0: escuchás por AM1190, la temperatura es de 19 grados con cielo algo nublado.
1: En el AMBA se espera un viernes con descenso de temperatura con una mínima de 8 grados en áreas urbanas y más frío el sábado.
0: A esta hora en la ciudad de Buenos Aires el cielo está cubierto, 12 grados 5 décimos la temperatura, humedad 94%.
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Federico García Lorca es el poeta de mayor influencia en la literatura española del siglo XX. Siempre toca temas que conectan con el sentir popular: el amor, la muerte y la injusticia social. Fue fusilado al inicio de la Guerra Civil Española. Bodas de Sangre, que vamos a escuchar hoy en Lo Mejor de las Dos Carátulas, es un poema trágico sobre los mandatos, la opresión y la desobediencia.

0: En la casa donde viven el novio y su madre, una habitación pintada de amarillo. Es de mañana.
1: ¿Padre?
2: ¿Qué?
1: Me voy.
2: ¿A dónde?
1: A la viña.
2: Espera.
1: ¿Quiere algo?
2: Hijo, el almuerzo.
1: Déjelo. Comeré uvas. Deme la navaja.
2: ¿Para qué?
1: Para cortarla.
2: La navaja, la navaja. Malditas sean todas y el bribón que las inventó.
1: Vamos a otro asunto.
2: Y las escopetas y las pistolas y el cuchillo más pequeño. Y hasta las asadas y los bieldos de la era. Todo lo que puede cortar el cuerpo de un hombre. Un hombre hermoso, con su flor en la boca.
1: Calle usted.
2: Y ese hombre no vuelve. O si vuelve, es para ponerle una palma encina, un plato de sal gorda para que no se hinche. Primero tu padre, que me olía clavel y lo disfruté 3 años escasos. Luego tu hermano. No callaría nunca.
1: ¿Vamos a acabar?
2: No, no vamos a acabar. ¿Me puede traer a alguien a tu padre y a tu hermano? Y luego el presidio. ¿Qué es el presidio? Allí comen, allí fuman, allí tocan sus instrumentos.
1: ¿Pero es que quiere usted que los mate?
2: No. Si hablo es porque... ¿Cómo no voy a hablar viéndote salir por esa puerta? Es que no quisiera que salieras al campo.
1: Vamos.
2: Que me gustaría que fueras una mujer. No te irías ahora y bordaríamos las 2 cenefas y perritos de lana.
1: Madre, ¿y si yo la llevara a las viñas?
2: Ay, ¿qué hacen las viñas, una vieja? ¿Me ibas a meter debajo de los pámpanos?
1: Pero vieja.
2: ¡Anda, anda!
1: ¡Re vieja! ¡Requete vieja!
2: ¡Quita, quita! Tu padre sí que me llevaba. Tu abuelo dejó un hijo en cada esquina. Eso me gusta. Los hombres, hombres. El trigo, trigo.
1: ¿Y yo, madre? ¿Que necesito decírselo otra vez?
2: Ah. Es que así de pronto siempre me sorprende. Ah, yo sé que la muchacha es buena. Amasa su pan y cose sus faldas. Y sin embargo, cuando la nombro, es como si me dieran una pedrada en la frente.
1: Ah, tonterías.
2: Más que tonterías. Es que me quedo sola.
1: ¿Pero usted vendrá con nosotros?
2: No, no. Yo no puedo dejar aquí solo a tu padre y a tu hermano. Si me voy, es fácil que muera uno de los Félix, uno de la familia, de los matadores, y lo entierren al lado. Y eso sí que no, ¿eh? Eso sí que no. Porque con las uñas los desentierro y yo sola los machaco contra la tapia.
1: ¡Vuelta otra vez!
2: No, perdóname, perdóname. ¿Cuánto llevas de relaciones?
1: 3 años. Ya pude comprar la viña.
2: 3 años. Ella tuvo novio, ¿no?
1: No sé. Creo que no. Las muchachas tienen que mirar con quién se casan.
2: Sí. Yo no miré a nadie. Miré a tu padre. Y cuando lo mataron, miré a la pared de enfrente.
1: Usted sabe que mi novia es buena.
2: Es verdad. Tienes razón. ¿Cuándo quieres que la pida?
1: ¿Le parece el domingo?
2: Le llevaré los pendientes de azófar y tú le compras...
1: Usted entiende más.
2: Le compras unas medias caladas, sí. Y para ti, 2 trajes. 3. No te tengo más que a ti.
1: Me voy. Mañana iré a verla.
2: Sí, sí, a ver si me alegra con 6 netos. Pero que haya niñas, que yo quiero bordar y hacer encaje y estar tranquila.
1: Estoy seguro de que usted querrá a mi novia.
2: La querré. Ven. Ven aquí que te dé un beso. No, no, no. Anda, anda, anda. Que ya estás muy grande para besos. Se los das a tu mujer. Ah. Cuando lo sea.
1: Me voy.
2: Anda con Dios. ¿Quién? Ah, eres tú. Pasa.
3: ¿Cómo estás?
2: Ya ves.
3: Yo bajé a la tienda y vine a verte. Es que vivimos tan lejos.
2: Hace 20 años que no he subido a lo alto de la calle.
3: ¿Tú estás bien?
2: ¿Lo crees?
3: Las cosas pasan. Y al fin tu hijo compró la viña. Ahora se casará.
2: Oye,
3: dime.
2: ¿Tú conoces a la novia de mi hijo?
3: ¿Conocerla? ¿Conocerla? Quien la conozca a fondo. No hay nadie. Vive con su padre allá, tan lejos, a 10 leguas de la casa más cerca. Pero es buena muchacha, acostumbrada a la soledad.
2: ¿Y su madre?
3: Hermosa. Le relucía la cara como a un santo. Pero a mí nunca me gustó. No quería a su marido.
2: ¿Cuántas cosas sabéis la gente?
3: Oh, perdona, no quise ofender. Pero es la verdad. Ahora, si fue decente o no, nadie lo dijo. De eso no se ha hablado. Ella era orgullosa.
2: Siempre igual.
3: Bueno, tú me preguntaste.
2: Que quisiera que ni a la viva ni a la muerta las conociera nadie. Que fueran como dos cardos, que ninguna persona los nombra y pinchan si llega el momento.
3: Y tienes razón. Tu hijo vale mucho.
2: Vale. Por eso lo cuido. A mí me habían dicho que la muchacha tuvo novio hace tiempo.
3: Pues tendría ella 15 años. Pero él se casó hace ya 2 años con una prima de ella, por cierto. Pero vaya, ya nadie se acuerda de ese noviazgo.
2: ¿Y cómo te acuerdas tú?
3: Oh, me haces unas preguntas.
2: A cada uno le gusta enterarse de lo que le duele. ¿Y quién fue el novio? Oh,
3: Leonardo. El de los Félix.
2: ¿De los Félix?
3: Ay, mujer, ¿qué culpa tiene Leonardo de nada? Él tenía 8 años cuando esas cuestiones.
2: Sí, es verdad, es verdad. Pero digo eso de Félix y es lo mismo que Félix, que llenárseme de cieno la boca. Y tengo que escupir por no matar.
3: Ay, mujer, mujer, no te opongas a la felicidad de tu hijo. No le digas nada. Tú estás vieja y yo también. A ti y a mí nos toca callar.
2: No le diré nada.
3: Y ahora me voy, que pronto llegará mi gente del campo.
2: ¿Has visto qué día de calor?
3: Uf, y van negros los chiquillos que llevan el agua a los segadores. Adiós, mujer.
2: Adiós.
4: ¡Ay, no son besos!
0: Habitación pintada de rosa con cobres y ramos de flores populares. En el centro, una mesa con mantel. Es la mañana. La suegra de Leonardo mece al niño que tiene en brazos. La mujer, en la otra esquina, hace punto de media.
5: Nana, niño, nana, del caballo grande que no quiso el agua. El agua era negra dentro de las ramas. Cuando llega al puente, se detiene y canta. ¿Quién dirá, mi niño, lo que tiene el agua con su larga cola por su verde sala?
6: Duérmete, clavel, que el caballo no quiere beber.
5: Duérmete, rosal, que el caballo se pone a llorar. Las patas heridas, las crines heladas, dentro de los ojos un puñal de plata, bajan al río. La sangre corría más fuerte que el agua.
6: Duérmete, clavel, que el caballo no quiere beber.
5: Duérmete, rosal, que el caballo se pone a llorar.
6: No quiso tocar la orilla mojada su elfo caliente con moscas de plata. A los montes duros solo relinchaba con el río muerto sobre la garganta. Ay, caballo grande que no quiso el agua. Ay, dolor de nieve, caballo del alba.
5: No vengas, detente. Cierra la ventana con ramas de sueños y sueño de ramas.
6: Mi niño se duerme.
5: Mi niño se calla.
6: Caballo, mi niño tiene una almohada.
5: Su cuna de acero.
6: Su colcha de Holanda.
5: Nana, niño, nana.
6: Ay, caballo grande que no quiso el agua.
5: No vengas, no entres. Vete a la montaña, por los valles grises donde está la jaca.
6: Mi niño se duerme.
5: Mi niño descansa.
6: Duérmete, clavel, que el caballo no quiere beber.
5: Duérmete, rosal, que el caballo se pone a llorar.
6: Llega justo, Leonardo. Mamá acaba de entrar al niño.
7: Ayer no estuvo bien. Lloró por la noche.
6: Hoy está como una dalia. ¿Y tú? ¿Fuiste a la casa del herrador?
7: De allí vengo. ¿Querrás creer? Llevo más de 2 meses poniendo herraduras nuevas al caballo. Siempre se le caen. Por lo visto se las arranca con las piedras.
6: ¿Y no será que lo usas mucho?
7: No, casi no lo utilizo.
6: Ayer me dijeron las mujeres que cogen las alcaparras que te habían visto al límite de los llanos. Por cierto que me sorprendió. ¿Eras tú?
7: No. ¿Qué iba a hacer yo allí en aquel secano?
6: Eso dije. Pero el caballo estaba reventado de sudar.
8: ¿Quieres un refresco de limón?
7: Con el agua bien fría.
6: ¿Cómo no viniste a comer?
7: Estuve con los medidores del trigo. Siempre entretienen.
6: ¿Y lo pagan a buen precio?
7: El justo.
6: Me hace falta un vestido y al niño una gorra con lazos.
7: Voy a verlo.
6: Ten cuidado, que está dormido.
5: ¿Pero quién da esas carreras al caballo? Está abajo, tendido, con los ojos desorbitados, como si llegara del fin del mundo.
7: Yo.
5: Perdona. Tuyo es.
6: Estuvo con los medidores del trigo.
5: Por mí que reviente.
7: Sí.
6: ¿Sabes qué piden a mi prima?
7: ¿Cuándo?
6: Mañana. La boda será dentro de 1 mes.
5: La madre de él creo que no estaba muy satisfecha con el casamiento.
7: Y quizás tenga razón. Ella es de cuidado.
6: No me gusta que penséis mal de una buena muchacha.
5: Cuando dice eso es porque la conoce. ¿No ves que fue 3 años novia suya?
7: Pero la dejé. ¿Qué hay, mujer? Vas a llorar ahora.
6: Quita. Vamos a ver al niño.
7: Sí, vamos.

0: Señora, llegó el novio a la tienda y ha comprado todo lo mejor que había.
1: ¿Vino solo?
0: No, con su madre. Seria, alta, pero qué lujo.
1: Ellos tienen dinero.
0: Y compraron unas medias caladas. ¡Ay, qué medias! El sueño de las mujeres en medias.
1: Se van a juntar dos buenos capitales.
0: Don Leonardo, señora, qué suerte que los encuentro. Vengo a deciros lo que están comprando.
2: No nos importa.
1: Déjala. Vamos, hombre, no es para tanto.
0: Usted dispense.
1: ¿Qué necesidad tienes de ponerte a mal con la gente?
2: No le he preguntado su opinión.
3: ¿Qué te pasa, Leonardo? ¿Qué idea te bulle por dentro de la cabeza?
2: Deja.
3: No, no me dejes así sin saber nada.
2: ¡Quita!
3: ¡No! No. Quiero que me mires y me lo digas.
2: Déjame, ¿quieres?
3: ¿A dónde vas?
2: ¡Te puedes callar!
1: Hija, cállate. Vas a despertar el niño. Las patas heridas, las crines heladas, dentro de los ojos un puñal de plata, bajaban al río. ¡Ay! ¿Cómo bajaban? La sangre corría más fuerte que el agua.
3: Duérmete, Clavel, que el caballo se pone a beber.
1: Duérmete, Rosal, que el caballo se pone a llorar.
3: Nana, niño, nana.
1: Caballo grande que no quiso el agua.
3: No vengas, no entres. Vete a la montaña. Hay dolor de nieve, caballo del alba.
1: Mi niño se duerme.
3: Mi niño descansa.
1: Duérmete, Clavel, que el caballo se pone a beber.
3: Duérmete, Rosal, que el caballo se pone a llorar.

0: Interior de la cueva donde vive la novia. Al fondo, una cruz de grandes flores rosa. Las puertas redondas con cortinas de encaje y lazos rosa. Por las paredes de material blanco y duro, abanicos redondos, jarros azules y pequeños espejos.
1: Pasen.
2: Sí, sí.
1: Pasen.
2: Gracias.
1: ¿Se quieren sentar?
3: Sí.
2: Gracias.
1: Ahora viene.
4: Sirve algo fresco.
1: Sí, señor.
3: Oye, ¿traes el reloj?
2: Sí.
3: Tenemos que volver a tiempo. Uy, qué lejos vive esta gente.
2: Pero son buenas tierras. Es que son los secanos.
3: Sí. Tu padre los hubiera cubierto de árboles.
2: ¿Sin agua?
3: Ya lo hubiera buscado.
2: Debe estar vistiéndose.
4: ¿Mucho tiempo de viaje?
3: 4 horas.
4: Habéis venido por el camino más largo.
3: Yo estoy ya vieja para andar por las terreras del río.
2: Se marea.
4: Buena cosecha de esparto.
2: Buena, de verdad.
4: En mi tiempo ni esparto daba esta tierra. Ha sido necesario castigarla hasta llorarla para que nos dé algo provechoso.
3: Pero ahora da. No te quejes, que yo no vengo a pedirte nada.
4: ¡Ah! Tú eres más rica que yo. Las viñas valen un capital. Cada pámpano una moneda de plata. Lo que siento es que las tierras, ¿entiendes?, estén separadas. A mí me gusta todo junto. Si pudiéramos con 20 pares de bueyes traer tus viñas aquí y ponerlas en la ladera, esa sería una gran alegría.
3: ¿Y para qué?
4: Lo mío es de ella, lo tuyo de él, por eso. Para verlo todo junto, que junto es una hermosura.
3: Cuando yo me muera, vendéis aquello y compráis aquí al lado.
4: Vender, vender, comprar, hija, comprarlo todo. Si yo hubiera tenido hijos, hubiera comprado todo ese monte hasta la parte del arroyo.
3: Tú sabes a lo que vengo.
4: Sí.
3: ¿Y qué?
4: Me parece bien. Ellos lo han hablado.
3: Mi hijo tiene y puede.
4: Mi hija también.
3: Mi hijo es hermoso. No ha conocido mujer. La honra más limpia que una sábana puesta al sol.
4: ¿Qué te digo de la mía? Hace las migas a las 3 cuando el lucero. No habla nunca. Y puede cortar una maroma con los dientes.
3: Dios bendiga su casa.
4: Que Dios la bendiga. Acércate con esas bebidas, ¿quieres?
1: Sí, sí, señor.
2: Bebida fresca.
3: ¿Y cuándo queréis la boda?
2: El jueves próximo.
4: Día en que ella cumple 22 años justos.
3: 22 años. Esa edad tendría mi hijo mayor si viviera. Que viviría caliente y macho como era. Si los hombres no hubieran inventado las navajas.
4: En eso no hay que pensar.
3: Cada minuto.
4: Los novios y nosotros iremos en coche hasta la iglesia, que está muy lejos. Y el acompañamiento en los carros y en las caballerías que traigan.
3: Conformes.
4: Bueno, dile que ya puede entrar, ¿eh?
1: Sí, sí, señor.
4: Celebraré mucho que te guste.

0: ¿Estás contenta?
1: Estoy contenta. Cuando he dado el sí, es porque quiero darlo.
0: Naturalmente. A ver, deja que te mire.
2: Se parece en todo a mi mujer.
0: ¿Sí? Qué hermoso mirar. ¿Tú sabes lo que es casarse, criatura?
1: Lo sé.
0: Un hombre, unos hijos y una pared de 2 varas de ancho para todo lo demás.
3: ¿Es que hace falta otra cosa?
0: No, que vivan todos eso, que vivan.
1: Yo sabré cumplir.
0: Aquí tienes unos regalos.
1: Gracias.
3: Qué bueno.
4: Mañana vendré.
1: ¿A qué hora?
4: A las 5.
1: Yo te espero.
4: Cuando me voy de tu lado, siento un despego grande y así como un nudo en la garganta.
1: Cuando seas mi marido ya no lo tendrás.
4: Eso digo yo.
0: Bueno, vamos, que el sol no espera. Conformes en todo.
2: Conformes.
0: Adiós, hija.
5: Vayan ustedes con
1: Dios.
0: Adiós, mujer, adiós.
2: Yo salgo con vosotros.
6: Gracias, Anselmo.
5: ¡Ay, qué reviento por ver los regalos!
1: Deja.
5: Ay, niña, enséñamelos.
1: No quiero.
5: Por Dios. Está bien. Parece como si no tuvieras ganas de casarte.
1: Ay,
5: niña. Hija, ¿qué te pasa? Oh, ¿sientes dejar tu vida de reina? Oh, no pienses cosas agrias. ¿Que tienes motivo? Ninguno. Vamos a ver los regalos.
1: Suelta esa caja.
5: ¡Ay, mujer!
1: ¡Suelta, he dicho!
5: ¡No tienes más fuerza que un hombre!
1: ¿No he hecho yo trabajo de hombre? Ojalá lo fuera.
5: No, no hables así.
1: ¡Calla, he dicho! Hablemos de otro asunto.
5: ¿Sentiste anoche un caballo?
1: ¿A qué hora?
5: A las 3.
1: Sería un caballo suelto de la manada.
5: No. Llevaba jinete.
1: ¿Por qué lo sabes?
5: Porque lo vi. Estuvo parado en tu ventana. Me chocó mucho.
1: Sería mi novio. ¿Algunas veces ha pasado a esas horas?
5: No.
1: Bueno, si tú lo viste, ¿quién era?
5: Era Leonardo.
1: Mentira. ¿Qué viene aquí?
5: Vino.
1: ¡Cállate! Maldita sea tu lengua.
5: ¡Mira! ¡Ven! ¡Asómate!
1: ¿Era? Era.

0: Zaguán de la casa de la novia, con un portón al fondo. Todavía es de noche. La novia sale con enaguas blancas, llenas de encajes y puntas doradas, y un corpiño blanco, con los brazos al aire. La criada está con ella.
1: Aquí te acabaré de peinar.
2: No se puede estar ahí adentro del calor.
1: Oh, en estas tierras no refresca ni al amanecer.
2: Mi madre era de un sitio donde había muchos árboles, de tierra rica.
1: Así era ella, de alegre.
2: Pero se consumió aquí.
1: El sino.
2: Como nos consumimos todas.
1: ¡Ay, qué!
2: ¡Ay, no tires demasiado!
1: Es para arreglarte mejor esta onda. ¡Ay, mira! Dichosa tú, que vas a abrazar a un hombre, que lo vas a besar. ¡Ay, que vas a sentir su peso!
2: ¡Calla, calla!
1: Pero, niña, dime una boda, ¿qué es? ¿Son los dulces? ¿Son los ramos de flores? No, no, es una cama relumbrante. Y un hombre y una mujer.
2: No se debe decir.
1: Eso es otra cosa, pero es bien alegre.
2: O bien amargo.
1: Bueno, dame el azar, que quiero ponértelo desde aquí hasta aquí. De modo que luzca sobre el peinado. Niña, ¿pero qué castigo pides tirando al suelo la corona? ¿Es que no quieres casarte?
2: Dilo.
1: ¿Todavía te puedes arrepentir?
2: Son nulos, un mal aire en el centro. ¿Quién no lo tiene?
1: ¿Tú quieres a tu novio?
2: Lo quiero.
1: Sí, sí, estoy segura.
2: Bueno, date prisa que yo he de venir llegando, vamos.
1: Llevarán lo menos 2 horas de camino. Hay 5 leguas por el arroyo que por el camino hay el doble. A ver, mi niña, ponte de pie. Despierte la novia, la mañana de la boda. Despierte la novia, que los ríos del mundo lleven tu corona.
2: Vamos, vamos, no te demores.
1: Que despierte con el ramo verde del laurel florido. Que despierte por el tronco y la rama de los laureles.
2: ¡Abre! Deben ser los primeros convidados.
1: Sí. ¿Tú?
3: Yo. Buenos días.
1: El primero.
3: Vengo porque me han convidado.
1: ¿Y tu mujer?
3: Yo vine a caballo. Ella se acerca por el camino.
1: ¿Y no te has encontrado con nadie?
3: Los pasé con el caballo.
1: Siéntate. Todavía no se han levantado.
3: ¿Y la novia?
1: Ahora mismo la voy a vestir.
3: La novia estará contenta.
1: ¿Y el niño?
3: ¿Cuál?
1: ¿Tu hijo? ¿Lo traen?
3: No.
1: Despierte la novia.
3: Despierte la novia la mañana de la boda.
1: Vienen lejos todavía, ¿eh?
3: La novia llevará una corona grande, ¿no?
1: Sí.
3: No debía ser tan grande. Un poco más pequeña le sentaría mejor.
1: Ajá.
3: ¿Y trajo ya el novio el azar que se tiene que poner en el pecho?
1: Sí.
2: Lo trajo.
1: No salgas así.
2: ¿Qué más da? ¿Por qué preguntas si trajeron el azar? ¿Llevas intención?
3: Ninguna. ¿Qué intención iba a tener? Tú que me conoces sabes que no la llevo. Pero dímelo, ¿quién he sido yo para ti? Abre y refresca tu recuerdo. Pero dos bueyes y una mala choza son casi nada. Esa es la espina.
2: ¿A qué vienes?
3: A ver tu casamiento.
2: También yo vi el tuyo.
3: Amarrado por ti. Hecho con tus dos manos. A mí me pueden matar, pero no me pueden escupir. Y la plata que brilla tanto escupe algunas veces.
2: Mentira. Estas palabras no pueden seguir. Tú no tienes que hablar de lo pasado. Sí, tienes razón. Yo no debo hablarte siquiera. Pero se me calienta el alma de que vengas a verme y atisbar mi boda. Y preguntes con intención por el azar. Vete, vete y espera a tu mujer en la puerta.
3: Es que tú y yo no podemos hablar.
1: ¡No! No, no podéis hablar.
3: Después de mi casamiento he pensado noche y día de quién era la culpa. Y cada vez que pienso sale una culpa nueva que se come a la otra. Pero siempre hay culpa.
2: Un hombre con su caballo sabe mucho y puede mucho para poder estrujar a una muchacha metida en un desierto. Pero yo tengo orgullo. Por eso me caso. Y me encerraré con mi marido, a quien tengo que querer por encima de todo.
3: Ese orgullo no te servirá de nada.
2: No te acerques.
3: Callar y quemarse es el castigo más grande que nos podemos echar encima. ¿De qué me sirvió a mí el orgullo y el mirarte y el dejarte desierta noches y noches? De nada. Sirvió para echarme fuego encima. Porque tú crees que el tiempo cura y que las paredes tapan, y no es verdad. No es verdad. Cuando las cosas llegan a los centros, no hay quien las arranque.
2: No puedo oír tu voz. Como si me bebiera una botella de anís y me durmiera en una colcha de rosas. Me arrastra y sé que me ahogo, pero me voy detrás.
4: Debes irte ahora mismo, Leonardo.
3: Es la última vez que voy a hablar con ella, no temas nada.
2: Y sé que estoy loca. Y sé que tengo el pecho podrido de aguantar. Y aquí estoy, quieta por oírlo, por lo verlo menear los brazos.
3: No me quedo tranquilo si no te digo estas cosas. Yo me casé. Cásate tú ahora.
4: Y se casa.
5: ¡Despierte la novia, la mañana de la boda!
2: ¡Despierte la novia!
1: Ya está aquí la gente. No te vuelvas a acercar a ella.
3: Descuida.
6: ¡Despierte la novia!
1: Ramo verde del amor florido, que despierte por el tronco y la rama de los laureles.
7: Que despierte con el largo pelo, camisa de nieve, botas de charol y plata y jazmines en la frente.
1: ¡Ay, pastora! ¡Que la luna asoma!
8: ¡Ay, galán! ¡Deja tu sombrero por el olivar!
5: ¡Despierte la novia! ¡Que por los campos viene rodando la boda! ¡Con bandeja de valia y panes de gloria!
7: Se ha puesto su blanca corona y el novio se la prende con lazos de oro.
1: Por el toronjil, la novia no puede dormir.
8: Por el naranjel, el novio te ofrece cuchara y mantel.
5: ¡Despierta, paloma! ¡El alba despeja campanas de sombra!
9: La novia, la blanca novia, hoy doncella, mañana señora.
8: ¡Baja, morena, arrastrando tu cola de seda!
9: ¡Baja, morenita, que llueve rocío la mañana fría!
5: ¡Despertad, señora, despertad! ¡Porque viene el alba lloviendo azar!
1: ¡Es un árbol! Quiero bordarle lleno de cintas granates. Y en cada cinta, un amor con vivas alrededor.
5: ¡Sí!
9: ¡Despierte, novia!
5: ¡La mañana de la boda!
9: ¡La mañana de la boda! ¡Qué galana vas a estar! Parece flor de los montes, la mujer de un capitán.
10: La mujer de un capitán se lleva al novio. Ya viene con sus bueyes por el tesoro.
5: ¡Sí!
8: El novio parece la flor del oro. Cuando camina sus plantas se agrupan las clavelinas.
1: ¡Ay! ¡Ay, mi niña dichosa!
9: ¡Despierte la novia!
1: ¡Ay, mi galana!
8: La boda está llamando por las ventanas.
7: ¡Que salga la novia!
8: ¡Que salga! ¡Que salga!
1: ¡Que toque! ¡Piquen las campanas!
5: ¡Que viene aquí! ¡Que sale ya!
1: ¡Como un toro! la boda levantándose está.
8: ¡Mirad! ¡Viste de negro!
7: ¿Qué esencia te traste en el pelo?
8: Ninguna.
7: La tela es de lo mejor que hay.
11: ¡Salud!
8: ¡Salud! Novio parece la flor del oro.
7: Aires de sosiego le emanan los ojos.
11: ¿Por qué te pusiste esos zapatos?
7: Es que son más alegres.

0: que sales como una estrella.
1: Limpia de cuerpo y ropa al salir de tu casa para la boda.
0: El aire pone flores por las arenas.
2: Vamos, vamos.
1: Ay, blanca, ay, la blanca niña, blanca la niña.
0: Aire oscuro el encaje de su mantilla. Vamos.
3: ¿A dónde?
0: A la iglesia. Pero no vas a caballo, vienes conmigo.
4: En el carro.
0: ¿Hay otra cosa?
4: Yo no soy hombre para ir en carro.
0: Y yo no soy mujer para ir sin su marido a un casamiento. ¡Que no pueda más!
4: Ni yo tampoco.
0: ¿Por qué me miras así? Tienes una espina en cada ojo.
4: Vamos.
0: Mira, no sé lo que...

0: Estrella. Así, así salí yo de mi casa también, que me cabía todo el campo en la boca.
1: Vamos.
0: Pero conmigo.
1: Sí. Echa a andar.
2: Al salir de tu casa para la iglesia, acuérdate que sales como una estrella.
3: Vamos.

0: Estamos en el exterior de la cueva de la novia, entonado en blancos, grises y azules fríos. Hay grandes higueras, tonos sombríos y plateados. Se ve un panorama de mesetas color barquillo, todo endurecido como paisaje de cerámica popular. La criada arregla copas y bandejas en una mesa.
1: Giraba la rueda y el agua pasaba, porque llega la boda, que se aparten las ramas y la luna se adorne por su blanca baranda. ¡Oye, pon los manteles! Cantaban los novios y el agua pasaba, porque llega la boda, que relumbre la escarcha y se llenen de miel las almendras amargas. ¡Prepara el vino! Galana de la tierra, mira cómo el agua pasa, porque llega tu boda. Recógete las faldas y bajo el ala del novio nunca salgas de tu casa, porque el novio es un palomo con todo el pecho de brasa y espera el campo, el rumor de la sangre derramada. Giraba la rueda y el agua pasaba, porque llega tu boda. Deja que relumbre el agua.
2: Ay, por fin.
3: ¿Qué, somos los primeros?
1: No, hace rato llegó Leonardo con su mujer. Corrieron como demonios. La mujer llegó muerta de miedo. Hicieron el camino como si hubieran venido a caballo.
3: Ese busca la desgracia, no tiene buena sangre.
2: ¿Qué sangre va a tener? La de toda su familia. Mana de su bisabuelo que empezó matando y siguen toda la mala rarea. Manejadores de cuchillos y gente de falsa sonrisa.
3: Vamos a dejarlo.
1: ¿Cómo lo va a dejar?
2: Me duele hasta la punta de las venas. En la frente de todos ellos yo no veo más que la mano con que mataron a lo que era mío. ¿Tú me ves a mí? ¿No te parezco loca? Pues es loca de no haber gritado todo lo que mi pecho necesita. Tengo en mi pecho un grito siempre puesto de pie a quien tengo que castigar y meter entre los mantos. Pero me llevan los muertos y hay que callar. Luego la gente critica.
3: Hoy no es día de que te acuerdes de esas cosas.
2: Cuando sale la conversación tengo que hablar. Y hoy más. Porque hoy me quedo sola en mi casa.
3: En espera de estar acompañada.
2: Ay, esa es mi ilusión, los nietos.
3: Yo quiero que tengan muchos. Esta tierra necesita brazos que no sean pagados. Y esos brazos tienen que ser de los dueños que castiguen, que dominen, que hagan brotar las simientes. Se necesitan muchos hijos.
2: Y alguna hija. Los varones son del viento. Tienen por fuerza que manejar armas. Las niñas no salen jamás a la calle.
3: Yo creo que tendrán de todo.
2: Mi hijo la cubrirá bien.
3: Lo que yo quisiera es que esto fuera cosa de un día, que enseguida tuvieran dos o tres hombres.
2: Pero no es así. Se tarda mucho. Ay, por eso es tan terrible ver la sangre de una derramada por el suelo. Una fuente que corre en un minuto y a nosotras nos ha costado años. Cuando yo llegué a ver a mi hijo, estaba tumbado en la mitad de la calle. Me mojé las manos de sangre y me las lamí con la lengua, porque era mía. Tú no sabes lo que es eso. En una custodia de cristal y topacios pondría yo la tierra empapada por ella.
3: Ahora tienes que esperar. Mi hija es Sánchez.

0: Y tu hijo es fuerte.
1: Así espero.
0: ¡Prepara las bandejas de trigo!
2: ¡Están preparadas!
3: Que sea para bien.
1: Gracias.
4: ¿Va a haber fiesta?
0: Toca. La gente no puede entretenerse.
2: ¡Ya! ¡Ya están aquí!
5: En ninguna boda se vio tanta gente.
0: Fue lucida.
1: Ramas enteras de familia han venido. Tu padre sembró mucho y ahora lo recoges tú. Toda la gente de la costa.
5: Se espantaban de los caballos.
1: Oye, niña, ¿qué piensas?
6: No pienso en nada.
1: Las bendiciones pesan mucho.
6: Como plomo.
1: Pero no han de pesar. Ligera como paloma debe ser.
6: ¿Se queda usted aquí esta noche?
1: No, mi casa está sola.
6: Debía usted quedarse.
0: Hay que ver el baile que tienen formado. Bailes de allá, de la orilla del mar. Ven, vamos a verlo.
1: Son los primos de mi marido. Duro como piedra para la danza.
7: ¿Te gustó el azar?
6: Sí.
7: Es todo de cera. Dura siempre. Me hubiera gustado que llevaras en todo el vestido.
6: No hace falta.
8: Vamos, vamos a quitarte los alfileres.
6: Ahora vuelvo.
3: Que seas feliz con mi prima.
7: Tengo seguridad.
3: Aquí los dos. Sin salir nunca y a levantar la casa. Ojalá yo también viviera así de lejos.
7: ¿Pero por qué no compráis tierras? El monte es barato.
3: No tenemos dinero.
7: ¿Tu marido es un buen trabajador?
3: Sí, pero le gusta volar demasiado, ir de una cosa a otra. No es hombre tranquilo, ¿no?
9: ¿No tomáis nada?
3: No, no, gracias. ¿Has visto a Leonardo?
9: No.
7: Debe estar con la gente.
3: Voy a ver.
9: Aquello está hermoso. ¿Y la niña?
7: Quitándose la toca.
9: Ay, mira, mira, para la medianoche, como no dormiréis, os he preparado jamón y unas copas de vino antiguo.
7: No como a medianoche.
9: Si tú no, la novia.
10: Tienes que beber con nosotros.
5: Estoy esperando a la novia.
10: Ya la tendrás a la madrugada, que es cuando más gusta.
5: Bueno, vamos, vamos.
6: No sé nada. Pero, ¿cómo queréis que recuerde a quien le di el primer alfiler?
8: ¿A mí? A mí me lo diste aquí.
6: A mí delante del altar, cuando, no sé. Tengo mucho que pensar.
8: Bueno, perdona.
6: ¿Ya disgustada?
8: No. Perdonad vosotras. Pero los dos alfileres sirven para casarse, ¿verdad?
6: Los dos. Tantas ganas tenéis.
8: Sí.
6: ¿Para qué?
8: Bueno, pues.
6: Quita.
7: ¿Te asustas de mí?
6: Ah, eres tú.
7: ¿Y quién iba a ser? ¿Tu padre o yo?
6: Ah, sí, sí, es verdad.
7: Ahora que tu padre te hubiera abrazado más blando. No así.
6: Déjame.
7: ¿Pero por qué?
6: Pues la gente puede vernos.
7: ¿Qué? Es sagrado.
6: Sí, pero déjame. Luego.
7: ¿Pero qué tienes? Estás como asustada.
6: No tengo nada. No te vayas.
3: No quiero interrumpir, pero pasó por aquí mi marido.
7: ¿No?
3: Es que no lo encuentro. Y el caballo tampoco está en el establo.
7: Bueno, debe estar dándole una carrera.
3: Es posible.
9: ¿No andáis satisfechos de tanto saludo?
7: Yo estoy deseando que esto acabe. La novia está un poco cansada.
9: Ay, ¿pero qué es eso, niña?
6: Tengo como un golpe en las sienes.
9: Tú eres el único que puede curarlo. Porque es tuya, es.
7: Vamos un rato al baile.
6: No. Quiero echarme en la cama un poco.
7: Yo te haré compañía.
6: Nunca. Con toda la gente aquí, ¿qué dirían? Déjame sosegar un momento.
7: Lo que quieras. Pero no estés así por la noche.
6: Por la noche estaré mejor.
7: ¿Qué es lo que yo quiero?
11: Hijo.
7: ¿Dónde anda usted?
11: Ay, todo ese ruido. ¿Y tu mujer?
7: Descansa un poco. Mal día para las novias.
11: ¿Mal día? El único bueno es la rotulación de las tierras, la plantación de árboles nuevos.
7: ¡Hey, tú! ¿A dónde vas? ¿Pero a dónde vas con tanta prisa? ¡Recuerda que me debes un baile! Ni siquiera me oyó. La pobre criada anda loca de aquí para allá. ¿Usted se va a ir?
1: Sí. Yo tengo que estar en mi casa. Oye, escúchame.
7: Sí.
1: Con tu mujer, procure estar cariñoso.
7: Sí.
1: Y si la notas infatuada o arisca, hazle una caricia que le produzca un poco de daño. Un abrazo fuerte, un mordisco y luego un beso suave.
7: Madre.
1: Que ella no pueda disgustarse, pero que sienta que tú eres el macho, el amo, el que manda.
7: Sí, sí, mamá, sí.
1: Así aprendí de tu padre. Y como no lo tienes, tengo que ser yo la que te enseñe estas fortalezas.
7: Yo siempre haré lo que usted mande.
1: Hijo.
12: ¿Y mi hija?
7: Está adentro.
12: Ah.
13: ¡Vamos! ¡Que vengan los novios! ¡Que vamos a bailar la rueda!
12: ¡Sí, vamos a ser novios! No, no, no, no. Aquí no está.
7: ¿No?
12: No debe haber subido a la baranda.
7: Voy a ver.
13: ¡Vamos! ¡Vamos, vamos! Vamos, vamos. ¡Que ya ha empezado! ¡Vamos!
12: Sí.
7: No, no está. Seguiré buscando.
13: ¿No?
12: ¿Y dónde puede haber ido?
9: ¿Y la niña? ¿Dónde está?
1: No lo sabemos.
12: ¿Pero no está en el baile?
9: ¿En el baile? No, no está.
12: Pero en el baile hay mucha gente, mirad.
9: Es que ya he mirado.
12: ¿Pues dónde está?
7: Nada, en ningún sitio.
1: ¿Qué es esto? ¿Dónde está tu hija?
9: ¡Han huido!
12: ¿Dónde?
9: ¡Han huido! ¡Han huido! ¿Qué dices?
3: Ella y Leonardo.
9: ¿No?
3: En el caballo. Van abrazados con una exhalación.
12: No es verdad. Mi hija no.
1: Tu hija sí. Planta de mala madre. Y él, él también, él. Pero ya es la mujer de mi hijo.
7: ¡Vamos detrás!
12: ¡Vamos!
7: ¿Quién tiene un caballo?
1: ¿Quién tiene un caballo ahora mismo? ¿Quién tiene un caballo? Que le daré todo lo que tengo. Mis ojos y hasta mi lengua.
7: ¡Aquí hay uno!
1: ¡Anda, hijo! ¡Anda detrás! ¡No! No, hijo, no. No, no vayas. No vayas. Que esa gente manda pronto y bien. Pero sí. Sí, corre, corre. Yo detrás.
12: No, no, no. No debe ser ella. Quizás sí. se haya tirado al aljibe.
1: Sí, al aljibe. No. Al agua se tiran las honradas. Las limpias. Esa no. Pero ya es mujer de mi hijo. ¡Aquí!
12: Sí.
1: ¡Aquí! ¡Dos bandos! ¡Aquí hay dos bandos! Mi familia y la tuya. ¡Salid todos de aquí! ¡Limpiarse el polvo de los zapatos! ¡Vamos a ayudar a mi hijo! Porque tiene gente que son sus primos del mar y todos los que llegan de tierra adentro. ¡Fuera de aquí! ¡Por todos los caminos! ¡Ha llegado otra vez la hora de la sangre! ¡Dos bandos! Tú con el tuyo, yo con el mío. ¡Atrás! ¡Atrás! ¡Atrás!

0: La escena muestra un bosque, de noche. Tres leñadores comentan lo sucedido.
1: ¡Busquen por ahí!
2: ¡Vamos!
1: A ver, ¿están dónde? Algo se ha movido ahí, vamos. Detrás de esos árboles. Por allá. ¿Y los han encontrado?
2: No. Pero los buscan por todas partes.
1: Ya darán con ellos.
2: ¡Silencio!
1: ¿Qué?
2: Parece que se acercan por todos los caminos a la vez.
3: Cuando salga la luna los verán.
2: ¡Ah, debían dejarlos!
3: El mundo es grande. Todos pueden vivir en él.
1: Pero los matarán.
2: Hay que seguir la inclinación. Han hecho bien en huir.
3: Se estaban engañando uno a otro y al fin la sangre pudo más. Hay que seguir el camino de la sangre.
2: Pero la sangre que ve la luz se la bebe la tierra.
3: ¿Y qué? Vale más ser muerto desangrado que vivo con ella podrida.
1: ¡Callar!
2: ¿Qué?
3: ¿Oyes algo?
1: Oigo los grillos, las ranas, el acecho de la noche.
3: Pero el caballo no se siente.
1: No.
3: Ahora la estará queriendo.
2: El cuerpo de ella era para él. Y el cuerpo de él para ella.
1: Los buscan y los matarán.
3: Pero ya habrán mezclado sus sangres y serán como dos cántaros vacíos. Como dos arroyos secos.
2: Hay muchas nubes. Y será fácil que la luna no salga.
1: El novio los encontrará. Con luna o sin ella. Yo lo vi salir. Como una estrella furiosa. La cara color ceniza. Expresaba el sino de su casta.
3: Su casta de muertos en mitad de la calle.
1: ¿Crees que ellos lograrán romper el cerco?
2: No, es difícil. Hay cuchillos y escopetas a 10 leguas a la redonda.
1: Él lleva buen caballo.
2: Pero lleva una mujer.
3: Vamos, que ya falta poco.
1: Vamos a darnos prisa.
2: Vamos.
1: Está saliendo la luna.
2: ¿La luna? La luna.
3: Ay, luna que sales. Luna de las hojas grandes.
2: Llena de jazmines de sangre.
3: Ay, luna sola. Luna de las verdes hojas.
2: Plata en la cara de la novia.
1: Ay, luna mala. Deja para el amor la oscura rama.
3: Ay, triste luna. Deja para el amor la rama oscura.
4: Cisne redondo en el río. Ojo de las catedrales. Alba fingida en las hojas hoy. No podrán escaparse. ¿Quién se oculta? ¿Quién solloza por la maleza del valle? La luna deja un cuchillo abandonado en el aire, que siendo acecho de plomo, quiere ser dolor de sangre. Dejadme entrar. Vengo helada por paredes y cristales. Abrid tejados y pechos donde pueda calentarme. Tengo frío. Mis cenizas de soñolientos metales buscan la cresta del fuego por los montes y las calles. Pero me lleva la nieve sobre su espalda de jaspe y me anega dura y fría el agua de los estanques. Pues esta noche tendrán mis mejillas roja sangre y los juncos agrupados en los anchos pies del aire. No haya sombra ni emboscada que no puedan escaparse. Que quiero entrar en un pecho para poder calentarme. Un corazón para mí, caliente, que se derrame por los montes de mi pecho. Dejadme entrar. ¡Ay! ¡Dejadme! No quiero sombras. Mis rayos han de entrar en todas partes y haya en los troncos oscuros un rumor de claridades para que esta noche tengan mis mejillas dulce sangre y los juncos agrupados en los anchos pies del aire. ¿Quién se oculta? ¡Afuera, digo! No podrán escaparse. Yo haré lucir al caballo la fiebre de diamante.
5: Sin ir vivir. esa luna se va y ellos se acercan. De aquí no pasan. El rumor del río apagará con el rumor de troncos el desgarrado vuelo de los gritos. Aquí ha de ser, y pronto. Estoy cansada. Abren los cofres y los blancos hilos aguardan por el suelo de la alcoba. Cuerpos pesados con el cuello herido. No se despierte un pájaro y la brisa recogiendo en su falda los gemidos huya con ellos por las negras copas o los entierre por el blanco limo. Esa luna, esa luna, esa luna, esa luna.
4: Ya se acercan, unos por la cañada y los otros por el río. Voy a alumbrar a las piedras. ¿Qué necesitas?
5: Nada. Ilumina el chaleco y aparta los botones. Que después las navajas ya saben el camino.
4: Pero que tarde mucho en morir. Que la sangre me ponga entre los dedos su delicado silbo. Mira que ya mis valles de ceniza despiertan en ansia de esta fuente de chorro estremecido.
5: No dejemos que pasen el arroyo. ¡Silencio!
4: Allí vienen.
5: ¡Deprisa! ¡Mucha luz! ¿Me has oído? No pueden escaparse.
6: ¡Calla!
4: No. Vete aquí, yo me iré sola. Vete. Quiero que te vayas.
6: ¡Calla, digo!
4: ¡Ay! ¡Ay! ¡Con los dientes! ¡Con las manos! ¡Como puedas! ¡Quita de mi cuello honrado el metal de esta cadena! ¡Dejándome arrinconada ya en mi casa de tierra!
6: ¡Calla!
4: Si no quieres matarme como a víbora pequeña, pon en mis manos de novia el cañón de la escopeta.
6: ¡Calla!
4: ¡Ay! ¡Qué lamento! El fuego me sube por la cabeza.
6: Ya dimos el paso. Calla, porque nos persiguen cerca y te he de llevar conmigo.
4: ¿Pero qué ha de ser a la fuerza?
6: ¿A la fuerza? ¿Quién bajó primero las escaleras?
4: Yo la bajé.
6: ¿Quién le puso al caballo bridas nuevas?
4: Yo misma, verdad.
6: ¿Y qué manos me calzaron las espuelas?
4: Estas manos, que son tuyas, pero que al verte quisieran quebrar las ramas azules y el murmullo de tus venas.
6: Entonces.
4: Quiero. Ay. Te quiero. ¡Aparta!
6: No.
4: Que si matarte pudiera, te pondría una mortaja con los filos de violeta.
6: ¡Ay!
4: ¡Ay! ¡Qué lamento! ¡Qué fuego me sube por la cabeza!
6: ¡Ay! ¡Qué vidrios se me clavan en la lengua! Porque yo quise olvidar y puse un muro de piedra entre tu casa y la mía. Es verdad, no lo recuerdas. Y cuando te vi de lejos me eché en los ojos arena. Pero montaba a caballo y el caballo iba a tu puerta. Con alfileres de plata mi sangre se puso negra y el sueño me fue llenando las carnes de mala hierba. Que yo no tengo la culpa, que la culpa es de la tierra y de ese olor que te sale de los pechos y las trenzas.
4: Ay, qué sin razón. No quiero contigo cama ni cena. Y no hay minuto del día que estar contigo no quiera. Porque me arrastras y voy. Y me dices que me vuelva y te sigo por el aire como una crina de hierba.
6: Ay.
4: He dejado a un hombre duro y a toda su descendencia en la mitad de la boda y con la corona puesta. Ay, para ti será el castigo y no quiero, no quiero que lo sea. Déjame sola.
6: No.
4: Huye, huye tú. No hay nadie que te defienda.
6: Pájaros de la mañana por los árboles se quiebran. La noche se está muriendo en el filo de la piedra. Vamos al rincón oscuro donde yo siempre te quiera. Que no me importa la gente ni el veneno que nos echa.
4: Y yo dormiré a tus pies para guardar lo que sueñas. Desnuda,
5: mirando al campo como si fuera una perra. Porque eso soy, que te miro y tu hermosura me quema.
6: Se abraza lumbre con lumbre. La misma llama pequeña mata dos espigas juntas. ¡Vamos!
5: ¿A dónde me llevas?
6: A donde no puedan ir estos hombres que nos cercan. Donde yo pueda mirarte.
5: Llévame de feria en feria, dolor de mujer honrada, a que la gente me vea con las sábanas de boda al aire, como banderas.
6: También yo quiero dejarte si pienso como se piensa. Pero voy donde tú vas. Tú también, da un paso, prueba. Clavos de luna nos funden mi cintura y tus caderas.
5: ¿Oyes?
6: Viene gente.
5: ¡Huye!
6: No.
5: Es justo que yo aquí muera con los pies dentro del agua y espinas en la cabeza.
6: ¡Cállate!
5: Y que me lloren las hojas, mujer perdida y doncella.
6: ¡Cállate! ¡Ya suben!
5: ¡Vete!
6: ¡Silencio! Que no nos sientan. Tú delante. ¡Vamos, digo!
5: Los dos juntos.
6: Como quieras. Si nos separan será porque esté muerto.
5: Eso.

0: Habitación blanca con arcos y gruesos muros. A derecha e izquierda, escaleras blancas. Gran arco al fondo y pared del mismo color. El suelo también de un blanco reluciente. Dos muchachas vestidas de azul oscuro devanan una madeja roja. Una niña está con ellas.
1: Madeja, madeja, ¿qué quieres hacer?
2: Jazmín de vestido, cristal de papel. Nacer a las 4, morir a las 10. Ser hilo de lana, cadena a tus pies. Y nudo que apriete amargo laurel.
3: ¿Fuisteis a la boda?
1: No.
3: Tampoco fui yo. ¿Qué pasaría por los tallos de las viñas? ¿Qué pasaría por el ramo de la oliva? ¿Qué pasó que nadie volvió? ¿Fuisteis a la boda?
2: Hemos dicho que no.
3: Tampoco fui yo.
2: Madeja, madeja, ¿qué quieres cantar?
1: Heridas de cera, dolor de arrayán, dormir la mañana y de noche velar.
3: El hilo tropieza con el pedernal, los montes azules lo dejan pasar. Corre, corre, corre, y al fin llegará a poner cuchillo y quitar el pan.
1: Madeja, madeja, ¿qué quieres decir?
2: Amante sin habla, novio carmesí, por la orilla muda tendidos los vi.
3: Corre, corre, corre, corre, el hilo hasta aquí. Cubiertos de barro los siento venir, cuerpos estirados, paños de marfil.
1: ¿Vienen ya?
2: No sabemos. ¿Qué contáis de la boda?
1: Dime.
4: Nada. Quiero volver para saberlo todo.
5: Tú a tu casa, valiente y sola a tu casa, a envejecer y a llorar, pero la puerta cerrada. Nunca ni muerto ni vivo clavaremos las ventanas y vengan lluvias y noches sobre las hierbas amargas.
4: ¿Qué habrá pasado?
5: No importa. Échate un velo en la cara. Tus hijos son hijos tuyos, nada más. Sobre la cama pon una cruz de ceniza donde estuvo su almohada.
6: Un pedazo de pan, muchachas.
3: Vete.
6: ¿Por qué?
3: Porque tú gimes, vete.
2: Oh, niña,
6: pude pedir tus ojos. Una nube de pájaros me sigue. ¿Quieres uno?
3: Yo me quiero marchar.
2: ¿Vienes por el camino?
6: Por allí vine.
2: ¿Puedo preguntarte?
6: Yo los vi. Pronto llegan. Dos torrentes quietos al fin, entre piedras grandes. Dos hombres en las patas del caballo, muertos en la hermosura de la noche.
2: ¡Calla, vieja!
6: ¡Muertos, sí, muertos!
2: ¡Calla!
6: Flores rotas sus ojos y sus dientes dos puñados de nieve endurecida. Los dos cayeron y la novia vuelve teñida en sangre, falda y cabellera. Cubiertos con dos mantas ellos vienen sobre los hombros de los mozos altos. Así fue, nada más. Era lo justo. Sobre la flor del oro, sucia arena.
2: Sucia arena sobre la flor del oro.
3: Sobre la flor del oro traen a los muertos del arroyo. Morenito el uno, morenito el otro. Qué ruiseñor de sombra vuela y gime sobre la flor de oro.

0: Calla, calla.
1: No puedo.
0: Calle, dicho. No hay nadie aquí. Debía contestarme mi hijo.
1: Sí.
0: Pero mi hijo es ya un brazado de flores secas. Mi hijo es ya una voz oscura detrás de los montes. ¿Pero te quieres callar? No quiero llantos en esta casa. Vuestras lágrimas son lágrimas en los ojos, nada más. Y las mías vendrán cuando yo esté sola, de las plantas de mis pies, de mis raíces. Serán más ardientes que mi sangre.
2: Vente a mi casa. No te quedes aquí. No,
0: aquí, aquí. Aquí quiero estar. Y tranquila. Ya todos están muertos. A medianoche dormiré. Dormiré sin que ya me aterren las escopetas o el cuchillo. Otras madres se asomarán a las ventanas. Yo no. Yo haré con mi sueño una fría paloma de marfil que lleve camelias de escarcha sobre el camposanto. Pero no. Camposanto no. Camposanto no. Lecho de tierra. Cama que los cobija y que los mece por el cielo. Quítate las manos de la cara. Hemos de pasar días terribles. No quiero ver a nadie. La tierra y yo. El llano y yo. Y estas cuatro paredes.
2: Ten caridad de ti misma.
0: He de estar serena, porque vendrán las vecinas y no quiero que me vean tan pobre. Tan pobre. Una mujer que no tiene un hijo siquiera que poderse llevar a los labios.

0: dónde vas tú?
1: Aquí. Aquí vengo.
0: ¿Quién es?
2: No la reconoces.
0: Por eso pregunto quién es. Porque tengo que no reconocerla para no clavarle mis dientes en el cuello. ¡Víbora!
2: Por favor, mujer.
0: No. No, no, hay cuidado, no. ¿La ves? Está ahí. Y está llorando. Está llorando y yo quieta. Sin arrancarle los ojos. No me entiendo. ¿Sería que yo no quería a mi hijo? ¿Pero y su honra? ¿Pero dónde está su honra?
2: Por Dios.
1: ¡Déjala! He venido para que me mate y que me lleven con ellos. Pero no con las manos. Con garfios de alambre, con una hoz y con fuerza. Hasta que se rompa en mis huesos. ¡Déjala! Que quiero que sepa que yo soy limpia, que estaré loca, pero que me pueden enterrar sin que ningún hombre se haya mirado en la blancura de mi pecho.
0: ¡Calla, calla! ¿Qué me importa eso a mí?
1: Porque yo me fui con el otro. ¡Me fui! Sí. Tú también te hubieras ido.
0: ¿Yo?
1: Yo era una mujer quemada, llena de llagas por dentro y por fuera. Y tu hijo era un poquito de agua de lo que yo esperaba. Hijos, tierra, salud. Pero el otro era un río oscuro, lleno de ramas que acercaba a mí el rumor de sus ojos y cantar entre dientes. Y yo corría con tu hijo, que era como un niñito de agua fría. Y el otro me mandaba cientos de pájaros que me impedían el andar y me dejaban escarchas sobre mi herida de pobre mujer marchita, de muchacha acariciada por el fuego. Yo no quería. Óyelo bien. Yo no quería. Tu hijo era mi fin. Y yo no lo he engañado. Pero el brazo del otro me arrastró como un golpe de mar, como una cabezada de un mulo. Y me hubiera arrastrado siempre, siempre, siempre. Aunque hubiera sido vieja y todos los hijos de tu hijo me hubiesen agarrado de los cabellos.
2: No intervengas, quédate allí.
0: Pero ella no tiene la culpa, ni yo. ¿Pero quién? ¿Quién la tiene, pues? Floja, delicada, mujer de mal dormir. Es quien tira una corona de azar para buscar un pedazo de cama calentado por otra mujer.
1: ¡Calla! Véngate de mí. ¡Aquí estoy! Pero mira que mi cuello es blando. Te costará menos trabajo que secar una dalia de tu huerto. Pero eso no. Honrada, como una niña recién nacida. Y fuerte para demostrártelo. Enciende la lumbre. Vamos a meter las manos. Tú por tu hijo. Y yo, por mi cuerpo. Vamos, lo retirarás antes tú.
0: ¿Pero qué me importa a mí tu honradez? ¿Qué me importa a mí tu muerte? ¿Qué me importa a mí nada de nada? Benditos sean los trigos, porque mis hijos están debajo de ellos. Bendita sea la lluvia, porque moja la cara de los muertos. Bendito sea Dios, que nos tiende juntos para descansar.
1: Déjame llorar contigo.
0: Llora, déjame. Sí, pero en la puerta.
3: Era hermoso jinete y ahora montón de nieve. Corrió ferias y montes y brazos de mujeres ahora. Ahora musgo de noche le corona la frente.
0: Girasol de tu madre. Espejo de la tierra. Que te pongan al pecho cruz de amalgas adelfas. Sábana que te cubra de reluciente seda y el agua forme un llanto entre tus manos quietas.
3: Ay, que cuatro muchachos que llegan con hombros cansados.
1: Ay, que cuatro galanes traen a la muerte por el aire.
0: Vecinas.
4: ¡Se los traen!
0: Es lo mismo. La cruz.
3: Dulce Claus.
1: Dulce cruz. Dulce nombre de Jesús.
0: Que la cruz ampare a muertos y vivos. Vecinas. Con un cuchillo. Con un cuchillito. En un día señalado, entre las dos y las tres, se mataron los dos hombres del amor con un cuchillo, con un cuchillito que apenas cabe en la mano, pero que penetra frío por las carnes asombradas y se para en el sitio donde tiembla enmarañada la oscura raíz del grito.
1: Y esto es un cuchillo, un cuchillito que apenas cabe en la mano. Pez sin escamas, río para que un día señalado entre las dos y las tres con este cuchillo se queden dos hombres duros con los labios amarillos.
0: Y apenas cabe en la mano, pero que penetra frío por las carnes asombradas y allí se para en el sitio donde tiembla enmarañada la oscura raíz del grito.

0: En lo mejor de las dos carátulas por Radio Nacional, escuchamos la versión libre de Yvonne Fournery de la obra Bodas de Sangre, de Federico García Lorca. Actuaron junto a Perla Santalla, María Ibarreta, Aurora del Mar, Salo Pasic, Viviana Salomón, Susana Fernández Anca, Iris Morenza, Carlos Romero Franco, Natalio Hoxman, Miriam Stratt, Beatriz Vilamajó, Stella Matute, Gloria Antier, Fabián Rendo, Álvaro Rufiner, Carlos Amey Geiras, Guido Dalbo, Jorge Grasso, Laura Vila y María Lovero Vila. Relatos, Leonardo Lieberman. Locución, Emiliana Merino. Postproducción, Micaela Polak. Edición, Ignacio Guglielmi y Javier Chiavone. Asistente de producción, Patricio Schulze. Producción y dirección general, Nora Massi. Nos volvemos a encontrar en la próxima emisión de Lo Mejor de las Dos Carátulas para compartir más teatro por Radio Nacional.
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1: Otra vez el encuentro. Dos de las personas que más conocen del mundo de la música, uno un poco más ligado al rock, al jazz, el otro mucho más a la música popular, al tango y al folclore. Bueno, juntos conversan y se proponen nuevas ideas. Acá están Bobby Flores y Héctor Larrea en Radio Nacional.
2: ¿Qué hace, Flores?
3: ¿Cómo le va, Héctor?
2: Bien. ¿Cómo va esa vida nocturna?
3: Sí,
2: deslizándose en la permisividad y el champán, sí, cotidianamente.
3: No puedo más.
2: No puedo.
3: Ya, la verdad. Pero sigo porque es una, ya es una carrera esto.
2: Es una carrera irrefrenable.
3: Sí. ¿Cómo? Qué elegante está,
2: Héctor. Sí.
3: Esos colores lo favorecen, ¿sabes?
2: Tengo una cita ciegas.
3: ¿A qué hora?
2: No sé.
3: Pero usted sí me tiene que preguntar a qué hora, porque después de la 1 de la mañana son muy peligrosas.
2: ¿Sabe lo que debe ser ir a una cita a ciegas?
3: Nunca me animé. Más de una vez lo pensé, digo, así, pero no.
2: Había un tipo que le decía a la mujer cómo, a las mujeres, cómo iba a ir vestido. Entonces, sí, cuando lo veían, se iban.
3: Claro, cuando lo escuchaban cómo iba a ir vestido, se daban cuenta.
2: Claro, y claro. Le dijeron al mozo... Le preguntó al mozo, ¿no había una chica? Sí, una chica estuvo esperando ahí como 15 minutos.
3: En cuanto usted entró,
2: justo que usted entró, se fue.
3: Sí, sí. Es difícil, Héctor. Ya de por sí, una cita que no es a ciegas es difícil.
2: Sí, ya lo creo.
3: Porque si, imagínese, si es Demi Moore, no hace una cita ciega. Le manda la foto y le dice, ¿quiere salir conmigo? ¿Y usted qué le va a decir?
2: Sí.
3: Sí, ¿cómo no?
2: ¿Con Demi Moore?
3: Claro.
2: ¿A dónde? ¿Acá en Buenos Aires? Sí. No, me mirarían todos.
3: A usted lo ha admirado mucho, Héctor.
2: Demi Moore, nada menos.
3: Bueno, yo si hago una cita no voy a menos.
2: No te queda. No, está bien.
3: Por eso no tengo.
2: Aparte, ¿qué trajiste?
3: Tengo mucho. ¿Qué sucede cuando se muere un artista de la estatura intelectual y artística como Bowie? Empiezan a salir cosas. Él tuvo una época que se fue en los años 70, cansado del vértigo londinense. Nueva York también ya la había conquistado, entonces dijo, más sí, ¿ahora dónde? Y apuntó a Berlín. Se alquila un departamento en Berlín con vista al muro. Estoy hablando de años 70, 75.
2: Ah, todavía estaba el muro.
3: Sí, todavía estaba el muro. Él quería ver el muro. Lo que le gustaba, no es que le gustaba, el muro le generaba muchas
2: cosas. Él estaba del lado de Berlín Occidental.
3: Claro. Se va con Lou Reed, con Iggy Pop, un grupo de amigos, y montan todo un estudio ahí. Ahí hace 3 discos, Bowie, históricos, Lodger, Low y otro más. Scary Monster, creo. Con la producción de Tony Visconti, un amigo que ya lo había producido, ¿sí? Se instalan todos, se instalan en Berlín, como un año están ahí, con Brian Eno, otro gran productor, y hacen unos discos que fueron, aún hoy, son piezas muy valiosas. Son de esos discos que hay que escuchar enteros. No vale la pena escuchar un tema, dos. Hay como todo un concepto atrás de esos discos, sí, ¿no? Bueno, cuestión que se muere Bowie, entonces le dicen a Visconti, haz una cosa, hoy con tu estudio, como lo tiene Visconti, que se imagina lo que es hoy el estudio, ¿por qué no regrabás estos discos? El famoso, no es un remix, es el disco mejorado, con mejor sonido. ¿Sí?
2: Remasterizado.
3: Remasterizado, totalmente. Entonces, salió una caja que sale más de 2.000 euros.
2: ¿Cuántos discos son?
3: 11.
2: Ah, la flauta.
3: Están los 3 discos originales, más... los 3 discos originales con las nuevas mezclas de Tony Visconti, que fue el productor original del disco, que declaró, ahora puedo hacer lo que queríamos hacer y no sabíamos cómo se hacía porque no había forma. Hoy sí lo podemos hacer. Es el productor original de esos discos, ¿no? Bueno, están los 3 originales más esos 3, que son iguales a los originales pero suenan mejor, más 3 discos en vivo, más 2 discos de rarezas y cosas que iban grabando, 11 discos. Si a usted le gusta Bowie, esa caja debe ser... tiene para 4 meses encerrado en su casa, escuchando. ¿Quiere escuchar algo de lo que grabó en vivo en esa época que salían a hacer shows por ahí, como para afinar la banda?
2: Métale.
3: Aquí está David Bowie en vivo en el 75, debe ser esto, 76, haciendo Fama.

0: Alguien a Fame. Si tienen en cuenta que este disco se hizo hace 40 años casi. Sí. Es asombroso lo que hacían, ¿no?
1: Ahora que hablaste de un álbum, sí, mis amigos suelen regalarme. Yo tengo tres amigos muy cercanos en la radio. Bacaro, el periodista de espectáculos, Chocolate, el cómico,
0: sí,
1: y Jorge Marchetti, el autor, el humorista. Y me regalan siempre discos de jazz para mi cumpleaños.
0: Claro.
1: Y esta vez me regalaron uno que yo iba a traer hoy y me olvidé, francamente. John Coltrane. Una caja con cuatro discos, haciendo diversas cosas en su carrera. Y entre ellas, blues, que no es lo más habitual, me parece, ¿no?
0: No, pero hizo.
1: Pero claro, yo tengo 7 versiones en un disco, son larguitas.
0: Claro.
1: Pero busqué una más o menos razonable para un programa de radio.
0: Ah, tiene los outtakes, tiene las que quedaron afuera, digamos.
1: Sí, también, claro, también. Ahora te traje un hombre, yo creo que es la mejor armónica del mundo.
0: ¡Epa!
1: Sí. Y te traje el disco también, para que lo mires, y si querés que te lo lleves. Carlos del Junco. Con Carlos del Junco estudiaron muchos armonicistas de Latinoamérica, entre ellos algunos argentinos también, que tocan jazz y otras cosas más o menos cercanas al jazz.
0: Sí.
1: Blues. Carlos del Junco es cubano, es un hombre del 50 y pico, un hombre aún joven, que se fue de Cuba en el año 50, nació en el 58 y se fueron en el 59.
0: Ah, se lo llevaron.
1: Con los padres a Canadá.
0: Ah,
1: sí.
0: Ah.
1: Y empezó a hacer cosas, ya lo vas a ver en este disco, que es una... Empezó a cambiar las tonalidades de las canciones con una armónica no apta para esas tonalidades. O sea, hacía medio milagro. Estos tipos hacen cosas que los músicos no se explican del todo.
0: Claro.
1: Son genios.
0: Del Junco.
1: Vamos con Del Junco. Del Junco le llamaban la armónica encendida porque era fuego. Vas a ver lo que sale de Diddle It. Él se fue a Canadá, después anduvo mucho. Fue a vivir a Toronto, en Canadá, con los padres. Se crió en Canadá y enseguida vieron que había un músico muy importante. Vas a ver el sonido de esta pista 1 de Carlos del Junco, armónica de fuego. ¿Querés?
0: Sí, cómo no.
1: Dale.

0: Grande, ¿eh?
1: Qué calidad, ¿eh? Qué calidad.
0: ¿Quieres llevártelo?
1: Me lo llevo, sí.
0: Bueno, dale.
1: Es lindo. Yo lo vi a Tus Silemans en vivo.
0: ¿Ah, sí?
1: Ese tocaba también la armónica. Y grande, ya lo vi como sí, más de ochenta y pico tenía.
0: Recibió muchos premios este muchacho, muchos. Mm. Incluso esa casa tan famosa, fabricante de armónicas, que tenía el retrato de Hugo Díaz en su... No me acuerdo cómo se llamaba ahora.
1: No.
0: Pero lo premiaron como un músico extraordinario, ¿no?
1: Y sí.
0: Redescubrió la armónica, Carlos Runco.
1: Claro. Sí, sí, la armónica es un instrumento que cuando está bien... Usted escucha a Stevie Wonder tocando la armónica.
0: Sí, sí.
1: Y es un ser superior, ¿eh?
0: Sí, sí.
1: Bueno, ¿sabe que le traje yo una dama?
0: A ver.
1: Una dama del jazz, una de las que está hoy.
0: ¿Cuál de ellas?
1: Diana Krall.
0: Oh.
1: Linda Diana Krall.
0: Sí, sí. Blanca.
1: Creo que canadiense incluso.
0: Entonces no pudo grabar el Motown.
1: No. Diana Krall es una chica muy bien parecida. ¿Sabe quién es el marido de Diana Krall? Elvis Costello.
0: Sí. Yo la vi acá.
1: Claro.
0: Venía muy fatigada de una gira por Latinoamérica y se notó, ¿eh?
1: Es que ella tiene mucho desgaste en el escenario. Ella toca el piano y canta.
0: Toca muy bien y canta muy bien,
1: claro,
0: Diana Krall, ¿eh?
1: Sí, sí, sí. Bueno, muchas han tocado el piano. Yo creo que Nina Simone es el punto más alto, ¿no? De pianista, cantante, sí, mujer.
0: Sí, sí.
1: Pero Diana Krall, con otro estilo, no tan explosivo como el de sus antecesoras. Ella más relajada, tocando. Y el repertorio...
0: A mí me gustan las mujeres tocando jazz, sobre todo tocando piano, porque
1: sí,
0: tienen que ser muy músicas para tocar. Es decir,
1: claro,
0: si sos hombre también, pero no es tan habitual, quiero decir.
1: No. La mujer se destaca más a veces cuando toca el piano y canta.
0: Claro, como nosotros estamos en la punta del mapa,
1: sí,
0: hizo todo, Chile y Buenos Aires. Eran como 20 días.
1: Sí. No, aparte hizo como 4 o 5 en Brasil.
0: Sí.
1: Porque en Brasil...

0: Iris Orrío y San Pablo.
1: Estuvo en el Rex, creo, ¿no?
0: Estuvo acá en el Rex, sí. Bueno, Diana Krall, más allá de su técnica, cantando y tocando el piano, no se destaca mucho, si bien compone cada tanto, pero no se destaca mucho como compositora. Sí tiene un buen gusto para elegir las canciones que mete en su repertorio, que a veces sorprende, agarra canciones de músicos de rock o de músicos pop y los arregla como para que entren en un repertorio eminentemente jazzero y no desentona. Cuando se casa con Elvis Costello, es algo que le pasó a los dos, las carreras de los dos se dispararon.
1: Ah, sí.
0: Porque Elvis Costello venía del punk y el rock londinense, y Diana Krall venía del jazz y demás de la música clásica, y entre los dos vio con las parejas, como sucede a veces, ¿no? Elvis se mete un poco en el repertorio de Diana, y Diana se mete un poco en los arreglos de Elvis Costello hoy. Y este que vamos a escuchar es uno de los últimos discos de Diana Krall, que es un repertorio que son todas canciones, son baladas. Muy pop, muy populares todas, ¿sí? Y hace una que en los años 70 fue muy famosa, usted se va a acordar en cuanto la escuche. Era de un tipo que se llama Gilbert O'Sullivan, un escocés que, ¿sabe qué le pasó? Triunfó en Japón y se quedó en Japón. Se fue de gira y se quedó en Japón, hizo su carrera, el fin de su carrera lo hizo en Japón. Medio acá quedó en el olvido. Ella rescata una muy buena canción que se llama Alone Again, se llamaba Nuevamente Solo Naturalmente, ¿se acuerda?
1: Sí, claro.
0: Bueno, ¿quiere escucharla por Diana Krall?
1: Sí, una de las cosas que me atraen de Diana Krall es la manera de usar la mano izquierda y armonizar. Sí. Allí demuestra que es pianista.
0: Es pianista, sí. Bueno, ahí vamos, Diana Krall, Alone Again.

0: Maneja muy bien los tonos medios y bajos, ¿eh?
1: Sí.
0: Hay
1: sí,
0: que reconocerle sí. que juega bien.
1: Y arregla muy bien.
0: Y arregla muy bien, es música.
1: Sí, sí. Sí, sí, sí. Yo creo que la cercanía con Elvis Costello y toda sí. esa camada de músicos de los 70, 80 londinenses.
0: Eso agrega mucho.
1: Eso agrega mucho.
0: Una pareja de músicos es muy importante.
1: Y cuando hacen alianzas, sí, sí. Sí, mire sí. a estos franceses como Sylvie Vartan y Johnny Holiday.
0: Y bueno, ahí está.
1: Los dos se casaron y se dispararon las carreras. Bueno, Ana Belén y Víctor Manuel.
0: Y Víctor Manuel. Claro.
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1: Las 11 de la noche en la República Argentina.
2: Reiteramos, el gobierno confirmó las empresas que operarán la hidrovía hasta 2051.
1: La Agencia Nacional de Puertos y Navegación formalizó la adjudicación de la vía navegable troncal a la firma Jan de Null Servi Magnus.
2: Según informó el gobierno, la empresa adjudicataria presentó la mejor oferta con un 13,5% de reducción en los costos.
1: Las concesionarias contaron con el aval de los gobiernos provinciales de Entre Ríos, Santa Fe, Corrientes, Chaco, Formosa y Misiones.
2: Visita papal al Perú.
1: León XIV prevé visitar 5 ciudades del Perú en la primera quincena de noviembre.
2: Así lo confirmó el presidente a cargo, José María Balcázar, tras la visita al Santo Padre en el Vaticano.
3: Chiclayo, Piura, Pucallpa, Cusco, esos son los sitios que por el momento él tiene previsto visitar, pero los detalles de la primera quincena que llega a Perú, ya lo va a manejar lógicamente el equipo. De los días, horas y el tipo de movilidad que va a utilizar por razones de seguridad, y la guardia suiza que lo acompaña va a tener que él sujetarse a lo que ese programa manda.
1: En tanto, León XIV visitará el próximo lunes la sede del Programa Mundial de Alimentos, la principal agencia humanitaria de la ONU dedicada a combatir el hambre en el mundo.
2: El Mundial en este informe de Eladio Arregui.
4: Final del primer tiempo en Guadalajara por el Grupo A de la Copa del Mundo. Están empatando México y Corea del Sur 0-0. Con este resultado, ambos equipos encabezan el grupo. México 0, Corea del Sur 0. Entretiempo, Mundial Grupo A.
2: Ernesto Arriaga actualiza el tránsito.
5: A esta hora se cerró el paso Jama en Jujuy. El Cardenal Zamora en Villa Agostura abre mañana en Neuquén a las 9 de la mañana a Chile, Osorno. El Cristo Redentor abre 9 de la mañana al paso de los Libertadores hacia Santiago de Chile. Y el paso de Esquel Futaleufú abre mañana a 9 de la mañana. Pino Hachado, 8 de la mañana, algunas neviscas, portar cadenas. Recordemos también que la máxima en las autopistas de la Ciudad de Buenos Aires de AUSA es 80 kilómetros por hora.
1: En Santa Rosa, La Pampa, donde nos escuchás por AM730, la temperatura 6 grados, cielo despejado.
2: Aquí en la ciudad de Buenos Aires, la actual es de 12 grados, el cielo está cubierto.
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0: 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Y uno propone y el otro, bueno, le hace frente. Acá están estos dos grandes, Héctor Larrea y Bobby Flores, proponiendo y luchando de alguna manera con canciones. 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
1: Mire, yo no me ando con chiquitas. A mí no me gusta fanfarronear, pero yo soy un tipo que no me ando con chiquitas.
2: ¿No?
1: Quinteto de Miles Davis. ¿Vio?
2: ¿Cuál? ¿El que te dije?
1: El de Coltrane. Sí. El del fin de los 50, principio de los 60.
2: El azul, el de tapa azul.
1: Claro. Sí. Una canción que ya había hecho famosa, la canción... un cool cat de la otra costa, de la costa oeste. Estoy hablando de Chet Baker. Uh-huh. Chet Baker, un músico, Chet Baker, que quedó atrás de Louis Armstrong por una cuestión cronológica, porque surgieron los dos en el mismo... Los dos hacían la misma. Los dos tocaban la trompeta y cantaban. Los dos tocaban la trompeta como cantaban.
2: Pero uno era Louis Armstrong.
1: Eso es. Uno era Louis Armstrong, que era... Y este era... tocaba chiquito, Chet Baker. Otro estilo. Chet Baker había hecho famosa una canción que se llama My Funny Valentine, que es una melodía.
2: Es muy famosa esa canción.
1: Es muy famosa, sí. Yo creo que
2: a todos los cantantes les gustaba cantarla.
1: Y claro. Aparte, la letra es muy linda. Es una declaración de amor.
2: Sí. Y el nombre de la chica es linda.
1: Valentina, claro. Miles hace su propia versión de My Funny Valentine con su quinteto, que es, curiosamente, es una canción que graba Miles Davis y que no explota nunca. La sostiene en un tono, en acordes muy... la hace muy a la Chet Baker, si quiere. Uh-huh. Que no era algo muy habitual en Miles, que en algún momento salía él o Coltrane y quebraban lo que venían haciendo y enganchaban para otro lado, ¿sí? Uh-huh. Acá no, acá le dan vuelta a la misma melodía, con los mismos acordes, y se van metiendo de a poco los dos. A mí me parece una canción así que, la verdad, la he escuchado en momentos difíciles, así, digo, yo cuando uno está... así complicado y no sabe qué poner y tiene miedo de poner algo y errarle. Y yo entonces ya sé que con esta no le erro nunca.
2: Sí.
1: ¿Le gusta My Funny Valentine de Miles Davis? Vamos.

0: Proyecto San Luca.
1: Sí.
0: ¿Qué te produce?
1: Y Proyecto San Luca me suena. ¿Qué es? El folclore. Si yo es te digo, este.
0: Proyecto San Luca.
1: Sí, es. ¿Roberto? ¿O Raúl Carnota?
0: No. Proyecto San Luca.
1: Sí.
0: Le decían a Carnota, ¿qué es? ¿Una cosa religiosa?
1: A Carnota, sí, sí.
0: No, dice. Como intervienen Sánchez, Luciani y yo, Carnota, se llama San de Sánchez, Lu de Luciani, Car de Carnota.
1: Está bien.
0: Y hacen estos vagos deliciosos.
1: Divino, Raúl Carnota.
0: Yo tuve por Raúl Carnota un entrañable cariño.
1: Sí, divino.
0: Un entrañable cariño.
1: Sí. Un día le cuento una de Carnota cuando pocas veces lo vi yo a Carnota, pero teníamos una buena relación porque a mí me gustaba mucho lo que hacía él y él escuchaba mis programas, siempre estábamos muy al tanto, ¿no? Sí. Y un día nos encontramos en un restaurante, bien cuando está con. No me había fijado yo, y en la mesa de enfrente estaba solo Carnota, y en esta estaba solo yo. Sí. Y ya habíamos pedido. Entonces vení, me muevo a la mesa de él, nos sentamos juntos, y te trajeron el plato a él, y me trajeron el plato a mí, y nos miramos y nos cambiamos los platos. Yo le digo, ah, qué bueno una suprema.
0: Es un gag, extraordinario.
1: Sí, sí, pero qué buena, chela, mirá vos, hubiera pedido eso. Yo, ah, mira, yo hubiera pedido lo que pedís vos. Hicimos así, cambiamos los platos con Carnota.
0: Raúl Carnota irrumpió en el ambiente musical argentino.
1: Sí,
0: eso
1: sí.
0: Se llama. ¿Viste cuando hay esos carteles redondos en un escenario y viene una moto y ¡fra!
1: Ah, sí, sí.
0: Rompe el papel y entra. Sí. Así entró Carnota. Todos dijeron, ¿y esto qué es? A Mercedes le llamó mucho la atención, a Mercedes Sosa.
1: Claro,
0: entonces,
1: sí, todos.
0: Él estaba en pareja en ese tiempo con Suna Rocha.
1: Suna Rocha era pareja de él.
0: Claro. Con Raúl Carnota, y a ambos los llevó a grabar una de las canciones primeras de Carnota al sello Philips, ¿no?
1: Mercedes.
0: Participaron, y de ahí agarraron ambos, siguieron grabando cada uno por su lado.
1: Sí, sí. ¿No? Sí, yo no sabía que eran parejas, Suna Rocha.
0: Sí, fueron pareja. Yo siento un gran cariño por Suna y un gran recuerdo por él.
1: Divino.
0: Él tiene un gato que se llama Gatito de las Penas.
1: Ah, un gato.
0: Cuando la pena entra, no hay quien la pueda. Y es cierto.
1: Es verdad.
0: Es tan humano, Carnota, en todas sus letras, tan humano y tan comprensivo, como difícil y jorobado para escribir para los que planchan los semitonos. Si vos planchás semitonos, más vale no cantés cosas de Carnota porque te va a pegar un tiro.
1: Sí, sí, sí, sí.
0: ¿Querés escuchar Gatito de las Penas?
1: ¿Cómo no?
0: Proyecto San Luca, Rodolfo Sánchez, guitarra, Franco, Luciani, armónica, Raúl Carnota, canto y guitarra.
1: ¿Cómo no? No lo conozco.
0: Meta.

0: Qué linda, Carlota. Me dan ganas de sacarla a bailar, Héctor.
1: Qué artista, Carlota.
0: Sí.
1: Qué joven murió.
0: Sí, ¿no?
1: Yo son esos tipos que no me puedo acostumbrar. Un día apareció, yo tenía rapidísimo. Él era redactor publicitario.
0: Ah, sí.
1: Carlota, ¿no? Sí, trabajaba en agencias. Y me hizo un jingle por su cuenta, que tenía, decía, todo va mejor con Héctor, ta, ta, ta, ta, ta, ta, ta, que era todo mejor con una bebida gaseosa,
0: claro,
1: ¿verdad?
0: Sí, sí.
1: Pero era
0: sí.
1: Un chiste, tenía un gran buen humor, Carlota.
0: Divino, divino, sí.
1: Un gran buen humor, Raúl.
0: Y siempre una voluntad para hacer cosas, siempre
1: sí,
0: estaba
1: sí,
0: dispuesto para hacer...
1: Se gestionaba solo.
0: Bueno, el otro día hablábamos así de los amigos de Frank Sinatra, hablábamos de este Dean Martin, ¿sí? Que incluso hacían películas juntos,
1: sí.
0: Sinatra y sus amigos. El otro era Sammy Davis. Sammy sí. Davis, que era raro.
1: Hicieron una de los tres juntos, muy buena.
0: Rat Pack, ¿no? La del casino.
1: Que donde tuvo otra versión.
0: Sí, sí, sí. Una versión con un artista de Hollywood, de la talla de Brad Pitt y George Clooney, ¿no?
1: Sí,
0: o sea,
1: sí, sí,
0: tipos
1: sí,
0: que
1: sí, sí.
0: Más lo hicieron como homenaje que como para ganar guita esa película.
1: Sí, sí, sí, sí.
0: Bueno, Sammy Davis era raro. Era un negro que no andaba por los andariveles de la música negra. Él iba y venía por el jazz y por la canción pop. Y experimentaba bastante. Un día se junta con un guitarrista de extracción clásica brasilera, que había ido a tocar jazz a Brasil. Alguien lo había visto en Brasil, yo no me acuerdo si era Bud Powell o quién, y se lo llevó para tocar en su banda, una banda de jazz neoyorquina, digamos, y el tipo se instaló después. Estoy hablando de Laurindo Almeida. Un día coinciden Sammy Davis y Laurindo Almeida y graban un disco a voz y guitarra, ¿sí? Sammy Davis cantaba, Laurindo tocaba con su estilo la guitarra, un estilo brillante. Y hacen una serie de estándares, ¿no? No componen nada para... Graban unas canciones que conocían los dos, digamos. ¿Tiene interés en escuchar Sammy Davis y Laurindo Almeida haciendo Shadows of Your Smile?
1: Sí, y además porque tengo una gran admiración por Sammy Davis, por la fuerza que tuvo para vencer dificultades.
0: Sí.
1: Problemas físicos todos.
0: Todos.
1: Pobre, ¿no?
0: Sí, sí.
1: Y sin embargo... La inquietud artística lo llevó siempre adelante. Te agradezco que lo traigas.
0: Por favor, Héctor. ¿Quieres Sammy Davis, Almeida?
1: Dale.
0: Ahí vamos.

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13: ¿Para esto que te traje?
14: Sí.
13: Necesito una referencia tuya.
14: A ver.
13: ¿Cuál es tu opinión de Queen?
14: Queen es una banda surgida en la época del rock sinfónico, cuando...
13: Que no es... El rock sinfónico no es del todo de tu predilección, ¿o sí?
14: No, tuve mi... Me gustan algunos, me gusta todo el rock sinfónico. ¿Sí? Hay cosas que se me hacen muy engorrosas escuchar. No Queen, ¿sí? Me refiero a la Premiata Fornería Marconi, esas bandas así que venían con reminiscencias de Rossini y de Vivaldi, y que antes había que escuchar Vivaldi para entender lo que estaban haciendo.
13: Sí, te escuché decir algunas veces, más de una vez.
14: Sí.
13: Que esas cosas no las desprecias.
14: Pero Queen fue en ese momento una banda que tenía acordes del rock sinfónico, tenía atmósferas de rock sinfónico, pero eran bastante rockers. Un guitarrista sensacional, que es Brian May, un cantante inigualable.
13: La personalidad de Mercury.
14: Freddie Mercury era un bicho de escenario, era un tipo que en escena... se comía la cancha.
13: Tenía preparación técnica además, porque era lírico.
14: Sí.
13: Con Montserrat Caballé grabó.
14: Barcelona, sí, con Montserrat Caballé. También un tipo que había estudiado ballet, danza.
13: Era un artista, sin duda.
14: Sabía cómo moverse, claro, que era una sensibilidad, sensación. Y era espectacular componiendo.
13: Sí.
14: Cuando se ponían a componer, hacían unas cosas que salían de lo habitual. Nos obligaban a prestarle mucha atención al disco.
13: ¿Sabes por qué quería tener una impresión tuya al principio, que más o menos la conocía yo? Yo, por razones generacionales, con el rock en general, no tengo mucho acercamiento. Mm. Eso es natural.
14: Sí.
13: Pero sí, al revés de lo que te pasa a vos, con ciertas expresiones del rock sinfónico.
14: Claro.
13: Particularmente, con gran admiración por Queen.
14: Sí.
13: Por Mercury. Freddie Mercury. Yo fui a Vélez.
14: ¿Usted fue a verlo en el 80?
13: Fui a Vélez a verlo en el 80. Sí,
14: sí. Gran época de Queen también.
13: Le pedí a mis hijas que me llevaran.
14: Sí, sí.
13: Sí, y me sentía muy atraído por el arte de esta gente.
14: Sí, sí.
13: Y...
14: eran diferentes, ¿eh?
13: Eran diferentes.
14: No entraban en el habitual.
13: No, eran artistas.
14: Sí, sí.
13: Yo no soy quien para juzgar otras bandas.
14: Seguro,
13: ¿no?
14: Seguro.
13: No entiendo. Pero sí me hacía sentir bien esa música.
14: Sí. Sí, sí, muy energética.
13: Esa música me comprendía, me ingresaba, no me excluía.
14: Y Freddy tenía un timbre como cantante que era también era único.
13: Sí, era además, para cantar así, el tipo se debía cuidar como loco, ¿no?
14: Sí,
13: porque,
14: sí.
13: ¿No?
14: Me han dicho que el tipo no tenía en las giras no tenía el mínimo desarreglo.
13: No, ¿no?
14: No.
13: Y
14: sí,
13: con
14: no.
13: ese registro y esas notas que alcanzaba,
14: sí, sí.
13: No había falsete, había mucha nota de cabeza.
14: Y es mucho mejor, a mí me gusta más Queen en vivo que en estudio.
13: Sí, en fin,
14: me gusta verlos en acción, cómo interactúan ellos en el escenario.
13: De las cosas que más me han conmovido, Bobby, vos esto lo conocés de ida y de vuelta, no es ninguna novedad para vos, pero yo ponía mucho, inclusive en Rapidísimo, que alternábamos con lo que llamábamos música de discos varios.
14: Sí.
13: Teníamos tango, folclore, vario y romántico.
14: Y yo lo escuchaba, Rapsodia Bohemia ponía usted.
13: Rapsodia Bohemia.
14: Usted ponía Rapsodia
13: Bohemia. ¡Qué encanto tiene Rapsodia Bohemia!
14: Sí. Y yo creo que mi padre escuchó Rapsodia Bohemia por usted, no por mí.
13: Pero viste qué lindo.
14: Un día se lo puse y lo conocí y me sorprendí. Y me levantó la ceja nada más, como diciendo, ¿quién te cree que habla? Pero yo creo que porque lo pasaba usted. Después me di cuenta que usted lo pasaba cada tanto.
13: Sí, sí, lo pasamos cada tanto. Porque había un recital grabado no sé dónde.
14: Sí, sí, el famoso. Sí, sí. Es de una gira europea, de varios lugares.
13: El
14: disco en vivo.
13: Rapsodia Bohemia, me parece que me hace entrar en un lirismo de música popular encantador.
14: Sí.
13: La música popular en su pleno lirismo, sí. En esto que hace esta gente.
14: No, eso es una obra... Sí, es más, yo creo, no se hizo después muchas veces.
13: No.
14: Creo que fue la primera vez que el artista del escenario interactuó con el que estaba en la pantalla en el escenario.
13: Ajá.
14: Porque obviamente la línea final del coro, que son ellos,
13: sí.
14: Reproducidos 16 veces... En escena no se podía hacer.
13: Entonces, eso no lo sabía yo.
14: En la pantalla ponían...
13: ¿Viste?
14: O sea, cuando aparecieron las pantallas, ponían las líneas de coro de ellos y ellos del escenario sumaban otra más.
13: Ahí está.
14: Y la gente explota, sí, sí.
13: Pero bueno. Esto es de gusto popular, ¿no? Le gusta... ¿Querés que lo escuchemos ahora o no?
14: Me encantaría.
13: Bueno,

0: muy preparado, me dijiste vos, ¿no?
1: Sí, un tipo hijo de diplomáticos, un pibe que venía de escuelas...
0: Estudió
1: de
0: arte, estudió música.
1: Pintura, estudió danza, canto. Un rocker de la época, que creció en el rock y el pibe se dedicó al rock. Pero también hay que tener en cuenta que encontró tres laderos que estaban a la altura.
0: Y si no lo lograste.
1: Sí, John Deacon en el bajo, como bajista, ha sentado escuela.
0: ¿Cómo manejaba Queen ese escenario?
1: Y Roger Taylor era un baterista
2: impresionante. ¡Uy, cómo tocaba ese tipo!
1: ¿Cómo tocaba Roger Taylor? Tocaban bien los tres.
2: Sí, claro.
1: Sí, sufrieron mucho en el comienzo, que hacían un rock más elemental, si se quiere, la comparación con Led Zeppelin, porque tenían la misma formación, guitarra, bajo, batería y cantante.
0: Sí.
1: Cantante con mucho carisma.
0: Sí.
1: Pero al ser tan diferentes como cantantes, Freddie Mercury, Robert Plant, Mercury y Queen hicieron una carrera después que olvidaron, en los inicios se los comparaba con Led Zeppelin, y agarraron para otro lado. Y bueno, sumaba que se muere después el baterista de Zeppelin, se separa Zeppelin, ahí nomás en los comienzos, Queen quedó como el trío con cantante más mentado de la época.
0: Qué bueno. Qué lástima que murió tan joven, ¿no?
1: Sí.
0: Bueno, sí, es la vida, ¿no?
1: Y el destino, lo que hablábamos el otro día. No vamos a poner a hablar de eso otra vez.
0: Sí, sí.
1: Bueno, ¿quién es un artista argentino?
0: ¿Cómo no?
1: ¿Amigo?
0: ¿Cómo no?
1: Richard Coleman.
0: Pero...
1: Richard Coleman fue un iniciador del rock argentino en los 80, muy amigo de Gustavo Cerati. En algún momento Soda Stereo, la única vez que fue cuarteto fue con Richard Coleman, que después me contó él mismo. Un día nos miramos con Gustavo y dijimos, hacemos los dos lo mismo, no vale la pena que estemos los dos en el mismo grupo. Entonces Coleman se fue y armó su propia banda.
0: Ah, fue así.
1: Que fue Fricción. Sí. Igual siguieron colaborando siempre. Richard participó de la última banda de Gustavo, la que hizo la gira final con Gustavo. Richard era un permanente en la carrera solista de Gustavo Cerati también. Uh-huh. En todos los discos solistas Gustavo lo llamaba Richard. Richard tiene su propia banda, Fricción, una banda que en los 80 fue... Le voy a contar algo de Fricción. Fricción hacía una canción de Bowie en castellano con el aporte de Gustavo Cerati en otra guitarra, que era Héroes. Pudimos ser héroes solo una vez. Cuando viene David Bowie por primera vez a la Argentina, un show en el que yo trabajé, Bowie canta Héroes y él empieza con el tema y empieza a notar que la gente canta, pero no canta lo que cantaba él, ¿no? Entonces, cuando baja Bowie en un momento, baja a cambiarse la ropa y dice, ¿qué pasó en Héroes? Que no, cantaron la letra de Coleman.
0: No entendía nada.
1: Es igual a la suya, pero castellano, le decían a Bowie.
0: Claro.
1: También la había hecho Coleman, que la gente recordaba la versión de Coleman de esa canción, de Bowie. Cualquier disco de Richard Coleman es lindísimo. Yo no tengo uno preferido sobre otro. Tengo bastante debilidad por la música de Richard, porque me gustan dos cosas de Richard. Me gusta cómo toca la guitarra, con un estilo muy, muy... No sé si está bien que lo diga, pero es muy de los 70. Uh-huh. Los pedales de los 70 suenan como una guitarra de los años 70, a mí. Y Richard lo que tiene es que es un compositor que para mí está a la altura de los mejores de la Argentina. Hablo de Cerati, Spinetta, García. ¿Sí? Pasa que Richard siempre estuvo en un segundo plano voluntario. Se ponía atrás de Gustavo. Y en Fricción era parte de la banda. Y en Los Siete Delfines era parte de la banda. Recién ahora, hace dos o tres discos, que es solista Richard. Con él al frente. ¿Quiere escuchar algo de Richard Coleman?
0: Sí, señor.
1: Un tema que se llama Casa de Papel.
0: Meta.
1: Richard Coleman.

0: Muy lindo. Richard
1: Coleman. Tenés razón, hay gran identidad con el tipo de voz de Cerati.
0: Con Gustavo, la forma de componer. Bueno, crecieron juntos. Crecieron, eran muy amigos. Así que ahí estaba, Richard Coleman.
1: ¿Sabés qué te traje ahora?
0: ¿Quién?
1: Un tango.
0: Muy bien, me gusta.
1: Pero no cualquier tango.
0: Nunca trae cualquier tango.
1: No. Un tango que va por varias vertientes. Un intérprete va a tocar un tango que él compuso y que lleva el nombre de un pianista. El intérprete es Alfredo Gobbi.
0: Alfredo Gobbi.
1: Y el intérprete,
0: ¿y el
1: pianista, es Orlando Goñi?
0: Orlando Goñi.
1: Un muchacho que murió muy joven, a los 31 años.
0: No tengo Orlando Goñi, ¿ves?
1: Después de haber hecho una carrera breve pero exitosísima. Orlando Goñi...
0: ¿De qué año estamos hablando?
1: Estamos hablando... Goñi creo que nació en el 14 y murió a los 31 años. Era coetáneo de... contemporáneo de Troilo. Era el pianista de Troilo, con el que Troilo empezó.
0: ¿Goñi?
1: Orlando Goñi.
0: Orlando
1: ¿Vos
0: Goñi.
1: Sabés que el piano conduce a la orquesta?
0: Claro.
1: Goñi... Como continuación, dicen algunos tangófilos de paladar negro que gustan de Goñi y gustan de lo que hace Gobbi. Yo hablo en tiempo presente, porque si está la música y los discos, están los artistas.
0: Sí, con los artistas se habla en presente.
1: Los tangófilos de paladar negro gustaban mucho de Gobbi y gustan mucho de Goñi. ¿Qué hizo Goñi? ¿Qué trajo Goñi? Goñi era un hombre que casi no usaba pedales. Pero ¿qué? Viniendo de la escuela de Francisco de Caro, hermano de Julio.
0: Hermano de Julio.
1: Grupo en el que ya empezaban a usarse síncopas y contratiempos y armonizaciones nada comunes en el tango hasta ese momento. ¿Sabés que de Caro trae un gran movimiento renovador?
0: El bebop del tango, digamos.
1: Troilo toma el movimiento de Cariano, como muchísimos otros... Y lo continúa, cada uno lo continúa
0: como
1: a su manera.
0: Como le da.
1: Troilo le pedía a Goñi que actuara con absoluta libertad. Lo que más destacan los comentaristas es que Goñi, al revés de todos los pianistas, actuaba con las piernas abiertas, se sentaba con las piernas
0: sin
1: abiertas.
0: Sin pedales.
1: Y no usaba los pedales.
0: No usaba los pedales.
1: ¿Y qué tenía? ¿Cuál era? Siendo, como me decía Sonia Posetti un día, yo le decía, che, qué bien que manejás los bajos en el piano. Y dice, mirá. Los bajos son los zapatos de la música.
0: Claro.
1: Y Goñi manejaba muy bien las dos manos, desde luego, pero traba,

0: trabajaba mucho la parte grave del piano.
1: Parte de izquierda.
0: En algo que se llamaba bordoneo, porque tenía un gran parecido, una gran identificación con el bordoneo tradicional de las guitarras. Entonces, hacía muy buenos broches también. Por ejemplo, el piano, por lo general, hace la unión entre dos frases. Sí. Termina una frase la orquesta y el piano hace bom, bom. Y eso, según como se haga, crea un clima para la frase que viene.
1: Claro.
0: Para que entren cantando la melodía los violines, por ejemplo.
1: Claro.
0: Alfredo Gobi, que vamos a comentarlo otro día, lo de Alfredo Gobi, porque si no se hace muy largo, fue gran amigo de Orlando Goñi, y fue Gobi un creador extraordinario.
1: Me quedó eso de que Goñi no usaba los pedales.
0: No usaba los pedales. Yo digo, ¿cómo puede usar? A mí me parece que hay partes que son muy brillantes, que a lo mejor un pedalazo hay por ahí, pero no sé...
1: ¿A qué me remite eso a mí? A Papo. Papo no usaba pedales en la guitarra.
0: Ah, no.
1: No, estaba en contra de los pedales. Y un día le digo, ¿por qué no usas pedales? Y me dijo, Papo, si quiero usar pedales me compro una bicicleta.
0: Sí, sí, sí. Y Goñi parece que tampoco. Seguramente habrá habido excepciones. Yo, escuchando mucho, digo, acá hay pedal. Porque esa es una discusión que se plantea.
1: Sí, debe
0: mucho.
1: Ser, sí, sí.
0: Pero de todas maneras, era un pianista excepcional que tuvo mucho que ver con la riqueza, el gran valor de la riqueza musical, el encanto de la orquesta de Troilo.
1: Al principio.
0: Del cual, siempre. Pero siempre. Al principio fue uno de los dueños del 40,
1: claro.
0: Pichuco.
1: Claro.
0: Este tango, Orlando Goñi, es de Gobi, es un homenaje al amigo y al músico. Otro día hablamos de Gobi, otro día hablamos de Pichuco.
1: Sí, sí.
0: Orlando Goñi.

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primer quinto álbum de su etapa como solista. Ahí lo teníamos a Gustavo Cerati con Fuerza Natural y Déjà Vu, abriendo nuestra discoteca de hoy. 11 minutos pasaron de las 0, es el viernes 19 de junio de 2026 y aquí estamos celebrando el reencuentro, señoras, señores, damas, caballeros, niñas, niños, ¿por qué no? Una vez más en el aire de Radio Nacional, en el momento en el que todo comienza de vuelta, nos encontramos en este rinconcito de la noche, en este rinconcito del dial, dispuestos a pasar un lindo rato de radio desde la ciudad de Buenos Aires para todo el país, aunque el mundo. Sin Fabi Codevila, sin DEA2, nuevamente, bueno, ha sufrido una recaída, ¿sí? Nuestro compañero parece que no se cuidó como tenía que cuidarse estos días y, bueno, nuevamente está por allí haciendo reposo y Dios mediante el próximo lunes, por aquí ya recuperado, completamente estemos nuevamente haciendo DEA2 en el comienzo de un nuevo día. Con Natalia Bravo, en la puesta en el aire, nos quedamos un ratito. Noche de mujeres, ¿eh? Allí en la producción y en la coordinación. Contamos con Jacqueline Macarevicius, como siempre. En el control central de Radio Nacional Buenos Aires, nos supervisa este rato Carlitos Simbile. Y vaya desde aquí el beso más grande y el agradecimiento a Enrique y a Claudio Aparicio. En la planta transmisora de Radio Nacional, allí en General Pacheco, provincia de Buenos Aires, que hacen posible que este mensajito de Madrunoche llegue a todos los rincones de la patria. Hay 49 emisoras que lo hacen posible y a propósito hoy vamos a saludar a todos los compas y colegas de nuestra LRA 18. Radio Nacional Río Turbio en la provincia de Santa Cruz, AM620 y FM90.3. En esas frecuencias nos encontrás, si transitas por Río Turbio. ¿Cómo se viene el último viernes del otoño? Por Dios, estamos en la antesala ya de la llegada del invierno. Bueno, hay unos alertas emitidos desde el Servicio Meteorológico Nacional por tormentas y la llegada de un nuevo frente de frío polar. Así que vamos a estar hablando al respecto. Se viene una nueva ciclogénesis que va a afectar a las regiones del centro, el noroeste del país y también al área metropolitana de Buenos Aires. Estuve escuchando por allí que se esperan fuertes nevadas en las provincias de Santa Cruz y Tierra del Fuego, que también van a ser afectadas por vientos de hasta 90 kilómetros por hora. Así que en un ratito nada más hacemos una recorrida a través del Servicio Meteorológico Nacional y te visito, ¿sí? Nos ponemos en marcha. ¿Cuánto hay para comentar? Estamos en modo mundial, ustedes lo saben. Bueno, hay para contar algunas perlitas, ¿no?, que tienen que ver con este Mundial 2026. Estamos a la espera, lógicamente, del próximo partido de nuestro seleccionado el lunes. Se sigue disputando la fase de grupos del Mundial y, bueno, se acerca la definición. Así que seguramente estemos hablando de esto y de algunas otras cositas. Hay muchas historias por compartir en esta madrunoche, en esta discoteca nacional que recién comienza. Hasta las 6 estamos juntos, juntas y en sintonía, disfrutando, como digo siempre, de lo mejor que tenemos, que es nuestra música. Calamaro, Alejandro Sanz, Flaca.

Sobre el significado de la frase, todo un palo, contó el indio alguna vez que la usó en el sentido de pegarse un palo y finalmente darse cuenta. En general no lo hacemos hasta que la realidad nos pasa por encima. Esa especie de contradicción genera enigma, pero te hace tomar partido. Era una forma de decir, no te dejes llevar por la nariz. Tenés poco tiempo. Trata de mirar con tus ojos y no con los de la sociedad. Preservate de la convención que dura la nada misma. Patricio Rey, sus redonditos de ricota, lo que pasaba desde un bayón para el ojo idiota. Todo un palo. 0:30 en la República Argentina, así lo acaba de indicar la señal. Y estamos conectadas en esta madrunoche lluviosa, al menos por la ciudad de Buenos Aires y alrededores. Hay un WhatsApp que lo hace posible y es el 11-3-870-74-85. Ya van llegando los primeros mensajes, los de los tempraneros, así que en un ratito nada más empezamos la recorrida, ¿sí? 11-3-870-74-85. Ahora, León, en el País de la Libertad.

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Allá por los años 90, cuando se formó esta banda, claro, se llamó al estilo que utilizaban el rock barrial, ¿no? Un sonido de rock simple, incorporando elementos procedentes de la murga y otras expresiones de la música popular. Hablamos de Las Pastillas del Abuelo, lo que pasaba por la Discoteca Nacional con El Sensei. Estamos a 17 minutos de la una de la madrugada. Ya está Gabito Octavio Zen y en la puesta en el aire con él nos quedamos un rato por aquí transitando esta Discoteca Nacional de viernes, ¿sí? Con un especial ya preparado, con una bonita historia por compartir minutos después de las 3 y con una recorrida por nuestra geografía a través del Servicio Meteorológico Nacional. Empezamos a informarles, amigas, amigos. Bueno, hace un ratito les contaba.

está prevista en 6 grados y se esperan lluvias y nevadas a partir de la noche. Me voy raudamente a Campamento Vespucio, en la provincia de Salta, donde el cielo está nublado. Estuvo lloviznando hasta hace un ratito. 14 grados 9 décimas en la temperatura por Vespucio y para hoy se pronostica una máxima de 22 grados, con cielo ligeramente nublado. En Sal Si Puedes, Córdoba, el cielo está cubierto, 10 grados 8 décimas la temperatura, 67 el porcentaje de la humedad y para hoy se anticipa cielo despejado y una máxima de 16 grados. Un lindo cierre de semana por Sal Si Puedes. En Santa Fe, 11 grados 7 décimas la actual, la humedad toda, mira, 100%. Cielo cubierto y la máxima está prevista en 15 grados. Se espera un viernes con cielo ligeramente nublado por Santa Fe. Me voy a San Salvador de Jujuy, donde el cielo está algo nublado y la temperatura es de 11 grados. 18 la máxima hoy por la Tacita de Plata con cielo ligeramente nublado, según el Servicio Meteorológico Nacional. Ahora quiero saludar muy, pero muy especialmente, y darle la bienvenida a Julio. Hola Sonia, buenas noches. Nos escribe a nuestro WhatsApp. Gracias por la compañía de siempre. Aquí, sereneando. Te escucho a través de Radio Nacional Tartagal. Soy de Campamento Vespucio, pago del Chango Nieto y Caloi, el creador del famoso Clemente. Julio, un abrazo bien fuerte. Bienvenido a nuestro WhatsApp y es un gusto acompañarte todas tus noches allí mientras sereneas, como me gustan estos términos que vamos sumando en las madrunoches de Nacional. Buena madrunoche, estimada compañera Sonia. Aquí estoy una vez más acompañándote desde Córdoba capital. Oscar Alberto Escobedo, saludos cordiales. Un abrazo bien fuerte para vos, Oscarcito. Que tengas un lindo fin de semana. Gracias. Cecil Hughes nos escribe desde Esquel. ¡Qué grande con Giorgio! ¡Vamos todavía! ¡Feliz noche! Abrazos desde la casa junto al arroyo Esquel, al pie de la roca que termina en un cerro llamado La Cruz y que tiene una cruz colocada allí arriba. Abrazos. Bueno, gracias. Gracias, Cecil, por esta bonita postal. Te juro que la imaginé. Buena madrunoche, Sonia y Discoteca Nacional, acá con un resfrío terrible, toda la familia resfriada. Feliz viernes, que tengan un bonito fin de semana, saludos a Fabián y que se mejore. Que pasen un excelente Día del Padre, todos los papis del equipo, bendiciones y abrazo grande a Alejandra de San José de Jáchal. Muchísimas gracias, Ale. Es terrible, hay que cuidarse y mucho. La influenza está dando vueltas, pero por todos lados. Y no discrimina. Abrazo y que se mejore la familia prontito. Y una madrunoche reapareció Sonia. Muy buenas y santas madrunoches de viernes, queridísima compañera de A Una. Sí, yo también este fin de semana la pasé mal. Ahora estoy un poquito mejor. Encima el tiempo que no ayuda. Abrazo gigante y mejor fin de para vos y vamos a Argentina todavía. A cuidarse nomás. Montañas de besos. Oscar de Merlo. Gracias, Oscarcito. Besos para vos. El gato de Corina también está por allí. Besos para Osmar de Fray Ventos. Cruzamos el Río de la Plata. Hola, buena madrunoche, querida Sonia. Excelente la música de la Discoteca Nacional. Buen viernes. Feliz fin de semana. Abrazo a la distancia. Osmar, abrazo que vuelve. Gracias. Gracias por acompañarnos una vez más. A propósito, bueno, hoy por allí en Uruguay se conmemora una jornada muy importante, ¿no? Que tiene que ver con el natalicio de José Gervasio Artigas. Abrazo fuerte también para Titi, que nos está escuchando allí en Jujuy. Buena madrunoche, Sonia y equipo de la discoteca. Los extrañé muchísimo. Que se mejore prontito Fabián para volver a tenerlos juntos. Gracias por estar y por la música. Son mi eterna compañía. Gracias totales a vos, Titi, hermosa de mi corazón. Buen finde también, que lo pases hermoso. Muy buena y bienvenida, Sonia. Es un placer escucharte. Que tengas un bendecido viernes y mejor fin de semana. Griselda, nuestra incondicional amiga de San Rafael, allí en el corazón de Mendoza, siempre presente. Gracias, Gri. Besos para vos. Ricardo nos está escuchando en Zárate. Vamos, Fabi, recupérate pronto. Buena madrunoche, Sonia. Raúl hace lo propio desde Trenquelauquen. Miriana Brozzi, mira, desde Anisacate, se suma también allí en Córdoba. ¿Otra vez estamos solas? No estamos solas, no en absoluto. Fíjate todos los que somos, Miriana. Besos para vos. Ataír Suárez, también

Y presente desde Sao Paulo nos escribe que tengas un buen fin de semana. Sonia, pronta recuperación para Fabián. Gracias, Atahir, querido. Besos para vos. Lulú, desde su taller de costura allí en Valle Viejo, provincia de Catamarca, canta presente. Algo de Maná en un ratito, ¿sí? Porque Lulú va a estar cumpliendo años mañana, así que lógicamente nosotros nos vamos a anticipar con un regalito, un temita de Maná para vos, obviamente. Buena madrugada, Sonia y equipo de la Discoteca Nacional. Qué alegría volver a escucharte, Germán, nuestro amigo de San Luis del Palmar, allí en Corrientes. Muchísimas gracias, besos para vos. Renato nos está escuchando en Bahía Blanca. ¿Cómo me gusta esto de recorrer toda nuestra geografía a través de los mensajes? Luis canta presente desde Río Grande. Muy buena madrunoche. Aquí estamos con mucho frío y prepárense porque se viene el invierno con todo también, Luisito. Abrazo fuerte para la furia de Alcorta, allí en la provincia de Santa Fe, y para mi querido Mario de San Luis. Saludos, Sonia. Qué lindo que llegaste. Te extrañábamos. Gracias, Mario querido. Acá estamos y acá nos quedamos juntos hasta las 6. Ahora disfrutando de una bonita samba en una versión bella. Con Mercedes, agitando pañuelos.

0: Apura Chacarera, cerramos la primera hora de nuestra discoteca nacional con el Chango Nieto, Estrella Fugaz y recién Raúl Carnota, Pecado de Juventud. Llegamos a la una, nos informamos con Darío Burstein y seguimos.
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2: En la República Argentina, la una de la mañana. El riesgo país cede y consolida su nivel más bajo en el mes. El indicador, elaborado por el banco de inversión JP Morgan, se ubicó en 431 puntos básicos. El dólar oficial subió y cerró en 1.470 y el paralelo quedó en 1.485 pesos por unidad. El gobierno, en tanto, adjudicó el equivalente a 2.879 millones de dólares en un canje de deuda ligado al dólar, aunque el 80% de los vencimientos de fin de mes se mantienen vigentes. La legislatura porteña avaló tomar deuda para el subte F. Por 56 votos a favor y uno en contra, se aprobó el endeudamiento por hasta 1.350 millones de dólares para la nueva línea que unirá Pacífico y Constitución por debajo de las avenidas Las Heras, Callao y Entre Ríos. Está previsto que en septiembre se abran los sobres con las ofertas y en enero comiencen los trabajos para inaugurar todo el recorrido en 2033. Siguen buscando a la mujer desaparecida en Córdoba. Este jueves, el Ministerio Público Fiscal publicó un pedido de búsqueda para dar con Anabel Abigail Mendoza, de 32 años de edad. Anabel, oriunda de la provincia de Santa Fe, se trasladó a Córdoba para alojarse en la Fundación Reto a la Vida, de donde se retiró voluntariamente el 13 de junio. Sus allegados desconocen su paradero. En Esquel, donde nos escuchás por AM560, la temperatura 6 grados, la sensación térmica 3 grados. Se anticipa una mínima de 8 grados en áreas urbanas del AMBA y más frío el sábado. A esta hora, sopla viento del oeste a 2 kilómetros por hora, el cielo está nublado, con lluvia débil, la temperatura 12 grados.
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Un jovencísimo Abel Pintos abriendo la hora y versionando nada más y nada menos que a Víctor Heredia, ¿no? En Ojos de Cielo. 6 minutos pasaron de la una. Y para algún desprevenido oyente, alguna desprevenida amiga que esté esperando la historia de Fabián, bueno, lamento comunicarles que hoy los vamos a privar de la misma. Bueno, Fabi está transitando por allí una recaída, ¿no? En su síndrome gripal. Está, bueno, apuro, hace ese, ¿viste? Le dieron ahora una dosis diferente. Parece que un poquito más potente, así que probablemente el próximo lunes estemos juntos nuevamente haciendo de a dos. Yo quiero agradecer quienes están por allí preguntándose qué pasó estos días. Bueno, fue una semana rara, ¿no? El feriado del lunes. Bueno, después yo unos días al cuidado de mi madre, que afortunadamente está bien. Gracias, gracias a quienes han preguntado. Y bueno, hoy que me toca acompañarlos desde que arrancó el día con esta discoteca nacional extra larga. A propósito, y hablando de todo un poco, alguno que otro se preguntaba si hoy era o no feriado. Bueno, convengamos que el Día de la Bandera es un feriado inamovible, por lo que hoy no se, o sea, el feriado de mañana no se traslada, ¿sí?, a una fecha ni anterior ni posterior. El Día de la Bandera es un feriado nacional inamovible. ¿Por qué estaba esa confusión? Algunos decían, ¿es fin de semana largo o no? No, vamos a tener que esperar probablemente hasta el mes que viene, ¿no? Para ver si tenemos allí algún feriado largo, ¿sí? O algún fin de semana largo, en realidad. Por lo pronto, vamos dando la bienvenida a quienes se van sumando a partir de este momento a la Discoteca Nacional. Ricardo Artola acaba de hacerse cargo del control central de LRA1. Por aquí nos supervisará y, lógicamente, agradeciendo a quienes nos vienen acompañando desde que comenzó este viernes 19 de junio de 2026. Bueno, en modo mundial, ¿cómo han sido los resultados de la jornada de ayer? Empataron República Checa y Sudáfrica 1-1. Suiza le ganó 4-1 a Bosnia y Herzegovina. Canadá goleó a Qatar 6-0. Y México hizo lo propio con Corea del Sur, le ganó 1-0. ¿Cómo sigue la historia hoy? ¿Cómo sigue el fixture? Bueno, se van a estar enfrentando a las 4 de la tarde de nuestro país, Estados Unidos y Australia, por el grupo D, ¿sí? Escocia y Marruecos a partir de las 19 por el grupo C, y por el grupo C también a las 21:30 Brasil y Haití. Nosotros, lógicamente, esperaremos al próximo lunes, ¿sí?, frente a Austria, a ver cómo sigue la escaloneta. Hablando de la escaloneta, en un ratito nada más les cuento cuál es la leyenda del fútbol que se quitó el sombrero con Messi tras sus goles ante Argelia. Y por otra parte, son estas notitas de color que me gustan, ¿no?, del Mundial. ¿Cuál es el jugador más caro de la escaloneta y qué lugar ocupa en el ranking global? En un ratito nada más se los cuento mientras se sigue disputando la fase de grupos de este Mundial 2026. Y bueno, lógicamente cerquita ya de la definición. Ahora, a la 1:10... vamos a seguir adelante a pura discoteca nacional en modo viernes, ya cerrando de alguna manera una nueva estación. Llega el fin de semana, además del Día del Padre, el invierno 2026, y en apariencia se viene de la mano de un frío polar que ni les cuento. Hilda Lizarazu ahora. Amapola.

Irresponsables, Babasónicos en la Discoteca Nacional. Antes escuchamos a Coti Sorokin junto a Andrés Calamaro. Nada fue un error tras Hilda Lizarazu y Amapola. 1:19 en la República Argentina. Y ya que estamos disfrutando, ¿no?, de estas bandas y de estos intérpretes, un poquito de rock, un poquito de pop, ¿qué les parece ahora? Una banda icónica, ¿no?, de nuestro país, fundada por Ricardo Mollo, Diego Arnedo, que mantiene una profunda conexión con el folclore argentino. Si bien son apodados la aplanadora del rock, han logrado fusionar magistralmente los ritmos nativos, ¿no?, como zambas, chacareras, huaynos, con el rock pesado, acercando las raíces musicales a nuevas generaciones. Así que, si les parece, les proponemos en esta parte de la Discoteca Nacional Divididos con este paquetito de chacareras y zambas.

0: Bienvenidos a la aplanadora del rock Divididos y una adaptación, ¿no? De guanuqueando este clásico de Ricardo Vilca, una fusión de rock y sonidos, ¿no? De quenas y zampoñas, una belleza. Antes escuchamos una potentísima versión, bien pesada, ¿no? Del clásico de Atahualpa, El Arriero, y una emblemática chacarera tradicional que ellos suelen incorporar en sus recitales masivos, ¿no? Para convertir los estadios en auténticas peñas. De Mario Arnedo Gallo y el poeta Antonio Rodríguez Villar, La Flor Azul. 1:37, 3 por Divididos, y ahora, pausa.
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Alguito de reggae en esta madronoche de viernes en la discoteca nacional extra larga con los Cafres Aire. 1:43 en todo el país. Bueno, yo les comentaba, ¿no?, que por lo menos en la ciudad de Buenos Aires y zonas aledañas, el jueves había terminado así con lluvias, con lloviznas. Y el panorama en la región metropolitana contrasta un poquito con lo que ocurre, por ejemplo, en el norte del país, donde el Servicio Meteorológico Nacional mantiene activo un alerta amarillo por tormentas sobre Corrientes, Chaco, Formosa, el norte de Santa Fe, el norte de Entre Ríos y el sudeste de Santiago del Estero, ¿no? Estamos hablando de tormentas fuertes, incluso en algunas regiones con ocasional caída de granizo, más que nada en las provincias de nuestro litoral. Bueno, ¿cómo pinta el fin de semana? Lejos del noreste, el escenario cambia radicalmente.

solo podrán recibir precipitaciones blancas en altas cumbres, mientras que en el centro y en el sur patagónico la nieve va a ser un poquito más generosa. En el extremo austral, Tierra del Fuego y el sur de Santa Cruz quedarán bajo condiciones extremas, con vientos, como les decía hace un ratito, que pueden superar los 90 y los 100 kilómetros por hora. Traerá el viernes también un respiro un poco leve, ¿no? Porque las tormentas se van a desplazar hacia el norte de Corrientes, Misiones y el este de Formosa, donde van a comenzar a perder fuerza con el correr de las horas. Por eso les hablaba del respiro. El ingreso de un anticiclón, un centro de altas presiones, va a devolver un poquito de sol al centro del país, ¿no? Va además a rotar el viento al sudoeste y bueno, el aire será un poquito más seco y más frío. Lo que viene no es menor. ¿Por qué? Sábado y domingo se viene un nuevo frente de origen polar, avanzando desde la Patagonia hacia el centro de Argentina. Las temperaturas van a caer de forma generalizada, las heladas van a regresar al norte patagónico, la Pampa y el sur del litoral, y la cordillera va a volver a sumar nieve. Así que el frío llega para quedarse justo cuando inicia la estación más fresca del año, es decir, el invierno, el próximo domingo. A estar atentos, más que nada con las gripes, los resfríos y demás. Tengo un beso grande para Santiago, que está por allí, como siempre, prendido a nuestra madrunoche nacional. Así que gracias, Santi. Aquí nos quedamos, haciéndote compañía. Llegó el viernes, buenas y santas. Sí, como siempre, acompañándolos. Excelentes. La Discoteca Nacional. Idea 2, pronta recuperación para Fabián, Héctor Osvaldo Vargas, del barrio Tres Cerritos, allí en Salta. Muchísimas gracias por tus buenos deseos, Héctor. Se va a mejorar prontito, seguramente, Fabi. Hola, princesa de las princesas. Feliz viernes. Alegrón de saberte cerquita. Acá estoy hasta donde dé. Saludos a Fabi, pronta recuperación y feliz Día del Padre. Buen regreso a tu hogar y hasta el lunes. Dios mediante, así va a ser. Mabel, muchísimas gracias a nuestra querida amiga de Santa Fe, siempre presente. Buenas, señora Sonia, muy buena la música para esta madrugada lluviosa, buen fin de. Desde Gualeguaychú nos escribe Gustavo Nicero. Gracias, Gus, bienvenido. Un placer acompañarte. Hola, mi querida amiga de las madrunoches, qué gusto volver a escucharte aquí en mi tacita de plata con frío y las consecuencias. Resfrío pleno, ya pasará. Recibe mi cariño y deseos de que tengas un bonito fin de semana. Abrazos y todo mi cariño, bendiciones. Marta, de San Salvador de Jujuy, que te recuperes pronto. Martita, besos para vos también. Buenas madrugadas, Sonia, otra vez te dejaron sola. Que tengas un lindo fin de. Feliz Día del Padre para Fabián, saludos. Tere de Capilla del Señor, provincia de Buenos Aires. Tere, beso para vos. Hola, hola, Sonia. Acá escuchando con Mamila desde el trabajo, como siempre, Sergio. Gracias, Sergius. Para vos, para Mamila y para todos los compas. Allí en el yacimiento El Tordillo, Comodoro Rivadavia, presentes. Siempre es un gustazo acompañarlos. Desde Rosario, me sumo a las orejas trasnochantes de la discoteca. Anótame esta, me encantó. Las orejas trasnochantes de la discoteca. Gracias, Julio. Beso para vos y bienvenido. Es un gusto inmenso acompañarte. Allí también está en Comodoro Rivadavia escuchándonos Iván. Besos para vos. Nelly se va sumando por aquí. Hola, Sonia, buena madrunoche. ¿Cómo se los extraña? Pero con esto del Mundial, todos enloquecidos. Y tiene sentido, ¿no? Hoy solo desearte un gran fin de y un saludo para el domingo para todos los padres de esta familia que hemos formado en tan poco tiempo. Gracias, Nelly. Un beso inmenso para vos y, por supuesto, un feliz día el domingo para Ismael, allí en San Benito. Hola, buenas noches, Sonia. Nos escribe Luis Marcelo desde Gualeguaychú. Otro amigo también, prendido nuestra LRA42. Gracias, gracias, Luis Ma. Beso para vos. Ana María está por allí disfrutando de la discoteca en Santa Fe. Gracias por acompañarnos. Jorge de Neuquén, me alegra que todo lo tuyo esté bien. Gracias a Dios. Besitos y cuídate mucho. Gracias, Joe. Besito para vos y para toda tu tribu. Siempre es un placer saberte por allí. Beatriz asoma desde Paraná. Andrés, nuestro amigo de Sarmiento. Buenas, buenas. Un abrazote desde Chubut con la mejor compañía de la discoteca. Gracias, Andrés. A vos y a toda tu gente allí en el Cerro Dragón.

Camilo Zárate desde Cañada de Gómez, Santa Fe, también canta presente. Oscar está por allí en Delviso. Muy buena madrunoche con la Super Discoteca Nacional, querida Sonia. Qué hermoso escucharte. Una caricia al alma y al corazón. Poder estar juntos una vez más, ya siendo unos verdes, acompañado por Radio Nacional. Qué lindo es, Oscarcito. Un abrazo bien fuerte. Gracias. Gracias por elegirnos, ¿eh? Una vez más. Más música a 10 minutos de las 2. ¿Qué les parece? Una por Facundo Cabral y una por José Ángel Trelles.

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0: Cierre de hora con José Ángel Trelles. Canción para nosotros. Antes, un juglar. Facundo Cabral, buen día, América del Sur. Estamos a segundos de las dos. Vamos a hacer un alto en la música, en nuestra discoteca nacional, porque ha llegado el momento de informarnos nuevamente. En este caso, junto a nuestro querido puntano, el cumpa Fernando Pedernera. Y seguimos juntos hasta las seis.
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2: Las 2 de la madrugada en la República Argentina. Caso Agostina, Osvaldo Faceta se declaró inocente y afirmó que la acusación no se ajusta a cómo fueron las cosas. La fiscalía sostiene que el detenido residía en la vivienda del barrio Cofico, donde se habría cometido el crimen de la adolescente de 14 años. Sin embargo, Faceta, acusado por el delito de encubrimiento agravado, sostuvo que no tuvo participación en los hechos que se le atribuyen. La Administración Nacional de Aviación Civil actualizó la normativa que regula el servicio meteorológico para la actividad aérea. A través de la resolución 389/2026, incorpora la enmienda número 82, anexo 3, de la OASI, Organización de Aviación Civil Internacional, y armoniza su contenido con el Reglamento Aeronáutico Latinoamericano. Con el objetivo de modernizar los estándares aplicables, la medida entrará en vigencia el 1 de agosto de 2026. Mundial 2026, México venció a Corea del Sur, se clasificó y aseguró el primer puesto de su grupo. Con un gol de Luis Romo, ganó 1-0 a los asiáticos en Guadalajara, llegó a los 6 puntos y se garantizó el liderazgo de la zona. El tiempo en la ciudad de Buenos Aires y alrededores, temperatura 10 grados 3 décimos, cielo cubierto con lloviznas, humedad 94%. Rige una alerta amarilla por tormentas para el centro oeste de Formosa, este del Chaco, Corrientes y Misiones.
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0: buenas madrugadas, Sonia y equipo. ¿Cómo se te extraña cuando no estás? Faltas vos y falta todo. Bueno, pero no importa. Estás ahí nuevamente y eso cuenta. ¿Y cómo cuenta? Bueno, una vez más, tú y tu equipo abrieron el abanico de colores y una misma, un mismo equipo de música puede dar diversidad de colores. Dieron vuelta el, diste vuelta el abanico y ese todo color, esto de los divididos. Hermoso. Gracias, Sonia querida. Espero que tu mamá esté bien. Gracias, gracias por todo. Aquí Mirta, la uruguaya de Florida, saludándoles a todos en esta semana tan especial para el país, el Día de la Bandera. En esta semana yo tendría que estar en la escuelita. Era cuando se celebraba la fiesta en la escuela, en Santiago del Estero. Besitos, los quiero. Chao, gracias por todo.
1: Pero muchas gracias a Mirta, nuestra uruguayita afincada ahora en Florida, ¿no? Bueno, durante mucho tiempo en Munro, por eso ahí el subconsciente. Gracias, gracias por tu nota de voz, por tu mensajito de audio y por tu valoración a nuestro trabajo, porque lo que buscamos siempre es variar, lo que buscamos siempre es que ninguna discoteca sea igual a la otra, ¿no? Siempre, obviamente, que hay un patrón, una grilla, una guía que seguimos, pero lo que buscamos siempre es que sea diferente, ¿no? De un día al otro, y esto de que hayas destacado ese puñadito que buscamos de divididos, con ocupándose de versionar esos clásicos de nuestro folclore y la diversidad, ese abanico de colores del que hablabas, realmente nos llena el alma. A todo el equipo que te acompaña en estas madronoches desde Radio Nacional. Así que, Mirta querida, ¡mua! Beso para vos. 8 minutos se fueron de las 2. Bueno, con Chano, con Tan Biónica y Loca arrancábamos esta parte de nuestra discoteca. Bueno, ahora sí, el horario habitual de la Discoteca Nacional. Gracias a quienes nos vienen acompañando desde que arrancamos, minutos después de las 0, cubriendo el espacio de A2. Fabi Codevila, seguramente ya recuperado el próximo lunes estará por aquí. Digo, si hace los deberes, si hace las cosas bien y si no sufre otra recaída. Mirá, lo vamos a tener cortito estos días. Por lo pronto, aquí nos quedamos. El equipo completo de la Discoteca Nacional, puestos en el aire por Gabriel Octavio Zeni, producidos y coordinados por nuestra querida Jacqueline Macarevicius, supervisados desde el control central de Radio Nacional Buenos Aires por Ricardo Artola y junto a los hermanos Aparicio, hoy desde la planta transmisora de Radio Nacional, allí en General Pacheco, haciendo posible que este mensajito de madrugada llegue a todos los rincones de la patria, donde haya un corazón que palpite en argentino, en celeste y blanco. Qué lindo ser parte de esta cofradía madrunochera, de estas orejas trasnochantes, como dijo alguien hace un ratito. Por aquí nos quedamos hasta las 6, hermanados, en la celeste y blanca, claro que sí. A puro disfrute. Tenemos una historia para compartir hoy, una historia real, que lo tiene como protagonista a Eric Clapton, ¿sí? Minutos después de las 3 y a una fan suya, sorda. Pero los va a conmover, seguramente, ¿no? Porque vos seguramente estás pensando, ¿cómo puede ser, no? Fanática de Eric Clapton, sorda, de nacimiento. Alguien que nunca oyó, nunca escuchó, pero que sin embargo puede sentir la música de Clapton a través de las vibraciones de esa guitarra maravillosa. Sí, las vibraciones en su cuerpo, en su alma, en sus fibras, en su corazón. Así que no te la pierdas, ¿sí? Y además ya tenemos por allí preparado un súper especial que nos han sugerido hace algunos días. Hoy es ella, la protagonista, después de las 4. Así que en un ratito nada más les cuento. ¿sí? De quién se trata. Ahora vamos a seguir adelante disfrutando de la música de la Discoteca Nacional. De la mano de los nuestros, llega Fito Páez junto a Andrés Calamaro y Conociendo Rusia. La Rueda Mágica.

Ahí estaban los auténticos decadentes junto a Diego Verdaguer con La Ladrona. Antes habíamos escuchado Los Abuelos de la Nada con Ricardo Mollo y Lunes por la Madrugada. 2:21 p.m. en todo el país. Y les cuento quién es la leyenda del fútbol que se quitó el sombrero con Messi después de sus goles ante Argelia. Clarence Seedorf. Aseguró que no existe ninguna estrategia para detener al 10 después de su triplete en el debut de Argentina en el Mundial. La sensacional labor de Lionel Messi con sus 3 goles ante Argelia demostró que sus 38 años son únicamente un número, porque demuestra un talento inagotable en la recta final de su carrera profesional. Y bueno, la selección argentina disfruta, ¿no?, de su habilidad con la pelota día a día. El triplete en la primera jornada del Mundial 2026 lo catapultó como el máximo artillero de la historia en Copas del Mundo junto a Miroslav Klose, y provocó un sinfín de elogios por parte de sus propios colegas. Inicialmente, Ronaldo Nazario y Zlatan Ibrahimovic habían destacado su trabajo en el Kansas City Stadium. Y bueno, ahora fue el turno de Clarence Seedorf, una leyenda del fútbol que jugó el Mundial 1998 con Países Bajos y se consagró campeón del mundo a nivel de clubes con Milán y Real Madrid. ¿Sigue siendo el mejor jugador del mundo?, le preguntaron, y sentenció con un contundente sí. A continuación, siguió la entrevista y bueno, uno de los corresponsales le aseguró que Leo es el mejor jugador del mundo en la actualidad y Seedorf lo reafirmó. Sí, y lo acaba de demostrar. Creo que cuando puedes rendir así, en este escenario, en este momento y de esta manera, solo queda quitarse el sombrero y aplaudir. ¡Qué nivel! Bueno, más adelante lo interrogaron sobre si hay alguna manera, ¿no?, de frenarlo a Messi. No. No se puede detener a Messi. Una frase que provocó las risas, ¿no?, en el estudio donde lo estaban entrevistando, y profundizó en su respuesta. Puedes intentar frenar un poco al equipo, pero deberíamos disfrutarlo tanto como podamos. Bueno, una definición similar a la que hace unos días manifestó Scaloni, ¿no?, en la conferencia de prensa posterior al triunfo contra los africanos en los Estados Unidos. Hay que disfrutarlo porque lo vamos a extrañar un montón el día que no esté en la cancha. Es difícil de explicarlo. A nosotros no nos sorprende. Hace 20 años que lo hace todos los partidos y es emocionante verlo con 38 años para cualquier persona que le guste el fútbol. Bueno, una de las leyendas, ¿sí?, del fútbol, sin lugar a dudas, quitándose el sombrero frente al rey. Y me quedó por ahí pendiente, que te lo cuento en un ratito, cuál es el jugador más caro de la escaloneta y qué lugar ocupa en el ranking global. Una de las principales figuras de nuestro seleccionado que aparece entre los 8 futbolistas más valorados del planeta. 2:25. Ahora, quiero saludar a los invalorables amigos que están del otro lado, acompañándonos y que nos hacen saber que están allí con sus mensajes en el WhatsApp Nacional. Hola, buenas noches. ¿Cómo estás, Sonia? Soy Esther de San Rafael. Buenísimo volver a escucharte. Se los extraña cuando no están. Bendiciones. Buen fin de semana para vos también. Gracias, Esthercita. Abrazo fuerte. Hola, Sonia. Gracias por estar. Genial la música de Divididos. Soy Isabel de Pontevedra, con vos hasta las 6. ¡Vamos, Isa, todavía! Juntas y a la par, ¿cómo me gusta eso? Gracias, gracias por tu mensaje. Hola, Sonia, muy buena madrunoche. Buen fin de semana para vos y tu equipo. Aquí, como siempre, disfrutando de su compañía. Abrazo. Magdalena desde Irulla, allí en la provincia de Salta. Magda, abrazo que vuelve. Gracias. Muy buena madrunoche, niña Sonia, abrazos. Rubén de Bahía Blanca, pero gracias por lo de niña, me encantó. Héctor nos está acompañando también allí en Córdoba. Ricardo, nuestro cocinero neuquino desde Villa Langostura. Sonia de mi corazón, buenas discomadrutecas. Saludos patagónicos y pronta recuperación para Fabi. Gracias, Richard. Abrazo fuerte. Bonito fin de semana para vos también. Me encanta Divididos. Sonia, ¿cómo estás? El próximo domingo 21 cumplo años
y será doble el festejo por el Día del Padre también, así que lo pases hermoso. Mario, gracias. Gracias por hacernos cómplices. A nuestro amigo de Tafí del Valle, allí en la provincia de Tucumán. Abrazo fuerte para Andrés, ¡qué tempranito! Andrés de Bariloche. Hola, Radio Nacional, qué buena selección de temas. Gracias. Quizás uno de los mejores y pocos programas para sanar el alma que van al aire. Saludos. Muchísimas gracias, Andrés. Sos muy generoso. Como siempre, es un placer inmenso acompañarte, en este caso desde nuestra LRA 30 Nacional, San Carlos de Bariloche, José Antonio Balseiro. Ahora sí, vamos a seguir adelante. Hay más música, hay más canciones, hay más de los nuestros en la Discoteca Nacional, como lo que llega. ¡Qué lindo recuerdo! Con los fabulosos Cadillacs. Demasiada presión.

0: Estamos en todo el país. Santa Fe. Rosario, la ciudad sobre la ribera del río Paraná, ofrece mucho más que el monumento a la bandera. La tercera metrópoli de Argentina tiene más de 1 millón de habitantes y un hermoso centro con muchos parques y edificios históricos. Cuenta con interesantes barrios como el tradicional Pichincha, excelentes museos, una rica vida cultural y muchos lugares de diversión nocturna. Además, en los días de calor, ofrece bellísimas playas de río como la Florida y la Rambla Cataluña. 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

Ahí teníamos a los tipitos en la discoteca nacional. Silencio a las 2:39 ya y vamos a seguir adelante. Donde no hubo nada de silencio fue ayer en el streaming. Bueno, seguramente todos ustedes están al tanto, ¿no?, del escándalo mediático que se ha generado en torno a la salud del papá de Lionel Messi, ¿no?, Jorge Messi, que ayer sumó una inesperada y descontracturada reacción desde la propia intimidad familiar. Nos sorprendió con una frase. ¿Qué quilombo que armé?, dijo. me mató. Bueno, luego de las alarmantes declaraciones, ¿no?, de Florencia Peña en Luzu TV, no vamos a mencionar todo lo que pasó. Bueno, sencillamente dio por confirmada la muerte de Jorge Messi. A mí lo que me sorprendió fue, vi el video, la frialdad, ¿no?, y la falta de tacto al momento de brindar una noticia semejante. Así hubiese sido cierta. No recuerdo cuando falleció el Papa, sí, el Papa Francisco. Nosotros estábamos al aire con la Discoteca Nacional, vimos el anticipo en los monitores a través de los canales de noticias y obviamente, ¿no?, uno maneja cierta cautela, espera comunicados oficiales. Bueno, en este caso creo yo si hubiese esperado un comunicado por parte de la familia. Generalmente ahora se suele avisar a través de las redes, ¿no?, un comunicado desde la clínica. No, decir, bueno, tengo algo no tan bueno para contarles. Murió el papá de Messi. O sea, de una manera tan frívola. Realmente hasta me chocó. No habiendo leído la noticia, pensaba, digo, bueno, una fake. Muchas veces uno cae, ¿no?, lamentablemente, en este tipo de situaciones. Pero cuando vi el video, realmente me pareció algo muy, muy poco serio. Insisto, poquísimo tacto, ¿no? Cuestión que la familia Messi decidió romper el silencio de una manera directa a través de un mensaje íntimo de WhatsApp, ¿sí?, donde se pudo leer. Incluso la madre de Lionel, Celia Cuccittini, dijo, estoy hablando con los medios. Y realmente todo esto lo vivimos. En principio fue horrible, pero después lo tomamos con humor. Jorge nos está mirando en este momento desde la clínica, contaba en este caso Ángel de Brito, ¿no?, en el programa LAM, y se sorprendió al revelar la frase justamente del papá de Messi. Qué quilombo que armé, dijo el tipo, ¿no?, entre risas. Bueno, el panel del programa celebró la humorada del padre de Messi, de alguna manera desdramatizando este episodio que tuvo en vilo a todo el país, ¿no? Porque otra cosita que me pareció también un poco frívola, el hecho de decir, uy, en pleno mundial, va a tener que venirse el mundial. Fíjate vos, o sea, lo que menos uno hubiese pensado era en eso, ¿no? Básicamente. Pero bueno, será una anécdota. Fea, pero una anécdota al fin. 2:42. Sigo saludando amigas y amigos y sigo agradeciendo a quienes están del otro lado sumándose con sus mensajes, con sus cariños y con sus mimos a través del WhatsApp Nacional. Sigue en sintonía Iván desde Comodoro Rivadavia con algunas sugerencias para compartir historias minutos después de las 3. Así que muchísimas gracias. Hay una bellísima, bellísima, bellísima por allí para contar en estos días. Así que Iván, gracias. Julio, nuestro amigo de Campamento Vespucio, allá en la provincia de Salta, nos escribe, está muy buena la música, te cuento que dejó de llover por aquí, y sí, está muy fría la noche, pero con tu compañía todo está más que bien. Qué bueno eso, Julio, me alegra mucho, gracias. Hermosa madrunoche, hola Sonia, me encanta escucharte, son una compañía entrañable, gracias por la buena música, que tengas un excelente fin de semana, cariños a tu mami Amanda, muchísimas gracias y gracias por ese video que acaricia el alma, Isabela, besos para vos allí en San Rafael, en el corazón de la provincia de Mendoza, me encanta saberte siempre en sintonía, abrazo para Mario, que por allí nos ratifica que sigue en sintonía en Tafí del Valle, provincia de Tucumán, a Héctor de Córdoba, besos para vos, y a Iván del yacimiento Los Perales. Buena madrunoche, Sonia, aquí estoy
en Las Heras, provincia de Santa Cruz, en el yacimiento Los Perales. Perdón por no escribir, pero bueno, ahora estoy trabajando en la oficina. Ya no salgo mucho al campo con el móvil, pero siempre que puedo los escucho. Besitos desde la Patagonia. No te disculpes, Iván. Lo bueno es saber que cuando tenés la posibilidad nos elegís como compañeros, ¿eh?, en tus madrunoches. Así que eso ya es un montón. Y nos acaricia el alma, lógicamente. Vamos a seguir adelante hablando de caricias para el alma. ¿Qué les parece un lindo bloquecito para sacarle viruta al piso? Se vienen estas orquestas a la Discoteca Nacional. La Juan D'Arienzo, la Romántica Milonguera y la Orquesta Misteriosa Buenos Aires.

A puro tango, a pura orquesta. En la Discoteca Nacional escuchamos a La Juanda Arienzo en El Comienzo y Remembranza, un tango de Mario Melfi y Mario Batistela. Luego, La Romántica Milonguera y Como Dos Extraños de Pedro Laurens y José María Contursi. Y recién, La Orquesta Misteriosa Buenos Aires y Chique, un tango de Ricardo Brignolo. Estamos a 6 minutos apenas de las 3 de la madrugada. ¿Qué les parece la frutilla del postre? Cerrar esta hora, ya que estamos disfrutando del 2x4, con el maestro Astor Piazzolla y Otoño Porteño.

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1: Las 3 de la madrugada en la República Argentina. El presidente Javier Milei lamentó el episodio ocurrido por una noticia falsa sobre la salud de Jorge Messi. A través de sus redes sociales, el mandatario advirtió que determinados personajes se ocupan de recordar que siempre se puede caer más bajo e infligir más daño. Agregó que las aberrantes e inescrupulosas declaraciones de Florencia Peña recuerdan la impunidad con la que algunos individuos creen que pueden operar. El ENRGE prorrogó 30 días la adecuación de los centros de revisión periódica de cilindros de GNC. La extensión alcanza tanto a la certificación de aptitud técnica como a la adecuación de instalaciones, equipamientos y elaboración de manuales exigidos por la norma. La medida fue solicitada por las empresas TA Gas Technology y Qualicontrol ante el avance parcial de los centros en los procesos de actualización. Mundial 2026, Canadá derrotó 6-0 a Qatar y quedó a un paso de los 16avos. En Vancouver, el conjunto anfitrión sumó 3 puntos clave para la clasificación y quedó como líder del grupo B. El tiempo en la ciudad de Buenos Aires y alrededores, temperatura 10 grados, sensación térmica 8 grados 8 décimos, cielo cubierto con llovizna, humedad 95%, visibilidad reducida a 9 kilómetros. Rige una alerta amarilla por lluvia para sudoeste de Neuquén, oeste de Río Negro y noroeste de Chubut.
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Eric Clapton estaba a mitad de su solo de guitarra cuando notó algo extraño en la primera fila. Una niña joven estaba sentada completamente inmóvil mientras 12.000 personas a su alrededor gritaban y saltaban. Lo que descubrió sobre ella haría que detuviera todo el concierto e hiciera algo que ninguna leyenda del rock había hecho antes.

0: Era el 23 de septiembre de 1992, en el National Exhibition Center de Birmingham, Inglaterra. Eric Clapton estaba en medio de su gira Journeyman y la energía en el recinto era eléctrica. Había interpretado ya varias de sus canciones, enloqueciendo al público con cada acorde. El lugar estaba lleno, con 12.000 fans gritando, todos de pie, cantando cada una de sus canciones. Pero en la tercera fila, sección central, algo llamó la atención de Clapton y cambiaría el rumbo aquella noche. Sarah Mitchell tenía 16 años y era sorda de nacimiento, no parcialmente sorda, no con dificultad auditiva, completa y profundamente sorda. No podía oír ni una sola nota de la música que llenaba el recinto. No podía oír a los fans gritando a su alrededor. No podía oír la voz de Eric Clapton, ni su guitarra. Pero Sara amaba a Eric Clapton más que a nada en el mundo. Su madre, Linda Mitchell, había intentado explicarle a Sara cuando era más pequeña que nunca podría experimentar la música como otras personas. Pero Sara se negaba a aceptarlo. Se sentaba en casa con las manos sobre los altavoces, sintiendo las vibraciones de los álbumes de Clapton. Aprendió a leer los labios para poder seguir las letras en los videos. Estudió cada solo de guitarra, observando los dedos de Clapton, memorizando los movimientos, aunque no pudiera oír los sonidos que creaban. Para su cumpleaños número 16, lo único que Sara quería era ver a Eric Clapton tocar en vivo. Linda había intentado disuadirla, preocupada de que Sara se sintiera excluida, aislada en una multitud de personas oyentes, todas disfrutando de algo a lo que ella no podía acceder. Pero Sara insistió. Mamá, no necesito oírlo. Puedo sentirlo, puedo verlo. Es suficiente. Así que Linda compró dos entradas. Tercera fila en el centro. Si eso era lo que su hija quería, lo haría realidad. La noche del concierto, mientras Clapton avanzaba por su lista de canciones, Sara se sentaba con ambas manos presionadas contra el pecho, sintiendo las vibraciones del bajo moverse a través de su cuerpo. Sus ojos no se apartaban de las manos de Clapton sobre la guitarra, observando cada movimiento, cada posición de los dedos, traduciendo lo visual en algo que pudiera entender a su manera. No aplaudía entre canciones porque no podía oír cuando terminaban. No cantaba porque nunca había oído su propia voz. Solo estaba allí, completamente absorta, viviendo el concierto de una forma que nadie a su alrededor podía comprender. Clapton estaba más o menos a mitad de Layla, una de sus canciones más icónicas, cuando su mirada se posó en Sara. Al principio pensó que tal vez estaba enferma. Mientras todos a su alrededor estaban de pie, gritando y balanceándose, ella estaba sentada, totalmente quieta, con las manos en el pecho, los ojos clavados en él, con una intensidad que nunca había visto. Siguió tocando, pero no podía dejar de mirarla. Había algo diferente en la forma en la que lo observaba. No era la adoración típica de una fan. Era algo más profundo, más concentrado. Ella lo estaba estudiando. Entonces, Clapton notó algo más. Sus manos. Estaba marcando el ritmo, presionando sus manos contra el pecho al compás de la canción. No podía oír la música, pero la sentía a través de las vibraciones y movía las manos con una sincronía perfecta. Ahí fue cuando supo que esa niña era sorda. Clapton dejó de tocar en medio de su canción más famosa. Toda la banda quedó en silencio. 12.000 fans, confundidos, observaron cómo caminaba hasta el borde del escenario y señalaba a Sara entre el público. «Tú», dijo al micrófono, «ven aquí». El recinto quedó en silencio. Todos se giraron para mirar hacia donde Clapton señalaba. Sara, por supuesto, no tenía idea de qué le hablaba a ella. No podía oírlo y estaba demasiado concentrada tratando de entender por qué se habían detenido las vibraciones, como para notar que todos la miraban. Linda agarró el brazo de su hija y comenzó a señalar frenéticamente. «Te está señalando, Eric Clapton, te está señalando». Los ojos de Sara se abrieron, enormes. Miró alrededor, confundida, y luego hacia el escenario, donde Clapton seguía de pie en el borde, con la mano extendida, llamándola. «¿Quiere que subas al escenario?», señaló Linda, con lágrimas formándose en sus ojos. Sara negó con la cabeza, con fuerza. «No, no podía. Esto no era posible. ¿Por qué Eric Clapton la escogería a ella?». Pero Clapton no se rendía. Hizo un gesto a su equipo de seguridad, que de inmediato se abrió paso entre la multitud hacia Sara. Todo el recinto observó en un silencio atónito. Mientras la seguridad ayudaba a Sara a levantarse de su asiento y la escoltaba hacia el escenario. Mientras Sara caminaba por el pasillo, las piernas le temblaban tanto que apenas podía mantenerse en pie. Linda la seguía detrás, aterrada y asombrada por lo que estaba ocurriendo. La gente se apartaba para dejarlas pasar, todos susurrando, tratando de entender qué era lo que estaba ocurriendo. Cuando Sara llegó al frente del escenario, Clapton se arrodilló y le extendió la mano para ayudarla a subir. Fue entonces cuando lo vio con claridad. La forma en que ella lo miraba no era solo intensidad. Era la manera en que las personas sordas miran a quienes hablan cuando intentan leer los labios. Clapton se giró hacia su road manager entre bambalinas e hizo un gesto. En cuestión de segundos, alguien llevó una silla y la colocó en el centro del escenario. Clapton guió con suavidad a Sara para que se sentara allí, frente a él. El público estaba completamente en silencio. Nadie entendía qué ocurría, pero todos podían sentir que estaban presenciando algo extraordinario. Clapton caminó hasta su amplificador y lo subió más alto de lo que lo había subido jamás. Las frecuencias graves comenzaron a llenar el recinto con tanta fuerza que la gente en las últimas filas podía sentir el pecho vibrar. Luego hizo algo que hizo entrar en pánico a su ingeniero de sonido. Colocó su amplificador directamente detrás de la silla de Sara, tan cerca que las vibraciones se transmitirían a través de la silla y entrarían en su cuerpo con la máxima intensidad. Clapton regresó al micrófono y se dirigió al público. «Damas y caballeros», dijo con la voz cargada de emoción, «quiero que conozcan a alguien muy especial. Esta joven se llama Sara y ha estado sentada ahí en el público viviendo este concierto de una manera que la mayoría de ustedes ni siquiera pueden imaginar. Ella es sorda. No puede oír ni una sola nota de lo que estoy tocando, pero ha estado sintiendo cada canción a través de las vibraciones y ha estado mirando mis manos para entender la música. Fue allí cuando retomó la canción que había quedado por la mitad. Aquella noche, Eric Clapton interpretó acaso su mejor versión de Leila para Sara. Ella no podía oírlo, pero sí sentirlo, quizás de la única manera en la que puede sentirse la música, escuchándola con el corazón.
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Uno de los artistas de la cultura de masas más respetados e influyentes de la historia, además de un gran ser humano. Allí estaba Eric Clapton, Leila. 3:23 en la República Argentina. Seguimos de paseo por el mundo a través de la música de la Discoteca Nacional.

0: Recorrida por el mundo a través de la música. Ahí estaba la diva de las divas, Rocío Dúrcal, la gata bajo la lluvia. Antes, la dominicana Ángela Carrasco, Quererte a ti, y Julio Iglesias, Hey. 3:36. Hey, quédate por ahí que en un ratito, a la vuelta de esta pausa, te cuento quién es hoy la protagonista de nuestro especial de las 4.
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Qué lindo siempre escuchar en la madrugada, ¿no? A María Marta Serralima, ahí la teníamos con Amor, Amor. Estamos a 18 minutos, apenas de las 4 de la madrunoche. Y a partir de las 4, justamente, tras las noticias en la voz de Fernando Pedernera, hoy les vamos a proponer a, creo yo, una de las voces más eclécticas, ¿no?, de nuestra música popular, una de las voces más emblemáticas, sin dudas, de nuestro país. Bueno, ella ha sido declarada personalidad destacada de la cultura por el gobierno de la ciudad de Buenos Aires. Lleva más de 30 años de una carrera prolífica y, como les decía, ecléctica, ¿no? Porque todo lo hace bien, ¿no? El género que aborde realmente lo embellece. Y obviamente esta ductilidad la ha posicionado entre las mejores y más versátiles voces de nuestro país. Estamos hablando de una dama que con soltura transita géneros como el tango, el folclore, la canción popular. Sí, Julia Nora Sara Zenko. Hoy protagonista de nuestro especial, la vamos a escuchar en Barquito de Papel, en Ayer te vi, una magnífica versión, ¿no?, de ese tema de Víctor Heredia, Cuando tú no estás, en Desarma y sangra de Charly García, en O qué será con Mercedes Sosa, en Razón de vivir, en La serenata para la tierra de uno, obviamente haciendo Con las alas del alma, La fuerza del amor, un tema de novela, ¿no?, seguramente recordarán de la segunda parte de La extraña dama. Bueno, y por supuesto en la operita, ¿no?, que Piazzolla escribió para ella, Yo soy María. Así que Julia Zenko, hoy protagonista de nuestro especial de la Discoteca Nacional. Ahora quiero saludar a Mirta, que está por allí en Florida. ¡Maravillosa la historia! Sonia, me encantó. Buen fin de semana y saludame a tu mami, además de un pellizquito a tus mascotas. Le llego a pellizcar a Diego, sabes el arañón que me pega, ¿no? Mirta, gracias. Beso inmenso para vos. Daniel, desde Perito Moreno, allí en la provincia de Santa Cruz. Hola, muy buena madrunoche. Nos escribe Sonia, querida, qué lindo es escucharte. Que tengas un hermoso fin de semana. Besito y abrazos. Dani, besito y abrazos, que vuelven también para vos. Gracias. Hola, hermosa, gracias por todo lo que nos das cada noche. Gracias por poner tu corazón en lo que haces. Te adoro, Sonia Ferraris. Ariel, de Zárate. Gracias, Ari. Muchos besos para vos también. Sonia, querida, ¿cómo estás? Soy Nicolás Obadilla, aquí desde Tucumán con mi mamá Isabel. Te estamos escuchando. Saludos para Amanda. Buen fin de semana. Gracias, Nico. Beso grande para Isa también. Serán enviados por allí tus saludos a mi mamá. Qué linda historia y qué bellísimo tu relato. Sonia, mil gracias. Desde San Rafael, Mendoza, nos escribe Marité. Bienvenida, Marité. Qué placer acompañarte y me encanta que te haya gustado la historia de hoy. Realmente conmovedora, yo se los había anticipado, ¿no?, ese gesto que tuvo Eric Clapton en ese concierto para con aquella niña sorda. Realmente creo yo tocó todas las fibras de todas las almas sensibles, ¿no?, que están por allí compartiendo esta madrunoche. Gracias. Hola, Morocha, acá prendido a la onda de Nacional. Saludos a todos y cada uno de los que están en sintonía a lo largo y a lo ancho del país. Gastón, nuestro incondicional amigo de Gualeguaychú, allá en la provincia de Entre Ríos. Gracias, Gastón. Muchos besos para vos. Qué bonita noche con tu regreso y el inmenso Piazzolla. Amanecer en azul. Gracias, Liliana Quinteros, nuestra amiga de la

0: del centro de la ciudad. Abrazo fuerte, Oscarcito, gracias por la invitación. A partir de las 20:30. Beso también para Rubén, que está por allí en Bahía Blanca. También tengo un saludito para José Luis, que nos está escuchando en Corrientes. Buena madrugada, querida Sonia, qué lindo escucharte mientras llueve por mis pagos. Felicitaciones al equipo por la programación. Muchas gracias, José Luis. Siempre es un gusto acompañarte y saberte por allí en sintonía. Hola, Sonia. Buena madrunoche. Acá empezando la jornada. Qué linda tu historia de hoy. Qué linda música. Esperando a Julia Senko. Te deseamos un lindo fin de semana. Dios te bendiga, cariños y muchos saludos. Te mandamos Julio y Moni, nuestros queridos amigos de Libertador San Martín, allí en la provincia de Entre Ríos. Ellos, mira, ya que estamos de estreno, ¿no?, con las actividades de nuestros amigos, están los que están sereneando, los que están estudiando, los que están tractoreando. Bueno, ellos están empanadeando. Están haciendo empanadas en esta madrunoche y, como siempre, prendidos a la Discoteca Nacional. Julio, Moni, qué lindo saberlos allí, en sintonía. Una más. Buena madrunoche, querida Sonia, qué hermoso encontrarte. Buen fin de semana con la mami. Nos escribe Olguita desde Villa Radatili, allí en la costa de Chubut. Muchísimas gracias, muchos besos a cada uno de ustedes, a quienes se van sumando. Maravillosa la historia, Sonia de mi corazón, hermoso gesto de Eric Clapton. Gracias por compartirlo con nosotros. Ricardo, nuestro cocinero amigo de Villa Langostura. Qué bueno, qué bueno, yo sabía que la historia de hoy les iba a llegar a los corazones. Alfredo Ábalos, ahora un poquito de los nuestros en la Discoteca Nacional y una zamba de Oscar Valles. Déjame estar.
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0: música en vivo para ir cerrando otra hora en esta discoteca nacional. Soledad y Natalia Pastorutti y todos juntos. Un tema de los Jaivas. Antes, los Tabaleros versionando a los Manceros Santiagueños en Eterno Amor. Tras Alfredo Ábalos con la zamba de Oscar Valles, Déjame Estar. Faltan segundos para llegar a las 4 de la madrugada. Señoras, señores, se viene nuestro especial. En instantes, nada más, Julia Senko, una de las mejores voces, sin lugar a dudas, de la Argentina. Dedicado para Fernando, que nos está escuchando allí en Resistencia, provincia de Chaco. Nos informamos con Fernando Pedernera y se viene nuestro especial.
1: 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Las 4 de la madrugada en la República Argentina. El gobierno nacional envió recursos financieros a las provincias de Entre Ríos, Jujuy y Santa Fe. Son 400.000 millones de pesos para cada distrito que deberán reintegrarse este año y se cancelarán con retenciones automáticas sobre la coparticipación federal. Crece la confianza del consumidor. Un informe de la Universidad Torcuato Di Tella reportó que el indicador se ubicó en el 42,7% en junio, lo que representó un aumento mensual del 6,4%. El mayor incremento se registró en el Gran Buenos Aires, en los hogares de ingresos bajos. Mundial 2026, Suiza le ganó 4-1 a Bosnia y Herzegovina. A pesar de no haber convertido ningún gol en el primer tiempo, los suizos dieron el batacazo en la segunda mitad y se ubicaron primeros en su grupo. El tiempo en la ciudad de Buenos Aires y alrededores, temperatura 10 grados, cielo cubierto con llovizna, sensación térmica 8 grados 8. La humedad es del 93%. Rige una alerta amarilla por tormentas para el centro-este de Formosa, este de Chaco, Corrientes y Misiones.
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4:03 del viernes 19 de junio de 2026. Último viernes de este otoño, ¿sí? Que se despide con algo de lluvia en algunos rincones de la patria y que, bueno, dará lugar a un invierno que llega, según el Servicio Meteorológico Nacional, con frío polar, ¿sí? Desde el arranque. Así que seguramente en un rato estemos hablando al respecto. Ahora llegó el momento de abordar nuestro especial de hoy, que será puesto en el aire por Mónica Gabriela Lisi, que se hace cargo de la puesta en el aire en este instante. Hablábamos de una de las mejores intérpretes, sin dudas, ¿no?, de nuestra música, como lo es Julia Senko. Así que empezamos a disfrutarla de arranque con una canción de Joan Manuel Serrat, un tema que el Nano compuso e incluyó en su disco Mediterráneo, allá por la década del 70. Barquito de papel, abriendo nuestro especial con la Senko, hoy en la Discoteca Nacional.

Ahí teníamos a Julia Senko, hoy en nuestro especial de la Discoteca Nacional. Bueno, cerrando con uno de los temas más icónicos, ¿no? De la Operita María de Buenos Aires, compuesta ya por 1968, con música de Astor Piazzolla y letra de Horacio Ferrer. Yo soy María. La habíamos escuchado en Barquito de Papel, de Joan Manuel Serrat, en Ayer te vi, de Víctor Heredia, Cuando tú no estás, una canción de Carlos Gardel, Marcel Lates y Alfredo Lepera, Desarma y Sangra, de Charly García, Nada, un tango de José Dames y Horacio Sanguinetti, junto a Mercedes Sosa en uno de los clásicos de Chico Huarque de Holanda. ¡Oh, qué será! En Razón de Vivir, de Víctor Heredia, Serenata para la Tierra de Uno, de María Elena Walsh, Todos los días un poco, de León Gieco, junto a la Orquesta Sinfónica de Avellaneda. En Angelitos Negros, de Andrés Eloy Blanco, con Las Alas del Alma, de Eladia Blázquez, y en La Fuerza del Amor, un tema que formó parte de la cortina musical, ¿no?, de La Extraña Dama en la segunda parte, de Daniel García y Mario Chajris. Julia Senko, hoy, en el especial de la Discoteca Nacional. Espero que lo hayan disfrutado como nosotros. Pausa y seguimos.

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11: Las 5 de la madrugada en la República Argentina. El ministro del Interior, Diego Santilli, recibió al gobernador de Jujuy en Casa Rosada. Como parte de la ronda de diálogos que el gobierno mantiene con los mandatarios provinciales, se reunió con Carlos Sadir. Durante el encuentro repasaron las prioridades legislativas del oficialismo y la agenda de trabajo conjunta, sobre todo en lo referido a la reforma política. El Inca alcanzó el concurso de largometrajes para Grandes Audiencias 2026. El certamen está destinado a productores que hayan logrado altas recepciones con el objetivo de impulsar proyectos de largometrajes de ficción innovadores. El plazo de presentación de proyectos se extenderá desde hoy hasta las 14 horas del lunes 20 de julio de 2026. Mundial 2026, la selección argentina ya entrena para enfrentar el lunes a Austria. La práctica demostró que Leandro Paredes y Nicolás Tagliafico están mejor y podrían sumar minutos el próximo lunes 22. El tiempo en Radio Nacional y en todo el país, temperatura 10 grados un décimo. La humedad 98%, cielo cubierto con llovizna. Se rige una alerta amarilla por lluvia para sudoeste de Neuquén, oeste de Río Negro y noroeste de Chubut.
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Aquí vamos viajando con canciones hacia todos lados, como siempre en la Discoteca Nacional, agradeciendo tener la salud de nuestro lado, claro que sí, agradeciendo estar vivos un día más en la faz de la tierra, siempre agradeciendo al sol, a la luna, a la lluvia, al mar, poder abrazar, poder decir te quiero, agradeciendo que el aquí y el ahora nos puede encontrar. Señoras, señores, bienvenidas, bienvenidos. Qué placer saberlos por allí, compartiendo otra madrunoche en la Discoteca Nacional. Es el viernes 19 de junio de 2026, hoy, día del aniversario del nacimiento del general José Gervasio Artigas. En 1764, en Montevideo, iniciador rioplatense del federalismo, ¿no?, y padre de la independencia uruguaya. También en Uruguay es el Día del Abuelo y el Día del Árbol. 19 de junio, último viernes del otoño, estamos ya en la antesala de la llegada del invierno. Y decíamos hoy tempranito que el Servicio Meteorológico Nacional advirtió por una nueva ciclogénesis que va a afectar a las regiones del centro, el noroeste del país y al área metropolitana de Buenos Aires. Además, se esperan fuertes nevadas para las provincias de Santa Cruz y Tierra del Fuego, que también estarán afectadas por vientos de entre 90 y 100 kilómetros por hora, ¿sí? Hoy y el fin de semana. En un ratito vamos a darnos una vuelta, justamente a través del Servicio Meteorológico Nacional, por nuestras provincias, por nuestras ciudades. Por lo pronto, en este momento, por ejemplo, en San Luis, el cielo está despejado. La temperatura es de 7 grados 9 décimas, la sensación térmica 5 grados 9 décimas y el pronóstico indica una máxima de 17 grados, hoy con cielo parcialmente nublado. Por la Ciudad Autónoma de Buenos Aires, en tanto, el cielo sigue cubierto, sigue lloviznando en algunos sectores, la temperatura es de 10 grados 1 décima, la humedad del 98%, la presión 1010, decimal 5 hectopascales y el viento proviene del sudoeste a 8 kilómetros en la hora. La máxima hoy no superaría los 14 grados por estos lados y se espera una jornada con cielo ligeramente nublado. Para sábado y domingo, pronóstico similar. Cielo mayormente nublado con mínimas entre 6 y 7 grados y máxima que no superará los 15 grados. Ahora, mate en mano, les cuento cómo sigue el calendario de pagos de ANSES. Hoy se abonan jubilaciones y pensiones que no superen los haberes mínimos a quienes tengan documentos terminados en 8. También se paga la asignación universal y la asignación familiar por hijo a quienes tengan DNI finalizados en 8 y asignación por embarazo a beneficiarias con documentos terminados en 7. Dicho esto, tengo un beso grande, grande, pero grande para Guille, que nos está escuchando allí en Escobar, cerquita de Asunción, en Paraguay. Buen día, Sonia, querida. Nos escribe a nuestro WhatsApp. Placer de escucharte. Que tengan un lindo fin de semana. Muchísimas gracias, Guille. Hermoso fin de también para vos. Arranca su jornada Laurito Ferreira, nuestro riojano amigo de González Catán. Hola, mi Sonia. Buen viernes y buen fin de semana. Gracias. Hermoso fin de también para vos. Hermoso recital, el de la Senco, gracias. Liliana Quinteros, nuestra amiga de La Tablada, allí en Córdoba. Diego de Gobernador Gregores, en la provincia de Santa Cruz. Por aquí también nos escribe, buena madrunoche, excelente música. Lo que se pierden los que duermen a esta hora. Un abrazo enorme, Diego. Gracias, gracias por arrancarnos una sonrisa. Buena madrunoche, Sonia, excelente la Discoteca Nacional, soy Oscar de Tucumán. Saludos a todo el equipo, buen fin de semana, cuídate. Oscarcito Suárez de Los Ralos, gracias Oscar, buen fin de también para vos. ¡Wow! ¡Qué maravillosa intérprete, Julia! Y con la gran Mercedes, una bendición escucharlas. ¡Qué belleza de voces e interpretación! Gracias, un regalo al alma. Sonia, lo he disfrutado y mucho. Abrazote y bendiciones para todos. Isabela, de San Rafael, allí en la provincia de Mendoza. Isa, me encanta que hayas disfrutado de nuestro especial de hoy con la Senco. Julia Senco y el Diego comparten la misma fecha de cumpleaños, nos aporta Mario desde San Luis, el 30 de octubre, claro, el mismo día que cumplís vos, Marito, mira cómo me acuerdo.
Muchos besos. Gracias. Gracias por el dato. Hola, Sonia. Soy Cristian de Trinidad, provincia de Tucumán, acá cosechando caña de azúcar. Y escuchándote como siempre en mi semana de noche. Aguante Nacional. Cristian, querido, un abrazo bien fuerte para vos. Gracias. Gracias por acompañarnos. Buena madrunoche. Saludos desde Pico Truncado. Nos escribe Ángel. A todos, a todas, gracias. Buen arranque de viernes, antesala ya del fin de semana, ya calentando motores, de cara a lo que será el encuentro de nuestro seleccionado el próximo lunes a las 2 de la tarde, tempranito frente a Austria. Por lo pronto, ahora vamos a seguir adelante, si les parece, disfrutando de lo mejor que tenemos, como digo siempre, en la Discoteca Nacional, que es la música de los nuestros. Diga Fabi Cantilo. Detectives.

0: Nachita de la Madrunoche. Es un gusto escucharte. Buen regreso a la ciudad de las Diagonales. Es hermosa tu ciudad. Y que todo esté lo mejor posible. Te mando un abrazo desde Villaluro. Habla Alicia Cristina. Un saludo, un cariño para quien está en los controles y en la producción. Nos escucharemos, yo te escucharé la semana próxima.
1: Hola, ¿qué tal, Soñita, mi vida? ¿Cómo te va? Bueno, buena madrugada para vos, para tu gente. Espero que hayas podido solucionar un poco las cosas. Requi para Tani para tomar empeño, como decía, y para arrancar. Bueno, te mando un saludo, un buen fin de semana para vos, para tu gente, para tu grupo. Espero que hayas podido solucionar parte de los problemas que has tenido. Y a todos los padres del mundo, de Blanca, de la Argentina, les mando un saludo, que tengan un buen día. Y al padre, cariños y buena madrugada. Y acordate siempre, cuando las cosas no salen como yo quiero, la vida me hace más guerrero. Un abrazo, hermanita, te quiero mucho y espero que andes bien, que tengas buen día. Gracias por todo, por no tocar de Bahía Blanca.
2: Buen día, ¿cómo estamos? Radio Nacional, gracias por la compañía, muy buena música. Fernando del Calafate de Santa Cruz, por acá, no muy frío, 4 grados, para nosotros una temperatura agradable.
3: Menos mal, Fernando, fíjate que nosotros tenemos 6, 7 grados y ya nos quejamos, ¿no? Un beso grandote, grandote, buena ruta, qué lindo acompañarte. Gracias. Gracias también a Renato de Bahía Blanca por los bonitos deseos. A mi querida Alicia del barrio de Villaluro también. Bellísimo escucharlos en el WhatsApp Nacional en esta madrunoche de viernes, ya palpitando el fin de semana. Tengo un beso grande para Teco también, que nos está escuchando allí en General Pacheco, en Buenos Aires. Gracias por la música hermosa. Un placer escucharte. Gracias por volver. Que tengas un hermoso fin de junto a tus amores. Gracias, Tequito. Hermoso fin de también para vos. Y que pases un lindo día el domingo. Incluso bajo la lluvia siempre hay motivos para sonreír. Buen día, claro que sí. Este mensaje nos lo envía Sole de Castelar. ¡Qué lluvia ayer! Me acompañás mientras estoy preparando el desayuno para mi hija y para mí, y acompañarla al cole. A salir muy abrigados, no olvidarse el paraguas. Buen fin de semana, nos reencontramos el lunes. Así va a ser, Sole, tranqui. Tranqui que, según el Servicio Meteorológico Nacional, las lluvias ya de alguna manera se disipan, ¿sí?, durante el día. Lo que sí se espera, cielo parcialmente nublado, al menos en esta parte del mapa. Abrazo fuerte, fuerte, fuerte también para Patricia Torrilla, nuestra amiga de General Enrique Galarza, allí en la provincia de Entre Ríos. Buen día, Sonia, querida, belleza, la música, feliz fin de semana y saludos a la señora Amanda. Muchas gracias, Pato, serán enviados. Gracias también a Gabriel de San Lorenzo, allá en la provincia de Santa Fe. Sonia, querida, te estuve escuchando, hermoso el programa. Buenísimo que estés de vuelta. Abrazo fuerte, Gaby. Gracias. Gracias por acompañarnos. Y a Héctor también, un beso inmenso. Querida Sonia, aquí comenzando el día, mate y radio. Me encanta la combineta, Héctor. Nuestro amigo camionero de Marcos Paz. Gracias por acompañarme. Gracias por elegirnos. Es un placer transitar con vos las rutas argentinas. 5:26, y hablando de pasear, me voy a Pico Truncado en Santa Cruz, donde en este momento el cielo está parcialmente nublado, la temperatura es de 6 grados 4 décimas, 3 grados y medio la térmica, y el pronóstico que indica una máxima de 7 grados hoy. De Truncado me voy a Salta, cielo ligeramente nublado, 5 grados la temperatura y la máxima está prevista en 17 grados. Se espera un viernes con cielo ligeramente nublado. De Salta a El Calafate, en Santa Cruz, cielo parcialmente nublado, 2 grados 2 décimas, indica el Servicio Meteorológico Nacional. Por allí, 7 décimas de grado la térmica y el pronóstico indicando una máxima de 4 grados y nevadas durante la tarde y la noche. del Calafate a Corrientes y sin escalas del sur al litoral. Está vigente un alerta amarillo por lluvias fuertes. Atención, en Corrientes, en este momento el cielo está cubierto y la temperatura es de 13 grados 3 décimas. Insisto, tormentas fuertes durante la madrugada y parte de la mañana de hoy por Corrientes. En Villa La Angostura, provincia de Neuquén, también alerta amarillo por tormentas y lluvias fuertes a partir de la noche de hoy. Se esperan también lluvias y nevadas durante la tarde y una máxima de 6 grados. 3 décimas de grado bajo cero a la térmica, ahora por Villa La Angostura. Y en Bahía Blanca, el cielo está despejado. Eso sí, frío por allí. 8 décimas de grado la temperatura y la térmica 3 grados 7 décimas bajo cero. 5 y 27, seguimos adelante. Recta final de la Discoteca Nacional, ahora con Fito Páez, David Lebón y Leiva. A rodar mi vida.

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0: Buenos días, Doña. ¿Cómo estamos? ¿Todo bien? Acá estamos recién arrancando el mate. Espero que estés bien con la grata compañía de Radio Nacional, como siempre. No pasamos nunca mensaje, pero siempre estamos acá. Te mando un abrazo y que tengas un buen fin de semana.
1: Hola, Sonia. Piruco por acá, te cuento que estoy viajando desde Fraga, San Luis, a Resistencia Chaco. Estoy llegando al Río Cuarto, te voy escuchando, está lindo el programa. Un saludo grande para vos, para todos los que componen esta gran familia que es la Radio Nacional, que tenemos 49 repetidoras en todo el país. La verdad que es una alegría porque donde yo estoy está la radio. Te mando un besote grandote, Sonia. Saludo a Fabián y a todos los que están escuchando esa hermosa familia. Habló Piruco, el Uber de las vacas.
2: Un abrazo bien, pero bien fuerte, Piruco. Pero ellas viajan gratis, ¿eh? No te tienen que pagar el pasaje. Buena ruta, es un gustazo acompañarte y desde alguna de nuestras emisoras siempre estar juntos y a la par. A Richard, nuestro yorubu amigo de General Artigas, muchísimas, pero muchísimas gracias. Qué lindo escucharte. A Jorge de San Vicente, allí en Santa Fe, un abrazo bien fuerte y lindo fin de semana. Son algunos de los mensajes que llegaron ya sobre el final, ¿no? Sobre el estribo. Marcelo está por allí en Junín, lindo fin de también para vos. A Horacio y Dorita de Quemú, en la provincia de La Pampa, muchos besos. A mi querido Andrés de San Carlos de Bariloche. A Olga de San Rafael, allí en la provincia de Mendoza. Hermoso fin de también para vos. Y ahí me anoto, un Daniel Altamirano para la próxima semana. Claro que sí. Y a Delmo Sales Mancilla, nuestro amigo de Córdoba. Gracias. Cariños a la señora Amanda, Huescas a Dieguito. Gracias. Beso, gracias, Delmo. Siempre es un placer acompañarte. Faltan 16 minutos para llegar a las 6. Hasta aquí llegamos con la Discoteca Nacional. Esperamos haber sido, como digo siempre, una grata compañía, una bocanada de aire fresco, ¿no? En esta parte del día, en el comienzo. Ya se vienen las noticias en instantes de la mano del Panorama Federal de Noticias, desde LRA1 para todo el país. Que tengan un hermoso fin de semana. Si Dios quiere, solo si Él, y yo sé que va a querer. El próximo lunes, minutos después de las cero, nos reencontramos. Dios mediante, junto a Fabi Codevila, haciendo DEA2 y más tarde abriéndonos mutuamente las puertas de nuestra discoteca nacional. Antes de que llegue el panorama, los mejores deseos de cara al fin de semana. Feliz Día del Padre para quienes lo son el próximo domingo. El recuerdo para los que no están, no están físicamente, pero están vivos en el corazón. Y bueno, el próximo lunes nos reencontramos en la previa del cotejo entre nuestro seleccionado y Austria. Cierre musical hoy con Serú Girán. Bonito finde. Chau, hasta el lunes.

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1: Excelente y bendecido día. Quería contar que yo escucho todos los días en el panorama de noticias. Saludo a toda nuestra querida dorada audiencia, a esos grandes componentes de nuestra querida Radio Nacional. Que sigan con todos los éxitos. Un gran abrazo.
2: Hola, hola, hola. ¿Qué tal? ¿Cómo les va? Muy, pero muy buenos días. Llegó el viernes nomás y estamos, como es costumbre, juntos en el aire de Radio Nacional AM870, Radio Nacional Folclórica 98.7 y a través de las 50 emisoras de la República Argentina, acercándoles toda la información. 6:00 a.m, 1 minuto en la República Argentina. Decíamos, Viernes 19 de junio del 2026. Y comienzo contándoles que en la Ciudad Autónoma de Buenos Aires tenemos una temperatura de 10 grados una décima. El cielo está cubierto. Estuvo lloviznando en la hora anterior, pero ya comienzan a disiparse las lluvias para dar paso a una jornada agradable. En un ratito les vamos a contar el extendido. Ahora te digo que la humedad relativa ambiente está en 97% y la salida del sol será a las 8:00 a.m. Mi nombre es María Fernanda Eiras, le doy la bienvenida a Fernando Pedernera. Buen día, Fernando.
3: Muy buenos días, María Fernanda, muy buenos días, muy buen viernes para todos.
2: Y como siempre, arrancamos este panorama federal recorriendo las calles.
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3: Hay registro de 2 incidentes ocurridos durante la madrugada con intervención del SAME.
2: Por un lado, choque en la autopista del Oeste en el kilómetro 13, sentido Ciudad Autónoma de Buenos Aires, a la altura de Ciudadela. Hay reducción del carril izquierdo.
3: En tanto, hubo otro choque en la Panamericana, ramal Pilar, kilómetro 53, pero ya está liberada la circulación.
2: También se produjo un incendio en Iguazú al 1400 entre la calle Río Cuarto y Santo Domingo. Este es en el barrio porteño de Barracas. El SAME asiste a 2 personas sin necesidad de traslado. El fuego ya fue controlado por el personal de bomberos.
3: Este es el estado de los accesos y las autopistas.
2: El tránsito es libre y fluido en los puentes. Pueyrredón, La Noria, Alsina, Autopista Buenos Aires, La Plata, Richeri, Autopista 25 de Mayo, de Lepiane, Lugones, Cantilo, Cámpora, Autopista Ilia, 9 de Julio, Perito Moreno, Camino del Buen Aire, Panamericana y Avenida General Paz.
3: Servicios, los ramales Tigre, Mitre y José León Suárez de la línea Mitre de trenes circulan a horario.
2: Mientras que en la línea Roca, los ramales La Plata, Gleu, Cañuela y Ezeiza corren dentro de los cronogramas previstos.
3: También están operando a horario las líneas Belgrano Norte, Belgrano Sur, Urquiza, San Martín y Sarmiento.
2: Y repasamos qué es lo que sucede con el subte y el premetro. Comenzaron a operar de acuerdo a los cronogramas previstos.
3: Y en el Aeropuerto Internacional de Ezeiza y en el Aeroparque Metropolitano Jorge Newbery, la operatividad es a esta hora normal.
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2: Comenzamos a recorrer las distintas regiones de nuestro país para ver cómo va a ser el pronóstico para este viernes 19 de junio.
3: Comenzamos con el NOA, Jujuy, Salta, Tucumán, Catamarca, La Rioja y Santiago del Estero. Predominio de tiempo estable y seco con nubosidad variable. Temperaturas agradables para la época con mínimas de entre 5 y 10 grados y máximas entre 18 y 23 grados. Vientos moderados del oeste en las zonas de cordillera.
2: Mientras que en el NEA, estamos hablando de Misiones, Corrientes, Chaco, Formosa y norte de Santa Fe, el cielo está mayormente nublado con probabilidades de neblinas matinales y algunas lluvias aisladas. El ambiente húmedo y templado, mínimas de 8 a 12 grados, máximas de 17 a 22 grados.
3: En Cuyo, Mendoza, San Juan y San Luis habrá nubosidad variable con posibles precipitaciones aisladas en cordillera y nevadas en altura. Frío en horas de la mañana, mínimas de entre 2 y 7 grados, con heladas en algunos sectores, y máximas de 14 a 18 grados. Vientos moderados a fuertes del sector oeste.
2: En la región centro, conformada por Córdoba, Entre Ríos, La Pampa, Santa Fe, Provincia de Buenos Aires y AMBA, el cielo estará parcialmente nublado, con bajas probabilidades de lluvias. Ambiente fresco, mínimas de 6 a 10 grados, las máximas de 13 a 17 grados, con vientos del sudoeste.
3: En la Patagonia, Río Negro, Neuquén, Chubut, Santa Cruz y Tierra del Fuego, se espera que esté inestable con nevadas en cordillera y sectores del sur. Posibles lluvias en la costa. Frío intenso, mínimas entre 5 grados bajo cero y 3 grados, menores a 10 bajo cero en las zonas altas y el sur, y máximas de 4 a 10 grados con vientos fuertes del oeste.
2: Y concluimos esta recorrida con el sector antártico argentino, islas del Atlántico Sur, condiciones muy frías y ventosas, con nevadas y baja visibilidad. Temperaturas entre 15 grados bajo cero y 5 grados bajo cero con ráfagas intensas.
3: Y vamos a repasar ahora el cronograma de pagos de la ANSES.
2: Las jubilaciones y pensiones que no superen el haber mínimo y las asignaciones de familiar y universal por hijo se pagarán a beneficiarios con DNI terminados en 8.
3: La asignación por embarazo se abonará a quienes presenten documentos terminados en 6.
2: La asignación por maternidad se podrá cobrar sin distinción de número final de documento.
3: Las asignaciones de pago único, primera quincena y familiares de pensiones no contributivas se abonan hasta el miércoles 8 de julio a beneficiarios con todas las terminaciones de documento.
2: La prestación por desempleo Plan 1 será percibida a partir de hoy por quienes presenten DNI terminados en 0 y 1.
3: Y las jubilaciones y pensiones que superen el haber mínimo se abonarán desde el martes 23 a los beneficiarios con documentos finalizados en 0 y 1.
2: Datos del tiempo en la ciudad autónoma de Buenos Aires, 10 grados una décima la temperatura. Cielo cubierto, la humedad 97%, la salida del sol será a las 8 de la mañana. Son las 6 de la mañana, 6 minutos en la República Argentina y comenzamos a desarrollar las principales noticias.
3: Indignación de la familia Messi y del plantel argentino por la falsa noticia difundida por Florencia Peña.
2: La conductora fue despedida del canal de streaming Luzu después de que comunicó en su programa que el padre de Lionel Messi, Jorge, había fallecido.
3: La fake news se hizo viral rápidamente y la familia del capitán de la escaloneta emitió un comunicado en el que desmintió la información.
2: En el texto, la familia señaló que Jorge Messi evoluciona favorablemente tras una intervención quirúrgica y pidió responsabilidad, prudencia y humanidad.
3: El informe de Diego Frisco desde Radio Nacional Rosario.
4: El mismo señala que Jorge Messi se encuentra bajo seguimiento médico, recuperándose y evolucionando favorablemente dentro del cuadro de salud que atraviesa. El comunicado señala que solo la familia más cercana cuenta con información real y precisa sobre el estado de salud y que de producirse alguna novedad será comunicada oportunamente. Este texto sale en respuesta a versiones que circularon en las últimas horas y que produjeron malestar en la familia de Lionel Messi, que recordamos permanece en Estados Unidos junto a la selección en el marco del Mundial de Fútbol.
2: El malestar se expandió entre los jugadores de la selección que acompañan a Messi en los Estados Unidos.
3: El presidente Milei cuestionó a Florencia Peña.
2: En un posteo que tituló Corpos Basura, el mandatario calificó como aberrantes e inescrupulosas las declaraciones sin chequear de la actriz y conductora.
3: Javier Milei declaró que determinadas personas se ocupan de recordarnos que siempre se puede caer más bajo, siempre pueden ir a decir una aberración peor y siempre pueden infligir más daño.
2: Un emprendedor chaqueño abastece con carbón los asados de la selección.
3: Enzo Nardelli, referente de una empresa familiar nacida en la provincia del Chaco, es uno de los protagonistas en el Muchachos Fan Fest que se lleva adelante en Miami y en la sede Kansas, en la que concentra la selección argentina.
2: Fire Family es el nombre de la firma chaqueña que provee carbón vegetal premium en los Estados Unidos y otros mercados internacionales.
3: Caso Agostina Faceta se declaró inocente.
2: La Fiscalía sostiene que el detenido residía en la vivienda del barrio Cofico, donde se habría cometido el crimen del adolescente de 14 años.
3: Osvaldo Faceta sostuvo que no tuvo participación en los hechos que se le atribuyen. Dijo que es inocente y que la pieza acusatoria no se ajusta a cómo fueron las cosas.
2: El hombre de 47 años está acusado por el delito de encubrimiento agravado.
3: El informe de Eduardo Galfré, desde Radio Nacional Córdoba.
5: En el marco de la causa por el femicidio de Agostina Vega, el fiscal Garzón tomó declaración indagatoria hoy a Osvaldo Faceta, quien seguirá detenido por encubrimiento agravado en contexto de violencia de género. Faceta negó los hechos y se abstuvo de declarar. La imputación sigue igual y retornó a la cárcel de Bower. Recordemos que Faceta es amigo de Claudio Barrelier, quien está acusado por abuso sexual y homicidio triplemente calificado y era inquilino en la casa de Barrio Cofico, donde sucedió el ataque y el crimen según la justicia. La indagatoria fue en los tribunales de la ciudad de Córdoba. Había alta expectativa porque más allá de que Faceta podía negar los hechos y no declarar tal como lo hizo, había que esperar si el fiscal le mantenía la imputación o si se la agravaba. Finalmente, su calificación siguió sin alteraciones. A Faceta se le achaca haber vivido en la casa cuando presuntamente pasó todo y haber mantenido contactos con la madre en las primeras horas, supuestamente tratando de despistarla.
2: Así se manifestó el defensor de Faceta, Eduardo Medina Allende, sobre los vínculos de su cliente con otros de los dos acusados, Claudio Barrelier y Soledad Andreani.
6: ¿Faceta frecuentaba guachitas?
7: Creo que ha dicho, sí, lo he declarado que ha ido un par de veces a ese lugar. No necesariamente a sentarse con Barrelier.
8: ¿Y quién lo invitaba? ¿De Soledad?
7: No, podía ser un montón de otra gente que iba. No solamente iba Soledad, Barrelier y mi cliente. Se hubiera fundido si hubieran tenido tres clientes nomás.
3: Más información del caso Agostina con nuestra especialista en policiales, Andrea Valdivieso.
9: El fiscal Raúl Garzón le tomará indagatoria hoy a Soledad Andreani, la dueña del auto en que se cree Claudio Barrelier trasladó los restos humanos de Agostina Vega hasta un descampado en las afueras de Córdoba. En tanto, ayer fue el turno de Osvaldo Faceta, quien negó los cargos de encubrimiento agravado, se declaró inocente y se negó a responder preguntas, es decir, la misma estrategia de Claudio Barrelier. Queda pendiente aún la declaración en Cámara Gesell de la hija menor del principal acusado de matar a Agostina. En tanto, y según trascendió, los hombres a los que se ve ingresar a la casa de Campillo media hora después que Barrelier y Agostina declararon como testigos y dieron detalles de lo que vieron. Se aguarda el levantamiento del secreto de sumario, tras lo cual los defensores de los detenidos pedirán ampliaciones de indagatoria.
3: La Argentina a la vanguardia de una nueva tecnología para el campo.
2: El país se convirtió en el primero en aprobar un herbicida para el control de malezas en cultivos de soja y algodón, informó la Secretaría de Agricultura, Ganadería y Pesca.
3: Desarrollado por Syngenta y lanzado a la venta este mes, este producto está destinado a combatir las gramíneas resistentes a los herbicidas comunes.
2: Se trata de una herramienta relevante para los productores, ya que este tipo de malezas compiten con los cultivos y actúa como puente de plagas, reduciendo los rendimientos.
3: El equipo de la compañía enumeró los beneficios de la nueva tecnología para el campo.
10: Auten fue desarrollado para aplicaciones pre-siembra de los cultivos de soja, algodón, maíz, trigo y cebada. Y también para post emergencia, overtop de soja y algodón.
11: Controla gramíneas como sorgo Alepo, Lolium, Equinocloa y Eleuquine.
12: Funciona para todos los biotipos con resistencia cruzada, así que bueno, tenemos una solución más en el campo argentino.
13: No solo que lo creo, sino que estoy sumamente convencido de que es una gran herramienta que va a traer asertividad y seguridad a la hora del control de malezas, lo cual nos va a permitir ahorrar tiempo y dinero.
2: Continúa la búsqueda de la cápsula radioactiva robada en Rosario.
3: La Policía de Investigaciones ya secuestró las cámaras de seguridad del Instituto de Cardiología de Rosario, donde se detectó el faltante.
2: Se trata de una fuente de cesio 137 utilizada para calibraciones médicas que se encontraban almacenadas en un sector de acceso restringido.
3: El riesgo del material desaparecido es bajo, pero no debe ser tocado ni manipulado, sostuvo el funcionario provincial del área.
2: Walter Keil, el jefe del reactor nuclear RA0, explicó los motivos por los que se emitió la alerta.
14: La alerta la emite porque es un protocolo que está establecido. Es decir, lo primero que hace la Autoridad Regulatoria Nuclear es hacer un análisis de riesgo. Pero aunque fuese un riesgo mínimo de nivel 1, siempre se dispara todo un protocolo, primero para resguardar a la población o a aquella persona que podría llegar a tener contacto con la fuente, y segundo porque es necesario recuperarla. Es decir, todas las fuentes radioactivas tienen un control y se gestionan ante la Autoridad Regulatoria Nuclear, que es la que emite las autorizaciones y tiene registro de cada una de las fuentes que se usan en diferentes establecimientos en cualquier parte del país.
3: El director de la Agencia de Control de Cáncer de Santa Fe, Alejandro Chinelato, brindó más detalles.
15: Es un material radioactivo que sirve para calibrar ciertos equipamientos de radiación. En este caso se trataba de una cámara gamma que se utiliza mucho para patologías cardiológicas. Y bueno, en cierta manera el material radioactivo tiene una vida media. Y esa vida media de activación no es que el material radioactivo se pueda apagar, se guarda y ya nos quedamos todos tranquilos, ¿no? Tiene una vida media, irradia permanentemente y esa vida media va bajando su actividad. Esto desencadenó toda una búsqueda porque está regulado por la Autoridad Regulatoria Nuclear, que es la autoridad máxima dependiente de la nación.
2: El gobierno oficializó la privatización de la hidrovía.
3: El Ministerio de Economía confirmó la adjudicación de la vía navegable troncal a la firma de origen belga Jan de Nul Servimagnus, quien presentó la mejor oferta.
2: En 30 días se firmará el contrato que activará una rebaja del 13,5% en los costos logísticos. Va a modernizar la vía navegable con obras de profundización e incorporación de tecnología para la seguridad de la navegación y el combate al narcotráfico.
3: La empresa adjudicataria tendrá a su cargo las obras de modernización, dragado y balizamiento de la hidrovía por un periodo de 25 años.
2: Murió una mujer tras la explosión de su celular.
3: María Lucila Pagani, una docente de 47 años, falleció tras permanecer internada en grave estado en el Instituto del Quemado de Córdoba.
2: Había sufrido el accidente en la noche del domingo con el incendio que se inició por la explosión de un teléfono celular que estaba conectado para su carga dentro de su automóvil mientras viajaba por la ruta E53.
3: Con el estallido, el conductor, un hombre de 43 años, perdió el control y chocó contra una alcantarilla, mientras que Pagani sufrió politraumatismos, además de quemaduras graves que le provocaron una severa afección en la vía aérea.
2: Causa AFA. Rechazaron un nuevo pedido de recusación presentado por Pablo Tobillino.
3: La Cámara Penal Económico, en lo penal económico, rechazó un nuevo pedido de recusación del tesorero de la AFA y de esa manera ratificó al juez Diego Amarante para que continúe al frente de la investigación.
2: El tribunal determinó que la defensa no aportó elementos que demuestren una enemistad manifestada o la falta de imparcialidad por parte del magistrado.
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0: 6:18 en la República Argentina. Nos quedamos hasta las 7 en el panorama federal de noticias, con una temperatura en la Ciudad Autónoma de Buenos Aires de 10 grados, el cielo cubierto, la humedad relativa ambiente 95%. Dijimos que la máxima para hoy será de 15 grados con cielo parcialmente nublado a ligeramente nublado durante esta jornada de viernes. Fin de semana te cuento que la mínima el sábado será de 6 grados, la máxima de 14 con cielo parcialmente nublado. Y el domingo la mínima de 7, la máxima de 15 con cielo mayormente nublado. Arrancamos la semana el lunes con una temperatura mínima de 7 con una máxima de 14 con cielo parcialmente nublado.
1: Internacionales. El Papa León XIV visitará Perú y luego podría viajar a la Argentina y a Uruguay.
0: Lo confirmó el presidente de Perú, José María Balcázar, quien precisó que la visita será durante la primera quincena de noviembre y que su estadía se extenderá por al menos 8 días.
2: Chiclayo, Piura, Pucallpa, Cusco, esos son los sitios que por el momento él tiene previsto visitar. Pero los detalles de la primera quincena que llega a Perú, ya lo va a manejar lógicamente el equipo de los días, horas y el tipo de movilidad que va a utilizar. Por razones de seguridad y la guardia suiza que lo acompaña, va a tener que él sujetarse a lo que ese programa manda.
1: Deportes. Lionel Scaloni recuperó a Paredes y a Tagliafico, que podrían sumar minutos en la albiceleste frente a Austria.
0: La información mundialista en la voz de Fabián Pomelo Codevila.
3: Gracias, y aquí en Nacional, la radio del Mundial, vamos a hablar de la selección argentina en un día difícil y tiene que ver con las repercusiones que sucedieron en el búnker de la escaloneta tras lo que fue de público conocimiento en la Argentina, un tema en el cual no vamos a ahondar, pero que lógicamente tuvo su repercusión, donde la selección argentina trabajó de cara a lo que será el duelo del próximo lunes, 14 horas en Dallas, enfrentará a Austria en el marco de la segunda fecha de la fase de grupos. Buenas noticias para la escaloneta, tiene que ver con la recuperación de Nico Tagliafico, que trabajó sin dolor y con botines. Esto no quiere decir que vaya a ser titular, pero seguramente sumará minutos en el próximo cotejo. Lo mismo para Leandro Paredes, que trabajó con sus compañeros, que ya no hay dolor y que también seguramente Scaloni dispondrá de él para que empiece a tener los minutos que necesita para estar al 100% e igualdad de condiciones que sus compañeros. De cara a este partido trascendental, porque de ganar Argentina se aseguraría el primer lugar en el grupo y lógicamente pensando en lo que sería su traslado para los 16avos de final a la ciudad de Miami, hay algunas dudas todavía en la defensa, Molina o Montiel por el andarivel derecho. También en la mitad de la cancha, si apostará al cuarto volante con Thiago Almada, que fue titular en el primer partido, o si elige a Nicolás González. Y la otra duda es Lautaro Martínez o Julián Álvarez en el ataque, acompañando justamente a Leo Messi, el goleador, uno de los goleadores de este Mundial y que está decidido a romper con todos los récords. En este Mundial que tuvo en la jornada de ayer la posibilidad de arrancar justamente con la segunda fecha de la fase de grupos y que tuvo estos resultados. Repasamos rápidamente varias goleadas, por cierto, ¿no? Todo arrancó con el empate entre República Checa y Sudáfrica 1-1. Sadilek para Chechia, como se la conoce vulgarmente, y Mokoena para el conjunto africano. Luego la goleada de Suiza, 4-1 sobre Bosnia-Herzegovina, con Manzambi, Vargas y Jaca. Los goles, Manzambi en 2 oportunidades para el conjunto europeo, Magmik el gol de Bosnia-Herzegovina, y Canadá que vapuleó a Qatar 6-0 con Larín convirtiendo uno. David hizo 3 e igual a la línea de Messi como goleador del certamen. Saribá y Al Manai, los que completaron la goleada del conjunto norteamericano. Y la clasificación como primera de grupo, asegurándose la próxima ronda en el Estadio Azteca de México, con un público que silbó y abucheó al término del primer tiempo a la selección azteca. México derrotó a Corea del Sur 1-0 en un partido más que difícil, en un partido trabado, deslucido, donde quien hacía el gol o cometía el primer error se iba a llevar la victoria. Y así lo explica Javier el Vasco Aguirre, el técnico mexicano.
4: Corremos mucho, no damos espacios y bueno, al final de cuentas un error era el que iba a decantar la balanza para uno u otro lado. Es cierto que luego tuvo un par de atajadas, buenísima la de Raúl y la de Obed, pero bueno, es fútbol. No fue un gran partido, pero es que el rival tampoco nos dejó hacer mucho. Aún así tuvimos el gol, que fue un error, y dos o tres llegadas, dos cabezazos de Raúl, una de Raúl, la del Obed, y ellos realmente no nos inquietaron mucho.
3: Hasta ahí la palabra del Vasco Aguirre. Decíamos, quien cometiera el error, quien pudiera hacer el primer gol, se iba a llevar la victoria. Cerca estuvo Corea de empatar el partido, pero Rangel, el arquero mexicano, tuvo una atajada que de la que se va a hablar durante todo este mundial y por mucho tiempo más. Y él lo explica, ni siquiera se dio cuenta. Fue algo innato, un movimiento que nació en ese momento y que le permitió quedarse con la victoria al conjunto mexicano. Esto dice Rangel, el número uno de México.
5: La verdad, si te lo platico ahorita, me creerás que no me acuerdo, nada más fue una reacción. Lo único que recuerdo es que tenía el balón y ahí bajar el ánimo del partido, ¿no? Es un gran rival, la verdad que tenía mucha calidad, son muy intensos. Yo creo que lo manejamos de buena manera y gracias a Dios se dio el resultado. Hay que darle rápido vuelta a la página, no hay que quedarnos en esto, a pesar de que es un buen resultado. Esto se va rápido, hay que pensar ya en cheque.
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0: 6:26 en la República Argentina. Y ahora vamos a compartir la primera parte de las efemérides del día en la voz de Magdalena Arnoux.
6: Hoy, viernes 19 de junio, recordamos la fundación en 1613 de la Universidad Nacional de Córdoba. Es la más antigua del país y una de las más prestigiosas. Daniel Saúr es coordinador del libro Universidad Nacional de Córdoba, 400 años de historia, y así evocaba para nosotros aspectos del pasado y del presente de esta casa de altos estudios.
7: La Universidad Nacional de Córdoba está cumpliendo 413 años, casi el doble de años que la nación argentina. En ella se formaron próceres de mayo, como Juan José Paso, Juan José Castelli y Manuel Alberti. En sus aulas se imaginó y se concretó la reforma universitaria de 1918, modernizando la educación superior no solo en Argentina, sino en toda Hispanoamérica. Esa reforma fue una acción de enorme impacto contra el privilegio, promoviendo la libertad de ideas y de enseñanza, la ciencia, la laicidad, la cultura propia, la afirmación nacional y regional, los derechos del hombre y el igualitarismo. Hoy, 17 países de Latinoamérica tienen en su constitución el principio de la autonomía y autogobierno como herencia de aquella hazaña iniciada en la Universidad Cordobesa. Es una de las instituciones más emblemáticas del país, con un destacado patrimonio arquitectónico y cultural reconocido y protegido por la UNESCO. Abarca el conjunto de las áreas de conocimiento, ciencias básicas y aplicadas, numerosos campos profesionales, ciencias sociales, humanidades y artes. Cuenta con laboratorios, centros culturales, campos experimentales, dos observatorios astronómicos, escuelas emblemáticas de nivel medio, un hospital escuela, servicios de radio y televisión, 25 bibliotecas y 20 museos de acceso abierto. capitalizando experiencias culturales y artísticas y funcionando como reservorio de saberes.
6: Y también un día como hoy, pero de 1965, la selección argentina de rugby se convirtió en los Pumas. Ocurrió en una gira de la selección por Sudáfrica y a causa de un malentendido, el equipo local confundió el escudo de la Unión Argentina de Rugby, que era un jaguarete, con un puma, y desde entonces le quedó ese apelativo. Rex Gawar es autor del libro Los Pumas, su historia, donde cuenta el origen de la garra del equipo, también reconocida en otras partes del mundo.
8: Cada vez más se fueron yendo afuera para jugar en el más alto nivel que pudieran. Se llevan lo que yo llamo en un capítulo el plus puma, la entrega, que la aprenden desde chiquitos acá en los clubes amateurs, donde vos das todo sin buscar recibir nada a cambio.
6: También recordamos el fallecimiento de Ricardo Vilca en San Salvador de Jujuy. Se dice de él que logró capturar el sonido de la quebrada de Humahuaca en una combinación personal entre la música andina y la música académica.

0: comienzo en el top, repasamos los principales títulos.
1: Indignación en la familia Messi por la falsa noticia difundida por Florencia Peña.
0: Caso Agostina, Faceta declaró ante la justicia y aseguró ser inocente.
1: Continúa la búsqueda de la cápsula radioactiva robada en Rosario.
0: Causa AFA, rechazaron un nuevo pedido de recusación a Pablo Tobillino.
1: El Papa León XIV visitará Perú en noviembre próximo.
0: Y Lionel Scaloni recuperó a Paredes y Tagliafico, que podrían sumarse unos minutos en la biceleste frente a Austria.
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0: 6 de la mañana, 32 minutos en la República Argentina, en la ciudad de Buenos Aires, la temperatura 10 grados, una décima, el cielo cubierto, la humedad relativa ambiente 95%. El cielo lo estaremos viendo porque vamos a tener el cielo parcialmente nublado, así que el sol estará saliendo a las 8 de la mañana.
1: Juicio por Maradona, más testimonios complican a los imputados.
0: El primero en declarar fue el terapista Carlos Bacini, quien habló de la existencia de teléfonos sin línea y falta de control médico.
1: El segundo acompañante terapéutico en comparecer, Alejandro Cotaro, también apuntó contra el círculo que rodeaba a Maradona y afirmó que existía un canal cerrado de información.
0: Aseguró que su desvinculación se produjo de forma abrupta en cuanto el exfutbolista comenzó a abrirse emocionalmente.
1: Cuando declaró ante el tribunal, Milagros Monona Rodríguez, la cocinera de Maradona, recibió un llamado de atención de los jueces por mostrarse reticente a ser interrogada.
0: Nuevo récord histórico de balanza comercial en mayo.
1: El dato surge de un nuevo informe del INDEC.
0: Más información con nuestra acreditada en Casa Rosada, Liliana Arias.
13: Con un nuevo récord durante mayo, las exportaciones de bienes superaron los 9.500 millones de dólares. Además, las importaciones también superaron los 6.000 millones de dólares, lo que determinó un saldo comercial positivo de 3.504 millones de dólares, el valor mensual más alto de la historia, según informó el Ministerio de Economía. Los datos fueron revelados por el INDEC y así la Argentina alcanzó durante mayo 30 meses consecutivos de superávit comercial, alcanzando un 14,6% más que en mayo del año pasado.
1: Ley antitrapitos, la ciudad endurece las penas y podrán ir presos hasta 60 días.
0: La legislatura de la ciudad de Buenos Aires aprobó la ley impulsada por el Ejecutivo local que habilita arrestos y eleva las multas.
1: La legislación, que fue respaldada por 36 votos, incorpora fuertes multas económicas y castigos para organizaciones o instituciones que promuevan estas actividades.
0: Caso Cuadernos. Testigos confirmaron que llevaron a secretarios de los Kirchner ver bolsos sin controlar.
1: En una nueva audiencia, el Tribunal Oral Federal 7 declararon ex tripulantes de la flota presidencial en el marco del juicio que tiene entre los acusados a la expresidenta Cristina Fernández de Kirchner, a 19 exfuncionarios, a dos de sus choferes y a 65 empresarios.
0: Los testigos coincidieron en señalar que Daniel Muñoz, exsecretario de Néstor Kirchner, realizaba los viajes solo y con un particular celo por su valija, sin dejar que se la despache en bodega ni que nadie la manipule.
1: Escuchamos el testimonio de Roberto Enrique Müller, uno de los expilotos que transportaba a la pareja presidencial.
14: El equipaje, a veces bajaban del helicóptero y el equipaje lo traían al avión. Yo diría que ese equipaje no lo controlaba nadie. A ver, ¿controlar qué quiere decir? Si pasaba por el escáner y la gente en la PCA veía o no, lo desconozco. Si, ¿qué cosas controlaba? El entorno era un entorno muy íntimo, todas las personas que iban a conocer, que no iba a haber nada que hiciese perturbar la seguridad del vuelo y demás. A mí no se me hubiese ocurrido abrirle el equipaje a, no al presidente, al jefe de Estado Mayor o a un jefe mío.
0: Una argentina recibió el premio Kavli de Astrofísica 2026.
1: La astrónoma de Bahía Blanca, Amina Helmi, fue galardonada con el premio noruego por sus investigaciones sobre la Vía Láctea.
0: Egresada de la Universidad de La Plata, comparte este premio con dos colegas.
1: El premio Kavli es el más prestigioso en el campo de la astronomía y se otorga cada dos años.
0: El trabajo de Helmi colaboró para desmontar que la Vía Láctea no se creó de forma aislada, sino a partir de previas colaciones y fusiones con galaxias de menor tamaño.
1: En la actualidad, la bahiense es investigadora y profesora en la Universidad de Groningen, en Países Bajos.
15: My name is Annalena Eriksen.
16: Soy Annalena Eriksen,
15: and I'm the president of the
16: presidenta de la Academia Noruega de Ciencias y Letras.
15: And it is my pleasure.
16: Tengo el placer de anunciarles
15: to tell you that our board
16: que nuestra junta ha decidido que ustedes ganaron el premio Kavli de Astrofísica 2026.
1: Amina responde. Estoy completamente abrumada. Siento las lágrimas saliendo de mis ojos. Es un momento muy emotivo. Es muy merecido. Felicitaciones de nuevo.
0: Diego Santilli recibió al gobernador de Jujuy en Casa Rosada.
1: En el marco de la ronda de diálogos que el gobierno mantiene con los gobernadores, el ministro del Interior encabezó una reunión con el mandatario Carlos Adir.
0: El encuentro tuvo como ejes principales repasar las prioridades legislativas del oficialismo y coordinar la agenda de trabajo conjunta para los próximos meses, sobre todo en lo referido a la reforma política.
1: Crece en junio la confianza del consumidor.
0: El índice de confianza del consumidor de la Universidad Torcuato Di Tella se ubica en 42,71 puntos en junio, lo que representa un aumento mensual del 6,41%.
1: Por regiones, el ICC registró aumentos en todas las áreas. El incremento más pronunciado se observó en el Gran Buenos Aires, 10,1%, seguido por la Ciudad Autónoma, 4,78%, y el Interior, 2,06%.
0: Seis detenidos por distribuir material de abuso sexual infantil.
1: Así lo informó la ministra de Seguridad Alejandra Monteoliva en un posteo de X que acompañó con imágenes del operativo.
0: La funcionaria aseguró que no hay anonimato ni refugio para estos depredadores porque detrás de cada imagen hay un chico real.
17: Esta semana con el DFI de la Policía Federal Argentina en el marco de la operación Protección de las Infancias 7, detuvimos a 6 depredadores que distribuían material de abuso sexual infantil. Allanamos domicilios del conurbano bonaerense y secuestramos computadoras y celulares donde guardaban todo ese material. Sabemos que detrás de cada archivo hay un niño o una niña real. La investigación sigue y vamos a encontrar a cada uno de los que todavía falta identificar, no importa cómo intenten esconderse.
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0: 6:40 en la República Argentina. Ampliamos la información del tránsito porque hubo un incidente en Juan Bautista Alberdi y Douglas. Un vehículo chocó contra los vehículos que estaban estacionados. Se está trabajando en el lugar, así que a tener mucha precaución aquellos que transiten por el sector. Recordamos que los viernes y sábados la línea B de subte, la roja, extiende su horario hasta la 1:30 de la madrugada. Y las estaciones habilitadas son Juan Manuel de Rosas, Federico Lacroce, Dorrego, Medrano, Uruguay, Carlos Pellegrini, Leandro N. Ale.
1: Internacionales.
2: Pánico y corridas por un tiroteo en el Times Square de Nueva York.
0: El departamento de la policía de la ciudad investiga el hecho que provocó pánico entre los transeúntes que circulaban por el principal atractivo de esa ciudad neurálgica de los Estados Unidos.
2: Los disparos que se escucharon en ese concurrido sector provocaron miedo entre las multitudes que optaron por dispersarse hacia distintas direcciones.
0: Además, con el rápido accionar de los efectivos, detuvieron a un sospechoso de la balacera y recuperaron un arma de fuego. No se han confirmado heridos en los informes iniciales y la investigación está en curso.
2: España investigaron a las hijas del expresidente Rodríguez Zapatero y a su secretaria.
0: El juez del caso Plus Ultra acordó, a petición de la Fiscalía Anticorrupción, investigar a las hijas del expresidente José Luis Rodríguez Zapatero, Alba y Laura Rodríguez, y a su secretaria, Gertrudis Alcázar.
2: Tras escuchar la versión del expresidente del gobierno en la que negó haber ejercido influencia en favor de la aerolínea Plus Ultra para que consiguiera la ayuda pública de 53 millones de euros en 2021, se decidió avanzar en la causa con nuevos testimonios.
3: Lo reafirmo rotundamente. No tuve ninguna intervención, no hablé con nadie, absolutamente con nadie del sector público sobre el rescate de Plus Ultra. Y eso es una verdad incuestionable. No habrá nadie que pueda decir lo contrario. Por tanto, no ejercí ni el más mínimo influencia, ni la más mínima, ni nadie me lo pidió.
1: Provincias.
0: Reiteramos, el gobierno envió recursos financieros a 3 provincias.
2: Son alrededor de 400 mil millones de pesos que deberán reintegrarse este año y se cancelarán con retenciones automáticas sobre la coparticipación.
0: Amplía la información Eli Delmar Otman desde Radio Nacional Gualeguaychú.
4: La medida fue publicada en el boletín oficial e incluye también a las provincias de Santa Fe y Jujuy. De acuerdo al texto oficial, las 3 jurisdicciones se ven impedidas en forma transitoria de atender financieramente compromisos urgentes derivados de la ejecución de presupuestos y la amortiguación de deudas. Ante este escenario, la Casa Rosada salió en rescate de las 3 provincias. El decreto lleva las firmas del presidente de la Nación, Javier Milei, el jefe de gabinete, Manuel Adorni, el ministro de Economía, Luis Caputo.
2: Más información desde Radio Nacional Jujuy con Aníbal Cáceres.
5: El Gobierno Nacional oficializó este jueves una nueva asistencia financiera para provincias y Jujuy accederá a anticipos de hasta 400 millones de pesos destinados a cubrir compromisos presupuestarios urgentes y obligaciones de deuda. La medida fue publicada mediante el decreto 474/2026 en el boletín oficial y será administrada por la Secretaría de Hacienda del Ministerio de Economía. Según la normativa, el monto final que recibirá cada provincia será destinada por la Nación en función de su capacidad de repago y de la participación que tenga en la recaudación de impuestos nacionales.
0: Conformaron la red minera y energética de Cuyo.
2: El informe de Victoria Lupu desde Radio Nacional Mendoza.
6: Quedó conformado en Mendoza el clúster de proveedores para la minería y energía de Cuyo. Su vicepresidente, Julio Totero, dio detalles de los objetivos y de las empresas que pueden ser parte.
7: La expectativa es que antes de fin de año seamos más de 100 empresas. El objetivo fundamental es poner a las empresas en un nivel de competitividad que nos permita estar firmes frente a la demanda que va a tener el sector minero y energético en general con el tema petróleo, Vaca Muerta y demás.
0: Crece la exportación caprina.
2: El informe de Noelia Moreira desde Radio Nacional Resistencia.
1: A través del programa Ganadero del Norte, Progano, se puso en marcha una nueva etapa de comercialización caprina para exportar producción chaqueña con destino al sudoeste de África y países de Asia, principalmente Omán. Desde el Centro de Desarrollo Productivo de Miraflores, en el impenetrable chaqueño, pequeños productores completaron 7 contenedores de chivos y cabras. Para cada embarque se requieren unos 1.200 animales y se prevé completar un contenedor por cada 20 días, lo que implica la comercialización de aproximadamente 400 animales por semana.
0: Condenan a un gendarme por un asesinato en La Puna.
2: El informe de Ricardo Tolaba desde Radio Nacional La Quiaca.
8: Walter Álvarez, que pertenecía al Escuadrón 21 La Quiaca de Gendarmería Nacional, fue encontrado culpable por el crimen de Ivo Torres en la frontera La Quiaca, Argentina, Villazón, Bolivia. Fue condenado a 17 años de prisión. La madre del joven asesinado, oriundo de una comunidad indígena de la Puna de Jujuy, sobre el fallo de la justicia, dijo lo siguiente:
9: me hubiese gustado que sea cadena perpetua, y aún así podía llenar este vacío que vamos a quedar nosotros como familia. Tenemos que aprender a vivir el día a día.
0: Nuevo servicio de transporte entre Catamarca y Chile.
2: El informe de Roxana Sarmiento desde la emisora de Radio Nacional en la provincia.
10: Así lo anunció el primer mandatario Raúl Jalil, acompañado por el ministro de Integración Regional, Logística y Transporte, Lucas Poliche, quien mantuvo una reunión con directivos de la empresa 20 de junio para avanzar en la puesta en marcha del nuevo servicio de transporte de pasajeros que conectará la provincia de Catamarca con la ciudad chilena de La Serena, que fortalecerá la integración regional y facilitará el intercambio turístico y comercial entre Argentina y Chile.
0: Caso Ángel López.
2: El informe es de Andrea Miranda desde Radio Nacional Comodoro Rivadavia.
11: El caso Ángel López tendrá una audiencia clave este viernes. La defensa de los acusados Mariela Altamirano y Michael González solicitó la intervención del Cuerpo Médico Forense de la Corte Suprema de Justicia de la Nación para revisar las pericias ya incorporadas al expediente. El planteo ya fue rechazado en primera instancia por el juez de garantías Alejandro Soñiz. El fiscal general Facundo Oribones explicó que la audiencia fue impulsada exclusivamente por la defensa y que la fiscalía se opone a la medida. La causa avanza dentro de los plazos establecidos y la etapa de investigación penal

0: son marcadores con indicador de riesgo de cáncer de piel. Entonces, geográficamente hay varias situaciones, como mencionaba, que hacen que en Mendoza seamos un poco más propensos. El cáncer de piel globalmente a nivel mundial está en aumento.
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2: Seis de la mañana, 48 minutos en la República Argentina. Ampliamos la información en relación al tránsito. Choque en Balvanera. Un auto chocó contra un poste de luz en el barrio de Balvanera. Esto es en Rivadavia y Sánchez de Bustamante. Por otro lado, una mujer fue embestida por un auto en Mosconi, San Martín, esto en Villa Devoto. En ambos lugares se está trabajando en el lugar, así que a tener precaución al pasar por allí. Nosotros continuamos con toda la información.
1: Deportes. Y retomamos la agenda mundialista en un nuevo contacto con Fabián Pomelo Codevila.
3: Cronograma de cómo continúa el Mundial en la jornada de hoy. Estos son los horarios y los partidos. Desde las 16 horas de nuestro país, Estados Unidos, que viene de golear, ganar, gustar sobre Paraguay, enfrentará a Australia. 19 horas, Escocia jugará ante Marruecos. 21:30, Brasil, que quiere despojarse de la frustración de haber igualado el primer partido, será rival de Haití, a priori un rival más que accesible. Y en la medianoche de la Argentina, entrando en la madrugada del sábado, Turquía recibirá a Paraguay. Y aquí un párrafo aparte. Paraguay, que viene de ser goleado por Estados Unidos. Paraguay, que tiene un técnico argentino como Gustavo Alfaro, técnico curtido, con títulos, jerarquía, una gran trayectoria, intentará revertir la pálida imagen que dejó en su presentación y buscar esos tres puntos que le permitan soñar con la clasificación a la próxima instancia. Y justamente en el día de ayer, Gustavo Alfaro, en conferencia de prensa, explicó, o por lo menos intentó dar una explicación de lo que sucedió en el partido debut, esa derrota que fue dura de asimilar, de cómo le habló a sus jugadores, de la manera que hicieron transitar los días posteriores a esa derrota y cómo llegan a este partido. Y obviamente le pidió a los hinchas que apoyen a la selección guaraní, sobre todo a sus jugadores. Esto decía Gustavo Alfaro en conferencia de prensa.
4: Tenemos que ajustar detalles de cara a las necesidades que tenemos. Y después, obviamente, yo les decía a los jugadores, ahí enfrente del hotel donde estamos, hay una plaza, ustedes van, los veo ahí, muchachos, cuando están afuera, vieron que hay un montón de palmeras. Y yo tenía ganas de ir a morder las palmeras. Olvídense, ¿quién no tenía ganas de ir a morder las palmeras después de que llegamos del partido? Y yo le digo siempre a los chicos, bueno, viernes nos tocó perder, sábado de presión, domingo de euforia. Ya está, listo, el partido se terminó. Si no, vamos a vivir en un velorio permanente, que eso no quiere decir que asumir con responsabilidad autocrítica las cosas que tenemos que asumir, en los costados que tenemos que asumir. Lo primero que dije es, nos superaron tácticamente y estratégicamente. Estoy hablando del entrenador, no estoy diciendo fallamos individualmente en esta zona. No. Estoy haciéndome cargo. Entonces, vamos a ver cómo respondemos ante este escenario. La ilusión es que respondamos bien, que podamos hacer el mundial que el país quiere y que nosotros queremos. Por eso nunca hablé de expectativas. Guay. Yo le dije, apoyen a los jugadores.
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2: Y ya en el tramo final de este Panorama Federal de Noticias, presentamos la segunda parte de las efemérides del día con Magdalena Arnú.
5: Y también hoy, viernes 19 de junio, recordamos la muerte de Juan Bautista Alberdi. Fue en 1884, cerca de París, tras su ansiado y siempre postergado regreso al suelo patrio. Sus ideas marcaron profundamente el siglo XIX argentino y aún hoy parecen interpelarnos. Así lo señalaba la historiadora María Victoria Barata, autor de la más reciente biografía del intelectual y político nacido en Tucumán.
6: Creo que es importante recordar hoy la figura figura de Juan

0: Bautista Alberdi, porque fue uno de los inspiradores de la Constitución Nacional Argentina con su obra Las Bases, por sus convicciones liberales, no solo económicas, sino lo que tiene que ver con la libertad de opinión. Alberdi vivió casi toda su vida adulta en el exilio, porque consideraba que Argentina no era libre de opinar sin recibir algún tipo de castigo. Creo que eso nos interpela hoy. Por el proyecto de país que propuso, con el que se pueden tener diferencias, pero pensó en un país a largo plazo, en un futuro, y también por sus convicciones profundamente pacifistas, que para la época no era tan común.
1: Y un día como hoy, de 1923, nació en Corrientes Tarragó Ross, el rey del chamamé. Aprendió desde niño a tocar la armónica, el piano y el acordeón, y a fines de la década del 30 ya integraba conjuntos musicales y realizaba giras por la provincia. Entre sus temas figuran Acuruzú Cuatiá, Bailando Te Conocí, Caña con Ruda, La Novia del Chamamé y ¿Quién me quita lo bailado?
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1: Y hoy es también el cumpleaños de Bruno Arias, cantor, músico, guitarrista y compositor oriundo de Jujuy. Se hizo conocido en peñas y festivales hasta que en 2004 fue invitado al Festival Folclórico de Cosquín. En 2005 editó el primero de sus discos, Changuito Volador, en el que renueva ritmos de su región como la saya, el huayno, el carnavalito o el bailecito. Además de su talento, se lo reconoce por su compromiso en relación con las causas que lo convocan y lo conmueven.
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4: Seis de la mañana, 55 minutos en la República Argentina.
5: Vamos a volver a repasar el cronograma de pagos de la ANSES.
4: Las jubilaciones y pensiones que no superen el haber mínimo y las asignaciones familiar y universal por hijos se estarán pagando a beneficiarios con DNI terminados en 8.
5: La asignación por embarazo se abonará a quienes presenten documentos terminados en 6.
4: La asignación por maternidad se podrá cobrar sin distinción de número final de documento.
5: Las asignaciones de pago único primera quincena y familiares de pensiones no contributivas se abonan hasta el miércoles 8 de julio a beneficiarios con todas las terminaciones de documento.
4: La prestación por desempleo Plan 1 será percibida a partir de hoy por quienes presenten DNI terminados en 0 y 1.
5: Y las jubilaciones y pensiones que superen el haber mínimo se abonarán desde el martes 23 a los beneficiarios terminados en 0 y 1. Recordamos que aquellas jubilaciones y pensiones que no superen el haber mínimo se terminarán de pagar a quienes tengan documentos terminados en 9 el próximo lunes.
4: Y compartimos el pronóstico por regiones para este viernes 19 de junio.
5: En Loa, Jujuy, Salta, Tucumán, Catamarca, La Rioja y Santiago del Estero, predominio de tiempo estable y seco con nubosidad variable. Temperaturas agradables para la época con mínimas de entre 5 y 10 grados y máximas de entre 18 y 23. Atención, vientos moderados del oeste en las zonas de la cordillera.
4: Mientras que en el NEA, Misiones, Corrientes, Chaco, Formosa y norte de Santa Fe, cielo mayormente nublado con probabilidades de neblinas matinales y algunas lluvias aisladas. Ambiente húmedo y templado, mínimas de 8 a 12 grados, máximas de 17 a 22 grados.
5: En Cuyo, Mendoza, San Juan y San Luis, nubosidad variable con posibles precipitaciones aisladas en cordillera y nevadas en altura. Frío en horas de la mañana, mínimas entre 2 y 7 grados, heladas en algunos sectores y máximas de 14 a 18 grados, con vientos moderados a fuertes del sector oeste.
4: En el centro de nuestro país, Córdoba, Entre Ríos, La Pampa, Santa Fe, provincia de Buenos Aires y AMBA, parcialmente nublado a nublado con bajas probabilidades de lluvias. Ambientes frescos, mínimas entre 6 a 10 grados, máximas de 13 a 17 grados con vientos del sudoeste.
5: Vamos a la Patagonia, Río Negro, Neuquén, Chubut, Santa Cruz y Tierra del Fuego. Se anticipa inestable con nevadas en cordillera y sectores del sur. Posibles lluvias en la costa, frío intenso, mínimas entre 5 grados bajo cero, menores a 10 bajo cero en zonas altas y sur, y máximas de 4 a 10 grados sobre cero. Vientos fuertes del oeste.
4: Mientras que en el sector antártico argentino, islas del Atlántico Sur, las condiciones serán muy frías y ventosas con nevadas y baja visibilidad. Las temperaturas rondarán entre los 15 grados bajo cero y los 5 grados bajo cero con ráfagas intensas.
5: En resumen, viernes fresco e invernal en la mayor parte de la Argentina, con tiempo estable y seco en el norte, mayor inestabilidad en Patagonia y posibles nevadas en cordillera. Temperaturas por debajo de lo normal en centro y sur, mientras que en el NOA se mantienen los valores más templados. Heladas y vientos fuertes en Patagonia.
4: A un minuto del top, nosotros repasamos los principales títulos.
5: Juicio por Maradona, más testimonios complican a los imputados.
4: Nuevo récord histórico de las exportaciones en mayo.
5: Ley antitrapitos, la ciudad endurece las penas y podrán ir presos.
4: Causa Cuadernos, testigos confirmaron que llevaron bolsos sin controlar.
5: Una argentina recibió el premio Cabli de Astrofísica 2026.
4: Brasil buscará hoy ante Haití su primer triunfo en el Mundial y los Estados Unidos irá por la clasificación a la siguiente ronda frente a Australia. Hasta aquí llegamos. Deseándoles que tengan un excelente fin de semana. Chao, gracias por estar.
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0: muy buen día. ¿Cuánto? 4 minutos, 5 ahora. Nos están separando de las 7 de la mañana en la República Argentina de este por fin día viernes, 19 de junio de 2026, en todo el mundo. Mi nombre es Nico Yacoy. Esto es primer round en el muy lindo aire de Radio Nacional AM870. ¿Hasta las?
1: 10 de la mañana.
0: 10 de la mañana. Casi me equivoco, como todos los días, el nombre del programa, ¿no es cierto? Que si hay un esfuerzo. Pero, no, está bueno, el nombre está bueno, pero me equivoco
1: yo. ¿Cuánto tiempo haciendo el otro?
0: Mucho tiempo haciendo el otro. Pero hoy tuiteé, porque tengo muchas cosas acá para decir. Muchas.
1: No te creo.
0: Y seguramente ustedes también tienen muchas.
2: Casi un puñal en el corazón.
0: Sí, y yo les voy a ir habilitando para que cada cual pueda dar la pincelada, sobre todo de su expertise. Tenemos una mesa súper interesante, además dividida en especialidades, con lo cual, bueno, vamos a abordar este fenómeno Florencia Peña seguramente, ¿no es cierto?, a lo largo del programa, y mantener una conversación y la de ese modo. Pero ponía un tuit diciendo, dice viva la PPA en primer round. Así que me quedé después con el nombre. Así que hoy voy a hacer, yo siempre soy Nico, pero digo, hay programas que exigen más reflexión, otros que exigen menos. Pues bueno, hoy vamos a ir a las profundidades del tratamiento de algunos temas y puntualmente ese, porque me parece que habla de un montonazo de cosas. De un montonazo de cosas. Bueno, tenemos un programa entero para irlos desilvando.
1: Y por supuesto que los oyentes van a ser protagonistas absolutos.
0: Sí. Absolutamente. No, absolutos sí. No. Relativo. Bueno, mitad nosotros, mitad ellos.
1: Está bien, pero queremos también la opinión de ellos. Y acá yo te confieso algo. Cada vez que yo digo el teléfono, que miro para otro lado, porque durante 26 años dije otro teléfono. Entonces tengo que asegurarme que el teléfono...
0: Yo miro cuando digo hora, miro cuando digo nacional, miro cuando digo... Porque siempre está bueno confirmar, ¿no es cierto?
1: Totalmente.
0: Confirmar.
3: Tiempo y espacio.
0: Sí, no, miren si...
1: No vaya a ser que...
0: Gerente de noticias dijo FM 95. No, claro. Siempre sobre seguro.
1: Esa quedó
0: siempre
1: atrás.
0: Totalmente. Sí. No, 95.5.
1: Exacto.
0: Qué linda.
1: Sí, creo que pasamos todos por ahí.
0: Yo pasé dos veces.
1: Mira.
0: Pasé por la 95.5 FM Patricios.
1: Exacto.
0: Que ahí empezamos. Claro. Viva la Pepa. Hace muchísimo. Un programa, fue un éxito. El único llamado que tuvimos fue equivocado, pedían un pedido. Tremendo, es cierto.
1: Qué época.
0: Con amigos que dijimos, tengamos estas charlas lindas que tenemos con cervezas en forma de programa de radio. Bueno, claro. Empezamos. Por suerte. Estuvimos ahí, una hermosa experiencia, pero 2-3 meses y saltamos a identidad. Y ahí sí, hicimos re linda... pegamos enseguida con la grilla que habían armado, no sé, personaje, Maslatón, bueno, José Venegas, Javier Milei.
1: Claro.
0: Y a partir de ahí... seguimos un poco ese camino. Pero bueno, el camino de hoy, como bien dijiste, incluye a nuestros oyentes que escriben sobre Florencia Peña y sobre lo que quieran.
1: Sí, sí, tenemos como varias consignas, ¿no? Preguntarles también si alguna vez uno de los oyentes compartió alguna noticia y después se enteró que era una noticia falsa.
0: Ah, pero lo que pasa es que está bien, es una buena manera de preguntarlo. Lo que pasa es que en el barrio, si uno hace eso, ¿cómo se llama?
2: Chisme.
0: Chumerío.
1: Claro.
0: Se llama chumerío. Entonces, o el medio propone una vara diferente, y entonces como sos comunicador, se llama fake news, es una cosa distinta, o estamos haciendo chumerío en algunos casos, ¿no?
1: Exacto.
0: Que es lo que uno trata desesperadamente de evitar hacer... Y vuelvo siempre con esta explicación, porque me parece que es a donde va Radio Nacional. Bueno, sí, a veces evitando ciertas agendas, porque están plagadas de eso, ¿no? Chumeríos, no noticias porque no están confirmadas.
4: Aparte,
0: de especulación.
4: Lo hablamos con Gastón hace un rato antes de empezar. Si la persona no quiere dar a conocer el tema, porque yo confieso que me enteré ayer a la mañana el problema del papá de Messi. Ajá. Que escuché que dijeron que tiene, no me interesa decirlo, pero yo me enteré ayer a la mañana, pues yo decía, ¿qué estás llorando? Porque igualó Close en los goles.
2: Todos estuvimos chequeando.
0: Hay algo, y después todo el día chequeando, y la pauta que planteamos, yo soy además gerente de noticias de Radio Nacional, de manera que nos enfrentamos a este problema desde muy temprano, y la pauta que planteamos fue nada fuera de los comunicados oficiales. Claro. Que quienes están autorizados a impartir, la familia.
4: La familia.
0: Y en segundo término, la selección. ¿Pero por qué? Porque estamos, primero me parece, atendiendo a lo que es la finalidad o el objetivo de un medio público. No vamos a estar corriendo detrás de la primicia. Vuelvo, nos vamos a prendernos agendas de pavadas y operaciones ajenas. Vamos hacia un lugar. Pero en segundo término, porque, pero y ese me parece el más importante, te diría, ¿eh? Pero segundo, porque se configura con eso lo que se llama un pacto de audiencia. Un pacto de audiencia. Sepan que van a encontrarnos acá haciendo el mejor trabajo posible. Y eso significa confirmando lo que les decimos. Confirmando lo que les decimos. Y si no está dada lo que otros medios están brindando como primicia todavía, es porque no está confirmado.
4: Exacto.
0: Si Radio Nacional no lo dijo, es porque no está confirmado.
4: Aparte, Nico, yo puse el ejemplo de la China el día que pasó lo del Indio Solar y charlando con amigos. La China, yo le hice un chiste a las 9 de esa semana trágica que murió tanta gente, digo, paremos de matar gente.
0: Sí, sí, sí.
4: Y
0: sí,
4: la
0: sí.
4: China me dijo así, como, y parece que murió el Indio Solari.
2: Parece.
4: Bueno,
2: parece,
4: fuera de micrófono. Y fuera de micrófono.
2: Hasta no, que a mí digo, el micrófono hasta no que me no, llegó el parte lo policial. Acá. O sea, hasta sí, que sí. No me llegó el parte policial, que es totalmente. En este caso la información oficial, no lo comunicamos.
0: Bien, después volvemos al
1: tema. Volvemos al tema porque
0: nos
1: tengo...
0: va a estar convocando de agrajeas, antes la llamamos Pepa, durante todo el...
1: Pata científica, pata el psicológica y demás.
0: ¿Cómo les estamos amaneciendo, Fer?
1: Que en la Ciudad Autónoma de Buenos Aires la temperatura es de 10 grados 2 décimas, la humedad relativa ambiente 93%, el cielo mayormente nublado, las lluvias se disiparon para dar paso a un lindo fin de semana. Hoy vamos a tener cielo parcialmente nublado. Cuando digo un día... lindo fin de semana, no esperen temperaturas altas.
0: ¿Vos dijiste lindo yo para pileta?
1: No.
0: No, mirá.
2: Climatizada. No.
0: Mirá, Florencia Peña, mirá.
2: No. Climatizada, Nico.
0: Climatizada.
2: Hoy todo es peña.
0: Sí, no. Te despeña.
1: Viste,
0: sí.
1: Hoy es la peña del Morfi,
0: sí,
1: se tiene que llamar.
0: Ponele.
1: El programa. Bueno, las mínimas van a estar rondando en 6 grados con máximas en 14 grados.
0: Uh-huh. Ahora vamos a ir a lo que hay que saber, ¿no? A esta hora. No, les iba a contar, el horno no está para vos. Yo sí, estamos preguntando acá, me preguntan, su última pregunta de primer de principio del programa, porque se nos va, ¿no es cierto?
3: Exacto.
0: Gastón Fiorda, ¿a qué temperatura el horno está para bollo? No lo sé, pero hoy no está para bollo.
2: Sí.
0: Me hicieron enojar ahí, mejor, porque el registro es mejor si yo estoy enojado, me dicen. Pero está bueno. ¿Qué?
3: Que ella sabe
2: yo
3: a qué temperatura.
2: A qué temperatura, el horno
0: pero
2: está
0: que lo digan los oyentes.
1: Perfecto. ¿A qué temperatura? Y depende de qué bollo.
0: Mira, pero entonces hay algo ahí cuando te dicen, el horno no está para bollo. Es que está frío todavía.
2: Es que está frío.
0: Ah, no, este es el paso del bollo.
2: O muy caliente.
0: Ahí está, eso.
2: Porque muy caliente tampoco para bollo.
0: Claro. ¿El bizcocho se cocina dos veces y por eso se llama así?
2: Si es bizcochuelo, sí.
1: Pero el bizcocho,
0: las cosas que uno aprende en MasterChef.
1: El bizcocho en algunas provincias no es lo mismo que el bizcocho. Exacto. En la Ciudad de Buenos
0: Aires.
1: El
0: bizcochuelo.
1: No, que el bizcocho acá nosotros le llamamos a otra cosa.
0: El bizcochito.
1: Claro.
0: Eso está muy bien. 13 minutos de las 7 de la mañana, ¿qué hay que saber a esta hora? La familia de Lionel Messi confirmó que su papá, Jorge, está bajo tratamiento médico con pronóstico favorable y pidió responsabilidad y prudencia con la información brindada. Lo hizo a través de un comunicado. La familia del capitán de la selección confirmó entonces que Jorge Messi, de 68 años de edad, está bajo tratamiento médico y pidió responsabilidad y prudencia con la información brindada al respecto. Los Messi recalcaron que únicamente su familia más cercana cuenta con información real y precisa sobre el estado de Jorge. El documento fue emitido luego de que tomara estado público una noticia falsa emitida por la actriz Florencia Peña en el canal de streaming Luso TV. Más tarde, Nicolás Occhiato, responsable del medio, informó la desvinculación de la actriz. En Kansas, mientras tanto, Leo Messi entrenó junto a la selección, preparándose para jugar ante Austria el próximo lunes. El Gobierno Nacional oficializó la privatización de la hidrovía. El Ministerio de Economía confirmó la adjudicación de la vía navegable troncal a la firma de origen belga Jan de Nul, que presentó la mejor oferta. En 30 días se firmará el contrato que activará una rebaja del 13,5% en los costos logísticos, modernizará la vía navegable con obras de profundización e incorporación de tecnología para la seguridad de la navegación y el combate al narcotráfico. Hay nuevos códigos para las infracciones de tránsito. Desde este viernes comienza a regir en Argentina un nuevo código para clasificar las faltas de tránsito que son aplicables a la licencia nacional de conducir. Caso Cuadernos, testigos confirmaron que llevaron a secretarios de los Kirchner con bolsos sin controlar. En una nueva audiencia del Tribunal Oral Federal 7, declararon ex tripulantes de la flota presidencial. Los testigos coincidieron en señalar que Daniel Muñoz, ex secretario de Néstor Kirchner, realizaba los viajes solo, con un particular celo por su valija, sin dejar que se la despache en bodega ni que nadie la toque. Caso Agostina, Faceta se declaró inocente. Es el hombre de 47 años que está acusado de encubrimiento por el asesinato de la adolescente en Córdoba. Aseguró que no tuvo participación en los hechos que se le atribuyen. Faceta residía en la vivienda del barrio Cofico, donde se habría cometido el crimen de la adolescente. Papa León XIV visitará Perú y luego podría viajar a la Argentina y Uruguay. Lo anunció el presidente peruano José María Balcázar tras un encuentro con el sumo pontífice en el Vaticano. Al anunciar el viaje de León, medios romanos afirmaron que el pontífice podría viajar a la Argentina y también a Uruguay luego de visitar Perú. Tiroteo en el Times Square de New York. Los disparos provocaron pánico entre la multitud que estaba en el lugar. La policía detuvo a un sospechoso y recuperó un arma de fuego. No se han confirmado heridos en los informes iniciales. La investigación está en curso. Keiko Fujimori cerca de ganar el balotaje en Perú. La candidata de Fuerza Popular se acerca a ser la próxima presidenta. Con el 99,39% del escrutinio, Keiko Fujimori obtiene el 50,1% de los votos válidos frente al 49,9% de Sánchez, según los datos de la Oficina Nacional de Procesos Electorales del Perú. Y este es mi último, Gastón Fiorda. Muy buen día, bienvenido, ¿cómo le va?
3: ¿Cómo andás, Nico? Buen día para vos y para todos. Bueno, qué decir, una semana movida en el Congreso de la Nación y la que viene también, mucho más. Lo habíamos anticipado, lo dijimos, se confirma dos sesiones la semana que viene, una en diputados el día miércoles 24 y en el Senado el día 25. Ahora bien, las comisiones siguen discutiendo, siguen tratando iniciativas. Hay una que seguramente, si en breve, en pocos días, va a ocupar buena parte de la agenda legislativa, posiblemente en la Cámara de Diputados. Estamos hablando de este proyecto de desregulación del transporte marítimo y fluvial. Es una iniciativa, una más, del Ministerio de Desregulación que lidera Federico Sturzenegger.
0: Eso se basa en la realidad que es complejísima,
3: es muy compleja.
0: Y enreveradísima la legislación sobre navegación en la Argentina, lo cual ha tenido el efecto de que las flotas, sobre todo en navegación fluvial, terminen yendo a buscar bandera a otra parte, por ejemplo,
3: exactamente.
0: Paraguay.
3: Exactamente. Bueno, ¿qué es lo que persigue un poco esta iniciativa? Bueno, flexibilizar un poquito el transporte de cabotaje comercial dentro del país, históricamente reservado para buques de bandera nacional. Esta iniciativa le permitiría a buques y navieras extranjeras operar libremente por las rutas internas argentinas. ¿Qué es lo que trae? ¿Cuáles serían las consecuencias? Bueno, lo explicaba hace muy poquito el ministro Sturzenegger, que los productores del norte de nuestro país, básicamente, abaraten los costos logísticos, ¿sí? Los fletes. Él estima una reducción de 8 puntos, equivalente a las retenciones, 8 puntos de retenciones abarataría esta desregulación del transporte marítimo. Y también reforma del régimen de peritaje, todo un proyecto me llevó a... Esto es lo bueno que tiene la tarea legislativa.
0: Es que, claro,
3: llegan iniciativas sobre temas que uno no conoce,
0: que implican especificidades.
3: Exactamente, sí. Uno conoce la mecánica, el procedimiento del tratamiento legislativo, pero no de los temas. Bueno, el practicaje es un servicio obligatorio. Esto me llamó la atención. El practicaje es un servicio obligatorio de asesoramiento técnico que prestan algunos capitanes, expertos locales, a los capitanes de los buques extranjeros, donde le asesoran sobre seguridad para navegar, ¿sí? Le dan un asesoramiento técnico complejo, imagino, por ejemplo, cómo navegar zonas seguras, confiables, por ejemplo, de la hidrovía del Paraná. esto es un asesoramiento técnico obligatorio, ahora esto se extiende, no se da solo el monopolio para aquellos capitanes locales, sino que también particulares, incluso también capitanes extranjeros pueden brindar este asesoramiento, por eso se reforma también el practicaje en la Argentina. Esto seguramente sea materia de debate.
0: Sí, claro.
3: Hay sectores que acompañan.
0: Vamos a conocer muchos kioscos y muchos kiosqueros, ¿no es cierto? ¿Cómo es esto del chancho, pegarle el chancho? Eso, ¿no?
3: Para que aparezca el dueño.
0: Sí, suelen aparecer en realidad los representantes de los dueños en general, ¿no es cierto? Suelen ser a su vez legisladores.
3: Claro.
0: Estemos atentos.
3: Porque esto, claro, trae beneficios a provincias del norte. Ahí hay un acompañamiento importante de los legisladores, pero de provincias vinculadas a la Patagonia o a sectores vinculados a la pesca, han planteado algunas reservas sobre este tema. Pero seguramente, lo decíamos, este va a ser un tema muy discutido a partir de la semana que viene en el Congreso de la Nación.
0: Muy bien. Andrea Chinita Valdivieso, muy buen día, bienvenida. ¿Cómo le va?
2: Buen día, Nico, al equipo, a todos los oyentes, con información acerca del caso Agostina. Hoy declara Soledad Andreani, ¿no? La dueña del Forcán en el que se cree barreliar, ¿no? Hasta ahora es todo presunción. Barreliar trasladó los restos de Agostina Vega hacia ese descampado en las afueras de Córdoba. Ayer misma estrategia de Osvaldo Faceta que la de Claudio Barreliar, es decir, no acepto los cargos, soy inocente, pero sin responder preguntas. El argumento es que, como hay secreto de sumario, los abogados defensores no pueden ejercer justamente la defensa por no conocer la prueba que hay en contra de los acusados. Secreto de sumario que se levanta hoy después de la declaración de Andreani. Y atención, porque hay trascendidos, tienen que ver con estos dos hombres que a las 23:30 se los ve ingresar a la casa de la calle Campillo después de que Agostini y Barrelier ingresaran, han aportado, dice el fiscal, datos clave de lo que vieron en ese momento del ingreso. El fiscal no los pone como partícipes de los hechos que ocurrieron esa madrugada y hay una hora clave, las 2:48. Solo eso se dejó trascender, 2:48, madrugada del 24 de mayo. Vamos a hablar de algunos aspectos de la investigación y lo que esperamos tras el levantamiento del secreto de sumario. Y por otro lado, una noticia que nos dejó impactados y que en medio de tanta vorágine con lo de Florencia Peña pasó desapercibida, y es que César Cena, condenado por el femicidio agravado de Cecilia Strisovsky en Chaco, fue externado de la prisión que estaba cumpliendo e ingresado a un centro psiquiátrico. Hay muchas dudas respecto de este movimiento.
0: Todo es tremendo, entre otras cosas porque vamos a implicar encierro, pero muchas veces se aspira a la internación, ¿no es cierto?, en un establecimiento de este tipo por considerárselo mejor que la situación que te propone la cárcel.
2: No solamente eso, sino hacer una especie de declaración de inimputabilidad o de que...
0: Ah, vos decís que la razón por la cual él va a argumentar, que la razón por la cual lo están trasladando no es nueva, sino que ya existía.
2: Exacto, que ya existía, que él no está bien de la cabeza, que tiene un problema psiquiátrico y bien sabe, por los estudios previos, que tiene rasgos psicopáticos. Es decir, no hay enfermedad mental, hay un trastorno de la personalidad que lo llevó a los hechos por los cuales la justicia lo halló culpable.
0: Y que lo mantiene dentro de la imputabilidad.
2: Exactamente, esto lo mantiene dentro de la imputabilidad. Hay que ver cuál es el diagnóstico en el centro psiquiátrico al que fue ingresado, pero llama la atención que se dé en medio de tanto bullicio noticioso como para pasar desapercibido. Atención con esto.
0: Rubén Santos, muy buen día, bienvenido, ¿cómo le va?
4: Buen día, gracias, saludos para todos. Obviamente causó una situación rara lo que se vivió ayer en el búnker de la selección argentina por todo lo que hemos hablado, pero bueno, está trabajando la selección pensando Scaloni en modificaciones para el partido del lunes a las 2 de la tarde frente a Austria. Hay algunos jugadores tocados, no hay lesiones graves, pero algunos que les han bajado las cargas porque bueno, vienen con sobrecargas musculares, así que vamos a estar hablando de eso, de la limpieza profunda que hizo Rabarrena desde que llegó a Boca, se llevó a pesos pesados, como Cavani, como Herrera. Así que bueno, de todas esas cuestiones, y un fútbol argentino que más allá del Mundial se sigue moviendo, Boca buscando refuerzos.
0: Veo, que es un momento de replanteo, o sea, el Mundial que te propone, un reseteo.
4: No, lo que pasa es que parece que no, Nico, pero acá el 19 de julio termina.
0: Además, un mes sin jugar no puedes estar.
4: Claro, termina el, de hecho River, Boca ya volvió. Claro. River ya volvió.
0: Se entumecen los jugadores.
4: River se va a España a hacer la pretemporada. Hay muchos equipos que de a poco van volviendo porque el Mundial termina el 19 de julio y en esa semana ya hay partidos por distintas copas que se juegan. Así que se tienen que estar ya en los preparativos, en los mercados de pases, los jugadores que se van, los jugadores que vienen. Así que todo se sigue moviendo acá, pero claro, la cabeza está obviamente puesta en lo que pasa en Estados Unidos, Canadá y México.
0: Es el momento, me preocupaste. Porque yo no sé nada de fútbol y ustedes me van enseñando. Lo que pasa es que me cambia acá el deportólogo de cabecera, según el día, claro. Me dicen cosas distintas, después voy al gimnasio y me dicen diferentes, claro. También. Hasta ahora, lo que yo venía más o menos entendiendo como un acuerdo es que es necesario, dentro de los encuentros del grupo,
4: sí.
0: Hacer una suerte de, no digo descanso ni jugar a menos, pero un afloje, sobre todo cuando estás bien de puntos, para prepararte para lo que viene después, que es una etapa de aparte, definitoria, ¿no?
4: Aparte,
0: pero no era con Austria, era después.
4: Claro, el tema es este, Nico. Jugadores que llegaron al límite en esta selección, muchos. De hecho, hasta Tagliafico todavía no pudo jugar. Se espera que pueda jugar el próximo lunes, todavía no está confirmado. Hoy, quizá mañana, ya empieza a entrenar a la par, pero muchos llegaron tocados. Y sí, es que la idea de Scaloni era decir, bueno, si tenemos la suerte de ganar los dos primeros partidos y ya Argentina clasifica, en el tercero hacemos una especie de renovación total.
0: Bueno, no te preocupes, por lo que no está confiado, ahora ya vamos a Florencia Peña y nos lo confirma todo.
1: Claro, y hablando de Florencia Fernanda Peña era. Y de esto de dar las primicias, estuve investigando un poquito en relación a lo que le produce al ser humano esto de dar las primicias. Y la gran pregunta, Nico,
0: mira, hay algo de adrenalina. Había un programa que se llamaba, ¿no es cierto? Primicias. Con
1: claro,
0: Alex,
1: primicias ya. Ahora
0: no, ese es un portal.
4: Ahora es un programa de... Sí. Ventura y la chica Calabró, llama Primicia Ya.
2: Antes.
0: Bueno, porque él es de Primicia Ya, pero había una serie de estas todas iguales, pero lindas, que hacía Polka.
1: Se llamaba
0: Primicia. Claro, y ellos...
4: Una sala de reacción era.
0: Protagonizaban, claro. Eran Mónica y César,
4: Primicia,
0: digamos.
4: Primicia se llamaba. Sí,
0: eran los conductores de un noticiero.
1: Ahora, la gran pregunta es, ¿nos importan más ser los primeros o ser los que dicen la verdad, ¿no? Eso es lo que
0: elijan,
1: tenemos que
0: me parece
1: instalar.
0: Que ahí cada cual, ¿no?
1: Claro. ¿Y qué pasa con lo de la primicia?
0: Igual yo me quedo con algo y quiero a la audiencia sobre el punto. Muchas veces lo que tratamos de hacer, y no digo que esté bien ni mal, es decodificar la intención de la audiencia. Yo no quiero sacarme de encima la responsabilidad como comunicador, pero digo, también es válida la pregunta para la audiencia. ¿Lo quiere rápido o lo quiere cierto?
1: Exacto. ¿Qué es lo que consume más?
0: Claro. ¿Lo quiere rápido o lo quiere cierto? Que nos vayan contando, porque es un poco asumir cada cual la parte de la responsabilidad que
1: porque
0: le toca.
1: Porque también,
0: ¿no?
1: Para la audiencia esto de lo sé primero, lo escucho primero y lo puedo contar primero. Eso que te genera, es lo que dicen los especialistas, te genera dopamina en el cuerpo. Poder decir la primicia, poder ser el vecino que primero cuenta la novedad o en tu grupo. Y además algo que también debe ser lo que sucedió ayer, que dar una primicia, dar una novedad, ser el primero en contar, te deja pertenecer a un grupo. Cuando vos no sos parte de los medios
0: legitima.
1: De comunicación, claro, decir una primicia te permite entrar a un grupo en el que no perteneces.
0: Entonces, bueno, atenti que vamos a dar una primicia en el próximo bloque, todavía no sé cuál, pero vamos a dar una.
1: Como
0: y vamos
1: yo sé. Claro, y entonces eso te permite ser parte de un grupo.
0: Yo te propongo una vuelta de tuerca a eso, que es cierto que la manera más simple de dar la primicia es dar a conocer públicamente una noticia que no se conocía.
1: Exacto.
0: O que no estaba confirmada. Pero hay otras maneras de primiciar que no implican primerear. En este sentido, que es, no sé, un argumento, un costado de reflexión, un abordaje. Vamos,
1: eso
0: también son... también son novedades. Podrás haber llegado, no digo último, no primero a la confirmación del hecho, pero habrás podido hacer con ese hecho...
1: Una vuelta de tuerca.
0: Una vuelta de tuerca que en otro lugar por ahí no. Digo, hay formas de la primicia también, ¿no es cierto? Así que bueno, y escuchamos a nuestros oyentes que escriben o hablan al
1: 11-3-870-7485.
0: Y ahora a Romina Wiener. Romina Wiener, muy buen día, bienvenida, ¿cómo le va?
5: ¿Cómo andamos por ahí?
0: Bien, muy bien, usted, encendidos estamos esta mañana por por
5: suerte. Qué lío se mandó, la peña.
0: Qué lío, se despeñó, ¿no es cierto, sola?
5: Sí, terrible, terrible. Ella y todo el equipo, ¿no? No es solo ella.
0: Ella y el equipo, por supuesto. Pero ahí pasa algo con esto de ser la cara de un equipo, ¿no es cierto?
5: Y hay otra responsabilidad.
0: Porque a mí no me gustó mucho, no te quiero involucrar en la conclusión porque es mía, pero no me gustó mucho el post tampoco, ¿no? No me gustó el durante, pero no me gustó el post porque tuvo mucho que ver con... Ay, yo no fui, fueron mis productores.
5: Claro, ay, decir, claro, pucha, deslindar responsabilidades.
0: Claro, son un equipo, ¿viste? Son un equipo. Y en todo caso, la última decisión era tuya, porque a vos te pueden cucarachear cualquier cosa, ¿no es cierto? Pero podés decidir si decirlo o no. Ahí hay algo.
5: Exacto. Pero aparte, qué loco, ¿no? Esto de estar al frente de un programa y no tener una herramienta tecnológica para ir viendo la información. ¿Viste? O sea, ni un celular, ni una compu. O sea, primer requisito que pide un periodista es tener tecnología para laburar.
0: Es como que te entregas, ¿no es cierto? Se entrega ciegamente, hace el programa en la oscuridad.
3: Sí, yo creo que...
5: Sí, fue terrible eso.
3: A Florencia le critican, primero que es un programa que no da primicia, o sea que yo creo que es la liviandad también con la que se habló. Y después la forma.
0: Eso también.
5: La forma fue terrible.
0: Sí, eso fue tremendo. Romy, metámonos en lo nuestro.
5: Sí, en lo nuestro. Y lo otro que quería cerrar con lo que va a abordar Fer, que está muy bueno esto, si la info, o sea, qué querés, si primicia o calidad. Y hoy en día van las dos cosas a la mano. La gente quiere las dos, no es una u otra.
0: Bueno, pero ahí ya me estás dando una buena noticia, Romy, porque venimos, esa es mi intuición al menos, de la demanda de la sola primicia. Y sobre todo a partir de la proliferación, ¿no es cierto?, de la información, primero en internet, después en las redes sociales, entonces empieza a atisbar esto otro. Te pido primicia, pero también calidad.
5: Y sí.
0: Bueno,
5: y sí.
0: Está bien, es una evolución.
5: Es que al final es lo que queda.
0: Es lo que queda.
5: Al final lo que queda es la calidad. Lo otro es el boom del momento. Pero cuando vos vas a lo profundo, lo otro es lo superficial. Cuando vos vas a lo profundo, lo que queda es la calidad.
0: Sí.
5: Bueno, me ve la calidad del tránsito.
0: Bueno, nos deja pensando y se da cuenta.
5: Me tomo el avión. Bueno, a ver, vamos con algunas cosas. Vos sabés que viene bastante complicada Panamericana. Hay un choque, se produjo la caída de un motociclista. Entonces, en el kilómetro 22, ahí a la altura de 197, mano a General Paz, hay demoras y circulación reducida. Además, otro incidente con un camión, este es un poco más fuerte, en el ramal Tigre, de Panamericana, kilómetro 21 en sentido... hacia provincia, es en sentido hacia el norte. Ahí también hay operativo de seguridad. Acceso este con retrasos importantes, todo lo que es la zona de Aedo y Ciudadela, mano Avenida General Paz, y también bien cargada la Richeri en la zona de Tapiales, mano a la autopista de Lepiane. Ayer el paso Cristo Redentor estuvo cerrado con un temporal de nieve en zona de alta montaña, no estuvo operativo. Hoy nos informaron desde Gendarmería Nacional que va a estar habilitado a partir de las 9 de la mañana, que estarían dadas las condiciones para que esté operativo. También quedó cerrado ayer el paso San Francisco en la Ruta Nacional 60 en Catamarca, porque hubo un temporal de nieve. Y en Neuquén estuvieron operativos los dos pasos, Pino Achodo y Cardenal Zamoré, pero con nevadas y hielo. Ya se está viendo esto en la zona, entonces importante ir planificando los viajes con antelación, chequeando la información, escuchando Radio Nacional en el informativo, que vamos dando siempre esa data, y ser bien precavidos a la hora de circular. Esto de llevar y portar cadenas, que si las tengo que utilizar puedo colocarlas, tener una conducción precautoria, baja velocidad, luces bajas encendidas, todos los ocupantes del vehículo tener colocado el cinturón de seguridad. El Camino de los Siete Lagos también, con buen buena circulación, pero sectores que tienen escarcha, calzada húmeda y resbaladiza. Lo mismo la Ruta Nacional 3 en Tierra del Fuego, entre Tolmen, Ushuaia, Río Grande. La Ruta Nacional 3 en Chubut, en la zona de Puerto Madryn. En la 259 en Chubut, en diferentes sectores, siguen haciendo tareas de mantenimiento. Hay que ir a baja velocidad y respetar las indicaciones de señalización, sobre todo en los sectores que va el tramo entre Esquel y Trevelín, que es muy transitado en la zona. Es una ruta de mucho tránsito. El complejo Zárate Brazo Largo al momento está con buena circulación, buena visibilidad y operativo, así que están transitando sin ningún tipo de inconvenientes. Después en Tucumán, en la ruta Nacional 9, se están haciendo tareas de mantenimiento en el kilómetro 1300, ahí hay que ir a baja velocidad. Esto es la zona de Las Talitas, un lugar de la República Argentina, en Tucumán. Ahí bajen la velocidad y respeten las indicaciones de señalización. En Entre Ríos, en la ruta Nacional 14, a la altura del kilómetro 67, tareas de mantenimiento, también disminuir la marcha. Zárate Brazo Largo, ya lo dije, con buena circulación. Y todo lo que es la ruta Nacional 16, que ayer les contaba, el puente Chaco Corrientes, está con buena marcha, intenso a esta hora en ambas cabeceras, a los que cruzan de una provincia a la otra para ir a trabajar o a estudiar, así que eso se da de manera constante, te diría. Los servicios a esta hora, trenes, subtes y premetro, hoy es una buena mañana, están todos horarios y no es poca cosa.
0: Romina Wiener, muchísimas gracias, tenga usted un excelente fin de semana.
5: Chau, chau.
0: Beso grandote. Vamos ahora al amanecer de la ciudad de Buenos Aires con Mariel Ríos. Mariel Ríos, muy buen día, bienvenida, ¿cómo le va?
6: Hola, muy buenos días, don Jacoy. No sabe el frío que hace hoy.
0: Pero viste.
6: Es una mañana. ¡Ay, qué desapacible que está el clima! Un frío.
0: Está que... gris, está amarillo en realidad, porque es como que se. ¿No es cierto? Es como que se encapota y las luces de la ciudad rebotan.
2: Y el vaporcito está... que sale por la
0: No hacen pared, hacen techo, ¿viste? Hacen techo.
6: Tal cual. Hay unas nubes como grises intensas. Y el cielo empieza a estar celeste entre medio de esas nubes. O sea, promesa de sol va a haber. No les digo un sol veraniego, pero un solcito que nos entibie un poquito va a haber. Pero las nubes grises tienen igual una intensidad todavía, una carga emocional de lluvia y frío difícil. Pero bueno, ya está, no va a seguir lloviendo de todas formas. Pero dejaron un frío importante que no se siente en termómetro. 10 grados. Pero en sensación térmica, les digo que cuando el viento sur, que más o menos está a 13 kilómetros por hora, empieza a remolinar, son como si fueran 5 grados.
0: En los huesos se siente, en los huesos.
6: Sí. Sí. Y la humedad de Buenos Aires que no ayuda, ¿no, ¿no es cierto? A eso. Así que una mañana difícil para los que salieron de la cama recién, pónganse poncho, gorro, bandera vincha, lo que quieran, porque hace un frío impresionante. No,
0: además está bien porque se puede poner el tricornio, todas las cosas así del cotillón de la Argentina, total, el Mundial lo amerita.
6: Sí, totalmente, estamos en modo Mundial.
0: Enroscate la bandera, no pasa nada. Ahora.
6: Hay bufandas muy lindas de Argentina que te podés poner. Ajá. Y también, esto, atenti, guarda, hoy es viernes, pero... antes del Mundial tenemos otra fecha. Para los que todavía lo tienen en este plano, es el Día del Padre.
0: Es el Día del Padre, efectivamente.
6: Así que, para los que lo tienen en este plano, si no compraste nada, anda pensando, la bufanda argentina es una buena opción.
0: Sí, es una buena opción. El cotillón mundial es una buena opción, tal cual.
6: Sí, por supuesto. Te salva, no es algo costoso y quedas bien.
1: Y tenemos el 20 de junio también.
6: Claro, por supuesto, tiene razón Aifer. Festejamos el Día de la Bandera también.
1: Exacto, así que todo amerita estar
0: todo en combo, ¿te das cuenta?
6: Hacemos un 3x1. Sí. Primer round te da opciones Lita de Lazari. 3x1 económico y tenés tres fechas en una bufanda.
0: Claro. Mira, se me acaba de ocurrir una muy buena idea, no sé María si usted está de acuerdo, pero el lunes, en la previa, podría pintarse usted así los cachetes con la bandera.
6: Yo no tengo ningún problema.
0: ¿No es cierto?
6: El lunes primer round va a tener... gorro, bandera, vincha, va a festejar el Día de la Bandera.
0: Me parece bien.
6: y va a festejar el mundial. Va a tener, usted quiere bandera y mundial.
0: Y si un día,
6: va a tener bandera y mundial.
0: Mirá la promesa, y si un día volvemos a tener el streaming, también nosotros nos vamos a pintar la cara.
6: Me parece muy bien, muy bien. Sí, sí. Y algo más, no solo pintar. Se tiene que ponerse la camiseta, ¿no? Un colorido más importante.
2: Los gorros, sí.
0: Los gorros, sí, está bien.
6: Claro, claro. Tiene que ser un tuneo completo.
0: Efectivamente. Lo tomamos, Mariel Ríos. Así que ahí pero anda, recorriendo supuesto la ciudad, encapotada. No usted, sino la ciudad.
6: Hace un frío. Estoy por Avenida Córdoba. Un frío, no saben lo que es. No hay nadie en la calle.
0: Si usted quiere hacer entrar en calor a la gente, le pregunta. Usted dice Florencia Peña y la gente entra en calor enseguida.
6: Ah, qué bravo que estuvo, ¿no es cierto?
0: ¿No es cierto?
6: Estuvo bravo el tema.
0: Estuvo bravo.
6: Yo no sé, es que yo tengo miedo de preguntar por los exabruptos de la gente,
0: sí,
6: que somos Radio Nacional y tenemos que guardar la forma.
0: Bueno, claro, hagamos lo siguiente. Si recoge usted algún testimonio...
6: Yo hago un compilado,
0: lo compila y nos lo manda, tal cual.
6: Claro, y lo presentamos al aire después por las dudas.
0: No lo vamos a censurar, solo por cuestión de buen gusto, digamos. Claro, o sea que para poner los pitidos pertinentes.
6: Claro, no, porque es una primera hora... Los chicos todavía escuchan antes de irse a la escuela.
0: Eso.
6: Claro. Pero bueno, me parece bien. Ahora le hago una encuestita y voy recopilando y en un rato hablamos.
0: Muchísimas gracias, Mariel Ríos.
6: Hasta luego, ¿eh?
0: Beso grandote. Es Mariel Ríos.
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9: Para Aldea Epulef y sus parajes, el puesto sanitario le informa a su población que mañana jueves hay atención médica. Estará atendiendo el equipo de residentes del Hospital Zonal Esquel.
10: Para Sierras de Gualjaina, a Nelly y Diego, comunicarse con Adriana urgente. Firma Adriana.
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0: 44 minutos de las 7 de la mañana, seguimos haciendo primer round hasta las 10 y ahora es hora de nuestra ronda de amaneceres provinciales, que empezamos con Rosario, provincia de Santa Fe, con Omar Sapienza. Omar Sapienza, muy buen día, bienvenido, ¿cómo le va?
1: Hola Nico, ¿cómo te va? Buen día para vos, para tu audiencia, para todo el país de la radio verdaderamente federal. Bien en Rosario, una mañana que amaneció sin lluvia, ayer tuvimos lluvia prácticamente todo el día, y ahora tenemos 6 grados, 6 décimas, la temperatura en Rosario, no hay niebla. Yo siempre cuando pasa esto aconsejo a los trabajadores, a los que van a las fábricas, a los que van precisamente a sus puestos de trabajo, que vienen mucho desde las zonas linderas a Rosario, de las localidades linderas a Rosario, mucho cuidado por el tránsito. Hoy no hay niebla, pero igual recordamos el cuidado que hay que tener por la peligrosidad siempre que hay en las rutas, querido Nico. Totalmente. Buen día en Rosario y tenemos que vamos a tener sol en un par de horas, vamos a tener sol sobre la ciudad, algo que realmente nos viene muy, pero muy bien a todos, Nico.
0: Bueno, cuestión de esperar, ¿no es cierto? Y sí. Nada, una linda previa para la fiesta de mañana.
1: Sin lugar a dudas, la ciudad está preparada, la ciudad está embanderada, aparecieron también muy, pero muy cerca del monumento. Yo te conté ayer o antes de ayer que precisamente con la presentación de Argentina, estaban embanderadas muchas calles de la ciudad. Sí. Ahora todavía son más, las peatonales, todo el monumento, se está acondicionando realmente todo para el día de la bandera, para el día de mañana, donde esperamos la presencia del señor presidente.
0: Así es. Contanos, Omar, un poco, bueno, las repercusiones, ¿no es cierto?, en tierra de Messi, del comunicado de la familia primero y de la noticia falsa después.
1: Bueno, el comunicado es lo que trajo, querido Nico, audiencia del país, un poco de tranquilidad, sí. Porque realmente vino desde el lugar de la fuente, vino y trajo tranquilidad a todo el mundo, que estaba realmente muy, pero muy mal. Y yo te puedo hablar del jugador Messi, que los queremos todos, que lo conocemos, que es la bandera del país, que es nuestro representante, no solamente futbolístico, sino es nuestra marca registrada de Argentina hacia el mundo entero. El nombre de Messi abre puertas para todas las cosas. Entonces, ya sé, a todos los ciudadanos, a mí también me tienen que cuidar, pero Messi hoy es parte de la bandera, es un embajador no solamente futbolístico y deportivo de nosotros. Entonces, vos imaginate, que es cierto, el comunicado de la familia...
0: Que le fue arrancado, Omar, porque esto no es menor, le fue arrancado, no estaba en la voluntad de la familia dar a conocer la situación, tuvo que hacerlo.
1: No, pero por supuesto, porque estos rumores, lo que había salido, Nico, antes, pero no es otra cosa que provoca indignación, enfado, bronca, irritación, por sobre todas las cosas, la noticia, y por la torpeza de esta señora, Florencia Peña, que, bueno, mujeres como Florencia Peña, yo, y esto me hago responsable yo, bastardean la profesión que tenemos, la profesión que amamos, la que tratamos, Nico.
0: Sí, y hombres también, pero te...

0: que ciertamente lo protegió. A ver, conocíamos la información desde hacía. Se sabe del problema de salud y qué sé yo, es algo extra deportivo y quedaba fuera de la crónica.
1: Por supuesto, por supuesto que es así, lo comparto, querido Nico, con vos, total, pero totalmente. Por eso digo que estas panelistas, gente que en algún programa hace reír a la gente o hizo reír a la gente, no puede estar al frente de un programa o hacerse cargo de dar esta noticia que no fue noticia, de dar esta falsedad, de poner al mundo realmente preocupado, en alerta. Yo por eso no tengo dudas, no tengo dudas que esta señora no tiene lugares comunes. Yo te puedo asegurar que recorrí la ciudad a la tarde en otras actividades que tengo, alguna con el periodismo, ¿no?
0: Ajá.
1: Y la indignación era total.
0: Eso es, ¿no es cierto?
1: Y
0: Sí,
1: era
0: sí.
1: contra. Nico, mira, yo voy a un club de barrio, soy directivo. La indignación era total. En el supermercado, total. En el micro que me trajo hoy aquí, que la gente prácticamente, viste, viene dormida, viene callada, son las 5:30 de la mañana. Hoy la conversación era Florencia Peña,
0: Sí,
1: mal, mal,
0: mal.
1: la gente indignada con Florencia Peña. Entonces, yo por eso te digo que si en los lugares comunes la gente reacciona de esta manera, bueno, imagínate la torpeza de esta señora que para mí, esto me hago cargo yo, me parece que nunca debió salir de casados con hijos, me parece que se tendría que haber quedado para siempre haciendo eso y que las otras cosas que haga y lo que opine, bueno, a los que estudiamos, realmente no le vamos a llevar el
0: Del
1: apunte.
0: guión, ¿no es cierto? En todo caso, salir del guión, pero fíjate cómo ella va a decir, mira, vuelve a aparecer esto que traes, ciertamente, Omar, porque en definitiva, cuando uno escucha su excusa, porque es una excusa, no un argumento, me lo cucarachearon. Claro, es alguien que entonces no estás en capacidad de estar ahí, pues no puedes distinguir. Una cosa es que lo hagas en Casado con Hijo, porque total es un
1: Claro.
0: guión al que tenés que atarte, y otra cosa es tu producción en un programa en vivo.
1: Pero por supuesto, Nico,
0: Entonces
1: ¿cómo
0: te
1: les llegó a
0: escriben
1: ustedes?
0: cualquier cosa y cualquier cosa decís.
1: Pero claro, ¿dónde está la precaución? ¿Dónde está la confirmación de la noticia? No se puede tirar cualquier cosa al aire. Realmente, realmente ha bastardeado la profesión, ha bastardeado a
0: Sí.
1: la familia Messi, ha bastardeado a la gente que queremos, y me incluyo como analista del fútbol profesional, que queremos y que tenemos al lío como hombre de la ciudad, como hombre triunfador y como un embajador, no solo deportivo, de nuestra querida República Argentina, Nico.
0: Sí, y hay una pizca, esto ya es más por ahí político que deportivo, pero contame vos si desde lo deportivo se intuye también, una pizca de cuanto peor mejor también en esta materia, si se tiene que volver la selección porque se vuelve Messi mejor todavía, y en fin, boicot, ¿no es cierto?, al menos al desempeño o al rendimiento del equipo en el Mundial.
1: Por supuesto, viste que a veces hemos estado en contra y otras veces no,
0: Sí.
1: de aquella frase que todo tiene que ver con todo, esa
0: Sí,
1: frase milenaria.
0: acá tiene
1: Pero
0: que ver.
1: claro, pero me parece que acá también tiene que ver en gran parte lo que vos estás marcando, Nico.
0: Así que, Omar, muchísimas gracias y en cualquier momento te volvemos a molestar. Dale.
1: Ninguna molestia, te mando un abrazo a vos, a la producción
0: Por
1: verdadera, Nico.
0: favor, que está acá trabajando y tiene un día particular la producción, pero está muy bien.
1: Que tenés ahí y por supuesto a la audiencia de todo el país y a la audiencia del mundo, ¿no? Que recepcionan por todas las plataformas de Radio Nacional en el universo. Están en este momento tu programa y si no toda la transmisión de Radio Nacional. Me llegó mucho y ayer tuve una conversación con Dani Moyo, que
0: Ajá.
1: también estaba totalmente indignado
0: Totalmente
1: como profesor.
0: indignado, estaba
1: Pero
0: totalmente
1: por
0: indignado.
1: supuesto y con toda razón.
0: Sí, ciertamente, ciertamente. Omar, abrazo grandote, que tengas lindo
1: Igualmente
0: día.
1: para vos, Nico.
0: Es Omar Sapienza de LRA 5, Radio Nacional Rosario, provincia de Santa Fe.
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0: César Tapia, muy buen día, bienvenido, ¿cómo le va?
1: Nico y equipo, ¿cómo andan? Buen día.
0: Muy bien, ¿usted?
1: Bien, todo muy bien.
0: Bien, bien, ya con las, se dice galeradas, no lo sé, galeradas del programa de mañana, sí, ya está preparado.
1: pueden ser varios términos, sí, puede ser uno.
0: Está muy bien, ya lo tiene bocetado.
1: Sí, está sobre la mesa, hay que desglosar a ver por dónde vamos las últimas horas del viernes, viste que París nos sorprende con
0: por muchas cosas. Por supuesto, y cualquier cosa que armes hoy puede ser vieja en 10 minutos.
1: Sí, totalmente. Arriba de la mesa hay varios temas, sí. Así que...
0: Lo que se viene sosteniendo con los días es el conflicto, ¿no es cierto?, portuario, sí. Que más bien se agrava que avizorar solucionarse.
1: Bueno, habíamos hablado en la semana que vencía la conciliación obligatoria en el día de ayer. Se dio una nueva reunión en Rosario y fracasaron las negociaciones, no hubo un acuerdo. Lo que se hizo es una extensión de esta conciliación obligatoria hasta el día martes. Bueno, lo que están mencionando es que no hay acuerdo entre las dos partes. Recordemos así rápidamente, la industria está diciendo que se fueron actualizando según inflación los salarios en promedio del 14%, y por otro lado los trabajadores portuarios de exportación, lo que están mencionando allí es que están pidiendo en su momento 20%, porque mencionan que vienen ya con un retraso. Ese es el conflicto particular. Lo que ayer desde Seara, que es una de las cámaras que está en la negociación, habló desde los comunicados, y acá hay un punto particular porque en una de las partes del comunicado que está desglosado en la red social X, se habla de que no hemos logrado convencer a los líderes sindicales de dejar de lado las propuestas con efectos políticos nacionales contra el gobierno.
0: Ajá.
1: Desde Seara menciona que esta es una decisión que no es en contra solamente salarial o en contra de la industria, sino que está viendo que hay desde la parte sindical algo en contra del gobierno, por lo menos lo dicen expresado en esos comunicados, ¿no?
0: Sí, y es que algo de eso se intuye por esto de estar tan aferrados, ¿no es cierto?, a la medida.
1: Y para que termine opinando de esta manera, creeríamos que, porque ya son varias
0: sí, ya no se puede ocultar. Y vamos a ver qué pasa, claro. Si se abre camino, ¿no es cierto?, esta propuesta de desregulación del ministerio del mismo nombre, en lo que hace a la navegación, claro, porque, bueno, claro, probablemente también toque intereses y, bueno, esa sea una caja de resonancia más.
1: Sí, totalmente. Así que de aquí al martes se dio esta extensión de la conciliación obligatoria, y ahí sí creeríamos que no hay otra medida que o llegar a un acuerdo o se volverá al paro de parte de los trabajadores. Así que de aquí al martes, Nico, está ese intermedio, ese impasse.
0: Efectivamente. Y en 23 horas entonces, a las 7 de la mañana de mañana, te estamos escuchando.
1: Exactamente. Mañana estamos seguramente siguiendo estos temas, a ver si hay, porque en esta conciliación obligatoria puede llegar a haber un acuerdo también, así que tenemos un día de por medio de aquel sábado, y si no, lunes o martes estaremos hablando.
0: Abrazo grandote, que tengas lindo día y fin de semana.
1: Gracias, Nico. Igualmente para ustedes. Buen fin de.
0: Buen fin de. Es César Tapia.

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7: Las 8 de la mañana en la República Argentina. Una empresa belga quedó a cargo de la hidrovía. El gobierno adjudicó el proceso de privatización a la compañía Jan de Nul, la cual operará con su socia argentina Servimagnus. El consorcio trabajará por los próximos 25 años y bajará un 13,5% las tarifas logísticas que cobra a los exportadores. Revés judicial para los directivos de la AFA. La Cámara en lo penal económico rechazó por tercera vez el pedido para apartar al juez Diego Amarante de la causa que investiga por evasión a Claudio Chiquitapia y a Pablo Tobillino. El estado del tránsito ahora con Romina Wiener.
8: Atentos, hoy se habilita el paso internacional Cristo Redentor, ubicado en Ruta Nacional 7 en Mendoza. El paso estuvo cerrado por un temporal de nieve en zona de alta montaña. Recordamos que es obligatoria la portación de cadenas en esta época del año. Además, en la provincia de Neuquén, a partir de las 9 de la mañana, se espera la habilitación de los pasos internacionales Cardenal Zamoré y Pino Achado. Buena circulación en la circunvalación de San Carlos de Bariloche en Río Negro y movimiento constante en el puente Chaco Corrientes, ubicado en la Ruta Nacional 16.
7: Nacional es mundial, el informe de Nicolás Álvarez.
9: En la continuidad de la Copa del Mundo se van a jugar 3 partidos en la jornada de hoy. A las 4 de la tarde, Estados Unidos-Australia en Washington. A las 19, Escocia-Marruecos en Boston. Y a las 21:30, Brasil, que no tiene a Neymar, frente a Haití en Filadelfia.
7: En la ciudad de Córdoba, en donde nos escuchás a través de AM750, la temperatura es 5 grados 6 décimas. El cielo allí permanece despejado y no hay pronóstico de tormentas. Mientras aquí en la ciudad de Buenos Aires, temperatura 10 grados 2 décimas, humedad 93%, la presión 1011.8 hectopascales, el cielo mayormente nublado.
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0: buen día, problema.
1: 6 minutos ahora de las 8 de la mañana en la República Argentina de este día viernes, por fin, 19 de junio de 2026 en todo el mundo.
2: Con una temperatura en la ciudad de Buenos Aires de 10 grados 2 décimas, la humedad relativa ambiente 93%, el cielo mayormente nublado, la máxima para hoy de 15 grados. Rápidamente, Nico, te cuento por regiones cómo va a estar este viernes 19 de junio. El pronóstico en el NOA, predominio de tiempo estable y seco con nubosidad variable. En el NEA, cielo mayormente nublado con probabilidades de neblinas, algunas lluvias aisladas. En Cuyo, nubosidad variable. En la cordillera, precipitaciones, nevadas en altura, vientos moderados a fuertes del oeste. En el centro, parcialmente nublado, con vientos del sudoeste. En la Patagonia, inestable, con nevada en la cordillera.
1: Muy bien. Fer, ¿algún mensaje de los que llegan entonces al 113-870-7485?
2: Interesantes los mensajes. Fíjate el de César Linares, dice: primicias da cualquiera, a mí dame calidad informativa. He dejado de consumir medios con los que tenía alguna afinidad al detectarles falta de rigurosidad en la calidad informativa. E incluso no tengo problema en consumir medios con los que no concuerdo con sus líneas editoriales, si encuentro que comunican con profesionalismo y honestidad intelectual.
1: Y mientras expongan la línea con honestidad, ¿qué significa? Primero contarte cuál es la línea, pero después no impregnar de esa línea la información antes de tiempo. Primero hay algo, que es el hecho tal cual existe. La 5W. A partir de cómo, dónde, cuándo. A partir de ahí, una vez que comuniqué eso, es decir, di a todo el mundo elementos para poder sacar su propia conclusión, yo puedo compartirles la mía. Si me acelero, y te la estoy vendiendo doblada. Y me parece que no es el rol de los medios de comunicación, mucho menos de uno del Estado, como es el caso de Radio Nacional. Decías ahí algo vinculado con el oyente y las primicias. Antes charlábamos sobre la dopamina como algo que te daba el hecho de dar la primicia. Exacto. Bueno, creo que también te la debe dar el hecho de recibirla, consumirla. Porque por eso los canales de noticias, por ejemplo, es un último momento cada 5 minutos.
2: Sí, total.
1: Y dura más la placa con el urgente que la noticia. Y cuando vas al urgente es anoche pasó, y ya no es urgente, o sea, pasó anoche. Digo, me parece que la dopamina no solo en quién la da, sino en quién la recibe, y me parece genial que en la audiencia aparezca este tipo de reclamo. Por sobreponerme a esa droga, ¿no es cierto?, del último momento para pedir algo de calidad.
2: Y muchas veces estar en estos canales de noticias que te piden un último momento, estar trabajando para estos canales de noticias, también te genera una contradicción permanente, porque quizás salís a la calle a buscar, lo quiero decir total, lo más liviano posible, ¿no? Pero el accidente de tránsito más trágico, entonces te dicen, búscalo, lo tenés que encontrar. Y estás buscando.
1: Si no está, no está.
2: Claro, si no está, no está. ¿Y qué pasa? ¿Qué viene primero? ¿El consumo de la información, el rating o la información en sí? Porque dicen,
1: eso está muy entremezclado. En fin, hasta ahora medía. Vamos a ver qué pasa acá en adelante. Pero aparece una audiencia, o al menos la nuestra, que te dice, la verdad que priorizo calidad. Y no lo estoy diciendo desde la soberbia. La calidad está en el laburo que hacemos para traerles la información de determinada manera. Después podés decirle, sale horrible, eres pésima, lo que quieras, pero la calidad está en el esfuerzo que se hace. ¿Algún mensaje más?
2: Hay un montón, Nico. Se están, la verdad, que despachando bastante. Nancy de La Criolla, Santa Fe, dice, preguntamos sobre lo que sucedió con Florencia Peña, dice, es una que está en contra de la selección de Messi, de cualquier noticia que involucre a ambos, aunque sea mentira, la goza. Solo bastó con ver lo que pasó ayer.
1: Bueno, es bastante indescifrable la cara de Florencia Peña, pero algo de eso me parece que hubo, no nos vamos a meter en todos esos costados. Y sí, aparece la idea de boicot, pero yo creo que algo de boicot hay. Después lo vamos a recuperar con Rubén, que no sé si está muy de acuerdo, pero después te voy a contar, Rubén, qué tipo de boicot creo yo que se está haciendo respecto de la selección y desde qué sector. Pero por lo pronto, ¿qué hay que saber a esta hora? La familia Messi confirmó que Jorge, papá de Leo, está bajo tratamiento médico con pronóstico favorable y pidió responsabilidad con la información brindada. Los Messi recalcaron que únicamente su familia más cercana cuenta con información real y precisa sobre el estado de Jorge. El documento fue emitido luego de que tomara estado público una noticia falsa emitida por la actriz Florencia Peña en el canal de streaming Luso TV. Más tarde, Nicolás Occhiato, responsable del medio, informó la desvinculación de Peña. En Kansas, Leo Messi entrenó junto a la selección preparándose para jugar ante Austria el próximo lunes. El gobierno oficializó la privatización de la hidrovía. El Ministerio de Economía confirmó la adjudicación de la vía navegable troncal a una firma de origen belga que presentó la mejor oferta. En 30 días se firmará el contrato que activará una rebaja del 13,5% en los costos logísticos. Modernizará la vía navegable con obras de profundización e incorporación de tecnología para la seguridad de la navegación y el combate al narcotráfico. Hay nuevos códigos para las infracciones de tránsito. Desde este viernes comienza a regir en Argentina un nuevo código para clasificar las faltas de tránsito que son aplicables a la licencia nacional de conducir. Caso Cuadernos. Testigos confirmaron que llevaron a secretarios de los Kirchner con bolsos sin controlar. En una nueva audiencia del Tribunal Oral Federal 7 declararon ex tripulantes de la flota presidencial. Roberto Enrique Müller, piloto del Tango 01, declaró que el equipaje que la comitiva presidencial subía al avión no era controlado.
0: El equipaje, a veces bajaban del helicóptero y el equipaje lo traían al avión. Yo diría que ese equipaje no lo controlaba nadie. A ver, ¿controlar qué quiere decir? Si pasaba por el escáner y la gente en la PCA veía o no, lo desconozco. Si, ¿qué cosas controlaba? El entorno era un entorno muy íntimo, todas las personas que iban a conocer, que no iba a haber nada que hiciese perturbar la seguridad del vuelo y demás. A mí no se me hubiese ocurrido abrirle el equipaje a, no al presidente, al jefe de Estado Mayor o a un jefe mío.
1: Caso Agostina. Faceta se declaró inocente. Es el hombre de 47 años acusado de encubrimiento por el asesinato de la adolescente en Córdoba. Aseguró que no tuvo participación en los hechos que se le atribuyen. Esto decía Eduardo Medina, abogado de Faceta.
3: ¿Faceta frecuentaba guachitas?
4: Creo que ha dicho, sí, lo he declarado que ha ido un par de veces a ese lugar. No necesariamente a sentarse con Barbeliana.
5: ¿Y qué le invitaba? ¿En Soledad?
4: No, podía ser un montón de otra gente que iba. No solamente iba Soledad, Barrelier y mi cliente. Se hubiera fundido si hubieran tenido tres clientes nomás.
1: El Papa León XIV visitará Perú y luego podría viajar a la Argentina y a Uruguay. Lo anunció el presidente peruano José María Balcázar tras un encuentro con el sumo pontífice en la Ciudad del Vaticano.
6: Chiclayo, Piura, Pucallpa, Cusco, esos son los sitios que por el momento él tiene previsto visitar, pero los detalles de la primera quincena que llega a Perú, ya lo va a manejar lógicamente el equipo de los días, horas y el tipo de movilidad que va a utilizar, porque por razones de seguridad y la guardia suiza que lo acompaña, va a tener que él sujetarse a lo que ese programa manda.
1: Tiroteo en Times Square, en New York. Los disparos provocaron pánico entre la multitud que estaba en el lugar. La policía detuvo a un sospechoso y recuperó un arma de fuego. No se han confirmado heridos en los informes iniciales. La investigación sigue su curso. Hernán Mundo, muy buen día, bienvenido. ¿Cómo le va?
7: ¿Qué tal, Nicolás? Buen viernes para vos, por supuesto, para todo el equipo. Retomo en base a uno de los títulos que vos planteabas, que es la actividad del Papa León XIV en el mes de noviembre, como vos señalabas. Y en Casa Rosada lo que señalan es, nosotros trabajamos para la visita del Papa en noviembre. La dan por confirmada, desde ya que la oficialización, el texto en el cual comunique efectivamente el Vaticano de que el Papa León XIV empalma de alguna manera su viaje a Perú con Argentina, bueno, ya lo confirmado para Uruguay, será cuestión de días, quizás de horas. Por lo tanto, se trabaja sabiendo que el Papa va a estar en la Argentina el día de noviembre. Recordemos, el mes de noviembre, recordemos que la invitación formal fue la que hizo en el mes de febrero de propias manos el canciller Pablo Quirno cuando viajó a la Santa Sede. Habrá que ver a partir de allí si se confirma lo que es, por ahora sí, una especulación, pero con alta chance de que se cumpla, de que efectivamente venga a Buenos Aires y también haga un recorrido por otros lugares de la República Argentina, en donde, por razones históricas, también de presencia de la Iglesia
1: Católica. Y Santiago del Estero, capaz, claro.
7: Exactamente, Santiago del Estero y Córdoba son las dos posibilidades concretas, pero bueno, hay que esperar que efectivamente lo comunique el propio
1: Vaticano. Ahí hay que decir, Hernán, que bueno, Santiago del Estero tiene el primado en la Argentina, ¿no es cierto? Ya no es la ciudad de Buenos Aires, sino que se trasladó ahí. Y después algunas reflexiones. Probablemente esto es otro de los costados o aristas en las cuales León XIV en algún punto, no sé si continúa, pero completa, ¿no es cierto?, la obra de ese Francisco que no vino. Y la visita va a tener que ver mucho con la Argentina, pero mucho también con honrar a su antecedente, ¿no? Así que vamos a ver qué es lo que pasa con eso.
7: Ahora, absolutamente, sí, y habrá que pensar seguramente también en algún espacio de una gran capacidad, una
1: tal
7: gran
1: cual.
7: Atención. Empieza a barajarse la idea de algún,
1: y el obelisco, de algún estadio. Un estadio, mirá.
7: Sí, de algún estadio, ya sea aquí en la ciudad o en la provincia de Buenos Aires, habrá que ver cómo para albergar la cantidad de gente que, bueno, como se ha dado también en el reciente viaje a España, ha congregado y que siempre concita atención.
1: Total.
7: la visita de un Papa.
1: Ahí hay dos cosas, Hernán, sí, también respecto de Perú, ¿no es cierto? Corren por mi cuenta. Una es la coyuntura en la cual el Papa va a ir. El escrutinio está muy empatado, ¿no es cierto? Y van cabeza a cabeza, pero despunta que va a ganar Fujimori. Yo me atrevo a decir que no es el candidato del corazón de el Papa. Sin embargo, va igual, ¿no es cierto? Casi independientemente de quién gane, cuando todavía se están contando los votos, él dice, voy a ir. Y eso me parece bien, por esa politización o politicidad de la que no pudo escaparse Francisco, o alguien podrá decir también, no quiso escaparse, ¿no? Y después, sí, entre los destinos que escuchábamos recién al presidente de Perú contarnos que visitaría, estaba Cusco. Y acá va a haber una cosa muy interesante. Vamos a ver cómo lo plantean, si es litúrgico o es otra cosa, porque, bueno, va a haber algo del orden de la exorcización de ese lugar pagano y hay que ver si lo visita o si celebra una misa. Los mensajes muy diferentes, según pase una cosa o la otra.
7: Totalmente. En lo que han cumplido claramente, y la decisión del Papa fue esa, fue de que se confirmara el viaje a Perú una vez, por lo menos, habrá que esperar, como vos decías, el resultado definitivo, pero por lo menos que hubiera terminado ya la segunda vuelta y que por lo menos hubiera una tendencia en materia de voto.
1: Habrá pero no lo hace depender del resultado, ¿no?
7: Sí, exacto.
1: Eso está bueno.
7: Bien, eso en lo que respecta al mes de noviembre, veremos en próximas horas si tenemos entonces una oficialización. Todo listo para el acto de mañana en Rosario. Si uno hace el poroteo y pregunta oficialmente qué va a pasar con el pleno del gabinete, lo que nos responden a esta hora es que van todos los ministros y ministras que componen el Poder Ejecutivo a acompañar al presidente al acto por el Día de la Bandera en la ciudad de Rosario, mañana a las 10 de la mañana, la reanudación, en todo caso la presencia, una vez más, del presidente Rosario. Recordemos que no había estado, como decíamos, en 2025, sí en 2024, de cualquier manera en 2025 había cumplido con la promesa a la bandera aquí en el campo argentino de polo, así que eso está previsto para mañana, y bueno, esperamos ver si hoy tenemos alguna continuidad en cuanto a reuniones del ministro del Interior, Diego Santilli, que ayer, bueno, completó esta agenda de reuniones con la visita en Casa Rosada del gobernador de Jujuy, Carlos Sadir. Ya no se habló en los títulos de la reunión específicamente de la reforma electoral, sino de todos los proyectos que busca agilizar el gobierno en el trámite parlamentario, por supuesto en el medio del Mundial de Fútbol y toda la complejidad que eso tiene también para el Congreso.
1: Hernán Mundo, muchísimas gracias, que tenga lindo fin de semana.
7: Buen fin de semana.
1: Abrazo grandote, es Hernán Mundo, corresponsal de Radio Nacional en Casa de Gobierno.

0: Muy bien, 21 minutos ahora de las 8 de la mañana. Estamos reestructurando la agenda porque no queremos charlar.
1: La vez que siguen pasando
0: tiempo,
1: cosas.
0: No tenemos tiempo, ¿o no?
1: Siguen pasando cosas.
0: Y sigue pasando
2: cosas. Ahora más y no podemos.
0: Uy, no, no, no, no, no, que no van a, no la van a antes, no joda, no joda. Andrea China Valdivieso.
1: Un cadáver hallado en la vía pública en el barrio porteño de Balvanera esta madrugada. Un vecino llama al 911 y lo reporta. SAME constata el fallecimiento y se habla de al menos una herida de arma blanca, pero está el móvil de Radio Nacional, ¿no?, en el lugar de los hechos.
0: Efectivamente. Miriam Mariotto, muy buen día, bienvenida. ¿Cómo le va?
3: Muy buen día, ¿cómo están? Así es, esto es en Estados Unidos al 2300, casi esquina Pichincha. La primera versión hablaba de un hombre de 29 años que había sido apuñalado aquí en la calle. Está en este momento trabajando la policía científica y se va conociendo más información. Aparentemente se trataría de un hombre de 38 años que vive en una pensión que está justamente en esa dirección, prácticamente en la puerta de donde está esta persona fallecida, prácticamente es en la puerta de la entrada de la pensión. Hay una motocicleta también que pertenece a este hombre, que está estacionada, tapada, con una funda especialmente preparada para la moto, que siempre estacionaba allí en la vereda. Esto ocurrió cerca de las 4 de la mañana. Un vecino, tal como decía recién Andrea, vio lo que estaba ocurriendo, ya reportó a la policía y así comenzó la investigación. El hombre ya estaba fallecido en el lugar. Hay manchas de sangre desde la esquina, por lo que se presume que fue caminando y cayó luego aquí, así en ese lugar donde en este momento está colocado una especie de mini gazebo donde está trabajando la policía científica para que nadie pueda ver, obviamente, el cuerpo de ese hombre fallecido en la calle. Pero bueno, había versiones al principio que hablaban de alguien en situación de calle, pero esto no es así. Ese hombre vivía ahí, justamente casi en la puerta donde ocurrió esto. Hay un familiar ya que está en este momento también aquí en el lugar, junto con la policía que está trabajando. Así que bueno, seguramente con el correr de las horas vayamos teniendo más información e hipótesis, ¿no?, de qué fue exactamente lo que ocurrió.
0: Miriam, excelente. Cuando tengas más info, nos avisas. Dale.
3: Así es, hasta luego.
0: Abrazo grandote, es Miriam Mariotto.
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0: Alejandra Gallo, muy buen día, bienvenida, ¿cómo
1: pero,
0: le va?
1: Muy buen día, pero muchas gracias, ¿qué tal, cómo están todos? Buen viernes.
0: Ya un programa entero hicimos en la tanda, nosotros, otro hicimos ayer.
1: Ayer hicimos nuestro propio programa.
0: Igual me encanta, es muy importante Alejandra en mi vida, porque en el momento en que entro a entrenar y estoy como así fiaca, digo que no, me manda un shot, ¿no es cierto? Que me enoja por este mensaje, me dice, toma esta, sabe que estoy ahí.
1: Como te dije ayer, escúchame, toma.
0: Sé y que me estás manda un boost, ¿viste?
1: Estás por entrar a entrenar. Yo descargo con vos y vos después descargás en el gimnasio por los dos. Son las máquinas.
0: Totalmente, me gusta eso. ¿Qué tenemos
1: para hoy? Vamos a estar hablando de la hidrovía, el alcance de la formalización de la entrega de la licitación al Grupo Belga, justamente algo que habíamos anticipado en primer round en Radio Nacional, por supuesto. Vamos a estar hablando también de los mercados, una calificación que se esperaba y que no llegó. En este caso vamos a estar contando por qué y te voy a estar hablando de la inflación mayorista que se conoció y cómo profundiza las expectativas del equipo económico respecto de la tendencia desaceleratoria de la inflación minorista y una para Gastón Fiorda.
0: A ver, hoy que se los va, nos abandona, a partir de hoy nos abandona Gastón Fiorda, así que le trajo a usted un regalito.
1: Un regalito traí con moño, así.
0: A ver.
1: Los gobernadores pasan por la Casa Rosada, pero antes de irse, los agarra Toto Caputo.
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3: 8:30 en la República Argentina. Eliminaron las restricciones para el patentamiento de desarrollos biotecnológicos. El gobierno derogó una norma vigente desde 2015 que limitaba el alcance productivo de ese sector. El jefe de gabinete, Manuel Adorni, dijo que la decisión permitirá atraer inversiones y nuevas tecnologías en el sector agropecuario. Proyecto para que los jóvenes de 18 años puedan ser concejales bonaerenses. La propuesta fue presentada por el Bloque de la Libertad Avanza en la provincia de Buenos Aires. En la actualidad, la edad mínima es de 25 años y la iniciativa impulsa una reforma política para desempeñar el cargo en los consejos deliberantes. Continúan los enfrentamientos entre Israel y Hezbollah. 4 soldados hebreos murieron en el sur del Líbano mientras eran transportados por un tanque de guerra. En la ciudad de Buenos Aires, 9 °1 la temperatura, hay sensación térmica, 7 °7, la humedad 91%, el cielo ligeramente nublado.
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0: 8 de la mañana, 32 minutos en la República Argentina. Nos quedamos con Nico Jacoy en primer round hasta las 10 de la mañana. Y los oyentes que están escribiendo a través del 11-3870-7485. Como por ejemplo, Susana de Santa Cruz dice, sinceramente no sabía nada del tema hasta que ahora hicieron la pregunta y estuve averiguando. La verdad que una pena por ella. Y según sus disculpas ante todo.
1: Una peña.
0: Después también Sofía nos escribía más temprano diciendo que Sofía desde Córdoba, ajá, dice, no tengo idea lo que sucedió. Bueno, gente que quizás ayer estuvo con algunas que otras cosas y no estaba...
1: Gente que estuvo viviendo exacto, ayer, ¿no es cierto? Y que no se enteró de los detalles. Si algo estamos más o menos confiados en que tenemos que hacer es informar. Así que escuchamos a Florencia Peña, que ayer anunció falsamente, por supuesto, el fallecimiento del papá de Lionel Messi.
2: La mala noticia, pero acaba de morir el papá de Messi.
3: No.
4: ¿En serio?
2: Acaba de morir el papá de Messi.
4: Pobrecito.
2: ¿Pero fue de golpe o qué pasó? ¿Qué data hay, Magui?
1: Pobrecito. Digo, a mí me pasó algo con todo lo que no vimos, sí, pero no lo vimos porque indudablemente por lo que vimos no se hizo, que es el trabajo previo de producción. Con lo que sucede en este instante en el aire, que es solo un instante de esta historia, pero después... La reacción incluso de la mesa, el carizomatiz con el cual se cuenta y la justificación de Florencia Peña. Nada en esta historia luce razonable. Después se retracta en el aire.
2: Che, fake. ¿Qué pasó?
5: Eso íbamos a decir, chicos, llegó, hay un montón de rumores en todos lados, se está escribiendo en Twitter, no está confirmado por ningún medio, nada, lo aclaramos por las dudas porque...
6: Había quedado el rey amargado.
5: Sí, no, no, primero para que no sea, no, estás informando vos.
2: Me lo tiraron por acá, pero digo, yo no estaba mirando, total. Ojalá que no, ojalá que sea fake. Esto es lo que está pasando un poco también hoy en la comunicación, ¿no? Ya no entendés bien qué fake... Es real, lees algo y lees lo tenés que poner todo en tela de juicio hasta que...
4: O esperar, ¿no? Como...
6: Incluso los goles, chicos.
2: Sí. Antes de que muriera el indio, me acuerdo que corrió una fake que había tenido una CBE. Total. Y a veces te podés comer la curva. Pedimos disculpas, la verdad es que...
5: Pedimos disculpas también de la
1: producción. Al indio le... Y al otro, pobre flaco, digamos. Eso fue toda la conmiseración. Esa fue, no vino de ella, sino de alguien de la mesa. Sí. Hay muchas cosas en esta historia.
7: El colega de Misil, ¿no? Sí. El colega deportivo de Misil. Que está al borde del estallido.
1: Cero empatía. Porque es cierto, cero empatía, porque esto no quiero que se nos pase. Pero, ¿qué es? ¿Sabés qué? Pertenece Florencia Peña al colectivo que tiene el monopolio de la empatía. Porque toda discusión te la terminan con eso. Todo argumento o en realidad fin que quieren legitimar te lo barnizan con empatía. O sea, empático y termina la discusión. Sí. Queda claro que como en tantas otras cosas, tienen empatía para el que quieren. Para el resto, no.
7: Bueno, a mí lo que me parece es, ella dice en un momento, qué mundo tremendo el de la comunicación, te comes cualquier curva, las fakes. Claro, porque hay que estudiar para comunicar.
1: Sí. No, el problema de la comunicación es que ella está comunicando.
7: Claro, hay que estudiar para la comunicación, los medios de comunicación o símiles. Yo tengo mis dudas respecto, lo digo con todo respeto, respecto del streaming en general y del uso en particular.
1: Bueno, acá tenemos una discusión grande respecto de qué es el streaming para nosotros. Para nosotros el streaming, yo considero, es una ventanita que les abrimos a un programa de radio. Pero no es un streaming. El streaming es otra cosa.
7: Somos una radio.
1: Somos una radio a la que te invitamos que chumees lo que pasa. Y te damos alguna cosa particular. Que es más, si querés, digamos, un correlato del concepto de transmedia. Si lo seguís por ahí, bueno, además de ver, vas a tener cosas que no tenés y me escuchás. No sé, imágenes que apoyan lo que decís. Pero es un programa de radio televisado. El streaming empieza a ser otro concepto.
7: El streaming en sí mismo es otro concepto.
1: Un medio que me parece que repele al periodismo por definición.
8: Es que
1: streaming y periodismo,
7: Perdón. Quiero cerrar el concepto. Me parece que acá hay varias cosas, como mínimo dos. La primera es... el ejercicio profesional del periodismo y de las profesiones. Porque yo también tengo una muy buena entonación para cantar y me gusta cantar, pero no canto, no me subo a un escenario a cantar. Porque no estudié para eso, no me perfeccioné para eso y no sé hacerlo. Entonces lo dijo que lo hagan quienes saben. Con el periodismo y la comunicación pasa lo mismo. El periodismo, desde mi punto de vista, tiene una sola manera de ser ejercido, profesionalmente.
1: Si no, no es periodismo.
7: Si no, no es periodismo. Entonces, esto de hay una fake, no, digamos. Cuando vos das una información, tenés que decir la fuente, si no, no la das. Y si no tenés la fuente, no está chequeado. Y me parece berreta y cobarde, corre por mi cuenta.
1: La explicación.
7: Es mi opinión. Me parece berreta y cobarde de su parte, de parte de Florencia Peña, echarle la culpa a la producción. Porque uno, cuando conduce un equipo de trabajo, el máximo responsable es el conductor.
1: ¿Y sí?
7: Y ese equipo de producción seguramente fue contratado por las autoridades del USU, pero no podrían haber estado donde están, o donde han estado, porque ya fueron despedidos, tengo entendido, sin que ella los hubiera aprobado. Entonces, no patiemos la pelota afuera.
1: Mira, y si no los aprobó, porque ponele que le dan el equipo, en la vicisitud del programa corriendo, la última palabra la tiene ella, porque además tiene la única palabra. La producción te puede cucarachear.
7: El filtro
1: pero
7: final.
1: Pero lo decís vos. Y si lo decís vos, en el momento que lo dijiste, lo hiciste tuyo en términos de decisión.
7: Y una cosa es que te cucaracheen el texto que te olvidaste cuando estás arriba del escenario haciendo una obra de teatro que es ficción. Y otra cosa es el cucaracheo en el medio de la conducción de un programa periodístico, donde lo que vos estás haciendo con la producción es un trabajo en equipo informativo.
1: Lo que pasa es que ella confunde la cucaracha con el apuntador de su profesión, que sí tiene, que es la de ser actriz o actuación.
3: Yo creo, Nico, que...
1: Ahora, hay un tema con eso, sí. Que es, está actuando, no está haciendo de...
3: Exacto.
1: Pero además, no la dispensa. Si ella me trae argumentos de actriz... Esto podría dispensarla frente a un error que cometa en un escenario de la calle Corrientes. Perfecto, el argumento es válido. Para un empaque de periodismo, el argumento es inválido. A otro perro con ese hueso. Luz, excusa y nada más. Sin contar con un matiz que no es menor. Cuando da explicaciones, que las da al salir del aire, ahí la escuchamos.
8: Bueno, Flor, ¿cómo estás después del programa? Todo no, lo que se dijo.
2: Quiero decir esto. Estoy muy mortificada, es la primera vez que me pasa algo así. Primero quiero pedir infinitas disculpas. Yo estaba al aire en el programa. Me dijeron por la cucaracha esa noticia que no la quiero repetir. Me pidieron que lo diga. Como yo estaba en shock. Yo estaba al aire. Pensé que no, yo no tengo ni el teléfono, ustedes pueden chequearlo, ni la compu. Yo no tenía idea de lo que estaba pasando. Desde la producción me dijeron, está pasando esto. Yo lo repliqué y en el momento que lo replico me dicen, ay, no, para, que parece que no está chequeado. Yo quiero pedir infinitas disculpas. Primero, estoy temblando porque nunca me pasó algo así, pero de verdad es que yo estaba sin saber qué estaba pasando y me lo dijeron por la cucaracha y yo repetí lo que me pidieron que diga. Hablé con Nico Chiato. Ellos van a salir con un comunicado.
8: Sí, ya salieron hablando de una sanción.
2: Sí, no a mí. La cuestión es con la producción.
1: Bueno, acá hay un montón de cosas. Estoy temblando, qué sé yo, eso es de actriz. Ahí está actuando, ya nos comimos ese personaje un montón de veces. Tembla todo lo que quieras, el argumento es inválido. Porque cuántas cosas... ¿Qué pasa con Florencia Peña además, si hay que decirlo? Florencia Peña es un sujeto hasta acá, legitimado... digo por la sociedad, no por el colectivo al que pertenece, para plantar posiciones. O sea, decía cosas y sedimentaban fuerte en el sentido común, ¿no? Bueno, pensé que estamos conociendo la verdadera estatura de aquella a quien le creíamos lo que decía. Si todo lo dice igual. Pero fíjate, otra vez vuelve a mezclar las cosas cuando sale como diva a decir, no, a mí no. Yo me voy porque después nos enteramos por el comunicado que el paso acostado lo di yo, a mí no me echan
7: voluntariamente,
1: nadie.
7: Eso es un arreglo, quienes tenemos experiencia
1: pero por
7: en los
1: supuesto,
7: medios sabemos, un arreglo
1: te echaron,
7: de salida elegante.
1: Te caíste sola y te echó la audiencia, eso
7: y vos
1: es
7: pediste
1: lo que pasó.
7: Que en el comunicado de la empresa, entre comillas, claro, se ponga...
3: Sí, claro, es como el fútbol, cuando rajan a un técnico te dicen de que no acuerdo, claro. Y después el técnico termina mandando carta de documento porque no cobró y no es así. Yo con este caso lo que digo, porque me pasó ayer, le estamos pidiendo a alguien que no es periodista que haga un trabajo periodístico.
1: Está sentado en una silla que claro. responde un periodista. No. A ver, yo te lo pongo al revés. Está usurpando.
3: Exacto. Ahí está lo que decía Omar.
1: Luego te voy a evaluar con la regla periodística. Si vos no sos pintor.
3: Exacto.
1: Yo encuentro tu anuncio y te convoco como pintor y haces una cagada en mi casa, pero te voy a evaluar con la regla del pintor.
3: Tal cual. Yo lo que digo es que, por ejemplo, ustedes vieron, ella en un momento dice, yo ven que no tengo computadora, no tengo teléfono.
7: Claro. Bueno, no se trabaja.
3: Claro, yo ayer estaba
1: conectada hizo
3: claro,
1: el programa.
3: Yo ayer estaba en un streaming de Independiente, que yo voy una vez por semana.
7: Y bueno, vos sabrás.
3: Y un compañero me dijo, sí. Y un compañero en un corte dice, che, están diciendo que murió el padre de Messi. ¿Qué fue lo primero que hice? Agarré el teléfono, yo tengo una aplicación de diarios, no menos de 9, mire.
1: Pero claro.
3: Si esto no está en el primer título de una portada de Infobae, de Clarín, de La Nación, del que vos quieras, si no está primero, esto no pasó.
1: Y además, mi propia estrategia de este chequeo o verificación.
7: Pero por
1: ¿no?
7: supuesto.
1: Es eso, son las dos cosas en paralelo. Y fíjate que lo dice claramente. Después de replicar, usa esa palabra, ¿no es cierto? Replico y después chequeo. No, querida, primero chequeás y después replicás. No,
7: pero además...
1: Todo al revés de la historia.
3: Lo que se cortó en el uno de
1: primero se ponen los zapatos y después el jean. Claro. Esta chica, no sé, no...
3: Nico, en un audio de los que pasaste, faltó la parte que la productora le dice, estamos buscando más información y terminando de chequearlo. ¿Cómo terminan? Ya lo dijiste.
7: No puedes terminar de chequear
3: algo que ya dijiste.
7: Pero ahí es probable... A ver, ahí es probable que la producción le haya pasado el dato para ponerla al tanto como conductora de lo que estaba eventualmente ocurriendo. Cuando vos sos periodista y te pasa eso y conoces a tu equipo de producción, queda entre el equipo, vos sabés que tenés que esperar, porque vos no te vas a poder poner estando al aire a chequear todo, la producción es un tándem ahí imbatible, es llevándolo a un equipo de fútbol, es tu delantera. Vos estás ahí aguantando los trapos. Cuando te lo confirma, recién ahí lo decís. Te lo dice para que estés advertido, porque si eso está confirmado, si se llegara a confirmar esa noticia, que está en proceso, vos cambias completamente la estructura del resto del programa que tenés por delante.
1: Pero claramente.
7: Por eso, claramente. A mí me pasó, brevemente, lo conté ayer en el grupo interno y con esto cierro, yo estaba conduciendo en otra emisora, en reemplazo de Cristina Pérez, al frente de la conducción de su equipo, ¿sí? El día que muere la Nata.
1: Bueno.
7: Yo lo supe 10 minutos antes de que se dijera al aire. Estaba la producción chequeándolo con el informativo de la radio, pero con la familia, porque vos, aunque lo tengas chequeado, que en ese momento lo teníamos médicamente chequeado, no lo decís por código profesional hasta que la familia no te habilita a decirlo, porque los hijos no se pueden enterar por vos.
1: Bueno, ahí hay un matiz que es el siguiente. Yo no sé cómo me llevo profesionalmente con esto de hasta que la familia te habilite cuando la noticia está confirmada por algún otro lugar, porque si no entra otro código, estoy en un punto encubriendo y mi pacto es con la audiencia. Ahora bien, la familia tiene que estar enterada, pero vos lo tenés que llamar, yo no puedo enterar a la familia por radio o televisión.
7: No, claro.
1: Eso sí.
7: Es fundamental. Entonces, eso.
1: Es un montonazo de cosas juntas. Chinita, vos tenías algo.
9: Dos cosas. Queda claro que no cualquiera puede estar al frente de un micrófono.
1: No sé si queda claro porque es consumida, la escucha más gente que...
9: No, la mira más gente que a nosotros. Estamos hablando de 30.000, la televisión y los medios masivos llegan a mucha más gente. El tema son las réplicas posteriores. Pero el asunto es, primero, y me hago cargo, no considero que un canal de streaming sea un medio de comunicación.
1: Ahí hay una cerrazón, lo es, después podemos discutirlo.
9: No, pero es una plataforma, es red social, pero no es un medio de comunicación propiamente dicho. Y además... La falta de seriedad es lo que prima.
1: Es
9: antes,
1: un medio.
9: Durante y después.
1: Pero ahí te propongo lo siguiente: hagamos ciencia de comunicación,
7: sí,
1: digamos.
7: Sí, claro.
1: Materia. Es un nuevo medio de comunicación. Yo no puedo negar eso porque estaría, ¿no es cierto?, mutilando un aspecto de la realidad caracterizado por la falta de seriedad.
9: Falta de seriedad.
1: Porque
9: ¿por
1: la falta de seriedad hace al streaming.
9: Es sentido común. Comunicar, sea por el medio que sea, una muerte implica sentido común, de responsabilidad ante lo que se está diciendo.
7: Pero además,
1: empatía.
9: Y después, además, porque ustedes han pasado, después yo la vi con Janina
1: La Torre.
0: Sí, que dio un móvil.
9: Angelada, con un cosito rosa, con la capuchita.
1: Disfrutándose en el centro de la escena.
9: La víctima, mujer. Bueno. Y admita que se equivocó con toda la seriedad que también requiere admitir.
1: Y hay un matiz, después entramos en eso porque Rubén no está de acuerdo. Tenés un matiz para proponer que está interesante. No. Quiso equivocarse. Quería dar esa noticia. Y ese es un punto que no es menor. Nico, estás entrando en la subjetividad. Vamos, la conocemos como si la hubiéramos parido. Pero basta de...
9: El personaje de Soy la víctima.
0: Pero además, el que sigue la línea de Florencia Peña en relación a el fútbol y la cuestión ideológica, sabe que ella está esperando cosas que le afecten a esta selección, que le afecten para mal.
1: Y ahora vamos a entrar a eso porque me parece que eso es clarísimo. Y luego retomo una pincelada más respecto del streaming. Me parece que hay algo respecto del streaming y el pacto de audiencia. Tal vez, que me lo cuentan los consumidores de streaming, la audiencia va al streaming a buscar no información, sino diversión.
0: Claro.
1: Ahora tiene que haber un... ¿Con qué te divierto? Bueno, no te puedo divertir con la vida de los demás. ¿No?
7: Ahora, en la ciencia de la comunicación, que es una ciencia... ¿no? Que uno estudia en la universidad y hace maestrías, doctorados, ¿no? Digo, por algo está, como un cirujano, como un oftalmólogo. Hay un manual de pasos a seguir profesionalmente sobre qué hacer con el chequeo de la información de una información crítica. Del mismo modo que hay un manual de protocolo para un cirujano cuando entra un

0: dinero de lo erróneo. Ahí pasa por ahí. Gastón Fiorda.
1: No, sí, a mí me pareció todo un horror, ¿no? Todo lo que pasó me pareció un horror. Me jode a mí mucho la cuestión personal de Messi, que haya tenido que él o la familia salir a explicar algo que claramente no tenía
0: que ganas. Le arrancaran el comunicado. Hablamos con el Barça Piensa, ¿no? Le arrancaron el comunicado.
1: Quienes hayan atravesado experiencias similares, vos sabés que lo último que querés hacer es dar a conocer algo. O sea, y ahora Messi, sí, con todo el dolor, claro, con todo el dolor hizo, y en el contexto en el que lo confíes, que confiesa algo totalmente circunstancial, relativo, dijo por algo personal, y hasta ahí dijo.
0: Y la sociedad argentina estuvo en paz con eso.
1: En paz.
0: Habrá
1: con
0: habido
1: eso,
0: una especulación, etcétera, pero le bancó eso. Sí.
1: Y después, bueno, el caranchismo de algunos, lo obligaron a la familia a salir a comunicar y a explicar algo que no tenía ganas de explicar, ¿no? Pero que, bueno, tuvo que salir a aclarar determinada información. Eso, la verdad que, bueno, es verdad que estos nuevos formatos yo no los consumo. Ya
0: claro, no, pero no podemos cerrarnos a la experiencia. Pero probablemente sean los oyentes más enriquecedores en este debate que nosotros, porque sí lo consuman. Bueno, nos cuenten con qué pacto se aproximan a eso, qué esperan, diversión. Solo habla de sexo, Florencia Peña. Bueno, bárbaro. Vamos ahí a reírnos y a informarnos a otro lado. O, no sé, reducimos nuestra expectativa de información a eso. Tal vez nosotros cansó la realidad. Hay mucha gente que dice, yo no escucho noticias porque me amargo. Bueno, entonces escucho boludeces para divertirme. Si sos consciente que son boludeces, perfecto. El problema es cuando cruzás el camino y crees que Florencia Peña, no por Florencia Peña, sino por el modo como se ha desempeñado, te va a decir una verdad. No te va a decir una verdad.
2: Eso es un
0: porque no puede.
2: Sesgo, ¿no?
0: Es un sesgo. Sí. Claro que es un sesgo. Claro.
1: Yo creo que deberíamos ser mucho más respetuosos. No solo con el manejo de la información, que uno chequea habitualmente, en lo mío, en lo legislativo, uno habla con los senadores o los diputados antes de dar una noticia o decir, incluso preguntando, che, ¿entró o no entró tal proyecto a mesa de entrada? Para no decir, llegó al Congreso. Y mucho más con las cuestiones personales de la familia y de gente, en este caso, tan querida como Lionel Messi, ¿no?
0: Efectivamente, efectivamente. ¿Cuánto? 51 minutos. Ahora es las 8 de la mañana. La gente se está comunicando. ¿A qué número?
3: A través del 1138707485.
0: Muy bien. María El Río, nuevamente, bienvenida.
4: Sí.
0: Buen día. ¿Cómo le va?
4: Bien, les traigo la opinión de la calle respecto a lo que están dialogando. Así que si les parece, escuchemos al ciudadano, como solemos decir, al pueblo argentino. A ver qué opina sobre esta situación.
0: Vamos por ello.
5: Nada, es una lástima por Nico Quieto porque no tenía nada que ver y no tuvo tacto Flor al decir las cosas, que también es una pena y también la producción, pero bueno, Nico tomó las medidas correspondientes.
6: Y ella al no tener título de periodista profesional tendría que estar más comunicada, que tenga más comunicación, que antes de entrar, por ejemplo, prepare todo, papeles, que tenga una tablet, una computadora como para ver qué es lo que está pasando en las otras noticias, como hacen muchos periodistas que tienen teles por todos lados, pantalla por todos lados, y que se informe, que la manden a estudiar periodismo, por lo menos.
7: Respecto al caso de Florencia Peña, lo que opino es que no, que fue grave lo que hizo, porque realmente tirar una información así, de ese nivel, al aire sin haber chequeado previo la información, por más que te lo hayan dicho por cucaracha, ella debería haber esperado. No tenía necesidad de tirarlo en el contexto en el que estaban en ese momento, pensando también en la gente, ¿no? En Messi, en la familia. Sea Messi o sea cualquier persona, no puedes tirar una información así.
5: Me parece que primero lo tendría que haber confirmado bien antes de dar la noticia y no decirlo tan insensiblemente como lo hizo.
8: Bueno, a mí me parece que fue muy suelta de boca al decirlo, simplemente que como que tendría que haber tenido mucho más tacto y pasó antes por ella pensarlo y ver si reproducía lo que le habían dicho por cucaracha. Es lamentable, pero bueno.
0: Bueno, el problema es
4: la cucaracha. coincide con lo que estaban hablando en la mesa recién, el público, con el tema de la instrucción, el no haberlo repetido, el no haberlo dicho de tal vez esa manera y demás.
0: Así es. María Río, muchísimas gracias.
4: De nada, hasta luego.
0: Un beso grandote. Había algo interesante porque en los testimonios uno podía, me parece, ¿no es cierto?, distinguir entre consumidores o no de streaming, incluso del canal. Es una lástima por Nico, que no tiene nada

0: que ver. Nico no puede no tener nada que ver, porque es el dueño del medio, porque fue a buscar a Florencia Peña. Si algo hizo Florencia Peña, hizo mil cosas ayer, pero no sorprendió, porque es lineal respecto de lo que Florencia Peña es en el desempeño de su función artística.
1: No, y además, pseudo, no volvió,
0: pseudo periodista,
1: ¿no?
0: Es
1: no volvió
0: papel
1: de Miami.
0: De periodística.
1: El titular de Luz.
2: Además, Occhiato.
0: De ninguna manera, porque Occhiato, les estamos regalando un manto de impunidad.
2: Contrató a Florencia Peña y al equipo de producción de ese programa y de todo el uso.
0: Sí, con el ánimo de divertir con boludeces. Un día
2: entonces,
0: las boludeces te llevan por...
3: Hace unos cuantos años, en un canal de televisión en el que estaba trabajando, se filtró al aire una placa en la que dieron por muerto hace muchos años al Papa.
0: Ajá.
3: Tuvo que salir a dar disculpas desde el dueño del canal, los gerentes, y por supuesto se separó a la persona que ponchó eso al aire, seguramente.
0: Bueno,
3: se
0: pasó
3: se
0: con la BBC y la... Bueno,
2: sí,
0: ahora hace poco,
2: claro,
0: pasó con un canal británico y la muerte de Carlos III.
2: Por ejemplo.
0: Pero ahí es porque tienen protocolos, claro, están preparados si alguien apretó el botón. Pero implicaba preparación acá.
3: Pero digo, dieron la cara todos.
2: Pero son medios tradicionales.
3: Dieron la cara
2: a todos. Vuelvo a poner el punto ahí. Hay
3: sí.
2: Entre la cantidad infinita de audios que le mandé al pobre Nico, lo consultaba como abogado. En este sentido, digo, me parece que hay todo un tema de tratamiento legal respecto de las obligaciones de los medios tradicionales y los no considerados tradicionales.
3: Y los influencers.
2: Y hacía
3: también
2: un paralelo, que por supuesto lo llevo a mi terreno económico, decía, mira, es lo en mi opinión, pero no sé si es así, lo traigo como idea, es lo mismo que les pasa al Banco Central cuando multa a una entidad financiera bancaria por haber hecho determinado accionar, y de pronto una entidad financiera no bancaria, no alcanzada por la normativa del Banco Central, hizo lo mismo, pero no la multó, porque no tienen instrumentos.
0: No.
4: Yo lo que quiero decir, Nico, es lo siguiente. Pensando en algo que planteaste vos. Si vos me decís una persona políticamente importante del país, el candidato opositor, el que vos quieras, más influenciador, si la palabra, en la gente. Porque ha pasado en el Mundial 86 que alguien del gobierno de Alfonsín quiso echar a Bilardo, que las confabulaciones existen. Rodolfo Reilly fue a sentarse con Grunel a decirle...
0: Bueno, pero ahí me está llevando...
4: Pero a lo que voy es poner a Florencia Peña en ese lugar.
0: Sí, mil veces sí. ¿Sabés por qué, Rubén?
4: Es darle una entidad que para mí no tiene.
0: Para vos, porque no consumís ese...
4: Claro, bueno,
0: para ese colectivo, Florencia Peña, y vuelvo a la teoría de la comunicación, es un actor legitimado para construir sentido, un actor legitimado para construir sentido. Ella es consciente de eso. A ver, pongamos referentes. Del otro lado, me estás llevando al ámbito del análisis político y me gusta, me interesa y es un poco.
4: No, que de ese lugar te lo compro.
0: Y es un poco mi métier. ¿Quién tendría que haber hablado?
4: Sí.
0: En el cuadrito. Sí. Cristina Fernández de Kirchner. No puede hablar, pero está hiper deslegitimada. Ellos hablan a través de sus arietes en la cultura.
4: ¿En eso?
0: Y han construido sentido común durante años a partir de eso. Yo creo que en ese sentido hay un intento de boicot, porque eso es otra faceta del cuanto peor mejor, porque no vaya a ser que a Argentina le vaya bien en el gobierno de otro, también en la selección. Y porque odian a Messi, porque su corazón no puede albergar la admiración por los dos, Messi y Maradona. Es un montón de cosas. Pero el boicot, en este caso puntual, pareciera ser a la selección porque van por herir el corazón y la cabeza de Messi. Que lo que nos ha mostrado, porque él conocía esto antes que nosotros, es decir, transformó semejante dolor en tres golazos. No, yo no sé por dónde, porque no puedo ni entrar ahí porque es irrespetarlo como persona, pero no está tan seguro. Y no es tan seguro que semejante cosa le vaya a pegar mal en lo deportivo, porque es una bestia. Pero pudo haber el intento.
4: Sí, yo...
0: ¿no? Yo descoloco al capitán, descoloco al mejor del mundo, pero también de la selección, y con eso a la selección argentina. Pero ¿sabes dónde quieren boicotear ellos? No quieren boicotear la cancha, quieren boicotear la tribuna. Ese es su punto, su sujeto de boicot es la tribuna. Nos quieren a nosotros descontentos, separados, vituperando la selección.
4: Sí, yo lo que digo, yo tengo una frase que alguna vez la escuché y me la quedé, que esto que estoy señalando, que es un micrófono, mal usado es un arma.
0: Sí, claro.
4: Y ayer fue un arma que mató
0: también
4: a una persona que no murió. Ayer fue un arma que mató a una persona que no murió. Uh-huh.
0: Gastón Fiorda, ha sido un gustazo enorme tenerlo aquí en este programa. No lo vamos a dar como despedido definitivo, porque sabemos que en algún momento nos volveremos a encontrar.
5: Por supuesto.
0: Te convocan nuevos desafíos, así que éxitos en todo eso.
5: Bueno, muchas gracias.
0: Y ha sido un gran compañero de aventura.
5: Gracias, igualmente.
0: Pero tengo que decirlo. Entonces, Gastón Fiorda, estás despedido.
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0: Las 9 de la mañana en la República Argentina. La BTV porteña adhiere a las medidas nacionales. A través de las redes sociales, el ministro Federico Sturzenegger destacó las modificaciones que tomó la ciudad de Buenos Aires para que se acoplen a lo dispuesto por el gobierno del presidente Javier Milei. Señaló que a partir de octubre la verificación técnica vehicular se podrá hacer en cualquier taller habilitado. Crecieron las importaciones vía courier, aumentaron más de 113% en lo que va de este año 2026 y las operaciones ya superaron los $500 millones. Las principales compras fueron impulsadas por las plataformas de Amazon, Shein y Temu. El estado del tránsito ahora con Romina Wiener.
1: Atentos, en la provincia de Catamarca, el paso internacional San Francisco, ubicado en la ruta nacional 60 que conecta Argentina con Chile, está cerrado por nevadas. Respetar las indicaciones de señalización. En Neuquén se debe transitar con precaución en la ruta nacional 40, camino de los Siete Lagos. En diferentes sectores, la visibilidad de conducción está reducida por la presencia de bancos de niebla. Llevar luces bajas encendidas. Paso Cardenal Zamoré, habilitado hasta las 19 horas. Paso Pinochado, operativo hasta las 18.
0: Nacionales, Mundial, la información la trae Nicolás Álvarez.
2: Hoy vuelve a trabajar el equipo argentino pensando en lo que será el partido del lunes en Dallas frente a Austria, segundo compromiso en este Mundial. En la última práctica, Nicolás Tagliafico trabajó a la par de sus compañeros, aunque lo hizo de manera diferenciada Gonzalo Montiel. Para el compromiso frente a Austria están en duda Montiel, Thiago Almada y Lautaro Martínez.
0: En Bariloche, en donde nos escuchás a través de AM590, la temperatura es de 5 grados 9 décimas. Hoy se esperan lluvias en Río Negro y nevadas para las próximas horas. Aquí, mientras tanto, en la capital federal, 9 grados 1 décima la temperatura, humedad 91%, la presión 1012.9. Hectopascales, el cielo continúa ligeramente nublado.
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0: Hola, ¿qué tal? ¿Cómo les va? Muy, pero muy buenos días. Bienvenidos a la primera edición de Agenda Radial de hoy, viernes 19 de junio de 2026, día 170 del año. Nos quedan 195 días para finalizar el 2026. Hoy amanece en Río Grande a la hora 9:47 minutos y la puesta del sol será a la hora 17:17 minutos. Tendremos 7 horas y 30 minutos de luz natural. A esta hora de la mañana, 9:04 minutos, con datos que nos entrega la Estación Astronómica de Río Grande, la temperatura es de 2 grados 3 décimas bajo cero, humedad 94%, viento del oeste-sudoeste a 2 kilómetros por hora, cielo cubierto, visibilidad buena, presión atmosférica 1007 medida en hectopascales. Por su parte, el Servicio Meteorológico Nacional nos informa que el pronóstico del tiempo para hoy indica cielo cubierto, neblina durante la mañana, probabilidad de precipitaciones a partir de la tarde, vientos leves del norte, temperatura máxima estimada 5 grados y una mínima de 4 grados bajo cero. En nuestra primera edición de Agenda Radial, Bolsa de Trabajo, se ofrece persona para trabajar como ayudante de electricista, gasista y pintura. Comunicarse con Gustavo al teléfono celular 2964-518222. Reiteramos, se ofrece persona para trabajar como ayudante de electricista, gasista y pintura. Comunicarse con Gustavo al teléfono celular 2964-518222. Información de servicio, estado de transitabilidad de rutas provinciales. Ante la llegada de la veda invernal, la Dirección Provincial de Vialidad recuerda circular con precaución frente a las condiciones climáticas en todas las rutas respetando las normas de tránsito. Al transitar, mantener una distancia considerable, el hielo multiplica la posibilidad de accidentes. Planifique su viaje antes de salir a la ruta. Consulte el estado de las rutas llamando al 911 o al 103. Utilice cubiertas de invierno o cadenas. Circule con las luces bajas encendidas. Estado de transitabilidad de la Ruta 3, destacamento Lago Escondido, Rancho Hambre, calzada con escarcha, banquina con hielo y escarcha, cielo cubierto, vientos leves, visibilidad reducida por neblina. Recordamos que está vigente el operativo Invierno Seguro 2026. Antes de viajar, verifique la documentación obligatoria, revise el estado de su vehículo, utilice cubiertas de invierno en las cuatro ruedas, las mismas están identificadas con el símbolo de una montaña y un copo de nieve en el centro con el código 3PMSF. 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Funcionamiento de pasos fronterizos y cruce de barcaza. El horario de atención en los pasos fronterizos San Sebastián e Integración Austral es de 8 a 22 horas. La barcaza en Primera Angostura está funcionando normalmente de 8:30 a 23 horas. Tabla de mareas, régimen de pleamares y bajamares para hoy viernes 19 de junio, 11:48, única pleamar del día de 8 metros 20 centímetros, 18:05, segunda baja mar del día de 1 metro 40 centímetros. Cronograma de pagos de ANSES. Hoy viernes 19 de junio cobran jubilaciones y pensiones que no superen el haber mínimo, asignación familiar por hijo y asignación universal por hijo, documentos terminados en 8, asignación por embarazo, documentos terminados en 6, desempleo plan 1, documentos finalizados en 0 y 1, asignaciones familiares de pensiones no contributivas y asignaciones de pago único, matrimonio, adopción y nacimiento, primera quincena, todas las terminaciones de documentos. Farmacia de turno en Río Grande. Hasta la hora 9 de mañana sábado de turno, Farmacia del Pueblo 2, de calle Viedma 778, teléfono 427112. Farmacia de turno en Tolwin, hasta las 10 de mañana sábado de turno, Farmacia Tolwin, de calle Lucas Bridge 245, teléfono 492424. Farmacia de turno en Ushuaia, hasta la hora 9 de mañana sábado, de turno, Farmacia Farma Total, Avenida Magallanes 856, teléfono 484509. Servicio de recolección de residuos voluminosos, Hoy viernes, barrios Arraigo Sur, La Esperanza, Miramar, Austral, Reconquista, Aeroposta, Cabo Peña y Ecológico. Mañana sábado, barrios 10 de Noviembre, El Milagro, Fuerza Unida, Unido, Provincias Unidas, 22 de Julio, Héroes de Malvinas, Betel, sector comprendido entre las calles Islas Malvinas, Obligado, Torne y Avenida San Martín, y el sector comprendido entre las calles Torne, Einstein, Sarmiento, Cámpora, Altuna, 9 de Julio y Güemes. Recuerde que el volumen de los residuos no debe superar el metro cúbico y deben ser dispuestos próximos al cesto de residuos o contenedor a partir de las 18 horas del día previo a su retiro. 9 de la mañana, 9 minutos. Hasta aquí la primera edición de Agenda Radial. 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

0: Hola, ¿qué tal? ¿Cómo les va? Muy, pero muy buenos días. Bienvenidos a la mañana de Nacional Río Grande. Bienvenidos a este primer segmento en la programación de LRA 24. Estamos a través de nuestra estación de amplitud modulada en 640 kHz, junto a Pepe Fuensalida y Sandro Fuensalida en la operación técnica. Mi nombre es Fernando Tropea y los vamos a acompañar en esta primera parte hasta las 10 de la mañana, con el habitual repaso meteorológico, con el habitual repaso informativo de los primeros temas de la mañana del día de hoy, y también compartiendo la música nuestra, la música fueguina, la música patagónica, como habitualmente lo hacemos. Hoy una mañana con algo de escarcha, porque a esta hora los datos que nos muestra la Estación Astronómica de Río Grande nos indican que la temperatura es de 2 grados 4 décimas bajo cero, la humedad del 94%, tenemos mucha humedad en la mañana de hoy, el cielo está cubierto, la visibilidad todavía es buena, y digo todavía porque ahora se lo voy a explicar, la presión atmosférica un poquito más alta de lo normal, 1007 medida en hectopascales, y muy poquito viento tenemos del oeste-sudoeste a tan solo 2 kilómetros por hora. En realidad, en lo que va del día, no hemos tenido casi viento, porque la mayor ráfaga de viento de hoy se registró apenas comenzado el día, a la hora 07 minutos, y la velocidad fue de tan solo 11 kilómetros por hora, es decir, muy poquito viento tuvimos durante toda la madrugada también. Les decía que por ahora la visibilidad es buena, porque el Servicio Meteorológico Nacional nos muestra un pronóstico del tiempo para hoy en Río Grande que indica neblina por la mañana. Por eso les decía que por ahora la visibilidad es buena, lo cual no quiere decir de que dentro de algunos minutos empecemos a tener una visibilidad algo reducida. El pronóstico también dice que para esta tarde o a partir de esta tarde vamos a tener alguna probabilidad de precipitaciones. Precipitaciones de lluvia fundamentalmente, porque también nos informa de que la temperatura máxima pronosticada para hoy es de 4 grados centígrados a la tarde y de 5 grados centígrados a la noche. A la noche se incrementan las posibilidades de precipitaciones, es decir, que es más probable que tengamos alguna precipitación esta noche que esta tarde. Pero bueno, la probabilidad comienza esta tarde. Vientos leves del sector norte y, como les decía, durante la mañana, probabilidad de neblinas y temperatura por debajo del 0 grado. Y a partir de la tarde, probabilidad de precipitaciones, pero con temperatura por encima del 0 grado. Así que esas condiciones climáticas se van a mantener durante la madrugada y la mañana de mañana sábado, donde también el pronóstico dice vientos leves del norte, temperatura máxima 3 grados sobre cero y alguna probabilidad de precipitaciones durante la madrugada de mañana sábado y en menor medida durante la mañana de mañana sábado. A partir de la tarde del sábado, cielo cubierto, vientos leves rotando al sudoeste, es decir, una rotación, podríamos decir, de más de 180 grados del viento, pero con una temperatura máxima de 6 grados centígrados. Así que bueno, mañana, sábado 20 de junio, es feriado nacional. Mañana es un feriado inamovible, por eso el feriado se cumple el mismo día de la semana en que coincide. Y así que bueno, mañana tenemos el Día de la Bandera, así que mañana sábado es feriado nacional. Y el día domingo, domingo 21, que es el Día del Padre, no es feriado nacional, pero para algunos puede llegar a ser un feriado también, el pronóstico del tiempo ya mejora sustancialmente, porque nos indica cielo parcialmente cubierto, cubierto con claros, con vientos leves del oeste y con una temperatura máxima de 6 grados centígrados, con algunas leves ráfagas que podríamos tener durante la tarde o la noche del día domingo. Así que bueno, esas son las condiciones climáticas que, como les decía, tenemos para el día de hoy, para mañana sábado y también para el día domingo. Vamos a ver cómo están las condiciones climáticas en la capital de la provincia, donde el cielo está parcialmente cubierto, la temperatura es de 2 grados centígrados, la humedad un poco alta, 87%, muy buena la visibilidad, viento leve del sector noroeste y la presión atmosférica también un poquito más alta de lo normal, 1005 medida en, perdón, en hectopascales. El pronóstico para Ushuaia indica cielo cubierto durante la mañana. A partir de la tarde, probabilidad de algunos chubascos y vientos leves del norte para el día de hoy, con una máxima de 4 grados y una mínima de 3 grados centígrados. Así que para Ushuaia, al menos para el día de hoy, van a tener buenas condiciones climáticas, podríamos decir, en la capital de la provincia. Ya después nuestros compañeros de Ushuaia nos van a ampliar la información, nos van a brindar algunos otros detalles de cómo están las condiciones climáticas a esta hora de la mañana. Mire, hoy me olvidé de conectar, le digo la verdad, me olvidé de conectar nuestra habitual cámara web que nos permite de alguna manera ver alguna imagen de cómo está la ciudades de la provincia, ¿no? Por ejemplo, Tolhuin, por ejemplo, la ciudad de Ushuaia, y a esta hora de la mañana, mirando un poco cómo está Ushuaia, hablando de la capital de la provincia, vemos que el cielo está cubierto. Y las calles están húmedas, las veredas también, con lo cual nos hace prever de que, bueno, la humedad también se ha apoderado de la capital de la provincia. No se percibe, o por lo menos en la imagen, ¿no? No se alcanza a percibir escarcha o precipitaciones de nieve. La ciudad tiene el color que tiene cada cosa, no está cubierta por un manto blanco. Lo único que está cubierto por un manto blanco son los picos nevados de las montañas que se ven al fondo de la avenida Maipú. Bueno, así está Ushuaia donde está amaneciendo, porque todavía la ciudad se ilumina artificialmente a esta hora de la mañana, pero ya con los primeros síntomas del amanecer. Por allá aparece en algún rinconcito ese clásico amarillento naranja, ¿no? Que un poco marca la salida del sol y el comienzo del amanecer. Les decía, en Tolhuin a esta hora, le cuento que también cielo cubierto, está amaneciendo, todavía Tolhuin se ilumina artificialmente, calles húmedas, veredas también húmedas, pero no hay ningún síntoma que nos pueda indicar de que han tenido alguna precipitación de nieve o no. Tal vez alguna llovizna, por cómo están húmedas las calles, o la propia humedad, a lo mejor, ¿no? Del ambiente en la localidad de Tolhuin. Vamos a ver cómo están las condiciones climáticas en Río Gallegos. Bueno, en Río Gallegos a esta hora la temperatura es de 3 grados, buenas condiciones climáticas, con buen tiempo, podríamos decir. 93 el porcentaje de la humedad, también una humedad alta. La visibilidad muy buena, viento norte a 19 kilómetros por hora y la presión atmosférica 1006 medida en hectopascales. Le dije que el cielo aparece despejado, parcial cubierto, pero con buenas condiciones climáticas en Río Gallegos. Y el pronóstico del tiempo para la capital de Santa Cruz indica cielo cubierto durante el día, para esta noche cielo parcialmente cubierto, con viento norte, viento de 39-40 kilómetros por hora, podríamos decir un viento moderado. Y no se pronostican precipitaciones para Río Gallegos, con una máxima de 6 grados y una mínima de 2 para lo que resta del día. Así que bueno, así está Río Gallegos y las condiciones climáticas en la capital de la provincia de Santa Cruz. Nos remitimos a la información más global de toda la República Argentina a través del ranking de temperaturas que nos muestra el Servicio Meteorológico Nacional. Arrancamos por los lugares más cálidos, como lo hacemos habitualmente. A esta hora de la mañana, Posadas, capital de la provincia de Misiones, es la ciudad más cálida del país, con 15 grados 2 décimas de temperatura y 98% de humedad. Le sigue Formosa capital, con 13 grados 9 y 96% de humedad. En tercer lugar se ubica Las Lomitas, también en la provincia de Formosa, con 13 grados 8 y 93% de humedad. Cuarto lugar para Corrientes capital, 13 grados 7, 90% de humedad. Y en quinto lugar aparece otra localidad correntina, Ituzaingó, con 13 grados 6 décimas y 100% de humedad. Son los cinco lugares más cálidos de la República Argentina. Como vemos, son cinco lugares de tres provincias, todas litoraleñas, ¿no? Es decir que el noreste de la República Argentina, podríamos decir que es la región más cálida que tenemos en el país a esta hora con los datos de las 9 de la mañana. Vamos a ver qué ocurre en el otro extremo de esta tabla, ¿no? Es decir, los lugares más fríos. Y en primer lugar aparece una ciudad o una localidad del norte también, La Quiaca, en la provincia de Jujuy, con 3 grados bajo cero de temperatura y 77% de humedad. En segundo lugar está Río Grande. Aparece Río Grande con 2 grados una décima bajo cero de temperatura, 96% de humedad. En tercer lugar, Jáchal, en la provincia de San Juan, región de Cuyo, con 1 grado 3 décimas bajo cero de temperatura, 84% el porcentaje de la humedad. En cuarto lugar aparece Santa Rosa del Conlara, esto es en la provincia de San Luis, con 7 décimas de grado bajo cero, 3 grados bajo cero de térmica y 92% de humedad. Y en quinto lugar aparece Maquinchao, que tarde o temprano Maquinchao dice presente, esto es en la provincia de Río Negro, con 2 décimas de grado sobre cero, podríamos decir 0 grado la temperatura en Maquinchao, y 71% el porcentaje de la humedad. Aquí tenemos los cinco lugares más fríos de la República Argentina a esta hora de la mañana. Y en el sector antártico, siempre pegamos una ojeadita a ver qué pasa en el sector antártico, en las bases antárticas argentinas, y en este caso el Servicio Meteorológico Nacional muestra las condiciones climáticas de 4 bases antárticas. Aparece base Marambio como la base más fría a esta hora, 22 grados 4 décimas bajo cero de temperatura, 29 grados bajo cero de térmica y 35% de humedad. Ya es tan crocante, le voy a decir, con esta humedad. Base Belgrano 2, con 13 grados bajo cero de temperatura, 25 grados bajo cero de térmica, 70% de humedad. Base San Martín, 7 grados bajo cero de temperatura, 12 grados bajo cero de térmica, 78% el porcentaje de la humedad. Y el último dato que muestra el servicio meteorológico, base Carlini, con 3 grados bajo cero de temperatura, 10 grados bajo cero de sensación térmica y 90% de humedad. Son las 4 bases antárticas que muestra datos el Servicio Meteorológico Nacional. Así que bueno, así estamos con el sector antártico, que como siempre decimos, ¿no? Es un mundo aparte, podríamos decir que casi es un país aparte, por los valores de temperatura que siempre vamos a encontrar, y sobre todo en esta época del año. Bueno, la hora 9:28 minutos. Rápidamente, antes de hacer la primera pausa y de compartir música patagónica, le digo que hoy tenemos una efeméride, que es una efeméride mundial, pero que está vinculada con la Tierra del Fuego, porque hoy es el Día Mundial del Albatros o Alcatraz, también conocido como con este nombre. Se celebra cada 19 de junio y esta fecha fue establecida por el Acuerdo para la Conservación de Albatros y Petreles para concientizar sobre la amenaza que enfrentan estas aves marinas y para promover su protección. Se eligió esta fecha para conmemorar la entrada en vigor precisamente del Acuerdo para la Conservación de Albatros y Petreles que se firmó allá por el año 2004, un acuerdo internacional que está dedicado a la conservación de albatros, petreles y pardelas, especies altamente amenazadas. Bueno, la hora 9:29 minutos, ahora sí, hacemos la primera pausa, compartimos música, volvemos para empezar a desarrollar los primeros títulos del día.
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0: La música que compartimos en la mañana de Nacional Río Grande con los hermanos Pachano haciendo Rancherita de la Costa.
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La hora 9:40 minutos. A esta hora de la mañana tenemos una temperatura de 1 grado 9 décimas bajo cero. Ha bajado un poquitito la temperatura, o mejor dicho, ha ascendido un poquitito la temperatura, no que ha bajado, pero más o menos sigue rondando por los 2 grados bajo cero. La humedad del 95%. No tenemos viento a esta hora de la mañana y la visibilidad todavía es buena. Las calles están húmedas y en algunos lugares las calles están escarchadas, producto de esta baja temperatura, de esta temperatura por debajo del cero grado que se mantuvo durante toda la madrugada. Bueno, eso ha hecho que en los lugares menos transitados, en los barrios donde el tránsito vehicular no es tan intenso como puede ser aquí el centro de la ciudad, donde las calles están húmedas, pero en algunos lugares las calles están escarchadas. Escarchadas porque la humedad se ha congelado y eso ha provocado la leve capa de escarcha que en muchos lugares se ve a simple vista porque se puede observar esa tonalidad blanca que tiene la calle o el clásico brillito, ¿no? Los brillitos que van apareciendo cuando uno lo ilumina con las luces del auto y eso, bueno, nos marca de que tenemos que tener un poco más de precaución de las que tenemos habitualmente, más allá de que cuando a veces los informes dicen transitar con precaución. Bueno, la precaución tiene que estar presente siempre, ¿no? Esté o no esté escarchado, las condiciones sean de transitabilidad óptimas o no, la precaución tiene que estar siempre. Tal vez en algunos momentos un poco más de precaución de lo habitual. Hablando de estado de transitabilidad, les cuento que tenemos datos con relación al estado de transitabilidad de la Ruta 3. En el sector de Río Grande, la Ruta 3 presenta calzada húmeda, cielo cubierto y vientos leves. En cercanías de Tolhuin, calzada húmeda con escarcha, cielo cubierto y vientos leves. El sector que va desde el destacamento Lago Escondido hasta Rancho Hambre, es decir, todo el sector que pasa por el Paso Garibaldi y zonas aledañas, calzada con escarcha, banquina con hielo y escarcha, cielo cubierto, vientos leves y visibilidad reducida por neblina. En Ushuaia, calzada húmeda con escarcha, cielo cubierto, sin vientos y precaución en Ruta 3, camión salero de Vialidad Nacional en zona de los centros invernales circulando hacia el norte, ¿no? Producto bueno de la escarcha que se ha depositado sobre la calzada, es que el camión salero de Vialidad Nacional salió a hacer su trabajo para poner la ruta en mejores condiciones de transitabilidad. Y el sector del Parque Nacional Tierra del Fuego presenta calzada con escarcha, cielo parcialmente cubierto, buena visibilidad y sin viento. Son las condiciones climáticas que tenemos a esta hora de la mañana, información que entrega la Subsecretaría de Prevención de la provincia en forma conjunta con Vialidad Provincial y también en forma conjunta con Gendarmería y todos los entes de seguridad y protección civil también que trabajan diariamente, ¿no? Vialidad Nacional, que también colabora, como recién decíamos, con su trabajo con el camión salero y el mantenimiento de algunos tramos de la Ruta Nacional número 3. Así que, bueno, el último informe que se recibió hace algunos minutos nada más. Cambiamos de tema, pasamos a repasar también la información que tiene que ver con algunos de los títulos de la mañana de hoy. Ayer a la mañana, en el transcurso del programa La Mañana de Tierra del Fuego, hablábamos acerca de un hecho que se conoció en hora de la mañana, un hecho de los catalogados como abigeato, pero muy cerca de lo que es el ejido urbano de la ciudad de Río Grande, porque esto ocurrió en instalaciones de la Escuela Agrotécnica Salesiana, en la salida norte de la ciudad de Río Grande. Bueno, precisamente fue la misión salesiana, o la Escuela Agrotécnica Salesiana, la que volvió a sufrir un hecho de abigeato
y que afectó directamente a sus animales y por ende a las actividades productivas que allí realizan sus alumnos, ¿no? El administrador de la Escuela Agrotécnica Salesiana, Mauricio Hoyos, explicó un poco lo que sucedió de manera cronológica, podríamos decir, con relación a este episodio de abigeato que se detectó en el día de ayer. Hoyos explicó que ya en otras ocasiones ocurrieron hechos similares en la misión salesiana, esto que tiene que ver con la faena clandestina, ¿no? O como también se lo conoce como abigeato. Todos los años, en algún momento, sufren este tipo de daño, explicó Hoyos, y en más de una oportunidad, ya sea con animal ovino o con animal vacuno. Según detalló Hoyos, el martes por la noche alguien avisó o le dan aviso a la misión salesiana de que había algunas personas que estaban circulando por la zona. Esto habría ocurrido alrededor de las 20:30 del martes, que había gente aparentemente faenando animales. Bueno, se dirigieron al lugar donde el llamado mencionaba que estaba esta gente. Al llegar a ese lugar, la gente que estaba por allí merodeando desapareció, se fue del lugar, pero así todo encontraron un animal lastimado. Así que bueno, se dio aviso a la policía, se hizo la intervención correspondiente con las autoridades, pero el animal, si bien estaba lastimado, pero estaba en pie. O sea, el animal caminaba, se podía ver a simple vista que tenía lastimaduras en su cuerpo, pero el animal no es que estaba tirado, caído, ensangrentado. Bueno, la cuestión que tenía algunas marcas, pero el animal estaba en pie. Pero la situación se agravó unas horas después, porque al día siguiente se encontraron con que en algún momento de la madrugada regresaron para terminar el trabajo, porque el animal, lo que faenaron fue un toro, había quedado vivo, como ellos lo vieron el día anterior, no lo habían llegado a matar, había quedado caminando, como recién decíamos, pero cuando regresaron a la madrugada se encontraron con una tranquera rota y restos de las vísceras del animal que estaban tiradas en todo ese sector. Es decir, que quienes ingresaron para faenar este toro rompieron una tranquera, ingresaron al predio de la misión salesiana y faenaron el animal. A partir de haberse encontrado con este escenario, bueno, se tuvo que ampliar la denuncia, la que habían realizado el día anterior, y bueno, y tuvieron que declarar que se habían llevado el animal y que lo habían matado, ¿no? Así que, bueno, Hoyos dijo que alcanzaron a visualizar algunos vehículos, pero que lamentablemente no se los pudo identificar. Tienen alguna característica de esos vehículos, y bueno, la policía es la que ahora está trabajando para tratar de localizar, ¿no? En base a los datos que se tienen, de tratar de localizar esos automóviles. También Hoyos aclaró que en el sector de La Balanza existen cámaras de seguridad. Así que bueno, tienen la esperanza de que a través de estas cámaras de seguridad se pueda ver algún vehículo o se puede identificar, ¿no? alguno de estos vehículos que están sospechados de haber sido precisamente quienes se trasladaban en el vehículo, quienes realizaron esta tarea de

se basan un poco las tareas que realizan los alumnos allí en la misión salesiana. Así que bueno, un hecho lamentable. En algún otro momento yo no recuerdo que haya habido alguna información que tiene que ver con un hecho similar ocurrido en la misión salesiana. Sí, en otros lugares, ¿no? Tenemos, si uno hace un poco de memoria, tenemos conocimiento de que, qué sé yo, en el sector de más al sur, en algunas estancias, ha habido hechos de abigeato, de faenamiento, de robo de animales. Pero bueno, la verdad que en la misión salesiana yo no recuerdo, o por lo menos no teníamos la información de que estos hechos también ocurrían y que todos los años algún hecho de estas características tenían que sufrir en la misión salesiana. Bueno, es uno de los títulos del día de hoy, uno de los temas que se publican en los diferentes medios. El otro tema que también seguramente con los muchachos de Ushuaia, con Sandro y con Claudia, vamos a hablar acerca de esto, porque hoy está previsto, a partir de las 13 horas, la apertura del Cerro Martial, del Centro Invernal Cerro Martial, que de esta manera se recupera un lugar para Ushuaia, un lugar símbolo, ¿no?, podríamos decir, y comienza una nueva etapa, porque este centro invernal ha tenido toda una remodelación, una actualización, una modernización, sobre todo en lo que tiene que ver con los medios de elevación, ¿no?, que fue donde más énfasis se puso y donde, bueno, más se puede ver los avances o las obras nuevas, ¿no?, que se realizaron. Desde la administración del Cerro Martial están invitando a todos los vecinos que quieran participar de esta inauguración, que va a poner en funcionamiento precisamente esto, ¿no?, un nuevo medio de elevación, luego de un largo proceso de planificación, de obras, de instalación, con algunas estructuras que podíamos ver a través de imágenes, ¿no?, que nos llegaban desde el sur de la provincia, donde podíamos observar realmente unas estructuras impresionantes de columnas para sostener todo lo que es el medio de elevación, columnas de última generación, con lo cual, bueno, esto nos hace pensar de que la remodelación y la modernización de este centro invernal ha sido más que importante, ¿no? La nueva aerosilla, este nuevo medio de elevación, reemplaza a la antigua infraestructura que durante muchos años, por otra parte, identificó al Cerro Martial, y lógicamente que se hizo en base a una inversión muy importante en el predio que se viene realizando desde ya hace un tiempo. Esto va a permitir fortalecer la actividad que tiene el centro invernal, la oferta turística que tiene durante todo el año, con un medio de elevación moderno, para no solamente para esquiadores, sino también para senderistas, para visitantes, para todo aquel que quiera acceder a otro lugar del Cerro Martial. Y a través de las redes sociales, desde el centro de montaña, también expresaron que después de tanta espera, de meses de trabajo y de mucha ilusión, llegó el día que todos estábamos esperando. Además, convocaron a toda la comunidad a volver a encontrarnos en la montaña y celebrar el comienzo de una nueva etapa para el Cerro Martial. Suponemos que no debe haber dudas, ¿no?, de que lo deben estar viviendo con mucha intensidad y con mucha emoción, el hecho de saber de que este lugar, que incluso había quedado un poco relegado ante la apertura de otros centros invernales, ¿no?, llamémosle por ejemplo el Cerro Castor, con lo cual, bueno, indudablemente el Cerro Martial había quedado como un poco relegado, ¿no? Bueno, con esta modernización que ha tenido, lo ubica de nuevo en la consideración de mucha gente que a lo mejor prefiere este lugar a otro, ¿no? Y que, como nos comentaban también en su momento tanto Sandro como Claudia, hay una diferencia sustancial también, por ejemplo, en las tarifas, ¿no? En las tarifas que se cobran, la diferencia es bastante, bastante importante con relación a los otros centros invernales. Así que, bueno, seguramente vamos a conocer que va a haber ofertas para residentes, para turistas, experiencias que están vinculadas a la nieve, al senderismo,

0: poder contemplar el paisaje fueguino que se puede ver desde ese lugar. Así que bueno, en buena hora que el Cerro Martial tenga su reapertura y que será precisamente en el día de hoy. Bueno, otro de los títulos que también lo hablábamos ayer, esta información se conoció ayer a la mañana, pero de alguna manera sigue siendo un título de portada del día de hoy, porque la justicia de la provincia dio a conocer los fundamentos de la condena y la detención de Carlos Córdoba, el dirigente gremial de ATE, de la Asociación Trabajadores del Estado, que fue condenado por una causa de viviendas sociales. Bueno, hay que decir que el tribunal tuvo en cuenta algunas consideraciones que las dio a conocer en el día de ayer de por qué falló de la manera que falló. El tribunal sostuvo que Córdoba demostró una marcada capacidad de influencia dentro de lo que es la estructura que se investigó, ¿no? El tribunal determinó que Córdoba no estaba ajeno a esta situación, que manejó a su antojo las instituciones sin respeto alguno, llegando incluso a denunciar a quienes habían sido sus consortes en en estas causas. Los jueces también consideraron que existe un riesgo de fuga y que no se advierte una medida menos gravosa que garantice el cumplimiento de la pena que se le impuso a Córdoba. Además, esta sentencia pone un especial énfasis en el temor que manifestaron algunos testigos durante el desarrollo del juicio. Los magistrados, por ejemplo, recordaron el testimonio de Mariela Calquín y de Lucía Guerrero, que, por ejemplo, solicitaron que se las traslade a sus domicilios por miedo a que tengan represalias, ¿no? Con lo cual solicitaron así, lisa y llanamente, miren, me pueden llevar a mi casa porque tengo miedo de volver sola, una cosa más o menos parecida de esta manera. También mencionaron el caso de Daniela Soledad Taponier, una vecina de Córdoba y que es querellante en la causa, cuya actitud durante el proceso fue analizada por este tribunal, y así como el testimonio de Marta Susana Benítez, quien también se mostró temerosa, que presentó sugestivos olvidos mientras declaraba, hay que decir que es dirigente sindical, bueno, y una serie de elementos que el tribunal tuvo en cuenta para argumentar, de alguna manera, esta condena que le aplicó a Carlos Córdoba y su inmediata detención, una vez que en el momento en que se dio a conocer la condena, Carlos Córdoba quedó detenido. Bueno, la hora 9:58 minutos a esta hora de la mañana en Río Grande tenemos una temperatura de 1 grado 2 décimas bajo cero, la humedad del 95%, no tenemos viento, el cielo está cubierto, está amaneciendo en la ciudad de Río Grande a esta hora de la mañana. Mire, podríamos decir que en Río Grande el cielo está cubierto con claros, podríamos decir, y hay un intenso tránsito por las calles de la ciudad con automóviles que se dirigen hacia el centro y con otros que se dirigen hacia el norte de de la ciudad. Bueno, mañana gris tenemos en la ciudad de Río Grande. Segundos para llegar a las 10 de la mañana. Cerramos este primer segmento de la mañana de Nacional Río Grande. Nos informamos con LRA1 Nacional Buenos Aires y luego volvemos para, junto con Radio Nacional Ushuaia, brindarles la mañana de Tierra del Fuego. Hasta dentro de algunos minutos nada más.
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1: 10 de la mañana en la República Argentina. Refuerzan los controles migratorios en las fronteras. El programa del Ministerio de Seguridad Nacional busca fortalecer la prevención e investigación de delitos. La medida mejora la coordinación entre organismos para combatir el crimen organizado y transfronterizo. Investigación por el crimen de Agostina en Córdoba. El informe de Andrea Valdivieso.
2: Cerrando esta ronda de indagatorias en la causa que investiga el asesinato de la menor de 14 años en Córdoba, el fiscal Raúl Garzón se prepara para la comparecencia de Soledad Andriani, a quien le imputará el encubrimiento agravado del femicidio o incluso una participación necesaria. Soledad es la dueña del Forca utilizado para trasladar los restos humanos de Agostina desde Cofico hasta Ampliación Ferreira y fue sindicada por una nueva testigo como proxeneta de menores de edad. En tanto, se puso en duda el levantamiento del secreto de sumario. Garzón argumenta la intención de evitar filtraciones de la evidencia.
1: Actualizamos el estado del tránsito con Romina Wiener.
3: En la provincia de Chubut, en la ruta nacional 259, entre Esquel y Trevelín, transitar con precaución en diferentes sectores, banquinas húmedas. Ser precavido al transitar. Misma situación en la calzada. Además, en la provincia de Santa Cruz, en la ruta nacional 40, zona de Gobernador Gregores, empalme con ruta provincial 79, seguir a baja velocidad por la presencia de hielo en la ruta. Equipos viales trabajan para despejar.
1: 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La información con Santiago Lucía.
4: Por la segunda fecha del Grupo D, Paraguay juega desde esta medianoche frente a Turquía en San Francisco. El entrenador argentino Gustavo Alfaro, al frente del seleccionado guaraní, habló del dolor que generó la derrota en el debut frente a los Estados Unidos.
5: Yo le digo siempre a los chicos, bueno, viernes nos tocó perder, sábado de presión, domingo de euforia. Ya está, listo, el partido se terminó. Si no, vamos a vivir en un velorio permanente, que eso no quiere decir que asumir con responsabilidad autocrítica las cosas que tenemos que asumir en los costados que tenemos que asumir.
1: En la ciudad fueguina de Ushuaia, donde nos escuchás por AM780, la temperatura es de 2 grados y para la noche se esperan lluvias y nevadas. En la ciudad de Buenos Aires, temperatura 8 grados 8 décimas, sensación térmica 6 grados 7 décimas, humedad 90%, cielo despejado.
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0: Hola, ¿qué tal? ¿Cómo les va? Muy, pero muy buenos días. Bienvenidos a la mañana de Tierra del Fuego. Bienvenidos a todos los oyentes de la provincia que sintonizan el 92.1 FM Nacional Ushuaia o el 640 kHz AM Nacional Río Grande, para acompañarlos hasta la hora 12.40 en este día viernes 19 de junio de 2026. Junto a Poli Oyarzo, Luciano Pecio, operando controles en Ushuaia, Pepe Fuensalida, Sandro Fuensalida, operando controles aquí en Río Grande, y Claudia Nigro, Sandro Bachera, y quien les habla, Fernando Tropea, en Ushuaia y en Río Grande respectivamente, y acompañarlos de la mejor manera que podemos, y al menos en mi caso, de la única manera que sé. En Río Grande tenemos mucha humedad, tenemos algunas calles escarchadas, tenemos temperatura por debajo del 0 grado, 1 grado bajo cero de temperatura, pero no tenemos viento y tampoco tenemos sol. Así que una mañana gris, húmeda, con calles algo resbaladizas. Ahora ya se han descongelado un poquito, pero esta mañana temprano había algunos sectores que presentaban ese color blanquecino que presenta esa humedad congelada, o los tradicionales brillitos, ¿no?, que nos denotan que algo de humedad congelada hay. Así que así se presenta Río Grande en este último día de la semana. Sandro, Claudia, ¿cómo están? Muy buen día allí en Ushuaia, bienvenidos.
1: Buen día, ¿qué tal? ¿Cómo va?
0: Bien,
1: ¿Todo
0: bien. La escucho, pero no la veo.
1: Bueno. No, porque quedó torcida la... producción.
2: Está jugando a las escondidas.
1: Estoy jugando,
2: Claudia,
1: a las escondidas. Claro. Yo los viernes me pongo así como jugueta. Ahí
0: bueno,
1: estoy, mira.
0: Ahí está. Ahí está. Peor
1: ahí
0: está la...
1: Peor, ahí estamos los dos.
0: Peor está la producción de Florencia Peña, no se haga problema. Esto no es nada, así que... Siempre hay alguien que está peor que uno, ¿vio?
1: Es verdad, sí, es verdad. Bueno, acá también amaneció con alguna heladita según el sector de la ciudad, pero dentro de todo buena temperatura tenemos, 2 grados a esta hora en Ushuaia, humedad 92%, viento poquito, de direcciones variables así como loco, pero apenitas a 6 kilómetros por hora, ajá, así que tenemos medio grado de sensación térmica con... Estoy viendo por la cámara, cielo bastante nublado.
0: Sí.
1: Está levantando el solcito recién en el horizonte,
0: claro.
1: Cielo bastante nublado.
0: No sé si la misma imagen que la que usted ve, la que yo también estoy viendo, pero sí. Se ve allá muy en el horizonte un manchoncito de color amarillento, ¿vio? Así como que el sol está tratando de
1: está haciendo fuerza.
0: Sacarse de encima las nubes. No sé qué cota es la que está ahí, nevada, ese 400, eso más o menos.
2: A ver si me quemilla,
1: ahí agarramos, ¿no?, el teodolito, sí, y
0: eso.
1: Nos fijamos, pero debe ser 400.
0: Debe, sí, ser más o menos 400, bueno, a ojo de buen cubero de ese 400, eso es lo que tenemos. Así que no, pero se ve linda la bahía, mire, parece que está planchada la bahía, ¿no? Parece que está dibujada,
1: sí,
0: realmente.
1: Porque hay poquito viento, la verdad que
0: claro.
1: Muy poquito.
0: Ah, mire usted.
2: Y chusmea, Fernando, la cámara de la estación del transito del fin del mundo.
0: Ajá.
2: Que está el transito ahí preparado para partir, tirando humito, están subiendo los turistas. Linda imagen.
0: Acá.
2: Dan ganas de hacerse una escapadita.
1: Ay, qué lindo, sí.
0: A ver, acá estoy sintonizando la cámara del trencito del fin del mundo. Ah, mire, pero qué hermoso humo que tira.
2: Linda, linda postal.
0: Sí, la verdad que una postal hermosa. Mire, yo he tenido la posibilidad de ir en verano y en invierno al trencito, ¿no? Y la verdad que la del invierno es impagable, porque
1: sí,
0: el trencito va ahí en el medio de la nieve, la verdad que es fantástico el por los lugares que pasa, ¿no? La verdad que es muy lindo.
2: La vieja traza de el trencito de los presos.
0: Claro.
2: Ese que salía desde el presidio, iba todo por Maipú.
0: Ajá.
2: ¿Sí? Después se desviaba, se iba para el lado de el parque donde iban a cortar la leña que traían después para calefaccionar la cárcel y las casas de la incipiente ciudad de Ushuaia.
0: Claro.
2: Y si cuando vas todavía por esa zona, ves los tocones que fueron quedando de cuando los presos con las sierras iban cortando.
0: Claro.
2: Hay muy lindas fotos de toda esa época, tanto en el Museo del Presidio como en el Museo del Fin del Mundo.
0: Ah.
2: Que vos ves algunas imágenes y decís... ¿Nos quejamos nosotros por lo que nieva?
1: No, no es nada, más vale.
2: ¿Vos claro. ves el tren que va circulando en medio de paredes de nieve?
0: Sí, sí.
2: Altísima. No, había que ser muy macho en aquella época.
0: Había que ser guapo,
2: para
0: sí.
2: Para vivir en esta zona, sí, claro. Muy guapo.
0: Sí, y sobre calle Maipú, o por donde tenía todo el trayecto, ¿no? ¿No, no quedó nada así como símbolo, como no?
2: Mira, descubrieron hace unos años atrás, cuando hicieron una obra de remodelación de la estación de servicio que está sobre la costanera, la estación Karelovic, una de las, sí. creo que la primera de Ushuaia, uh-huh. tuvieron que cambiar unos tanques de almacenamiento de combustible por una medida de seguridad de YPF, actualizan los claro. materiales. Cuando empezaron a hacer el trabajo en la playa de tanques, que obviamente están bajo tierra, descubrieron algunas cosas que aparentemente tenían que ver con aquella época. Sí, mira. Que obviamente esto motivó que los trabajos se paralizaran para que la gente del museo pudiera hacer el retiro del material, bueno, uh-huh. toda esa historia.
0: Claro.
2: Después, en realidad, como una vez que se hizo el asfalto de lo que es Maipú, salvo que se haga algún arreglo o algún trabajo puntual, claro. como pasó también cuando en la zona de San Martín hicieron el cielo abierto, en la época de Ciurano,
1: ajá.
2: también cuando empezaron a hacer trabajos en esa zona, empezaron a encontrar por ahí algunas herramientas muy viejas que no se tenían muy en claro a qué pertenecían, pero bueno, claro. todo ello se va juntando para después que la gente del museo pueda determinar más o menos la época aproximada a la que corresponden y después ver si se pueden poner en condiciones como para exhibirla o si en realidad tienen simplemente un valor, si querés, histórico, pero no para poder ser disfrutado en una exposición.
0: Claro. Sí, no, preguntaba porque viste que en algunos otros lugares, cuando hay así sitios donde son remodelados y actualizados y donde cambia la funcionalidad que tienen, conservan algunas cuestiones que han quedado. Por ejemplo, en Rosario, en el viejo puerto de Rosario, todavía están los rieles del ferrocarril, o sea, las vías del ferrocarril, con unas tremendas grúas metálicas que eran utilizadas para cargar y descargar uh-huh. los vagones, que fueron reacondicionadas y conservadas, ¿no? Como elementos históricos que en alguna vez se utilizaron en ese lugar, porque ahora todo ese lugar se ha reconvertido y lo que antes eran galpones del ferrocarril, ahora son centros culturales y
2: sí, como pasó en Puerto Madero, en Buenos
0: claro,
2: Aires.
0: Claro, una cosa así. Entonces, bueno, se ha conservado algunas cosas históricas que todavía, que ya no se usan más, pero que quedaron como... Por eso decía, a lo mejor encontraron algo, conservan algo, ¿no? Que muestre que por ahí pasaba el trencito que iba al parque, no. realmente, claro.
2: No. Han retirado el material que han sí. encontrado, digamos, no se dejó como un sitio histórico. Mm. Sí. Tampoco recuerdo qué es lo que se rescató del lugar hace un tiempo atrás, cuando estaban haciendo una obra de repavimentación del acceso al puerto, cuando levantaron capas viejas de asfalto, de pavimento, encontraron creo que un par de rieles de lo que en algún momento eran los vagones que entraban a la zona del Puerto Viejo.
0: Ajá.
2: Pero bueno, tampoco, digamos, da por ahí como para armar un sitio histórico, porque
0: claro.
1: Es muy poco lo que...
0: Claro, así es. Bueno, hermosa, le digo, la imagen del tren del fin del mundo. Están ahí ya en los últimos detalles, prestos a salir. Así que, bueno, una imagen realmente muy muy linda la que muestra la cámara, ¿no? Que está ubicada mostrando la llegada y la salida de los distintos trencitos. En Tolhuin le cuento que, de acuerdo a la imagen que podemos apreciar a esta hora de la mañana, una mañana gris como aquí en Río Grande, uh-huh. con cielo cubierto, con humedad, con calles bastante húmedas, así que bueno, pero una tranquilidad en Tolhuin. Mire, hay 3 autos estacionados, recién ahora pasan 2 circulando.
2: Y poco viento, igual que en
0: claro.
2: Río Grande.
0: Sí, y poco viento. Los cables ahí parecen pintados, ¿no? No parecen que estuviesen colgados. La verdad que no se ve, no se mueve absolutamente nada. Al menos
2: Nada.
0: en la plaza que muestran, que es donde está la inscripción de Tolwyn, ¿no? En madera, que es el ingreso, digamos, a la
1: Claro.
0: localidad, ¿no? Que uno ingresa y está esa plaza. Así que bueno, así está la provincia. Acá me habían actualizado recién algunos datos que tienen que ver sobre el estado de transitabilidad de la Ruta 3. Y, por ejemplo, el tramo San Sebastián-Río Grande, calzada húmeda. El tramo Río Grande, el sector de Río Grande, también calzada húmeda. En Tolwyn, húmeda con escarcha. El tramo que va del destacamento Lago Escondido a Rancho Hambre, que es todo el sector que pasa por el Garibaldi, calzada con escarcha, banquina con hielo y escarcha. En Ushuaia, calzada húmeda con escarcha, y advierten que en la zona de los centros invernales está circulando el camión salero de Vialidad Nacional con sentido hacia el norte. Y en el Parque Nacional Tierra del Fuego, calzada con escarcha. En todos los lugares, cielo cubierto, buena visibilidad, salvo en el sector del Garibaldi, donde hay un poco de neblina, pero vientos leves o sin viento es la constante en todos estos lugares. Así que, más o menos así está la transitabilidad de la Ruta 3 a esta hora de la mañana, para los que nos están escuchando, ¿no? Y están transitando por la ruta. Bueno. Título de la mañana, Sandro,
2: A
0: ¿a qué
2: ver,
0: le podemos asignar?
2: a nivel local hay un par de informaciones. Una de ellas que tiene que ver con a ver, la actividad turística, si querés, porque hoy a la 1 del mediodía
0: Ah, sí.
2: se está recuperando, podríamos decir, oficialmente el funcionamiento de la aerosilla del glaciar Martial.
0: Claro.
2: Ya se han hecho las pruebas, pero hoy a la 1 del mediodía hay como una invitación para que la comunidad se acerque y pueda hacer como esta especie de reinauguración.
0: Claro.
2: Pa, inauguración del nuevo medio de elevación, reinauguración de lo que fue la
0: Claro.
2: vieja pista de esquí del glaciar Martial, que durante mucho tiempo no se pudo utilizar, justamente porque no tenías cómo subir.
0: Ah, mira.
2: 15 años hacía desde que la anterior aerosilla tuvo que dejar de funcionar, desmontarse, porque ya no reunía los requisitos mínimos de seguridad. De esta manera, digamos, cuando empiece hoy a funcionar la aerosilla, y se pueda volver a subir por la montaña para esquiar, Ushuaia va a estar recuperando lo que fue la primera pista de esquí que tuvo la capital de la provincia, ¿sí?
0: Ajá.
2: Porque inicialmente se empezó a esquiar en la zona del Martial, subían caminando, había que
0: Claro.
2: tener muchas ganas, ¿sí? Había que subir desde la ciudad hasta la zona del Martial caminando para después
1: Pegada,
2: disfrutar,
1: sí.
2: ¿sí?, de un descenso en esquíes. Algunos años después abrieron la pista Balner, que es la pista de el Club Andino,
0: Ah.
2: que hoy ya no funciona como pista porque ya no nieve en esa zona. Tiene que realmente, tenemos que tener un invierno de aquellos
1: Sí,
2: como
1: muy
2: para
1: crudo.
2: que en la pista Balner se acumule. Quedó casi en el medio de la ciudad ahora, ¿sí? La pista Balner, producto de cómo fue creciendo Ushuaia. El otro de los temas tiene que ver con encuentros que está llevando adelante la municipalidad con distintos sectores, hablando de la cuestión de la seguridad vial.
0: Ajá.
2: Hubo un encuentro entre la jefa de gabinete del municipio, Jessica Garay, con alumnos del Polivalente de Arte de Ushuaia, porque el Polivalente de Arte, el acceso del Polivalente de Arte está en una zona complicada. Sobre Héroes de Malvinas están las paradas de colectivos que utilizan los chicos cuando tienen que ir a la escuela o cuando ya terminan la jornada escolar. Héroes de Malvinas es una arteria que durante la mayor parte del día tiene mucho tránsito, tanto de vehículos particulares como de camiones, transporte de carga, colectivos. Entonces, por momentos se hace complicadito, porque obviamente todo el mundo anda un poco apurado. En algún momento se habían puesto reductores de velocidad, pero que no terminaron de dar resultado. Son unos reductores plásticos que, sobre todo en la época de invierno, cuando la municipalidad tiene que salir con las máquinas a hacer la tarea de limpieza de nieve o hielo, las
1: Se
2: mismas
1: rompen,
2: máquinas lo
1: sí.
2: terminan rompiendo. Ustedes están viendo qué alternativas hay como para generar mejores condiciones de transitabilidad para los alumnos del colegio. Todavía simplemente son las primeras reuniones, habrá que ver qué alternativas se pueden manejar como para que por ahí los chicos no se vean tan complicados. Una alternativa podría ser por ahí replicar lo que se hizo donde está el Ciego aquí en Ushuaia sobre Perito Moreno, que también es la otra avenida que tiene mucha circulación. Pusieron uno de estos semáforos que trabajan a demanda del peatón.
0: Ah, sí.
2: Que tienen un botoncito y cuando vos querés cruzar, apretás el botoncito y el semáforo se pone rojo, interrumpe el tránsito vehicular para que vos puedas cruzar sin mayores complicaciones. Pero bueno, habrá que ver en definitiva qué alternativa se plantea. Y ayer también anunció el municipio que puso en un acuerdo después de un convenio que firmó con el Banco Macro una alternativa para que vecinos de una calle bastante importante que va hacia la zona oeste de la ciudad, la calle de los Nires, que va a ser repavimentada bajo la modalidad de contribución por mejora, es decir, los frentistas tienen que pagar una cuota parte de lo que demanda la pavimentación de esa calle, puedan acceder a herramientas financieras a través de esta entidad crediticia. Va a haber distintas herramientas financieras para particulares, la posibilidad de acceder a financiamientos de entre 24 y 36 meses, para empresas o pymes de 12 a 24 meses. Obviamente, todas estas posibilidades sujetas a tu evaluación crediticia, ¿sí? A que además el banco considere que vos estás en condiciones de convertirte en sujeto de crédito. Y para los que ya son clientes del Banco Macro, la posibilidad de que puedas pagar la parte que te corresponde de la obra en función del frente de tu vivienda, puedas abonarla hasta en 12 cuotas con tarjetas de crédito del Banco Macro. Mencionábamos por ahí a la información, lo que le falta que se le agregue es cuáles son las condiciones, más allá del plazo de devolución que puedas tener, cuál es la tasa de interés que vas a tener que pagar si accedes a alguna de estas herramientas financieras, que hoy en día no es un tema para nada menor.
0: Así es. Sandro, con relación a toda esta serie de temas que acaba de desarrollar, le pregunto, en el Cerro Martial, ¿lo único que se hizo fue construir nuevamente el medio de elevación o se han hecho obras en otras dependencias de lo que es todo el centro invernal?
2: A ver, ya se habían hecho recondicionamientos en lo que es la base del cerro, la confitería, el edificio donde funcionó históricamente la confitería, eso ya desde el año pasado, se hicieron nuevas obras, además del medio de elevación que se terminó de colocar este año, que digamos, la inauguración oficial es hoy. Mencionan que han mejorado también las trazas de las pistas de esquí, se han ampliado la superficie esquiable y además se han generado circuitos para hacer caminata con raquetas de nieve, acá en invierno, ¿no? En verano es para hacer trekking. Es más, se menciona que el medio de elevación, que ahora en invierno obviamente sirve únicamente para que o suban esquiadores o peatones que quieran disfrutar del paisaje ¿sí? y después bajar por la propia silla, en verano viene preparada con unas perchas para que vos puedas subir con la bicicleta. Para después hacer descenso, tiene un nombre particular, el descenso de montaña con bicicletas, que incluso se hacen carreras. Hill, no sé cuánto, tiene un nombre particular. Pero digamos que la idea que tienen es que el centro de montaña funcione los 12 meses del año y no únicamente en invierno como un centro de esquí, sino que en verano vos puedas hacer determinadas actividades y en invierno las que son propias, ¿sí?, de la nieve.
0: Bueno, el downhill.
2: Downhill.
0: Exactamente. Sí, es una...
1: Claro, eran unos cigarrillos.
2: No, esto es downhill. Este es down, D-O-W-N-Hill, claro. Baja de montaña.
0: Exactamente, exactamente. Bueno, con relación a los colegios, hoy es el día de Promesa la Bandera en los colegios de la provincia. Tanto en Ushuaia como aquí en Río Grande, conozco gente que incluso hasta ha ido a comprar delantales nuevos para que los chicos fueran de punta en blanco, ¿no? Así que, claro. Así
2: engominadito,
0: que,
2: ¿se acuerda aquella época?
0: Oh, sí, ni me haga acordar.
2: Aquí bien engominado.
0: Claro, sí, no me haga acordar. Eso es
1: hoy no sé si están así.
2: Zapatitos lustrados.
1: Sí.
0: Usted recién decía de eso de la nieve, había que ser guapo. Había que ser guapo para ponerse la Lord Cheselin en la cabeza también, le voy a decir.
2: Qué bueno. Los muchachos de antes no usaban comida.
0: No, nada. Dios mío, Dios mío. Después te lavaban la cabeza, claro, te refregaban la cabeza, parecía que estaba lavando un perro, más o menos, para sacarte toda
2: si
0: esa la grela que
2: si
0: te quedaba.
2: Y si te habías quedado sin comida, jabón blanco.
0: Sí, también. ¡Qué bárbaro!
1: Ay, las cosas que nos hacían, ¿eh? ¡Qué bárbaro! Yo me acuerdo, mi mamá me ponía el delantal abrochado atrás con el moño.
0: Ah, claro, sí.
2: Delantal de tablita.
1: Sí. Y me sentaba a desayunar y no me podía apoyar en el respaldo. O sea, me tenía que sentar para que no se me aplaste el moño.
0: Ah,
1: pero
0: claro.
1: Qué de torturas que recibíamos, y la cintita y la cosita y la... Qué bárbaro.
0: No, yo el delantal era lo último que me ponían, porque, viste, vos desayunás y por ahí te volcás algo, qué sé yo. Entonces,
1: ah, no, eso ya era.
0: Claro. Entonces era. Claro.
2: Sí, señor, esos guardapolvos almidonados que el cuello te raspaba, duro para la fiesta. El de todos los días, no. El que llevabas todos los días ya.
0: Claro.
2: El delantal
1: era. Yo llevaba, sí.
0: Claro. Como decían,
2: ¿qué época es aquella?
0: En esa época, viste, cuando te compraban un par de zapatos nuevos, claro, era, había que amansarlos, te decían.
2: Oh, o sí, sea, señor.
0: Claro, porque había que ablandarlos en definitiva, ¿no? Eso era la traducción literal del amansarlos.
2: Y mire, me estoy acordando de algo que usted seguramente puede haber llegado a usar en Santa Fe. Cuando uno tenía que ir a la escuela obligatoriamente con los zapatos.
1: Sí, no íbamos en zapatillas.
2: No en invierno, que por ahí podías ir con las botas, pero si tenías que ir con los zapatos porque tenías alguna fiesta, 20, 9 de julio, las galochas.
0: La mierda.
1: No llegué.
0: No.
1: Le escuché las galochas eran como por mis hermanos.
2: Era como una especie de sobrezapato de goma.
1: Claro.
2: Que vos te ponías encima del zapato de cuero.
0: Claro.
2: Para evitar que se arruinaran con la lluvia, la nieve o el hielo.
0: Claro.
1: Sí, lo escuché que lo usaban mis hermanos, que eran más grandes que yo, pero yo no lo llegué a usar, la galocha.
0: Mire usted.
2: ¿Allá en Santa Fe usaba galocha?
0: No. Allá en Santa Fe yo no llegué a usar galocha. No, iba con los zapatos que iba a la escuela todos los días, ¿no? Pero sí, había algunos métodos que uno se pone a pensar y decía, mira, si sobrevivimos a eso, realmente, claro, sí, la verdad, no sé si yo lo conté acá, que te medían el pelo atrás acá en la nuca, que no te tocara el cuello de la camisa, para que si no te mandaban a cortar el pelo, lo conté acá, no sé si acá o en otra radio, qué sé yo, había un control, era como un RTO de pelo que hacían, viste, periódicamente.
2: Claro. Porque el pelo era peligroso.
1: ¿En el colegio?
0: Claro,
1: ¿en
0: la escuela? Sí, en la escuela.
1: Yo me acuerdo que te agarraba la maestra con el peine de cola y a revisarte fila y te revisaban los piojos.
0: Sí, no.
2: Habitual que
1: feo.
0: No, yo soy tan viejo que no existían los piojos todavía en esa época. pero yo me acuerdo que pasaban de revisión, entonces te hacían parar derechito, ¿no? Tipo firme, y el pelo acá atrás no te tenía que tocar el cuello de la camisa. Esa era la condición. Entonces, si te tocaba el cuello de la camisa, decía, mañana no entra si no trae, no se corta el pelo. Así que a la tarde teníamos que ir de Cacho Blangino, que era el peluquero del pueblo. Cacho, cortame un poco. Entonces Cacho te cortaba la medida reglamentaria, te ponía de nuevo en reglamento, y al otro día llegaba y te controlaban antes de entrar a la escuela. No es que vos entrabas, todo, dejaba y después venían a controlarte a mitad de mañana. No, te controlaban apenas entraba. Esas cosas así que vos decías.
2: Revisión.
0: Claro.
2: Revisión de pelo, de uñas.
0: También.
2: Las uñas no estuvieran sucias.
0: Ah, sí.
2: Si no te mandaban a lavarte las uñas al baño de la escuela.
0: Sí, también.
2: Donde había cepillo.
0: Claro.
2: Para sacarse la mugre.
1: Claro,
2: Bueno, eran. Claro. La revisión, las jornadas de revisión de piojos.
1: Piojos
2: y después, que la tengo grabada a fuego, ¿te acordás cuando te daban la Sabin? Ah, la sí, campaña de vacunación, no, el terroncito de azúcar con las dos gotitas de esa vacuna que era medio roja y amarga.
0: Claro. Bueno, venían las chicas de Alpi a vacunar, ¿se acuerda? Que estaba Alpi.
1: Me había olvidado de eso.
0: Era la asociación que hacía las campañas de vacunación contra la poliomielitis, era la vacuna esa. Claro, sí, venía. Esa era la única vacuna, esa era la única vacuna que tenía asistencia perfecta porque era inofensiva, o sea, más allá del gusto.
1: Claro.
2: Pero, el terroncito de azúcar era fantástico.
0: Claro, pero por ahí.
2: Que estábamos, Fernando.
0: Pero por ahí caían dos enfermeras una mañana a la escuela y decían, venimos a vacunar BCG. Ah, papá.
1: No, la BCG era bravísima.
0: ¿Te acordás que te raspaban con una aguja en el brazo? La mayoría tiene todavía marcas ahora en el brazo, acá a la altura del hombro, como consecuencia de la famosa BCG.
1: Yo me acuerdo una que te daban en la espalda.
0: Ah, pero esa para la
1: colima. Me acuerdo una.
0: Pero esa para la colima. Para la colima te daban en la espalda, claro.
1: No, yo no hice la colima.
2: No, yo no. Que me daban en la espalda, era la colima.
1: Pero a mí tendría 6, 7 años, que tuve que comer como 2 días papa, no sé qué otra cosa, pues no podrías comer ni carne, ni verdura cruda, ni no sé qué. Y después te daban, ¡qué dolía! Era tremenda.
0: Claro, sí.
1: Pero
0: yo
1: no me acuerdo cuál era.
0: Yo la de la colimba no la recibí porque no hice la colimba. Cuando existía el sorteo, ¿se acuerda? Bueno, yo cuando entré a trabajar a Radio Nacional, se transmitía en directo el sorteo de los conscriptos.
2: Sí, señor. Y después uno estaba en quinto año, se hacía el sorteo, uno estaba con la radio escuchando.
0: Eso sí.
2: Número de orden, número de sorteo.
0: Bueno, nosotros en la radio, en ese momento no había internet, no había nada, teníamos la tarea de escuchar el sorteo y de ir anotando en una planilla el número de orden y el número de sorteo. Y después eso se pegaba en la puerta de la radio, que estaba en plena peatonal Córdoba, entonces la gente venía a ver qué número le había tocado en el sorteo, porque el sorteo salía en el diario al día siguiente. Entonces vos no tenías manera de buscar en otro lugar qué número de sorteo te había tocado. Así que bueno, ese trabajo también lo hemos hecho en Radio Nacional hace como 30 años, ¿no? Un poco más de 30 años todavía.
2: Porque en los 90, ¿qué fue?
1: Claro. En 97, por ahí, ¿no? Que dejó de ser obligatorio.
0: Claro.
1: Sí, estar con la radio era típico, tercero o cuarto año, depende de ¿no? si uno estudiaba industrial o nacional, qué sé yo, estar los pibes escuchando la radio.
0: Claro.
1: Para ver el número de orden, el documento y los gritos y si salía número bajo. Sí.
0: Exacto. A mí me tocó el 180 número de sorteo y ese año se salvaron del 240, del 250 para abajo. Así que me salvé por número bajo, digamos. Por eso no hice el servicio militar. Bueno, 10:32, mire, hablando de todo un poco. Se nos fue el reloj al diablo. Música, Claudia, su momento.
1: Sí, mirá, y para mandarle ahí un poquito de fuerzas a Brasil, que juega esta noche, ¿no? Se enfrenta contra Haití.
0: Rival duro de Brasil.
1: A las 21:30 vamos a arrancar con música brasileña, ya que en 1944 nacía Chico Buarque, hoy está cumpliendo 82 años, nacía en Río de Janeiro, Francisco Buarque de Holanda, uno de los compositores, cantantes, poetas, novelistas, ¿no? Más extraordinarios y fundamentales de la historia de la música latinoamericana. Bueno, una pluma espectacular, una sutileza exquisita a la hora de escribir, una profunda sensibilidad social también. Se convirtió en el gran cronista de la realidad brasileña a través de la música popular, desde el golpe de Estado, ¿no? En Brasil en 1964, él empezó a escribir sobre la situación y evitó la censura usando juego de palabras, ¿no? Usando metáforas y juego de palabras como para que no le censuraran las canciones. Pero bueno, cada vez fue mayor su actividad política y su colaboración con cineastas, dramaturgos, músicos que esto lo arrestaron en 1968 y luego se tuvo que exiliar a Italia en el 69. Regresó ya en la década del 70, donde ahí empezó a escribir canciones de protesta, ¿no?, contra la dictadura, utilizando este método y logrando así evadir la censura de la dictadura militar. Pero bueno, su obra cumbre y una de las páginas por ahí del cancionero surge en 1976 cuando compone O que será, ¿no?, una pieza escrita originalmente para la banda sonora de la película Doña Flor y sus dos maridos, basada en la novela de Jorge Amado. La canción, bueno, alcanzó proyección internacional absoluta y se transformó en un himno que hoy vamos a escuchar.

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0: Bueno, estábamos escuchando Prófugos, una versión del clásico de 1986 de Soda Stereo, en este caso hecha por Lovell. Lovell es una... vendría a ser como una... a ver, proyecto musical solista con un alter ego que es el de Facundo Bugallo, que es el bajista histórico de la banda Los Tipitos. En vez de seguir con su nombre como solista, bueno, se puso Lovell en ese proyecto musical y bueno, hizo esta versión que salió a fines de abril de este año.
1: Bueno, la hora 10:44 minutos. Estamos en comunicación con la con Agustina Felici. Con la doctora Andrea Maneiro, que es médica pediatra y es jefa del servicio de telesalud del Hospital Regional Río Grande. Doctora Maneiro, muy buenos días. Fernando Tropea, Sandro Bachera y Claudia Nigro la saludan en Radio Nacional. ¿Cómo le va?
2: Hola, ¿qué tal? Buen día. Fernando, Sandro y Claudia, ¿cómo
1: bueno,
2: les va?
1: Bien, muy bien. Bueno, para hablar un poco acerca de este nuevo servicio que se ha implementado ya desde hace un tiempito en el hospital, el servicio de telesalud o teleconsultas, para saber cómo funciona.
2: Bueno, sí, esto se viene trabajando hace un tiempito porque hay que armar toda una estructura, ¿no es cierto? Esto después de la pandemia en todo el país empezó a ser como una opción muy fuerte, sobre todo por las distancias, ¿no? Y acercar a los distintos lugares las especialidades, por ejemplo, que no están, facilitando, por ejemplo, acceder a profesionales de mayor complejidad, ¿sí? Acercando un poquito los lugares utilizando la tecnología, que es una videollamada o una consulta a través de un enlace, ¿no?
1: Bien, y aquí en el hospital, en el caso particular del hospital, ¿cómo funciona este sistema?
2: Mira, esto es, yo lo planteo como una primera etapa donde se trató de dar prioridad a esto, ¿no? A las especialidades que no había en la ciudad o en la provincia, o había un solo referente que hace difícil que cubra toda la provincia. Entonces, las opciones son para ese tipo de especialidades, pero el acceso no es como un turno habitual, ¿no? De decir, bueno, voy, saco turno por teleconsulta con la neuróloga. Uh-huh. En este caso, como la teleconsulta tiene la imposibilidad de hacer un control físico, ¿no es cierto? No, es la diferencia con la presencialidad, que vos en la presencialidad podés hacer un examen físico. Entonces, generalmente se utiliza la teleconsulta como la opción después de haber tenido una consulta presencial para, por ejemplo, evaluar un tratamiento, cómo va, si resultaron los efectos, si te pidió un laboratorio, un electroencefalograma, una ecografía para poder analizar esos resultados, ¿sí? Entonces, lo que facilita, por ejemplo, la neuróloga viene una vez por mes al Hospital de Río Grande. No hace a tiempo a ver la cantidad de demanda que hay. Entonces, la segunda y la tercera semana que ella vive en Rosario con su trabajo, atiende por teleconsulta a los pacientes que, por ejemplo, les pidió exámenes complementarios o esto, quiere ver cómo va el tratamiento. Entonces, ¿cómo se decide si una consulta sigue o no por teleconsulta? Es a través del médico referente, o sea, la neuróloga, la gastroenteróloga infantil, la nefróloga infantil, que son las especialidades que tenemos ahora, la hepatóloga que vive en Ushuaia. En ese caso se sigue la consulta por teleconsulta y es a través de un único WhatsApp, ¿sí? Pero para acceder a esto, te tiene que haber dado la orden el médico referente para decir, bueno, la próxima es por teleconsulta. ¿Se entiende?
3: Está bien, Andrea. No es acceso por primera vez al médico, sino es el seguimiento del tratamiento, del estudio, de la consulta que tengas que hacer.
2: Claro.
3: Primer contacto con el médico no va a ser a través de una teleconsulta.
2: No, por ahora no. Hay una excepción que es la hepatóloga que los chicos de Ushuaia deben saber, que vive en Ushuaia, trabaja en el hospital de Ushuaia y venía una vez por semana a Río Grande. Esto fue imposible el año pasado y en ese caso todo lo que necesitaba la consulta con la hepatóloga fue directamente por teleconsulta. Y si la doctora necesitaba verlo, ahí fue al revés. Pero fue un caso excepcional porque no podía viajar de Ushuaia a Río Grande. Pero si no, en general todos es a partir de la primera consulta se establece entre el médico y el paciente que esto va a continuar por teleconsulta y ahí nuestro servicio es el encargado de... Ustedes piensan que esto en la pandemia era habitual, nos manejábamos mucho con las videollamadas, todo el mundo ahí se familiarizó con esto, pero cuando entra en juego una consulta médica hay como un trabajito, ¿no?, de a la gente darle la información para que esté tranquila, que esto es seguro, que es legal, que se le dice paso a paso cómo hacer para conectarse. Hoy en día todos tienen un celular. Así que encontramos en la gente mucha buena predisposición, te diría que todos excelentes, la gente con la buena voluntad, y también entender que facilitamos esto de, bueno, la nefróloga infantil viene cada 2 meses, porque es lo único que se puede. Bueno, mientras tanto la nefróloga te ve los resultados, te dice si está bien el tratamiento y te va siguiendo por teleconsulta. Y no te mueves de tu casa y la nefróloga está en Buenos Aires, por ejemplo, ¿entendés?
3: ¿Y han encontrado por allí, dependiendo de la edad de los pacientes, algún grado de resistencia? Porque por ahí los que somos más grandes con las tecnologías...
2: No.
3: Nos llevamos un poco peor, le tenemos un poco más de reparo.
2: Claro, pero te juro...

0: o sea, se hizo un trabajo bastante artesanal, por eso vamos despacio, porque hay que enseñar, se llama alfabetización digital, ¿no? Esto de enseñarle a la gente cómo acceder. Y la verdad, que pensábamos que por ahí con el adulto mayor nos iba a costar, fueron, la, qué sé yo, no sé, te puedo decir que el 99% en la encuesta de decir si era fácil, si no era fácil, si estaban satisfechos, todos estuvieron satisfechos, les resultó fácil. Es pasar la primera vez, y después te das cuenta que es apretar un botón donde dice unirse a la llamada. Eso es todo lo que hay que hacer. Entonces, alguno recurrió a un familiar que lo ayude, a una sobrina, a una hija, a una tía, a una nieta. Sí, a veces han recurrido a esto, pero ya te digo, es para la primera vez. Y después, la verdad, ya venimos hace más de un año, por ejemplo, con la hepatóloga y con esa población de adulto mayor, nada, no pasaron dificultades.
1: Y doctora, hoy mencionaba usted, este es un sistema que se implementa sobre todo para las denominadas, podemos decir, especialidades críticas en las que tenemos pocos profesionales. ¿Se puede pensar en el día de mañana en generalizarlo y que por ahí el que tiene que hacer, el que va a ver al clínico y tiene que hacer un control de algún estudio, pueda hacerlo a través de esta plataforma sin tener que concurrir presencialmente al hospital?
0: Claro, el paso siguiente es hacer un abordaje general, ¿no? Inclusive entre toda la provincia, porque, por ejemplo, hepatóloga tiene Ushuaia y no tenemos nosotros. Endocrinóloga infantil tenemos nosotros y no tiene Ushuaia, que son las que están haciendo el intercambio. Tolhuin, que es un lugar bastante estratégico, que nos tiene a los dos, bueno, vinieron, los revisaron, los laboratorios. La próxima es por teleconsulta y no se tienen que trasladar, ¿no? Uh-huh. La base de la teleconsulta es esto, es evitar, disminuir tiempos de espera, porque se disminuyeron un montón los tiempos de espera para una primera consulta, y acortar distancias, y lo haces desde tu casa, ¿no? Pero esto es a nivel de plataforma general, de estructura general del hospital, hay que ir como servicio por servicio, también a los profesionales hay que brindarles el espacio y la capacitación y la voluntad de este cambio, que a veces hay resistencias y a veces en toda la vorágine cuesta organizarse. Pero bueno, empezamos por las prioridades, que era lo que no teníamos, y eso ya está bastante avanzado. Falta conseguir algún especialista, porque la gente puede decir, bueno, pero yo no. Bueno, esto puede pasar, el país ya lo hace, o sea, ya esto es a nivel mundial, la teleconsulta pasó a ser una herramienta fundamental, ¿no?
1: Y consulta,
0: así que el paso siguiente es esto, ¿no?
1: En la época de la pandemia, como usted dijo, era muy habitual la teleconsulta, porque además era la única forma en que uno podía contactarse con el médico, claro, por las restricciones que había. Una vez, claro, que salimos de la pandemia, las obras sociales, las prepagas, se pusieron como un poco complicadas para reconocer las consultas que se hacían a través de teleconsulta. ¿Eso logró resolverse, ese trámite administrativo de alguna manera se pudo resolver y hoy se puede hacer sin complicación o todavía cuesta?
0: Hay obras sociales, claro, hay obras sociales que avanzaron y mucho, ¿no? Las prepagas son las que más avanzaron. Hoy en Buenos Aires no hay una estadística que cayó un 40% la consulta presencial, por ejemplo, de Swiss Medical, de Sancor o de OSDE, en lo que sería la consulta a una guardia presencial o a un consultorio, y están reconocidas. Ese es otro punto importante, que hoy en día, por eso digo que a veces parece fácil, pero hay que armar muchas cosas alrededor de lo que es una teleconsulta. Y en este caso es que las obras sociales para con el hospital, por ejemplo, empiecen a reconocer la teleconsulta como una opción. Que si uno lo piensa, tener que subir a un paciente, por ejemplo, pediatría, yo que hago pediatría, esto es para todos, adultos y pediatría. En este caso soy pediatra porque hace muchos años trabajábamos de esta manera con el Garrahan, pero esto es para cualquiera. Pero ponele, tenés que ver

0: llevar un paciente con la mamá o un paciente con una... Y podés hacer una consulta desde tu casa sin moverte, sin... No sabes con quién dejas a los otros chicos, lo que son los costos de trasladarte a Buenos Aires para nosotros es un montón, para la obra social también. Entonces, yo creo que si empiezan a escuchar lo valioso que puede ser, que para nosotros que somos los más alejados de Buenos Aires, tener el reconocimiento de poder solucionar situaciones con una teleconsulta, es el paso, te diría que uno de los pasos importantes que tenemos por delante, que esto sea reconocido. Hoy en día cuesta, ¿eh? En Buenos Aires algunas obras sociales un poco se resisten. ¿Por qué? Porque es difícil, vos vas a un médico y te hacen firmar el bonito, cuando llegás la recepcionista te hace firmar el bonito, haces un token y queda registrado que vos presenciaste o fuiste a la consulta. Con teleconsulta hay otros sistemas para implementar, que eso, bueno, es lo que por ahí genera un poco de resistencia en las obras sociales al momento de decir, bueno, te pago la consulta que hiciste, porque el paciente está en su casa, no te firma nada, ¿se entiende?
1: Claro.
0: Entonces, yo te cuento que el Hospital Italiano, que fue el primero que empezó con toda esta historia de las teleconsultas, cuenta que hasta el día de hoy hay obras sociales que no le aceptaron, Hospital Italiano estamos hablando, que hasta el día de hoy hay obras sociales que no les terminan aceptando la teleconsulta. Pero si uno lo mira para nosotros que estamos alejados, que las especialidades en muchos casos no las tenemos, tiene que poder ser el paso siguiente, porque además en el mundo hoy la teleconsulta va de la mano de la consulta presencial, o sea, hoy ya está instalado, además con muchas otras funciones, para seguimiento de pacientes que no se pueden trasladar. Tuviste un ACV y trasladarte con el paciente para mostrar un laboratorio, o se hacen, no, ya no hablemos de médicos nada más, hay especialidades como kinesio, fono, especialidades que se están haciendo o tratamientos que se están haciendo a través de teleconsulta, ¿no? Las nutricionistas, hay muchos abordajes que, o sea, la amplitud de la teleconsulta cambió bastante la historia, ¿no?
1: Doctora...
0: Facilitó y favorece. Bueno, yo te puedo hablar una hora.
1: Está bien. lamentablemente se nos terminó el tiempo de este segmento, así que le agradecemos mucho por la charla y por todos estos datos y esta información que nos ha brindado, doctora.
0: Bueno, cualquier duda, ustedes ya tienen mi contacto y lo que necesiten, me consultan. No
1: Así es. Gracias, doctora. Es muy amable. Hasta luego.
0: Chao, hasta luego.
1: Hablábamos con la doctora Andrea Maneiro, médica pediatra, que es jefa del servicio de telesalud, sobre el sistema de teleconsulta que se está implementando en la provincia de Tierra del Fuego. Bueno, nos quedan segundos para llegar a las 11 de la mañana. Nos queda tiempo ni para un suspiro. Así que, claro, así que lo dejamos.
2: ¿Recordamos?
1: Sí, recuerde nomás.
2: Sí, recordamos los datos del tiempo.
1: Dale.
2: Si querés, antes de ir a las noticias, 2 grados 4 décimas ahora la temperatura aquí en Ushuaia, cielo recontra nublado.
1: Bueno,
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4: 11 de la mañana en la República Argentina. El gobierno tomó una medida a favor de la biotecnología. El jefe de gabinete, Manuel Adorni, indicó que la derogación que restringía el patentamiento de esos desarrollos permitirá atraer inversiones al país. A través de las redes sociales señaló que favorecerá al sector productivo y en especial al agropecuario. Ofertas por el Día del Padre. El informe de Miriam Mariotto.
5: En la zona comercial de la avenida Avellaneda se preparan para el Día del Padre con ofertas especiales para regalar este domingo.
6: Atacamos precio. Estamos vendiendo camperas a 30.000 pesos, estamos vendiendo buzos a 13.000 pesos, estamos vendiendo suéter de hombre a 15.000 pesos. O sea, precios que llaman la atención.
4: Nacional es mundial, el informe de Damián Zárate.
7: El egipcio Amin Mohamed será el árbitro de Argentina contra Austria por la segunda fecha del Mundial 2026, el próximo lunes desde las 14. Es abogado internacional desde el 2017, tiene 40 años y en la primera fecha dirigió Chequia con Corea del Sur.
4: En la ciudad bonaerense de Bahía Blanca, donde nos escuchás por AM560, la temperatura es de 4 grados y el cielo permanece parcialmente nublado. En la ciudad de Buenos Aires, temperatura 10 grados 3 décimas, humedad 75%, cielo despejado.
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4: En la mañana de Tierra del Fuego, información de servicio. 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
1: ¿Sabías que el cruce de los Andes fue la primera gran logística continental? En 1817, San Martín cruzó con más de 5.000 hombres, cañones, mulas y víveres a más de 3.000 metros de altura. Y lo hizo desde Mendoza, donde hoy todavía se pueden recorrer sus campamentos. Una hazaña militar, pero también geográfica. 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

0: Bueno, estábamos empezando esta segunda hora de la mañana de Tierra del Fuego con Air, Wind and Fire, porque el tema se llama Let's Groove, porque en 1953 nacía Larry Dunn, tecladista, director musical de esta banda, así que está cumpliendo 73 años. Su nombre real es Lawrence Dunhill, nació en Colorado, Estados Unidos. Bueno, uno de los primeros miembros de este grupo musical de los Air, Wind and Fire fue el tecladista entre 1972 y 1983. Más tarde fue incluido como ex miembro en el Salón de la Fama del Rock and Roll y Salón de la Fama de los Compositores y el Salón de la Fama de la Música de Colorado. Entró en todos los salones donde decía fama, el tipo entró.
1: Bueno, la hora 11:10, aquí en Río Grande ya tenemos 5 grados de temperatura, 5 grados sobre cero, 96 el porcentaje de la humedad y viento norte a 18 kilómetros por hora, con lo cual esto contribuye a que si quedaba alguna calle con algo de escarcha, bueno, ya se vaya derritiendo y el viento también hace lo suyo y colabora para que eso suceda un poco más rápido. Estaba curioseando acá y usted, Sandro, recién en la entrevista de la hora pasada, algo mencionó de la edad y qué sé yo, nosotros los mayores, dijo por ahí. Entonces,
2: por mí lo decía Fernando, ¿no?
1: No me sentí aludido para nada, le digo. Pero por curiosidad busqué el nuevo rango etario de la Organización Mundial de la Salud, ¿no?
2: ¿Y dónde encuadramos?
1: Mire, cuando le diga, está bien apoyado en el respaldo de la silla, ¿no? Porque con esto, bueno, se va a ir corriendo a su casa, mire. los menores, la nueva escala de la OMS dice que los menores van de 0 a 17 años. Esos son menores. Sí. Los jóvenes van de 18 a 65 años.
0: Tomá. ¿Cuánta juventud que hay acá en la mesa?
1: Claro, por eso le digo, mire cómo le cambió la cara a Bachera. Ya le alegré el fin de semana a Bachera con esto. Ya, mire.
0: Casi imberbes, es verdad.
2: Qué bárbaro. ¿Y entonces los de la tercera edad dónde están? Porque yo soy joven.
1: Claro.
2: ¿Los adultos de qué hora, de qué edad queda?
1: De 66 a 79 años se denominan edad media.
0: Ajá. De la edad media, sí.
1: Claro, de la edad media.
2: ¿Y la edad mayor cuál sería?
1: Y bueno, sería de 80 hasta 90 y pico.
0: Hasta la muerte.
1: Claro, hasta la fecha de vencimiento. Ajá. Claro.
2: Quiero ser un pendejo. Qué amplio el rango de la juventud.
0: Sí, no, porque es verdad, adultez no hay.
1: Terrible.
2: Se borró. Claro.
0: Eso, mucho.
2: Mucho, ¿no?
1: No sé, lo
2: como
1: hizo.
2: La niñez también me parece un poco amplio el rango hasta 17 años.
1: Sí. Y lo que pasa
2: pero
1: que
2: es
1: ahí.
2: La Organización Mundial de la Salud.
1: Claro, por eso. Lo que pasa que ahí habría que sacarle un poco a los menores y a los jóvenes.
0: No, porque no existe la
1: adolescencia. Claro, por eso no hay adolescencia. Claro, exactamente.
0: Y no hay adultez.
1: Exactamente. Así que bueno. Eso es lo que dice la OMS, qué sé yo. Después encontré otro rango, vio que van, qué sé yo, hay unos que los subdividen, como por ejemplo la adultez temprana, que va de los 20 a los 39.
0: Ajá.
1: Sí, ¿no? Y la adultez de mediana edad, que va de los 40 a los 59. Por ejemplo.
0: Y estoy en la adultez de mediana edad. ¿Ya?
1: Claro. Y nosotros, Bachera, estaríamos en adulto mayor o anciano joven. Está catalogado.
2: Bueno, pasamos de ser jóvenes
1: a ser ancianos jóvenes, que va de 60 a 74.
2: Escala.
1: Claro, exactamente.
0: No sé con qué me quedo, si adulto mayor o anciano joven. Me parece que adulto mayor.
1: Claro, anciano sería de 75 a 90 y anciano longevo a partir de los 90. De los 90 para arriba.
0: Claro.
1: Bueno, así que bueno, esa es otra escala, qué sé yo.
0: Esa, ¿vio? Pero me parece como un poco más representativa.
1: Y sí, puede ser.
0: A mí.
1: Claro.
0: Pero bueno, son puntos de vista.
1: Claro.
0: No sé.
1: Claro.
0: ¿Ustedes cómo se sienten? Eso es lo importante.
2: Y depende del día. Los viernes generalmente me siento más un adulto mayor.
0: Claro. No, un joven, no, como era un geronte joven, ¿cómo era?
1: Adulto, no, anciano joven, le voy a decir.
2: Anciano joven. Claro, anciano joven. Dependiendo de la hora del día, de la semana, del mes, del año, me siento más joven, más adulto, más...
1: Esto es, esto es como los movimientos sísmicos, ¿vio? Según la escala de Richter o según la escala de Mercalli. Acá también. Hay días que tenemos la escala de la OMS, hay otro día que tenemos la otra escala, qué sé yo.
2: Algo por el estilo, digamos.
1: Así que bueno, yo qué sé yo, le tiro ese dato como para que usted, si le sirve, qué sé yo, anímicamente, en algún momento, diga, bueno, hoy...
2: Está bueno para la excusa.
1: Claro. Está bueno para la excusa. Hoy me levanto modo OMS, por ejemplo, ¿viste?
2: Entonces, hoy estoy con toda la pila, mañana vengo con la escala de no sé qué. Claro.
0: No, ya soy... Sí.
2: Claro, viste, cuando en casa te piden que hagas algo, decís, ya soy geronte no sé cuánto.
0: Claro, no, un viejo joven.
2: Claro. Soy un viejo.
1: Claro. ¿Qué traducido vio? Vio que hay alguna escala que son más escala de apercibimiento que escala real. Vio cuando dicen un hombre mayor o un viejo gagá. Vio que está la escala esa, ¿vio? O el famoso pendeviejo, ¿no? Los tipos que tienen una cierta edad, pero qué sé yo, actitud.
0: Eso alude más a las actitudes.
1: Claro, ¿no? Qué sé yo, el aspecto que por ahí presentan, la manera de cortarse el pelo, de vestirse, ¿no? Qué sé yo, esas cosas que lo transforman en esa figura que se inventó en algún momento, ¿no? Que son personas grandes, pero... Que aparentan o quieren aparentar ser mucho más jóvenes de lo que son.
2: Jóvenes.
1: Claro. Y bueno, qué sé yo.
2: Sí, señor.
1: Así que bueno.
0: La juventud está en la cabeza.
1: Claro, igual. Exactamente. Usted lo muy bien lo
2: dijo. Yo me estoy quedando pelado,
0: que el cuerpo
2: así
0: después acompañe, no adentro.
2: Yo pensé que...
0: En la mente de cada uno. Después que el cuerpo acompañe o no, es otro cantar.
1: No, sí, en el relleno está la cosa. Claro. No está en la carcasa. Está bien. Bueno, no sé si tiene algo para contarnos, Sandro. Por ahí usted siempre tiene
2: Le
1: algo.
2: Le cuento, lo mencionamos hoy tempranito, lo reiteramos. No hubo todavía información oficial. La difundieron desde la conducción del gremio de ATI y de ATSA. De acuerdo a la información difundida por estas entidades sindicales, hoy se estarían depositando los montos correspondientes a la primera cuota o al medio aguinaldo. Ajá. Primera cuota del sueldo anual complementario, hoy se depositan y estarían disponibles para el cobro a partir del primer minuto hábil del día de mañana, sábado 20 de junio. ¿Sí? Insisto, esta es información que difundieron a través de sus redes sociales, tanto ATE como ATSA. Todavía no ha habido un comunicado oficial del gobierno. Es más, ATE menciona que hoy se estaría haciendo el pago del medio aguinaldo tanto para los empleados provinciales como para los municipales, no sabemos si de Río Grande o de Ushuaia.
0: Claro.
2: O de ambos municipios. ¿Sí? Pero bueno, si sos empleado estatal, dependés de la provincia o del municipio, teóricamente hoy te están depositando el medio aguinaldo para que mañana lo cobres.
0: Claro.
2: Ya lo puedas retirar.
1: Ajá. Bien. Bueno, porque había salido una información que acá en Río Grande, por lo menos, ¿no? Algunos portales daban la información de que mañana sábado 20, cobraban la primer cuota del sueldo anual complementario o el medio primer aguinaldo, tanto los empleados de la provincia como los empleados del municipio de Río Grande. Pero es una información que publicó algún medio de comunicación. Yo no vi en las gacetillas oficiales todavía, ¿no?
2: Claro, no hubo todavía información oficial ni por parte del gobierno de la provincia ni de los municipios.
1: Claro.
2: ¿Sí? Yo no he visto información mencionando cuándo efectivamente se hacía el depósito, cuándo estaban disponibles para el cobro, más allá de esta información que difunden ATE y ATSA a través de sus redes oficiales, por lo que uno entiende que es información que tienen debidamente certificada por parte de el Ministerio de Economía de la provincia, las Secretarías de Finanzas de los municipios.
1: No, seguro. Si no tienen la información esos gremios, mire, Entonces,
2: claro, estamos en un problema.
1: Claro, estamos en un problema, exactamente. Bueno,
2: hablando de hablando de fondos, le cuento una. ¿Se acuerda que hace un poquitos días atrás se daba a conocer la información de que el Poder Judicial de la provincia, el Superior Tribunal de Justicia, compró un edificio donde aquí en Ushuaia funcionó durante mucho tiempo una clínica, la clínica del doctor Loyaco, ¿no?
1: Ajá.
2: Cerró, quedó el edificio montado como para que funcione un centro de salud. El Superior Tribunal de Justicia estaba buscando comprar un edificio para que funcione la sede pericial, que concentre todas las actividades que tienen que ver con la cuestión pericial, es decir, un lugar para hacer autopsias, estudios patológicos. Bueno, encontraron que esta era la alternativa, hicieron una licitación pública, se presentaron distintas ofertas, entendieron que esta era la que mejor cubría las necesidades por cuando tiene todo dispuesto como para que rápidamente pueda empezar a funcionar la sede pericial. Se conocía que la operación era por $1.300.000 aproximadamente. Lo que se conoce ahora es que el financiamiento para la compra de este edificio corre por cuenta del gobierno de la provincia en el marco de un convenio de financiamiento y regularización financiera institucional entre el Poder Judicial y el Superior Tribunal de Justicia. Un convenio que, de alguna manera, es complementario de uno que se había firmado para octubre del año pasado, también vinculado a una regularización financiera, lo que da a entender que había algún tipo de deuda que el gobierno estaba manteniendo con el Poder Judicial, tal vez por demoras en la transferencia de la cuota parte del presupuesto que le corresponde recibir mensualmente al Superior Tribunal de Justicia. En lo concreto es que a través de esta operatoria el Poder Ejecutivo se compromete a transferir 35 cuotas mensuales iguales y consecutivas de $30.500 más un adelanto que ya se hizo de casi $243.000 para que el Poder Judicial haga efectiva la compra de este inmueble en el que va a funcionar en la nueva sede pericial en Ushuaia.
1: Bueno, estaba mirando, viste que cuando pasan los mundiales hay un montón de cosas que suceden alrededor del mundial que uno por ahí no entiende muy bien, y a mí me llamaba la atención esto de que ahora la República Checa, vio que se le dice Chequia, ¿no?
0: Chequia.
1: O Checa, qué sé yo, bueno. Entonces yo, tratando de ver por qué a la República, la conocida República Checa ahora es Chequia, es que el nombre oficial sigue siendo República Checa, nada más que el gobierno de ese país decidió adoptar el nombre de Chequia como un nombre resumido, ¿no? Ante, bueno, el nombre República Checa, que quedaba medio largo, ¿no? Entonces, pero es lo mismo, digamos, no es que, porque en algunos medios dicen la nueva Chequia, y no es que es la nueva Chequia, es la Chequia, la República Checa de siempre, nada más que el gobierno oficializó el nombre.
2: Ni siquiera le han cambiado el nombre como pasó con Turquía.
1: Claro, claro, claro.
2: Turquía pasó a ser Turquille,
1: claro.
2: Por denominación oficial, por una resolución que adoptó el propio país a través de una normativa aprobada por el Parlamento turco.
1: Exactamente. Bueno, pasó algo, ¿se acuerda con el famoso Holanda? Que de la noche a la mañana no es más Holanda, ahora es Países Bajos.
2: A partir de ahí uno se enteró que en realidad nunca había sido Holanda.
1: Claro, exacto.
2: Holanda es una zona, una región de los Países Bajos o de Nederland, que era donde aparentemente salió la mayor cantidad de navegantes que recorrieron el mundo, y los tipos venían de Holanda.
0: Holandés errante.
2: No decían, venimos de Tierra del Fuego, no venimos de Argentina. El tipo le decían, ¿de dónde venís? De Tierra del Fuego.
0: Claro. Y le quedó a todo el Tierra del Fuego.
2: Y por añadidura, todo el que venía de esa zona era holandés.
1: Claro.
2: Pero para mí sigue siendo Holanda, ¿qué quiere que le diga?
1: Y sí, yo he escuchado tipo que decir la provincia de Ushuaia, así que
2: Hay algunas anécdotas imperdibles.
0: Sí.
2: Todavía éramos territorio nacional. Funcionarios del entonces Instituto Nacional de la Vivienda que venían a Ushuaia aterrizan en Río Grande, porque en aquella época el aeropuerto grande era el de Río Grande.
1: Ajá.
2: Entonces generalmente bajaban los aviones en Río Grande y después se venía por tierra a Ushuaia. Y lo entrevistan a este funcionario nacional, preguntándole para dónde iban, y dijo, bueno, desde acá nos vamos a Tierra del Fuego.
0: Claro.
1: Ajá. Hola. Claro.
0: ¿Y dónde
2: la duda
0: te crees
2: es dónde
0: que estás?
2: Estás.
1: Claro. No le avisaron que ya llegamos.
0: Claro. Bueno. Sí, hay toda una confusión tremenda con esto.
1: Y ni le, bueno, y ni le cuento a la hora de la pronunciación también, ¿no?
2: Bueno, es que ahí
1: está
2: es.
1: Ushuaia, Ushuaia, Ushuaia, Ushuaia. Claro, yo tenía un tío que le decía Ushuaia, por
2: ejemplo. Ushuaia, claro. Ushuaia.
0: Sí, hay, lluvia.
2: Como no, digamos, como en realidad, claro, el nombre...
0: Hay lo único que zafa Río Grande, porque después sí. Tolwyn también tiene un montón
2: sí,
0: de...
2: Sí,
0: Tolín, Tolwyn.
2: Claro. Sí, todos los nombres que tienen algún tipo de raíz más... podríamos decir originaria.
0: Originaria, claro.
2: Y como no hay todavía, no hay registro claro, de cómo
0: fonético.
2: Se pronunciaban fonético, bueno, cada uno los pronuncia más o menos como le cae en gracia.
1: Claro, así es. Bueno, ayer vio algo del Mundial, Sandro, no tuvo tiempo de... Yo y poco y nada,
2: le digo. Vi un pedacito del partido de Suiza contra Bosnia-Herzegovina.
1: Ajá.
2: Y vi un pedacito del partido de Canadá-Qatar.
0: Ah. No nos privamos de nada.
2: Claro. Pero sí, así todos. Y a la noche, pero nada, me quedé dormido un pedazo de México-Corea.
0: Sí, hasta los relatores decían, no cambie, ya se va a poner bueno.
1: Claro, sí.
2: Yo no cambié.
3: Claro. Y Río Grande, en la provincia de Ushuaia.
2: Ah, bueno, este es mejor todavía.
0: Eso salió en un noticiero, dice Poli.
2: Es bueno. Río Grande, la provincia de Ushuaia.
0: Está bien. Bueno,
1: está bien. Está bien, ahí tenemos otro ejemplo bueno. Más. ¿Usted, Claudia, mira los partidos del Mundial o no le llama mucho la
0: sí,
1: atención? Ah, le gusta mirar. Ah, está
0: todo,
1: bien.
0: Todo, me gusta.
1: Ah,
0: sí.
1: Está bien.
0: Voy mirando, no es que me siento a ver el partido,
1: claro.
0: Voy mirando, ¿no? Y si se pone bueno, le presto un poquito más de atención.
1: Claro.
0: Sí, sí.
1: La verdad que de la televisación muestra cada personaje que hay en la tribuna que uno por ahí se sorprende, ¿no?
0: Sí.
1: Porque hay algunos países que... Yo creo que debe haber gente de todos los países que participan. O gente sí. Que vive en Estados Unidos, que es oriunda de esos países, o gente que viajó, ¿no? En definitiva. Pero hay muchos que van con atuendos típicos, vestidos con la ropa típica de cada país, ¿no? Son muy
0: sí.
1: Coloridos algunos.
0: Y viste que... dicen que hace un calor de loco. Hay muchos que se disfrazan con unas... trajes invernales.
2: Y habrá que ver, no sé si este año aparecerá de vuelta, había un hincha colombiano.
1: El Águila, sí.
2: Que el Águila, que
1: claro.
2: Se disfrazaba, o los mexicanos.
0: Sí.
2: Sí, que también
0: hay
2: son...
0: uno que tiene como un super chapulín colorado, ¿no? Porque tiene como una carcasa, una cosa con máscara, con... Sí, sí, sí. Y yo pensaba,
2: ganas.
0: Ayer lo veía y pensaba, digo, este tipo se está muriendo de calor ahí adentro. Te
2: claro,
0: encargo la sacada del disfraz.
1: Claro.
0: Te encargo si es alquilado ese disfraz.
2: Te la regalo cuando letea el hombre Águila.
1: Entiendo, sí, te digo que cuando empiezas a destilar. Claro, te entiendo al guashi que teníamos acá en Río Grande, ¿no? Porque con 5 grados bajo cero adentro del guashi, viste, qué sé yo, más o menos estaba abrigado, pero en pleno mundial con 40 grados a la sombra, te la regalo estar metido dentro de un traje típico. No,
2: tremenda, real. Claro. Bueno, no sé por ahí en cuántos estadios de los que se juegan habrá aire acondicionado porque son
1: claro.
2: Estadios cerrados. ¿Sí? Porque viste que por ahí uno decía en Qatar cómo aguantan el calor.
0: Ah,
1: claro,
2: y resulta
0: bueno,
2: que
0: sí.
2: Adentro de los estadios los tipos tenían aire acondicionado,
0: sí, pero...
2: 22 grados, estaban fantásticos. Digo, no sé cómo será
0: pero
2: en Estados
0: no sé
2: Unidos.
0: Si es así acá.
2: No le presté atención a los estadios que tienen esta tecnología y cuáles por ahí son un poco más viejitos.
1: Claro. Bueno, 11:29, Claudia. Allí está el momento.
0: Sí. Llegamos a otro bloquecito musical. En este caso, mirá, nos vamos a trasladar a la década del 50, cuando nacía Ann Wilson, cantante del grupo Heart. Así que está cumpliendo 76 años. Esta mujer nacida en San Diego, California. Que ella junto a su hermana Nancy Wilson forman este grupo Heart que se destacó Ella, por ejemplo, en el canto, pero también en tocar flauta, guitarra y bajo. Bueno, el grupo atravesó varios cambios en su formación. Las únicas constantes del grupo siempre fueron las hermanas Wilson. Y Heart, digamos que tuvo la mejor época entre 1975, principios de la década del 80, porque en ese periodo aparecieron varias canciones, y sobre todo la que vamos a escuchar, ¿no? Que se trata de Barracuda, debido al riff de guitarra que tiene la canción, que se ha considerado una pieza del heavy metal, pero ellas no hacían heavy metal. Así que las vamos a escuchar a las hermanas Wilson, Heart, el grupo Heart, cantando Barracuda.

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5: 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Viernes, en Río Grande, barrios Arraigo Sur, La Esperanza, Miramar, Austral, Reconquista, Aeroposta, Cabo Peña y Ecológico. 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

0: Año 1991, estábamos escuchando a Paula Abdul, Rush, Rush, esta canción, porque hoy está cumpliendo años. Paula Abdul nació en 1962 en San Fernando, California. Inició su carrera artística en realidad como animadora del equipo de básquet Los Ángeles Lakers, donde tenía mucho carisma, talento, y la llevaron rápidamente a convertirse en la coreógrafa principal de las famosas Lakers Girls. Bueno, este carisma que tenía, que bailaba bien, llamó la atención de la industria y fue descubierta por la dinastía Jackson, los hermanos Jackson, para diseñar los bailes de los videos musicales. Bueno, esto fue un trampolín que la consagró como la gran creadora de los icónicos pasos de baile de Janet Jackson, por ejemplo, de Mick Jagger o ZZ Top. En 1988 decide abrirse sola, dar el gran salto frente al micrófono y lanzar su álbum debut, Forever Girl. Y bueno, un trabajo discográfico que batió récords, porque metió 4 sencillos en el puesto número 1 de Billboard y vendió millonada de discos. Y digamos que reinventó un poco su carrera en el nuevo milenio, al consolidarse como una de las juezas fundadoras del hiper exitoso programa de televisión, American Idol, bailando con las estrellas. También estuvo en Factor X. Así que bueno, ahí estábamos escuchando un poquitito de Paula Abdul.
1: Bien, la hora 11:42 minutos, a esta hora de la mañana continuamos aquí en Río Grande con una mañana bastante gris, con cielo cubierto. Ahora me parece que tenemos un poco de niebla, ¿no? De neblina, algo que pronosticaba el Servicio Meteorológico Nacional en su reporte del día de hoy. No así a partir de la tarde, donde el pronóstico anuncia que vamos a tener mejores condiciones climáticas en cuanto a la visibilidad, porque empieza un periodo de probabilidad de precipitaciones que se va a ir incrementando a partir de la noche y durante la madrugada de mañana sábado, y a partir de mañana sábado a la tarde volvemos a tener cielo cubierto, pero sin posibilidad de precipitaciones. Recién el domingo vamos a tener cielo parcial cubierto o cubierto con claros y con mejores condiciones climáticas. Por ahora tenemos 5 grados de temperatura con 95% de humedad y viento del nor-noroeste a tan solo 11 kilómetros por hora. Son los datos que nos muestra a esta hora de la mañana la estación astronómica de Río Grande. Por allí, por Ushuaia, veo que también están con el cielo bastante cubierto.
0: Sí, muy, muy cubierto, muy gris. Ya ni siquiera se ve una liñita amarilla en el horizonte.
1: No, eso no.
0: En el horizonte, en la salida del canal. Tenemos 2,5 grados de temperatura, humedad 83%, viento de direcciones variables, apenitas 8 kilómetros por hora, sensación térmica 0,4 de grado, y tenemos un pronóstico medio raro, de barajuste de pronóstico, porque tenemos el Servicio Meteorológico Nacional que dice una cosa y Gabriel Caramanián que dice otra. Siempre para los fines de semana no se ponen de acuerdo. Porque ahora, por ejemplo, el Servicio Meteorológico Nacional habla de que mañana va a estar frío, cosa que hasta ayer decía que hasta el domingo íbamos a tener buena temperatura y que a partir del lunes íbamos a tener frío. Ahora cambió todo el Servicio Meteorológico Nacional, y Gabriel Caramanián dice que vamos a tener un fin de semana sin nevadas significativas sobre la ciudad de Ushuaia, con dentro de todo buenas temperaturas, entre 2 y 5 grados para el fin de semana, y recién empezaríamos a tener frío a partir de el lunes, como que va a haber un cambio climático en la provincia que va a ingresar recién en la madrugada del lunes. Pero bueno, para este fin de semana hay, los dos dicen que hay probabilidad de precipitaciones en la ciudad en forma de lluvia, y en las zonas más altas tal vez sean nevadas.
1: Bien, bueno, recibimos a Agustina Felici, que es directora de Asistencia Técnica de la Secretaría de Desarrollo Productivo y PYME, porque llega la quinta edición de la Expo PYME Fueguina. Agustina, muy buenos días. Sandro Bachera, Claudia Nigro y Fernando Tropea la saludan en Radio Nacional Ushuaia y Río Grande. ¿Cómo le va?
2: Buen día, muchas gracias a todo el equipo. ¿Cómo están?
1: Bien, bien, muy bien.
0: Buen día.
1: Bueno, para que nos cuente Agustina acerca de esta quinta edición de la Expo PYME Fueguina, ¿cuándo se va a realizar? ¿En qué lugares?
2: Bien, estamos ya en las vísperas. Mañana sábado en la ciudad de Río Grande, a partir de las 4 de la tarde, abierto al público la Expo PYME. Es un evento que venimos realizando ya desde hace un par de años. Esta es la quinta edición. Fuimos haciendo la exposición en las distintas ciudades, ¿no? Empezamos por Ushuaia, seguimos por Río Grande, ya hicimos una edición en Tolhuin. El año pasado, al cerrar el año, hicimos la cuarta edición en Ushuaia y toca nuevamente en Río Grande. Un evento muy interesante para todas las empresas de la provincia en general, pero siempre haciendo foco en las empresas con asiento en la ciudad donde realizamos el evento, ¿no?
1: Claro.
2: Así que en esta oportunidad concentra alrededor de 40 empresas de la zona norte de la provincia, de distintos sectores productivos. Vamos a estar mostrando empresas tanto del sector más primario, de agregado de valor, o sea, todos los que usan recursos naturales de la provincia, la agroganadería, la turba, la forestoindustria. También van a estar presentes, por supuesto, y esto es lo que más atrae en general a la gente, elaboradores de alimentos y bebidas de Tierra del Fuego. Y en particular, en esta edición se suman muchas empresas que tienen una larga trayectoria en la zona norte de la provincia que brindan servicios de apoyo a las distintas industrias, a la industria promovida, la que todos conocemos, pero también a la industria hidrocarburífera y potencialmente a las industrias navales o a las industrias acuícolas que se pueden desarrollar a futuro en la provincia. Son empresas que tienen, son muy destacadas por su trayectoria, por la cantidad de empleo que han generado históricamente, por la calidad de los servicios que brindan. No son muy conocidas por la gente en general. La gente normalmente por ahí conoce los nombres de las empresas, pero no lo que hacen. Así que es una linda oportunidad para que todo el mundo conozca de primera mano el talento que hay en nuestro territorio, ¿no?
3: Agustina Sandro Bastiera la saluda. La idea es simplemente, digamos, que el público en general pueda conocer qué tipo de industrias están trabajando en la provincia, qué productos desarrollan, o esto también es una plataforma que lo que busca es que las empresas se puedan vincular entre sí
2: Sí,
3: para
2: sí,
3: generar,
2: sí.
3: digamos, alguna sinergia de trabajo.
2: Sobre todo eso último, pero es el doble objetivo del evento, ¿no? Pero sí, claramente que nosotros como Secretaría PYME o Secretaría de Desarrollo Productivo generamos estos espacios como un espacio de vinculación entre el empresariado local. Y en tiempos como estos, en donde está todo tan contraído y tan incierto en algunos aspectos a nivel económico, estos espacios de contacto directo uno a uno entre las distintas empresas se transforman en oportunidades reales de generar nuevos negocios, de generar alianzas, de generar acuerdos para disminuir costos, de aprender unos de otros. De todas las ediciones anteriores tenemos anécdotas de muy buenos resultados, de vinculaciones que han sido determinantes para algunas empresas en términos de crecimiento, de poder generar nuevos negocios o ideas distintas a las que venían desarrollando, simplemente por entrar en contacto entre ellos. Así que en ese sentido, ese es lo más rico del espacio, ¿no?
3: Y al margen, digamos, de esta vinculación que se pueda hacer para futuros negocios, dentro del Expo PYME, por lo que estaba leyendo, en esta oportunidad también va a haber algunas capacitaciones que tienen que ver sustancialmente con la cuestión financiera, el manejo financiero, sobre todo apuntado a las pymes, mini pymes.
2: Sí, en realidad no es una capacitación. Nosotros todo lo que es capacitación lo brindamos en el marco de programas bien integrales y pensados y que tienen una duración un poco más extensa. Nosotros hacemos mucho foco en la capacitación, es uno de los factores determinantes para mejorar la competitividad de las empresas. En los espacios de eventos, en donde hay más gente circulando, donde la idea es interactuar, es como un espacio más ruidoso, ¿no? En esos espacios lo que brindamos son charlas. Ahí están invitados a dar una charla dirigida especialmente a empresas todo lo que es la banca privada, la banca pública, organismos de acompañamiento financiero de tercer orden, como es el Consejo Federal de Inversiones, va a participar FOGADEF, que es el Fondo de Garantías de la provincia. Son todas distintas herramientas que las pymes pueden llegar a utilizar para invertir en su negocio. Así que esa charla en particular se va a dar a las 3 de la tarde, que es un rato antes de que se abra al público, ¿sí? Justamente con la intención de que los mismos expositores puedan escuchar la charla y obviamente abierta a cualquier emprendedor o empresa que quiera escuchar estas distintas herramientas que están disponibles en el territorio.
3: ¿Han encontrado buena predisposición en las anteriores expos que han hecho por allí empresas nacionales que están operando en la provincia, en la zona norte, muchas de

0: especialmente a esas empresas grandes, que sus referentes de desarrollo de proveedores o comerciales puedan acercarse a la expo y conocer de primera mano a los proveedores, que entendemos que es la mejor forma de generar oportunidades, porque una cosa es tener una lista de proveedores en un Excel y conocer sus datos genéricos, y otra cosa es conocerse uno a uno directamente y que ellos mismos puedan vender todo lo que saben hacer. Y aparte lo saben hacer muy bien y tienen una trayectoria y han invertido mucho esfuerzo y en algunos casos dinero, no en todos los casos dinero, porque la verdad es que para mejorar tus procesos e implementar normas de calidad, capacitar a tus recursos humanos, eso exige mucho esfuerzo a las empresas y realmente existe esto en nuestro territorio. Entonces hay que ponerlo en valor, mostrarlo a los inversores, que pueden ser de afuera, pero también pueden ser de acá. También invitamos especialmente a empresas quizás con más capacidad de inversión, pero que son locales. Así que esa es la intención, que se encuentren esos actores en este evento.
1: Bien, Agustina, reiteramos entonces en qué lugar y en qué horario se va a realizar esta quinta expo.
0: Sí, la Expo Pyme se realiza entonces mañana sábado 20 de junio en la ciudad de Río Grande, en el Centro Cultural Yaganes. A las 3 de la tarde, todas las empresas invitadas a la charla de herramientas financieras, y de 4 de la tarde a 8 de la noche, todas las personas de la ciudad de Río Grande y Tolhuin y Ushuaia que tengan ganas de salir a pasear a pesar del clima, los
1: Bueno.
0: esperamos allí, abierto a todo el público general.
1: Muy bien.
0: Centro Cultural Yaganes.
1: Gracias, Agustina. Muy amable en atendernos.
0: Bueno, muchas gracias a ustedes.
1: Gracias.
0: Saludos
1: Hasta
0: para todos.
1: luego. Agustina Felici es directora de Asistencia Técnica de la Secretaría de Desarrollo Productivo y PYME. Bueno, comentándonos acerca de esta quinta edición de la Expo PYME Fueguina que se realiza mañana aquí en Río Grande. Bueno, 11:53. No sé si les queda algo para esta última envión de la segunda hora.
2: Estaba leyendo hoy a la mañana declaraciones que hizo el padre párroco que está a cargo de la misión salesiana, el director de la misión salesiana, el padre Roberto Castelo. A partir de la información que vos nos mencionabas, se había difundido ayer temprano en algunos portales de Río Grande que hablaba de la matanza de un toro en terrenos de la misión salesiana. La información que hoy brinda Castelo realmente da magnitud del perjuicio que le han ocasionado a la misión salesiana, porque se habla ya no de un toro, sino de dos animales que estaban destinados a mejorar la calidad genética de los planteles vacunos de la misión salesiana. Cuenta Castelo que cada uno de estos animalitos cuesta entre 4 y 5 millones de pesos. Es decir, que la bromita de estos cuatreros le costó a la misión salesiana cuanto menos 10 millones de pesos, sin hablar del costo de traer los animales a Tierra del Fuego, ¿no? Más el impacto que esto tiene por la pérdida, ¿sí?, de todo el trabajo que venían haciendo de mejoramiento genético y las complicaciones para todo el trabajo que desarrolla la misión salesiana, no solo en lo productivo, sino también en lo educativo.
1: Sí, realmente el impacto fue muy, muy importante. Y sobre todo por algo que también mencionábamos ayer, ¿no? Yo no sé si mucha gente tenía conocimiento que la misión salesiana ya en otras oportunidades había tenido que sufrir este tipo de ataques, ¿no? Y casos de abigeato. Pero por declaraciones, incluso estaba leyendo declaraciones del administrador de la misión salesiana que decía que todos los años, en estos últimos años, se vienen reiterando al menos uno o tres casos de robo de animales, de gente que se lleva y faena, ¿no? Un animal allí a metros de lo que es el predio de la misión salesiana. Algo que realmente lo teníamos registrado en otros lugares, ¿no? No precisamente en la misión salesiana, pero sí, esta persona también decía que la pérdida económica es muy grande que ha tenido la misión salesiana, y por otra parte también podríamos decir que eran elementos de estudio, ¿no? Porque los alumnos muchas prácticas las hacían en base a esto que vos comentabas, ¿no? Estos estudios que se estaban haciendo con animales y estos desarrollos genéticos y todo eso, que bueno, que formaba parte del programa de estudios que los alumnos desarrollan en el colegio. Así que, bueno, pérdida por

0: donde se lo mire, ¿no?
1: Claro.
0: Para la misión salesiana realmente. Así que
1: Sí,
0: bueno.
1: además con el dato que aporta de que el tipo que les mató a los animales ni siquiera tenía demasiado conocimiento porque mató toros, dice, y estos toros como característica tienen que la carne es muy dura, no es
0: Claro.
1: buena carne, no es carne para consumo,
0: Claro,
1: ¿sí?
0: sí, seguro, seguro. Sí, se ve que evidentemente los tipos fueron al bulto, nada más, ¿no? Dijeron, bueno, acá hay uno y lo que llama la atención, que habían sido advertidos, salieron como a vigilar, vieron un par de automóviles que cuando se dieron cuenta de la presencia de gente de la misión, se alejaron del lugar, encontraron al toro en cuestión que estaba lastimado, pero el toro estaba en pie, no estaba tirado en el piso ni nada. Y bueno, después a las horas o durante la madrugada fue que se consumó el hecho, ¿no? Que aparentemente volvieron y ahí ya sí, rompieron una tranquera, ingresaron, mataron, faenaron, con lo cual, bueno, se conoció toda la información después, ¿no? De lo que había pasado. Así que bueno. Sandro, que tenga un excelente fin de semana, un muy feliz día del padre. Nos reencontramos
1: Igualmente para vos, Fernando.
0: el martes, porque el lunes no estamos al aire. Ayer lo comentábamos con Claudia, ¿eh?
1: Exactamente, a partir de las 10 de la mañana el lunes, todas las emisoras de Radio Nacional conectan con LRA1 en la previa del segundo partido de la selección argentina en el Mundial México-Estados
2: Así
1: Unidos-Canadá.
2: es.
0: Así es.
2: Bueno, así que vamos despidiendo.
0: Sí,
2: Despedimos a
0: a
2: Poli
0: Poli también,
2: también.
0: un muy feliz día para el domingo, que lo disfrute. No,
2: Gracias, dice.
0: no trabaje mucho, Poli, es su día, ¿eh? Claro. Yo sé que usted los
2: Bueno.
0: domingos corta el pasto, limpia las caneletas de desagüe, qué sé yo, hace todo
1: Ahora
0: su
1: nomás
0: laburo.
1: porque también está dentro de la categoría de geronte, ¿cuánto es?
0: Sí, también, sí, claro,
2: No,
0: también,
2: todavía
1: claro.
2: no.
1: No, todavía no.

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1: Mediodía en la República Argentina. Acto por el Día de la Bandera en Rosario. El presidente Javier Milei encabezará mañana la conmemoración central frente al río Paraná. Por Radio Nacional, el historiador Daniel Balmaceda recordó los momentos de la creación del símbolo patrio.
2: En realidad jamás Belgrano definió los colores de la bandera. Él creó la bandera con colores que ya daban vueltas en los ejércitos, en los regimientos. Ya habían usado el celeste y blanco. Así que lo que hizo Belgrano fue pedir crear una escarapela primero y a la semana siguiente una bandera que se utilizaban la escarapela en el campo de batalla para reconocer que por eso el abanderado era fundamental. Eso es lo que hizo Belgrano, darle esos colores que ya estaban a la bandera.
1: Luis Caputo pidió respeto por la familia de Lionel Messi. El ministro de Economía criticó a Florencia Peña por la situación desencadenada respecto a la salud de Jorge, padre del capitán de la selección. El funcionario dijo que es necesario volver a enfocarse en el Mundial 2026. Nacional es Mundial. La información con Damián Zárate.
3: Desde las 16, Estados Unidos juega su segundo partido contra Australia. Su técnico, Mauricio Pochettino, argentino, habló de nuestro combinado nacional y de Leo Messi.
4: Este es otro planeta, ¿no? Es imposible. Cualquier comparación o metáfora que utilicemos o palabra que querramos o adjetivo describirlo, es imposible. No sería justo, ¿no? Es increíble verlo, es increíble ver a la campeona del mundo, ¿no? Por jugadores, por cuerpo técnico, ver a la afición. La hinchada argentina es campeona del mundo. Sí, es el único partido que estábamos escuchando y que se escuchaba más a la gente que a la transmisión de los comentaristas.
1: En la ciudad de Salta, donde nos escuchás por AM690, la temperatura es de 12 grados 6 décimas. Se registra nubosidad variable y no se esperan tormentas para el resto de la jornada. En la ciudad de Buenos Aires, temperatura 12 grados 1 décima, humedad 65%, cielo despejado.
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0: La controla Messi. Messi que se la dio para Nico. Nico que metió el centro. Venía Julián. Ahí la para McAllister. Pégale McAllister. Le pegó McAllister. Gol. Le pegó para pam pam pam pam pam pam pam pam pam pam pam pam pam pam pam pam pam pam pam pam pam pam pam pam pam pam pam pam pam pam pam pam pam pam pam pam pam pam pam pam pam pam pam pam pam pam argentino, lo hizo el más grande del mundo, lo hizo el 10, lo hizo el Lionel, lo hizo Messi. ¡Qué manera de definir, por el amor de Dios! El arquero le dio un rebote a Messi, justito, papita para el loro. El arquero le dio el remate a Messi, y Messi, después que recoge el remate de Zidane, la pone por bajo para que todos cantemos. Gol de Messi, gol de Messi, gol de Messi, gol de Argentina. Gol de Messi, gol de Messi, gol del Pulga. Gol de Argentina. Gol de Messi, gol de Messi, gol de Messi. El gol de Argentina lo hizo Messi. El gol de Argentina lo hizo el mejor jugador del mundo. El gol de Argentina lo hizo el hombre 10. El hombre 10, el hombre 10 es Messi, Messi que aparece para tocarla de derecha por bajo, antes de zurda, ahora de derecha. ¿Qué más querés? ¿Caviar querés? ¿Qué más querés? Te hizo uno de zurda, uno de derecha. ¿Qué querés? ¿Camarones? ¿Qué querés? ¿Champán francés? ¿Qué querés? Messi tiene todo como en botica. Apareció Messi para poner el segundo. ¡Viva Argentina! Argentina andás. ¡Dos! ¡Lo hizo Messi! Argelia 0. Messi, Messi para poner el 2-0. Argelia 0-0-0. Messi, Messi. Messi anda. Messi anda. Argentina anda. ¡Qué feliz me hace! ¡Qué feliz me hace el gol de Messi! ¡Qué feliz me hace el gol de Argentina! ¡Qué feliz me hace gritar por Nacional! ¡Un gol de la selección argentina! ¡Viva Argentina, carajo! Argentina anda 2. Argelia 0.
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0: podía dejar de bailar, como me gusta. Let's Twist Again. Estábamos escuchando a Chubby Checker. Esta canción se lanzaba en 1961, el 19 de junio de 1961, o sea, hace exactamente 65 años. Este cantante estadounidense lanzaba al mercado discográfico este sencillo, el más exitoso a nivel mundial, y se convirtió de inmediato en un fenómeno cultural, ¿no? Porque, aparte en la marca registrada del twist. El primer baile masivo de la historia que se bailaba sin necesidad de tener un contacto con la pareja, ajá, digamos. Bueno, los arreglos de saxo, la interpretación vocal, ¿no?, de Checker le valieron un premio Grammy a la mejor grabación del rock and roll en 1962. Y el éxito fue tan grande que la canción alcanzó los primeros puestos de las listas de éxitos a ambos lados del Atlántico en varios países. Y desató una verdadera fiebre juvenil, ¿no?, que lo obligó, por ejemplo, a los boliches de la época, no sé cómo se dirían, salones de baile, ponele, programas de radio y televisión de todo el planeta a adoptar este ritmo, ¿no?, que parecía como frenético al principio, pero que consistía básicamente en simular que se apagaba un cigarrillo con el pie. A ajá, ver, Fernando, corríjame. Un cigarrillo con el pie mientras se pasaba como una toalla por la espalda, ¿no? Ese es el movimiento del twist, que él lo hace en la coreografía del video, claro, cuando lo canta, y toda la juventud empieza como a imitar esos movimientos, y de ahí nace toda esta cultura del twist.
1: Claro, yo no entiendo. Disculpe, Lucho, sí. le pido disculpas a Lucho. No, claro, yo no entendía bien, recién la veía ahí a Romina que estaba bailando y digo, ¿qué está haciendo? Que se está secando la espalda, que le agarró la lluvia.
0: Claro, digo. Le estaba enseñando el paso del twist. Claro, eso es lo que pasaba.
1: Era eso, pero le sale bien, es buena bailarina, Romy.
0: Sí, agarra enseguida los pasos.
1: Sí, no, se ve que es innato lo que tiene con el baile, así que bueno. me decía que este fin de semana termina todas las actividades de la fiesta de la noche más larga, ¿no? Allí en Ushuaia.
0: Este domingo es la noche más larga, ¿no? Comienza el invierno, solsticio de invierno, así que culminan todas las actividades. Si querés hacemos un repasito de cómo viene este fin de semana con las actividades de la noche más larga. Por ejemplo, hoy a las 20:30 en el Centro Cultural Esther Fadul se va a realizar la noche de indie, reggae, ska, y van a estar los artistas fueguinos, Mati Alcoba y Los Mantenidos, Franchi, Rodro, Bosenov, Yaguía Reggae, Yangan, Lavate las Manos y Boisca. Todos ellos van a estar a partir de las 8:30 de la noche en el Centro Cultural Esther Fadul. Mañana, sábado, hay Noche Tropical. Arranca a las 21 horas. También en el Esther Fadul con presentaciones de DJ Fabi Rivero, Lauti y la banda, Enfiestados, Señora Cumbia, Zarpados, La Chance, Improvisados, la banda Tempestad, Qué Descontrol y Los Borbotones. Todo a partir de las 21 mañana en el Centro Cultural Esther Fadul, que se suma a una exhibición nocturna de nadadores de agua fría. A la medianoche,
1: mire, qué linda hora.
0: La noche más larga, sí, en el sector de Ushuaia Sub. Sí, son unos locos.
1: Acá hay varios.
0: Que se tiran al agua.
1: Hay varios,
0: sí, acá también.
1: Hay varios grupos.
0: Y van a estar.
1: Claro, que
0: y van a estar en la noche más larga.
1: Uno pasa por allí, por la zona de la costanera, acá en Río Grande, y tienen un par de lugares donde hacen el ingreso al agua y todo eso. Y periódicamente hacen como especies de bautismo, ¿no? De gente que se inicia en la actividad y que entonces, bueno, reciben como una especie de capacitación para adaptarse mejor y no correr riesgo y todo eso. Así que sí, pero acá ha proliferado muchísimo esa actividad acá en
0: Sí, porque dicen que es muy buena para la salud.
1: Claro, así es. Bueno, así que también van a estar participando.
0: También van a estar. Y el domingo, Ya 21 de junio, a las 17:30, 5:30 de la tarde, en el Ester Fadul también se va a hacer una peña, se van a llevar adelante los espectáculos a cargo de Los Amigos RG, Ramón Barrenechea, el Puma de la Patagonia, Lautaro Mariscal, Canto Alegre Folk, Surandino, Aura Lonic, Herencia, La Santana, La Sanata, perdón, La Santana, La Sanata, Grupo Jeuquén y Lengal. Estos son todos los espectáculos que hay programados para hasta el domingo, cuando culminen, ¿no? Toda esta semana que arrancó el viernes pasado, el viernes de la semana pasada,
1: Claro.
0: todas las noches y todas las actividades de la noche más larga. Y con respecto, y en el marco de la fiesta nacional, la Escuela Municipal de Yoga también está invitando a participar de una jornada abierta, gratuita, para celebrar el Día Internacional del Yoga. El encuentro se va a desarrollar en el marco, como te decía, de la Fiesta Nacional de la Noche Más Larga, y aparte, bueno, va a funcionar como un espacio de, como de recepción formal para dar la bienvenida al solsticio, ¿no? De invierno en la isla. Así que la propuesta tiene lugar mañana de 10 a 19 horas. Va a ser
1: Ajá.
0: así un continuo,
1: Una
0: ¿no?
1: maratón.
0: Utilizando una maratón de yoga. Utilizando como sede las instalaciones de la cancha 4 del gimnasio Hugo Ítalo Favale. Lo que cuenta desde la organización, que cuenta con una colaboración técnica de Trama Estudio y Espacio Holístico, disponen como de una grilla de clases sucesivas, ¿no? Que abarcan las modalidades de yoga integral, terapéutico, ashtanga, Hatha y un segmento especial diseñado para las infancias. La actividad no requiere de ninguna inscripción previa, tampoco acreditar experiencia en ninguna de estos estilos, ¿no? Ni en la disciplina de yoga. Así que lo único que tienen que hacer si deciden concurrir, ya te digo, a la cancha 4, de 10 a 19 horas en algún momentito que tengan libre, es sí presentarse con una colchoneta plástica de práctica de yoga, un mat, sumado una botellita de agua individual como para mantener la hidratación durante los diferentes talleres que se van a hacer de meditación y también respiración consciente.
1: Bueno, muchísimas actividades, le voy a decir, ¿eh?
0: Un
1: Sale
0: montón.
1: de lo estrictamente musical por ahí, por decirlo de
0: Sí, sí,
1: alguna
0: sí.
1: manera, ¿no? Sino que hay para todos los gustos, realmente.
0: Hay de todo, como para hacer muchas actividades en el marco, enmarcados, ¿no? En la Fiesta Nacional de la Noche Más Larga.
1: Así es. Bueno, desde Defensa Civil de Tolhuin están advirtiendo y de alguna manera informando, si se quiere, acerca del estado de transitabilidad de la Ruta Nacional número 3 en el tramo que va desde Tolhuin hasta el Paso Garibaldi, porque la visibilidad está reducida con niebla. La calzada húmeda y sectores con escarcha y nieve suelta, en tanto que en el sector de La Banquina también presencia de nieve suelta, y las condiciones climáticas, cielo cubierto y visibilidad reducida por niebla, es el informe que ofrece a esta hora Defensa Civil de Tolhuin, y
0: Bien.
1: recomienda transitar con extrema precaución, al menos en ese tramo, por estas condiciones tanto de transitabilidad como climáticas que se dan en ese lugar. En otros sectores de la Ruta 3, ya más hacia el sur de lo que es el Paso Garibaldi, también se recomienda transitar con mucha precaución porque hay muchos sectores que están húmedos, hay algunos sectores que hay algo de escarcha. Más allá de que temprano en esta mañana el camión salero de Vialidad Nacional realizó una limpieza en varios tramos, sobre todo de la Ruta 3, lo que pasa frente a los centros invernales, pero bueno, la condición de transitabilidad está condicionada por la humedad que hay sobre la calzada, algunos sectores con escarcha y en algunos sectores por la visibilidad reducida por niebla. Así que a los automovilistas que están transitando por ese lugar, la precaución para estos casos debido a esta condición de transitabilidad un tanto particular, ¿no? Sobre la Ruta 3.
0: Bien. Bueno, el lunes, como ya dijiste antes, no vamos a estar, ¿no? Porque empieza la transmisión, ya está circulando la publicidad de la transmisión extendida que va a ser Radio Nacional por el partido de Argentina contra Austria. Y cuando juegue Argentina contra Austria el lunes, se están cumpliendo 40 años del 22 de junio de 1986, cuando la selección argentina derrotó a Inglaterra, 2-1 en el Estadio Azteca.
1: El famoso La mano de Dios, claro.
0: La mano de Dios, claro. Y el gol del siglo.
1: Y el gol del siglo, exacto, sí, señora.
0: Claro, esto fue en cuartos de final de la Copa del Mundo, 1986, que fue, digamos, un pasito clave como para que en ese momento el equipo dirigido por Bilardo se consagrara campeón mundial. Bueno, y siguen apareciendo estos datitos de color en torno a la selección, al mundial, al elijo creer, a todo. Viste que se busca coincidencia en todo.
1: Ah, sí.
0: Tengo algunos son medio agarrados de los pelos, pero están buenos como para tener el dato. Sí, están buenos como para tener el dato color, ¿no? Esta serie de coincidencias, logísticas, estadísticas que están asociadas de forma como estricta. En este caso, mirá, a la indumentaria oficial de la selección para la fase de grupos, a los campeonatos internacionales de clubes. Ajá. Y a unas sumas y números. Así que ahora te voy a contar, pero todo esto está reactivando como este lema de elijo creer entre los hinchas de cara al partido del lunes. Con respecto a la primera coincidencia, bueno, surge del reporte oficial de las vestimentas que la FIFA aprobó para la primera ronda. Ajá. Del torneo.
1: Sí.
0: Las directivas técnicas establecen que la selección argentina utiliza la tradicional camiseta celeste y blanca, acompañada por los pantaloncitos y medias negras, tanto en el debut, que lo vimos frente a Argelia, como en el segundo encuentro contra Austria. O sea, el lunes juegan con la camiseta celeste y blanca y pantaloncito y medias negras, reservando lo que es la indumentaria alternativa exclusivamente para el cierre. Ajá. De grupo, que es el partido del otro sábado contra Jordania. Bueno, y este ordenamiento de colores es idéntico y se repite de forma milimétrica en lo que fue la logística de Qatar 2022, cuando también se vistió la camiseta titular, la albiceleste, digamos, ante Arabia Saudita y México, y se recurrió a la casaca suplente para disputar el tercer partido, vendría a ser contra Polonia.
1: Claro.
0: Después, este entramado de cábalas suma otro eslabón, en este caso uno internacional, que viene vinculado al Chelsea de Inglaterra y los registros del Mundial de Clubes de FIFA. Las estadísticas históricas revelan que en el año 2021 el conjunto británico se consagró campeón del torneo continental de clubes, coincidiendo con el inicio del ciclo temporal que culminó con la Argentina levantando la tercera en Qatar. Y la hipótesis matemática, bueno, enciende también dentro de lo que son los foros virtuales, debido a que el club inglés volvió a alzarse con el trofeo de clubes en 2025. Entonces dice, bueno, esto tal vez sea un, ¿cómo se llama? Un mensaje, ¿no?
1: Claro.
0: Como para decir, bueno, si el Chelsea fue de nuevo campeón, la Argentina puede consagrarse nuevamente campeona del mundo. Y otro que tiene que ver con los números y con las habitaciones asignadas. A ver. El número de la habitación del hotel de concentración donde reside Leo Messi en los Estados Unidos tiene una relación directa con la habitación que ocupó en Qatar. ¿Por qué? Porque durante la campaña de Qatar 2022, Messi ocupó la habitación 201 del predio universitario donde estaban alojados los integrantes de la selección.
1: Ajá.
0: ¿Qué número da 201 si uno suma las cifras?
1: Tres.
0: Tres, la tercera. ¿Qué habitación ocupa Messi ahora donde están alojados?
1: Y mínimo 202 tendría que ocupar.
0: Tal cual, da 202. ¿Qué? Da cuatro.
1: Que da cuatro,
0: la cuarta.
1: Claro. Ajá.
0: Ya está. Listo, te lo dije todo con eso.
1: Pero con todas esas coincidencias no puede salir nada mal, nada puede salir mal, le digo, claro.
0: Nada puede mal ir sal.
1: Claro, exactamente. Qué bárbaro, qué bárbaro. Estaba pensando los otros días, estaba haciendo memoria, ¿no? Más que pensar. Que cuando Argentina salió, las veces que salió campeón, Argentina, las tres veces que salió campeón, que afortunadamente somos una generación que tuvimos el privilegio de ver. Salir campeón Argentina las tres veces, ¿no? Que salió campeón. Las tres veces que salió campeón jugando con la camiseta titular. Es decir, Argentina jugó con la celeste y blanca. Con la celeste y blanca.
0: La final.
1: A bastón. La final, claro, la final.
0: Sí.
1: Y las veces que perdió la final, las dos veces que perdió la final, Argentina jugó con la alternativa, con la camiseta azul. Claro, en el 90 y después en Brasil.
0: En 2014.
1: En 2014. Claro. Así que, bueno, esperemos que si llegamos hasta esa instancia.
0: ¿Con qué toca? ¿No se sabe?
1: Claro. No, porque eso se va definiendo de acuerdo al rival,
0: sí,
1: porque viste que tiene que haber contraste de colores. Si uno juega con... Viste, anoche, por ejemplo, el partido de México. No sé si lo viste algo del partido de México.
0: Ah, más raro la vestimenta de Corea.
1: Claro.
0: Lila era.
1: Lila,
0: como lila, ¿no?
1: Todo, la camiseta, pantaloncitos, media, todo lila
0: media,
1: con
0: todo.
1: Algunos dibujos que tenía la camiseta, pero todo en el tono lila, digamos. Y México todo de negro jugó
0: todo
1: anoche.
0: Negro.
1: Todo de negro con vivos blanco, rojo y verde, ¿no? Bueno, eso se va definiendo en función de quienes se enfrentan, ¿no? Por eso la de la fase de grupo está definida, porque bueno, ya se sabe
0: quién va a jugar con quién.
1: Quién va a jugar con quién, claro. Ahora, cuando vengan los 16avos, va a haber que esperar cómo son los cruces y ahí seguramente se va a definir. Claro.
0: Sí, estuve mirando un poco algunos de los que ya por ahí se sabe, ¿no? Pero
1: claro.
0: Es un lío bárbaro porque tenés tanta flechita que
1: sí,
0: te marea.
1: Claro, sí, lo que pasa es que las llaves ahora quedan, son enormes, son eternas,
0: sí,
1: ¿no?
0: Sí, sí.
1: Concreto que si Argentina repite el lunes un buen resultado, podríamos decir que ya estaría clasificada. Y ya se sabe que Argentina, terminando primera en el grupo, estaría jugando con el segundo del grupo H, que es el grupo donde está España, Uruguay y bueno, y Costa de Marfil, es el otro equipo.
0: Sí.
1: Bueno, con el segundo de ese grupo, si Argentina gana el grupo donde está, y si Argentina termina segunda, estaría jugando con el primero de ese grupo, con el primero de ese mismo grupo, ¿no? Con el grupo H. Ahora, si Argentina terminaría tercero, ya tendría que esperar rival porque hay que ver en qué ubicación de los mejores terceros finaliza, ¿no? Para ver.
0: Claro.
1: Pero
0: bueno,
1: ya para
0: no creo.
1: Y pero para terminar tercero ya tiene que ser una catástrofe, o sea, ya tiene que perder los dos partidos que le quedan, claro.
0: No, ni lo pensemos. Cancelemos ahí nomás.
1: Claro. Así que bueno, de última, primero o segundo, ¿no? Uno supone que estaría terminando Argentina en el grupo. Así que bueno.
0: Claro, porque encima el tercero se define de los ocho que quedan mejores que quedan de toda la primera ronda, una
1: claro,
0: cosa así era, ¿no?
1: Claro, sí, porque
0: no es el tercero de cada grupo.
1: No, porque ahora
0: son los ocho mejores.
1: Claro, porque ahora tenemos ¿cuántos grupos hay? Como 10 grupos, 12 grupos.
0: L, sí.
1: Claro.
0: Hasta la L.
1: Claro.
0: Un montón.
1: Son como 12 grupos.
0: 12 son.
1: Claro.
0: 12.
1: 12 grupos. De esos 12 grupos clasifican los 8 mejores terceros. O sea que 4 terceros quedan eliminados. Más, más todos los que terminen cuarto. Los que terminan cuarto en el grupo, eso directamente arman la valija, se vuelven.
0: Sí.
1: Y los 4 peores terceros también se vuelven. Y quedan los 8 mejores. Así que por eso hay que ver en qué escala de esos 8 mejores quedaría en un supuesto tercer lugar de Argentina, ¿en qué lugar de, ese, de esa clasificación de mejores terceros quedaría para ahí saber con qué este equipo le toca? Claro, cómo sigue con la llave, ¿no? Así que, bueno, pero ni pensemos en esa posibilidad.
0: No. Claro. No, anulemos.
1: Seguro.
0: Cancelemos ahí nomás.
1: Exactamente. Bueno, 12:30, último segmento musical de la mañana, Claudia.
0: Bueno, ya que mencionamos a México hace un ratito, vamos a escuchar una versión de una canción de Dua Lipa que se llama Levitating, ¿no? Que fue registrada en directo en México, ¿no? En México City, por decirlo de alguna manera, es un disco en vivo que lanzó formalmente Dua Lipa y que captura justamente lo que fue uno de sus recitales, una de sus presentaciones en el Estadio Foro Sol de la Ciudad de México.

0: Shakira.
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0: Bueno, estábamos escuchando a Madonna, Love Sensation, que es el nuevo sencillo lanzado a nivel mundial la semana pasada. Bueno, se trata de una reversión del clásico de la música disco, lo que pasa hecho al estilo Madonna, ¿no? Popularizado originalmente por Loleatta Holloway en 1980 y en este caso producido por el DJ francés Stuart Price, que es un histórico aliado de Madonna. Se presentó de manera oficial como el primer corte promocional de lo que es el disco, que todavía no salió el disco, que sería el 16º álbum en la carrera musical de Madonna, y está programado el lanzamiento para el último trimestre de este año. No se dio una fecha así todavía como muy fija, muy firme, sino para el último trimestre de este año, que la pista ingresó oficialmente en las principales listas europeas de sencillos. Viste que a los europeos les gusta esta música.
1: Sí.
0: Y además se confirmó la participación de Madonna junto a otras estrellas en lo que va a ser el show de medio tiempo de la gran final de la Copa FIFA en Nueva York, para el próximo 19 de julio.
1: Muy bien. Bueno, nos estamos despidiendo ya prácticamente, Claudia, sí. 12:39.
0: Prácticamente no.
1: Sí, ya nos estamos despidiendo. El prácticamente lo dejamos para otro momento, entonces.
0: Bueno, sí. Sí, nos despedimos. Buen fin de semana. Que tengas un muy buen Día del Padre, bueno, el domingo, Fernando, a
1: gracias.
0: Todo el equipo. A todos los padres de la 24, feliz día.
1: Bueno, muchas gracias. Lindo. Lo mismo para todos.
0: Lucho.
1: Todos los, acá tenemos a Lucho, a Sandro, a Poli. Bueno, no sé, sí. La mayoría son papá ahí también en la,
0: sí,
1: en la radio,
0: sí.
1: ¿No? Como acá.
0: La mayoría.
1: Acá
0: sí.
1: También. Tenemos alguna rara excepción, pero después el resto son. Bueno, que te digo que ahora estamos bastante repartidos, ahora que estoy haciendo memoria así rápida. Por lo menos, mira, un 3-3. Ya conté.
0: Bueno.
1: Sí, por lo menos 4-3, 4-4. Mirá, estamos bastante repartidos, le voy a decir. Bastante repartidos estamos con el tema de la paternidad. Así que, bueno, ustedes allí no. Ustedes han tomado en serio de poblar la Patagonia.
0: La mayoría, claro. Sí. Bueno, tampoco tanto. Dos pibes cada uno. Tampoco es poblar la Patagonia. Pero sí, es la mayoría.
1: Muy bien. Bueno, muy feliz día para todos los papás, para los papás de Ushuaia también, ¿no? El abrazo enorme.
0: Por supuesto,
1: y que tengan
0: la provincia.
1: Un muy feliz Día del Padre el próximo domingo. Y nos reencontramos el martes, Claudia, porque el lunes
0: sí,
1: habíamos dicho ya
0: es.
1: Que no estamos al aire. Bien.
0: El lunes salimos cada uno,
1: claro,
0: ¿no?
1: El
0: de
1: segmento
0: 9
1: local.
0: A 10 de la mañana, claro. Con el segmento local. Y sí nos reencontramos a las 10 en la mañana de Tierra del Fuego, todos juntos, el martes.
1: Exactamente. Buen fin de semana,
0: Buen fin
1: Claudia.
0: De semana.
1: Hasta luego. Para los papás también de Río Grande, de toda la provincia, que tengan un muy feliz día el próximo domingo. Aquí Pepe Fuensalida y Sandro Fuensalida operando controles. Poli Oyarzo, Luciano Pecio en Ushuaia, Claudia Nigro, Sandro Bachera, quien les habla, Fernando Tropea. Los acompañamos hasta ahora con la propuesta de la mañana de Tierra del Fuego. Nos reencontramos el próximo martes a partir de las 10 de la mañana con una nueva edición de la mañana de Tierra del Fuego. Chau, buen fin de semana.
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1: La hora 12:43 minutos, segunda edición de Agenda Radial de este día viernes 19 de junio, día 170 del año. Nos quedan 195 días para finalizar el 2026. En nuestra segunda edición de Agenda Radial, Bolsa de Trabajo, se ofrece persona para trabajar como ayudante de electricista, gasista y pintura. Comunicarse con Gustavo al teléfono celular 2964-518222. Reiteramos, se ofrece persona para trabajar como ayudante de electricista, gasista y pintura. Comunicarse con Gustavo al teléfono celular 2964-518222. Información de servicio, estado de transitabilidad de la Ruta 3, estado de la calzada desde Tolhuin hasta Paso Garibaldi, visibilidad reducida con neblina, calzada húmeda, sectores con escarcha y nieve suelta, banquina con nieve suelta, condiciones climáticas de cielo cubierto, visibilidad reducida por niebla. Observaciones de esta condición transitable con extrema precaución. Estado del cruce de barcaza funcionando normalmente de 8:30 a 23 horas. Tabla de mareas, régimen de pleamares y bajamares para hoy viernes 19 de junio, 18:05, segunda bajamar del día de 1 metro 40 centímetros. 12:44 minutos. Hasta aquí la segunda edición de Agenda Radial.
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1: Hora 12:45 minutos en la República Argentina, en la ciudad de Buenos Aires, temperatura 13 grados 6 décimas, humedad 59%, el cielo se encuentra despejado. Desde ahora la información más importante en 15 minutos.
0: Deportes.
1: Nacional es mundial. La selección se prepara para el segundo partido de la Copa del Mundo. El informe de Damián Zárate.
2: El seleccionado nacional se prepara para la segunda fecha en este Mundial 2026. El partido se va a disputar el próximo lunes desde las 14. Montiel, en el último entrenamiento, trabajó aparte. No tiene lesión, pero le bajaron las cargas por precaución. Nico Tagliafico se recuperó de la lesión en el solio de la pierna izquierda y seguramente pueda sumar algunos minutos el lunes contra Austria. Y además puede haber, lo que venimos contando en el aire de la radio más grande de la Argentina, algunas variantes tácticas. El ingreso de Nico González por Thiago Almada y la siempre lucha por el lugar de centro delantero, Lautaro Martínez o Julián Álvarez.
1: En este marco, los Palmeras presentan la canción del Mundial en un centro de jubilados. El informe de Mariel Ríos.
3: La selección llega a todos lados. Hoy a un centro de adultos mayores de la calle Humboldt y Velasco. Los Palmeras vinieron a presentar el nuevo hit que va a acompañar a la selección en los Estados Unidos, el bombón argentino. Así nos lo cuenta uno de los líderes, Marcos Camino.
4: Bueno, venimos a presentar el bombón argentino, que es el nuevo éxito con el que nos sumamos a esta fiebre mundialista. Es a través del error del blooper ese que vimos todos contra Honduras, salió esta idea maravillosa que bueno, ya es tendencia en redes sociales, es tendencia en YouTube hace ya 4 días. Y qué más lindo que presentarlo con la familia, con los abuelos aquí y con todos los medios presentes en Buenos Aires.
1: El gobierno adjudicó la hidrovía a una empresa belga. Se trata de la compañía Jan de Nul, que operará junto a su socia argentina Servimagnus. El consorcio trabajará los próximos 25 años y bajará un 13,5% las tarifas logísticas que cobra a los exportadores. En tanto, la Cámara de la Industria Aceitera sostuvo que representa una transformación para la logística internacional argentina. Por la vía navegable troncal de los ríos Paraná y Paraguay circula el 80% del comercio exterior argentino. Mañana se conmemora el Día de la Bandera. Es en recuerdo del aniversario de la muerte del creador de la enseña patria, Manuel Belgrano, ocurrida en 1820. El acto central, que será encabezado por el presidente Javier Milei, tendrá lugar en el Monumento Nacional a la Bandera en la ciudad santafesina de Rosario. Por Radio Nacional, el historiador Daniel Balmaceda afirmó que la bandera y la escarapela servían para reconocer a los combatientes durante las guerras de la independencia.
5: En realidad jamás Belgrano definió los colores de la bandera. Él creó la bandera con colores que ya daban vueltas en los ejércitos, en los regimientos, ya habían usado el celeste y blanco. Así que lo que hizo Belgrano fue pedir crear una escarapela primero y a la semana siguiente una bandera que se utilizaban la escarapela en el campo de batalla para reconocer que por eso el abanderado era fundamental. Eso es lo que hizo Belgrano, darle esos colores que ya estaban a la bandera.
1: Causa AFA, la Cámara en lo Penal Económico rechazó por tercera vez el pedido para apartar al juez Diego Amarante. Es en la causa en que se investiga por evasión al presidente de la Asociación del Fútbol, Claudio Chiquitapia, y al tesorero de la entidad, Pablo Tobillino. Ratifican que las personas con discapacidad seguirán viajando sin abonar el pasaje. Lo confirmó la Secretaría de Transporte, que recordó que será con la presentación física del Certificado Único de Capacidad vigente. Desde hoy se podrá asociar el CUD de manera optativa a una tarjeta SUBE registrada y así gozar del beneficio directo en colectivos y trenes a nivel nacional. Levantaron el secreto de sumario por el femicidio de Agostina. El informe de Andrea Valdivieso.
6: Está confirmado. En el día de hoy el fiscal Raúl Garzón procederá al levantamiento del secreto de sumario para que todas las partes accedan a la evidencia que mantiene a tres imputados en calidad de detenidos. Hace minutos terminó la ronda de indagatorias con la presentación de Soledad Andriani, quien fue acusada de encubrimiento agravado. Su abogado defensor Angelo Giorgetti dio detalles de la audiencia.
7: Negó el hecho y se abstuvo a declarar.
8: ¿Y usted va a pedir la libertad de ella?
7: Seguramente. Vamos a esperar el fin de semana para estudiar la prueba. Prestó un vehículo y se utilizó aparentemente para descartar un cuerpo.
6: Claudio Barrelier está acusado de homicidio triplemente calificado por alevosía, criminis causa y por mediar violencia de género. Faceta y Andreani de encubrir al presunto asesino.
1: Apuñalaron a un hombre en Balvanera. El informe de Miriam Mariotto.
9: Detienen al hermano del joven apuñalado en la puerta del hotel familiar donde vivía, en el barrio de Balvanera. Esto es en Estados Unidos y Pichincha. El hermano de 39 años, según se observa por las cámaras de seguridad, fue quien lo apuñaló luego de una discusión que estaban llevando adelante en la puerta de la pensión donde ambos vivían.
1: El gobierno porteño adhirió a la nueva BTV. El ministro de Desregulación y Transformación del Estado, Federico Sturzenegger, elogió las modificaciones que tomó la ciudad de Buenos Aires para acoplarse a lo dispuesto por la Nación. Además, recordó que desde octubre la verificación técnica vehicular se podrá hacer en cualquier taller habilitado. Agilizan los trámites aduaneros entre Argentina y

0: plazo para reclamar un premio del Quinisseis, el ganador aún no apareció. El dueño de la agencia en la ciudad rionegrina de Chipoleti se mostró escéptico sobre la posibilidad de que se presente.
1: Internacionales.
0: Cuba aplicará un paquete de reformas pro mercado. El informe de Cecilia Diwan.
2: El gobierno de Cuba aprobó un paquete de reformas económicas orientadas al mercado. Las medidas buscan incentivar la inversión extranjera, flexibilizar la gestión del sector privado y desregular sectores productivos clave para mitigar la persistente crisis de desabastecimiento que tiene la isla. El primer ministro cubano Manuel Marrero presentó el proyecto ante el Parlamento.
3: Propuesta para enfrentar la crisis que abre una ventana transformadora que de no implementar puede generar consecuencias irreversibles. Estas transformaciones no constituyen una desviación del proyecto socialista.
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0: Nacional es mundial. Continúa la segunda fecha de la Copa del Mundo. El informe de Damián Zárate.
4: Hoy tenemos cuatro partidos en la continuidad del Mundial 2026. Desde las 16 va a jugar el tercer anfitrión. Ya los otros dos lo hicieron en la segunda fecha. Estados Unidos va a jugar con Australia. Desde las 19, Escocia con Marruecos. 21:30 juega Brasil contra Haití. Y a la medianoche, Turquía contra Paraguay. Selección que dirige el argentino Gustavo Alfaro.
0: El presidente Javier Milei y Manuel Adorni hicieron un repaso de la gestión. El informe de Hernán Mundo.
5: En la residencia de Olivos concluyó el encuentro que mantuvieron el presidente Javier Milei y el jefe de gabinete Manuel Adorni. Según remarcan fuentes oficiales, la reunión, que fue acordada con antelación, obedeció a repaso de temas de gestión y una vez más, como ya ha sido frecuente, se llevó a cabo un viernes por la mañana. Recordemos que el jefe de gabinete ha confirmado su presencia junto a todos los ministros que componen el Poder Ejecutivo para estar mañana acompañando a Javier Milei en Rosario, en el acto oficial por el Día de la Bandera en el monumento ubicado a metros del río Paraná. Por otro lado, no se descarta para la semana próxima la convocatoria a una reunión de mesa política en Casa de Gobierno.
0: En tanto, la Quiaca se une a los festejos por el Día de la Bandera. El informe de Ricardo Tolaba desde la emisora de Radio Nacional en la ciudad jujeña.
6: La Quiaca será por primera vez en sus 119 años de historia la sede central del acto oficial por el Día de la Bandera, que será presidido por el gobernador de Jujuy, Carlos Adir. El intendente Dante Velázquez destacó la elección del gobierno de la provincia para tan importante acontecimiento patrio a la ciudad fronteriza de la Quiaca.
7: Consideramos que más allá de las criticidades que uno vive, hermanarnos en ese punto de encuentro que tiene que ser necesariamente la puerta norte de la Argentina, donde nace la patria.
0: El gobierno eliminó las restricciones para el patentamiento de los desarrollos biotecnológicos. El jefe de gabinete, Manuel Adorni, afirmó que la decisión permitirá atraer inversiones y nuevas tecnologías en el sector agropecuario. En el mismo sentido, el ministro de Desregulación y Transformación del Estado, Federico Sturzenegger, aseguró que es una mejoría trascendental en el respeto a la propiedad intelectual y a la innovación de Argentina. Luis Caputo llamó a invertir a empresarios y productores del campo de Entre Ríos. El informe de Eli del Mar Otman desde Radio Nacional Gualeguaychú.
8: En la reunión del Consejo Federal de Responsabilidad Fiscal en Paraná, el ministro de Economía, Luis Caputo, destacó que se avanza hacia una reducción gradual de impuestos. A su vez, le pidió a los productores y empresarios entrerrianos invertir para generar puestos laborales.
9: De lograr una Argentina más productiva, tiene que dar vía responsabilidad fiscal y baja de impuestos. Creo que tenemos que seguir todos por este camino, por el camino de y el respeto por la propiedad privada. Eso es lo que le va a dar confianza para animarse a invertir, a producir más. Esa inversión es la que va a generar finalmente el trabajo.
0: En este marco, Ramiro Reis, presidente del Consejo Empresario de Entre Ríos, destacó el plan económico del gobierno nacional.
10: Los fundamentos económicos y la macro están muy sólidas y está generando las condiciones para que el país pueda crecer en forma sostenible a largo plazo. Día a día hoy, para tanto las industrias, comercios, servicios, como para la construcción, es desafiante. Ratificó sostener el superávit fiscal que a

0: que ese superávit pueda ir creciendo, van a ir bajando los impuestos, la economía puede ir creciendo para que la actividad económica pueda fluir y pueda crecer en forma más rápida y más sostenible y más competitiva, que es lo que necesita la Argentina.
1: Entró en vigencia la ampliación del plazo para declarar armas no registradas. El informe de Amanda Almas desde el Congreso de la Nación.
2: El Poder Ejecutivo de la Nación promulgó la ley 27.805 que regula la tenencia de armas de fuego y amplía la vigencia del Programa Nacional de Entrega Voluntaria, una iniciativa que el 1 de junio obtuvo el acompañamiento mayoritario del Senado de la Nación y en octubre del 2024 había sido acompañado por 142 votos en la Cámara de Diputados. Además, la iniciativa promueve el desarme de la sociedad que ya permitió destruir más de 200.000 armas y más de 2 millones de municiones.
1: Continúa el rastrillaje para hallar a los 5 pescadores que se perdieron en el Río de la Plata. El informe de Fernanda Germanier desde la capital bonaerense.
3: Continúa la búsqueda de los 5 pescadores desaparecidos en el Río de la Plata. Los operativos de rastrillaje encabezados por la Prefectura Naval se extienden hasta las aguas de San Clemente del Tuyú. Participan de los rastrillajes Defensa Civil y bomberos voluntarios de distintos municipios bonaerenses. Radio Nacional habló con los bomberos de Berisso.
4: La búsqueda continúa en lo que es la zona ampliada para el lado de San Borombón, sumado a la zona original que tiene que ver con la zona de Ulsa, que es donde ocurrió la desaparición. En lo que es la zona de Berisso, límite Puerto Magdalena, se está trabajando con 3 embarcaciones y personal por tierra. Hasta ahora no hay ningún tipo de novedad.
1: Vuelve el tren expreso que une la ciudad con la provincia de Buenos Aires. La línea Sarmiento volvió a incorporar un servicio diferencial que conecta la terminal de 11 con Moreno en 1 hora 20 minutos. El servicio tiene menos paradas y mayores comodidades a bordo, incluso baños y un kiosco, y tiene un valor de 2.600 pesos.
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0: Buenas tardes, ¿cómo les va? Bienvenidos a Pasión Nacional. Aquí estamos comenzando esta jornada del viernes 19 de junio del 2026, el día más lindo de la semana, que es el viernes, con la grata compañía de Santiago Lucía, Damián Zárate, Javier Vicente y la complicidad de nuestro locutor y querido amigo Rodolfo Lagos, en la operación técnica Natalia Lugaroff, en la producción Juan Ignacio Gijón y los amigos del control central y de la planta transmisora de Pacheco. Mi nombre es Nicolás Álvarez. Vamos rumbo a las 4 de la tarde, van a jugar Estados Unidos-Australia. Podría establecerse que Estados Unidos fue el equipo revelación de la primera fecha con la goleada a Paraguay. A las 7 de la tarde Escocia-Marruecos, 21:30, siempre ganas de ver a Brasil, en este caso frente a Haití, y a la medianoche Turquía-Paraguay. El que pierde se queda afuera. Ayer República Checa y Sudáfrica empataron 1-1, la goleada de Suiza-Bosnia 4-1, la goleada de Canadá 6-0 a Qatar, y México, que es el primer equipo, la primera selección clasificada a los 16avos de final, justamente ganó su partido 1-0. Se sabe a esta hora que el egipcio Amir Mohamed, espero haberlo dicho bien, va a dirigir a Argentina-Austria el próximo lunes a las 2 de la tarde. Transmisión gigante de Nacional desde las 10 de la mañana y hasta las 5 de la tarde. Primero con el amigo Martín Perazo, luego estaremos con el equipo de Pasión Nacional y llegará Daniel Moyo pasado el mediodía con el Mono Navarro Montoya, a quien vamos a tener en un par de minutos ya en Pasión Nacional, justamente para la transmisión del partido. Y a propósito de los hechos que se está entrenando la selección argentina, y por supuesto vamos a tener novedades con Sebastián Vera con el correr de esta media hora, los hechos que fueron de público conocimiento que tiene que ver con el entorno familiar de la familia Messi, quiero citar a dos grandes periodistas que ya no están entre nosotros y que alguna vez, más que una lección de periodismo, me dieron una lección de vida. Mario Truco, por un lado, me dijo que el capital más preciado que tiene un periodista es la credibilidad. La credibilidad no se construye de la noche a la mañana, pasa un tiempo. Y Horacio García Blanco, allá por el año 1998, es decir, hace 28 años específicamente, me decía: Alvarito, no se preocupe por la primicia, porque estamos en una época donde hay tantos medios y la gente se queda en el lugar. Y nunca se preocupe por la primicia de una muerte, porque esa es la noticia que nunca queremos dar, justamente por la tristeza que genera. Bueno, lo quería decir en la apertura de Pasión Nacional. Lo tengo al Negro Romero conectado para saludarlo. Negrito querido, ahí en Córdoba, un abrazo grande. ¿Cómo andamos?
1: Hola, Nicolás, fuerte abrazo para vos, también a la distancia, los compañeros, la audiencia en el país. El sol, una bendición a esta hora en la capital cordobesa, la temperatura 15 grados 7 décimas y la humedad, que ha bajado de manera considerable, está en el 38%.
0: Muy bien, le preguntamos al querido Rodolfo Lagos los datos del tiempo en la Ciudad Autónoma de Buenos Aires.
2: ¿Qué tal? Muy buenas tardes. El cielo está totalmente despejado, tenemos una temperatura muy agradable de 13 grados 6 décimas, aproximándonos a los 15 señalados como máxima para hoy.
0: Muy bien, alguien decía, Santiago, en la previa del Mundial, que México tiene que aprovechar su condición de local, y vaya hasta el momento si la aprovechó.
3: Sí, es cierto, ayer favorecido por un error del arquero, ¿no? Una jugada casi insólita, creo que la de las más insólitas que vimos en la Copa del Mundo, una pelota que parecía fácil, que la tenía controlada el arquero coreano y se le termina escapando de las manos.
4: Chocando con un compañero.
3: Sí, sirviéndole el gol a México, que si bien tenía el dominio del juego, la intención de ir a buscarlo, no era un partido tan abierto, ¿no?
4: De los peores partidos del Mundial.
3: Sí.
4: Anoche.
3: Sí, sí,
4: México-Corea.
3: Sí, sí.
4: Porque sí, además en la previa había expectativa, por lo que dice Nicolás, que México es anfitrión, y Corea había jugado un buen partido contra Chequia. Y la expectativa era enorme y el partido fue chiquito.
3: Y por lo que me marcaba Damián antes del inicio del programa, que estábamos hablando de la clasificación de México, importante también que ya tenga asegurado el primer puesto México, porque se asegura en 16avos de final y en octavos seguir jugando en su tierra. Hasta los octavos de final, siendo primero, México juega en México.
4: ¿Por qué esto? Porque México tiene 6 puntos, Corea tiene 3 puntos... y después Sudáfrica y Chequia tienen 1. Claro. Pero como México ya le ganó a Corea, hay desempate olímpico. no hay diferencia de gol. Entonces, así pierda México y gane Corea y tenga mejor diferencia de gol, el primero va a ser México.
0: Bien, los saludo a Javier Vicente. Javier, querido.
5: ¿Qué tal? ¿Cómo te va, Nico? Por supuesto, siguiendo aquí las alternativas de la Copa del Mundo, de este noveno día de la misma. También ganó Canadá, ¿eh? Buen triunfo de Canadá, a pesar de las patadas de Qatar.
0: Terrible,
5: ¿eh?
0: ¿No?
5: Pobre Coné, con esa lesión con la que se retiró. Una de las grandes figuras hasta el momento del Mundial, el delantero canadiense, Jonathan David. ¿Eh? Vamos a hablar de otros de jugadores que se están mostrando como revelación. Y atención, porque el fin de semana juega Uruguay, juega España y esta noche juega Brasil, así que vamos a estar hablando de esos equipos que siempre son muy cercanos al afecto de los argentinos.
3: No hiciste
5: y de los
3: referencia futboleros. Al mejor equipo del mundial hasta ahora.
4: ¿Quién
3: hoy
4: es? Juega
3: Estados Unidos.
4: Estados Unidos.
5: Y bueno, hoy lo va a tener que corroborar.
0: Muy bien, me da mucho gusto saludar en esta transmisión que tenemos a través de Radio Nacional en todo el país a Daniel Moyo, que el próximo lunes va a relatar el partido entre la Argentina y Austria. Dani, qué gusto saludarte.
6: Hola, ¿cómo te va, Nicole? El placer enorme saludarte a vos, a la mesa y a todos los oyentes de Radio Nacional. Aquí estamos trabajando desde el centro de prensa que tiene Radio Nacional en Kansas, camino a Dallas, mañana por la mañana. Y está entrenando por comenzar el entrenamiento de la selección argentina. Allí está uno de los móviles de la radio. Está Sebastián Vera. Hola, Seba, ¿cómo estás?
7: ¿Cómo estás, Dani? Sí, estamos acá en el Compass Center, donde entrena la selección argentina, donde hará base, por lo menos en toda esta primera fase. Estamos esperando que salgan los jugadores. Empiezan a salir de a poco. Ya salieron los arqueros, ya salió el entrenador Lionel Scaloni. Y seguimos acá esperando que salga el resto del equipo. Bajo un calor agobiante, imaginamos que preparándose para lo que será el calor del lunes.
6: A ver, caminá un poco y habla con alguno de los colegas, con alguno de los que están presentes, qué opinión tienen, ¿eh? El show radial lo tenés vos, Eva, dale.
7: Sí, ahí seguimos caminando, están prácticamente todos los colegas al aire, si me bancás unos segunditos, todos. Porque están todos preparando la salida al aire justamente por la salida de los...
6: de algún argentino, show, vamos, show, dale.
7: A ver... Compañero, ¿cómo le va? ¿Bien? ¿Te puedo sacar para Radio Nacional un segundito en palabras?
6: Sí.
7: Sí, bueno, te paso acá. Estamos con Pablo Álvarez. Si querés, le preguntamos un poco a él, que sigue tanto a la selección. ¿Qué opinan de los últimos días de los entrenamientos y cómo ve, obviamente, al equipo?
8: Hola, ¿qué tal, chicos? Buenos días.
0: Hola, ¿cómo andás? Bueno, ¿qué esperás de este equipo de Scaloni en el Mundial?
8: No, la verdad, después del primer partido, después del debut, de la manera que jugó la Argentina, con un Messi superlativo, con un equipo que acompaña, estos chicos no alimentan la ilusión constantemente.
0: Daniel, ahí está Pablo Álvarez, salúdalo.
6: Hola Pablo, ¿cómo te va? Daniel Moyo te saluda, ¿cómo estás, Pablo?
8: Hola Dani, ¿cómo te va?
6: Muy bien, ¿y vos?
8: Bien, bien, acá con un poquito de calor, acá en Kansas.
6: Bien, ahí estamos, con el móvil de Radio Nacional, nosotros acá desde el centro de prensa. ¿Cuál fue la primera impresión que te dejó y cómo viviste el día atribulado de ayer?
8: No, la verdad, las sensaciones son las mejores, Dani. La verdad, estos chicos no paran de ilusionarte constantemente, tienen un hambre de competencia total y desde adentro de la cancha hacia afuera es un contagio total. Después, obviamente, lo que ha pasado ayer, de todo este revuelo mediático, trato de abstraerme, como también creo que lo han hecho los jugadores. Ayer acá fue una práctica completamente normal, contento porque todos los jugadores se encuentran en óptima de las condiciones físicas, a disposición del cuerpo técnico para poder ir ahora el lunes a Dallas y ser competitivos frente a Austria.
6: Bien, los jugadores están entrando. ¿Crees que Tagliafico está a disposición o habrá que esperar un poquito más?
8: Mirá, ayer Dani se entrenó a la par de sus compañeros, tanto él como Paredes, que también ya lo venía haciendo, e incluso Montiel. Ahora veremos cuando salen estos primeros 15 minutos que tiene acá la prensa como para poder rescatar algún tipo de información, pero tengo entendido que se encuentran todos a disposición para Scaloni.
6: Bien, Pablito, queremos agradecerte la gentileza de estar con nosotros a través de Radio Nacional. Estamos transmitiendo el Mundial y queríamos tener las voces de la gente que sabe como vos. Te mando un abrazo inmenso.
8: Abrazo grande, mucho abrazo grande.
6: Ahí estaba Pablo Álvarez, el colega que está trabajando, que llega de la mano de Sebastián Vera. A ver, Sebastián, dale. Vos estás en el lugar de los hechos mientras esperamos a Navarro Montoya, dale.
9: Sí, seguimos acá unos segundos. El mono acá justamente está al lado de un colega. A ver, me voy a tratar de acercar porque acá las gradas, el complejo, la verdad que están más que calientes. Mientras siguen saliendo algunos jugadores, estamos viendo a Nicolás Aliafico también, que se sale unos segundos. A ver.
6: Anda contando quiénes van saliendo.
9: A ver, seguimos esperando. Por ahora van saliendo tandas muy, muy, muy cortitas. La verdad que bastante espaciado. El otro día salieron un poquito más juntos. Sigo buscando con segundito. La verdad que todos al aire en estos mismísimos momentos, obviamente con expectativa de ver cómo salen cada uno de los jugadores de la selección. En unos segundos sigo recorriendo. La verdad, veo todos al aire. Lamentablemente para nosotros, mirá, unos segundos sigo buscando a cada compañero.
0: Bueno, pero ahí está, Sebastián, lo que marcabas, el entrenamiento de esta hora, teniendo en cuenta que el partido del martes, el partido del lunes que va a relatar Daniel Moyo, es a las 2 de la tarde de la Argentina, 12 del mediodía, justamente allí en Estados Unidos. No sé en Dallas si hay una hora menos.
6: No, es la misma diferencia horaria. Nos dicen que la misma diferencia horaria. Aquí tenemos los ojos de Radio Nacional con Sebastián y con Fernando. Nos metemos en el entrenamiento de Argentina. ¿Quiénes son los jugadores de Argentina que están en el campo ya?
9: Bueno, por ahora siguen solamente los arqueros. Recordamos que está también Santiago Beltrán, que se empieza a despedir de los entrenamientos como cuarto arquero. Ya después, el domingo, cuando la selección argentina viaje para Dallas, el arquero de River se despedirá de los entrenamientos de la selección argentina. Bueno, te puedo pasar con el mono unos segunditos si querés hablar un poco. Acá que lo tengo, lo han liberado acá también, colegas que le han estado consultando.
6: Bien, a ver, mientras tanto anda buscando voces de protagonistas, el show de la radio, es Radio Nacional que está en el aire, que te está contando en vivo a las 13 y 13, a la 1 y 13 de la tarde, el entrenamiento argentino con sensación de presencia. Hola Fer, buen día, ¿cómo estás? ¿Fernando?
10: Hola, sí, ¿cómo están?
6: Muy bien, ¿cómo estás, Fer? Contanos qué es lo que estás viendo, Fernandito. Vos sos los ojos de la radio, dale.
10: Bueno, en este momento están ya entrenando los arqueros con un ejercicio de tenis fútbol, que son ejercicios recreativos para empezar con los ejercicios precompetitivos. Y a poco se van sumando ya los futbolistas, ya todo el cuerpo técnico está en el campo de juego. Los primeros en salir de los futbolistas fue Tagliafico y Simeone, lo que habla de una recuperación de Tagliafico, que está entrenando con el grupo. En este momento comienzan a salir, salen junto Lautaro Martínez, Julián Álvarez, un poquito más atrás Enzo Fernández, que ya está en el campo de juego, y se van a ir sumando los futbolistas ante una gran concurrencia de medios de comunicación. Muchísimos periodistas.
6: ¿Para qué sirve, mono, este momento en que los arqueros salen antes que los jugadores? ¿Por qué siempre los arqueros antes?
10: No, esto es una cuestión de rutina y para después, cuando termina el entrenamiento de los futbolistas, cuando terminan los ejercicios precompetitivos del futbolista, se puedan sumar al grupo. Generalmente los arqueros siempre salen antes para trabajar, para entrenar un poco más y después se suman en la rutina o en los ejercicios preestablecidos ya por el entrenador.
6: Bien, ¿cómo lo ves a Tagliafico a la distancia, mono? Estás ahí, a metros de los jugadores. Vos sabés cuando corren, cuando frenan, cuando se paran. ¿Cómo lo ves a Tagliafico?
10: Bueno, ahora están en un pequeño grupo de 6 futbolistas, donde están iniciando el famoso rondo, porque recién están empezando a salir. Hay 6 futbolistas solamente en el campo de juego, que están haciendo ese típico ejercicio de que la pelota no se caiga. Bueno, acá empiezan a salir más futbolistas, les cuento a la audiencia de Radio Nacional y a todos ustedes. Están ya todo el grupo en general. Ahí sale Lisandro Martínez, Nahuel Molina, Otamendi, Thiago Almada, Barco. Bueno, están saliendo todos. Acá ya sale Leandro Paredes, el Cuti Romero, Lo Celso, Rodrigo de Paul y Messi. Realmente
6: el último es Messi, contanos cómo lo ves a Messi.
10: Bien, ahí está charlando con Rodrigo de Paul, está un poquito apartado del grupo, caminando tranquilamente, sumándose al grupo. Se lo ve distendido, ahí está, ahora se acerca Paredes a charlar con De Poli y Messi, se quedan ahí con los Chelso y el Cuti Romero, son los cinco que están charlando. En este momento Leandro Paredes lo abraza a Messi, están hablando de cuestiones que obviamente tendrán que ver con el día a día. Se lo ve bien a Lionel, hablando mucho, con ese pequeño grupo de cinco que te comenté que salieron grupo, un poquito más atrás, Nico González con Alexis McAllister. Ya estarían, falta Montiel, que todavía no lo he visto salir, no lo diviso, pero ya están todos haciendo esos ejercicios que te comenté, que tienen que ver con que la pelota no se caiga nunca, y el que pierde recibe algún castigo de los demás compañeros.
11: A ver, y contanos cómo lo ves a Paredes, que era uno de los que estaban tocados.
10: No, Leandro está bien desde ayer, que está con todo el grupo, está haciendo todos los ejercicios, comenzando desde el principio por los ejercicios precompetitivos, así que no hay ningún tipo de inconveniente. Ahora están en ese grupo que te mencioné, que están haciendo ese ejercicio recreativo.
11: ¿Cómo lo ves a Montiel?
10: No lo veo, Montiel. No lo diviso a Montiel todavía, así que veremos si se suma al entrenamiento.
11: Esta es la nota, Montiel no está trabajando normalmente con los compañeros, entonces.
10: Yo no lo veo, Dani, no lo veo, todavía faltan llegar algunos futbolistas, y ahora con más detenimiento, cuando ya estén todos, voy a poder certificar si Montiel va a formar parte de la práctica o no.
11: A ver, así en los estudios centrales de Radio Nacional en Buenos Aires está Nico Álvarez con todo el equipo. Nosotros desde el centro de prensa montado aquí en Kansas de Radio Nacional con dos periodistas en el entrenamiento. Dale, Nico.
0: Bien, quiero consultarte, Dani, a vos y al Mono que está en la práctica. Con los hechos que son de conocimiento público que ocurrieron este jueves, precisamente el comunicado de la familia Messi, ¿creen ustedes que está más fortalecido que nunca el grupo y todos apoyándolo a Lionel en este momento tan difícil?
11: Yo no recuerdo un papelón así desde el Mundial de Francia, cuando se había hablado de un supuesto doping de Verón y los jugadores argentinos dieron una conferencia de prensa, ¿no? Acá no hizo falta porque el irresponsable fue una sola, y su producción,
10: Dani,
11: y todo ese,
10: Dani,
11: tipo de cosas. Sí.
10: Te interrumpo porque voy a responder a tu pregunta. Montiel es el último en salir y se va a sumar al grupo.
11: Ahí está, esta es la nota entonces. Puede ser entonces, Mono, que hayan hecho un trabajo kinesiológico un poquito más profundo con él, ¿no?
10: Tal vez estuvo una tensión con los fisios, para preparar ese músculo, esa zona, pero ya se suma, salió último. Ahora te voy describiendo, pasa por atrás de Scaloni que le dice unas palabras y se suma al grupo que está haciendo el ejercicio que te comentaba de la pelota al aire, que no se caiga. Ahora se está atando los botines, o sea que tiene botines, no tiene zapatillas, lo que infiere que va a sumarse a las tareas grupales.
11: Bien, ahí preguntaba Nico si lo ves más fortalecido al grupo, de acuerdo a lo que sucedió ayer, Fernando.
10: Disculpame, Dani, se escuchó muy bajito. Subimos un poquito
11: el, a ver, repetirle la pregunta a Nico, a Fernando.
0: Bueno, Fernando, la consulta es si con estos hechos que son de conocimiento público y el comunicado de la familia Messi, ¿crees que el grupo está más fortalecido que nunca y el grupo más unido que nunca con Lionel Messi?
10: Nico, lo que estaba sucediendo con el papá de Messi, con Jorge Messi, ya venía de un tiempo a esta parte, por eso las lágrimas de Messi durante el partido contra Argelia, es una situación que viene de un tiempo y que por supuesto Messi ha tenido la contención y el apoyo de sus compañeros. Lógicamente que este desagradable episodio de ayer, que también lo mencionaba Daniel, acentuó un poco más, o por lo menos puso sobre la mesa, le dio visibilidad a cómo está transitando Messi estos últimos meses de su vida con el problema que tiene su padre de salud. Entonces hubo, obviamente, algún tipo de apoyo y de contención para Lionel, pero es algo que ya no era desconocido para el grupo.
0: Bien, contestado.
11: A ver, Fernando, transformate en el relator de Nacional, relata lo que estás viendo, relata el entrenamiento para todo el país a través de Nacional, relata Fernando Montoya, vamos, Fer.
10: Bueno, ya están los futbolistas realizando los ejercicios precompetitivos, ya bajo el mandato del preparador físico, se han separado en cuatro hileras y están haciendo los primeros ejercicios de movilidad. Todos ellos bajo la atenta mirada del preparador físico, de Lionel Calani y todo el cuerpo técnico. Estos ejercicios son los que comienzan a tomar temperatura en cuanto al cuerpo, empieza a subir el ritmo cardíaco para prepararse a la actividad que seguramente vendrá después, que tiene que ver con el diseño del entrenamiento con pelota como segunda fase del entrenamiento, y después seguramente los ejercicios tácticos. Obviamente no los podremos ver porque nosotros solo podemos visualizar 15 minutos, pero ya están todos los futbolistas de la selección, repito, todos los futbolistas de la selección realizando estos ejercicios precompetitivos, divididos en hileras de 5 o 6 futbolistas. Comenzaron con ejercicios de reactividad, de apoyo, de zigzag para ir poniendo a tono la musculatura, y seguramente ahora han interrumpido, hay una pequeña pausa, indicaciones del profe, que les menciona que tiene que haber un pase, tiene que haber unos ejercicios de coordinación, delimitados por unos conos, y a partir de allí se van a desplazar ganando metros, todos estos ejercicios ya con pelota. Y estos ejercicios siempre tienen una devolución, y a partir de allí, destrezas físicas para ir tomando temperatura. Están todos realizando los ejercicios. Vuelvo a reiterar, Montiel se sumó y forma parte de ellos. Así que para titular de alguna manera algo sobresaliente con respecto al día de ayer es que Montiel se sumó a los entrenamientos con todo el grupo.
0: Muy bien, Pasión Nacional transmitiendo desde el lugar de los hechos con el Mono Navarro Montoya y con Sebastián Vera, ahí con las últimas novedades. Vuelvo contigo al centro de prensa, Daniel.
11: Bien, acá estamos en el centro de prensa con las imágenes siguiendo el entrenamiento de la selección argentina y el altavoz de nuestro búnker con Radio Nacional. A ver, Fernando, algo distinto. Tantas notas que te hacen a vos, salí a buscar una nota, Fernando, vamos. Estreno de Navarro Montoya. ¿Algún colega que le responde preguntas a Navarro Montoya? A ver, Fernando, dale.
10: Bueno, espera, Dani, porque estamos todos en la misma. Estamos todos comentando el entrenamiento.
11: El camarógrafo está al pedo, el asistente está al pedo, vamos, chico. Hice un año, hice 20 años vestuario. Hay alguien para hablar, vamos.
10: A ver, esperamos acá, que tenemos acá a un colega. Tengo acá a Nani que está acá, hasta el aire, me dice que está al aire, no puede salir. Bueno, después dice que me va a dar la nota, no hay problema, lo que te decía. Déjame buscar. Acá tengo un colega, Daniel Urueña. A ver, hola Daniel, ¿cómo estás? ¿Qué te parece el entrenamiento? ¿Cómo ves ahora que Cachete se sumó a los entrenamientos y está allá con todo el grupo?
12: ¿Qué tal, Fernando? Muy buenos días. Sí, bueno, había algo de intranquilidad porque ingresaron los jugadores y todos mirábamos a Montiel, que había terminado con alguna molestia y no se lo veía junto al resto del plantel. Bueno, finalmente, como vos decías, fue el último en ingresar, así que Scaloni tiene a los 26 disponibles para el próximo encuentro, está trabajando Tagliafico, y Argentina también está entrenando, Fernando, a la misma hora prácticamente de que va a ser el partido, ¿no? Acá hace un calor tremendo, el sol cae sin piedad sobre los jugadores en este amplio campo de entrenamiento.
10: Daniel, ¿de qué medio sos?
12: América Tucumán.
10: Perfecto, un gran abrazo, gracias.
12: Muchas gracias.
10: Ahí está Daniel, el testimonio de un colega de Tucumán, que están cubriendo el entrenamiento y todo con la misma expectativa, ¿no? Ante la ausencia de Montiel, pero por suerte al final de la fila, al final casi al límite del horario del entrenamiento, Montiel salió con todos sus compañeros, así que están todos disponibles, Daniel, Nico, para que Argentina enfrente en el próximo partido a Austria, y será el entrenador quien decida quién juega.
11: A ver cómo está Julián. Entre Julián y Lautaro, ¿qué es lo que estás imaginando? ¿Quién arranca el lunes?
10: Bueno, están los dos entrenando perfectamente, están todos realizando los ejercicios que te comentaba. A mí me da la impresión que Julián aporta más cosas fuera del área de definición. O sea, los dos son muy buenos definidores, son goleadores, el área es su hábitat, pero me parece que Julián le aporta más cosas cuando hablamos de la asociación, cuando hablamos de la presión. Entonces tal vez eso incline la balanza a su favor, y veremos si Scaloni lo visualiza de esa manera.
0: Fernando, es muy interesante lo que decís, porque daría la sensación que Lionel Messi se siente más contenido y mejor acompañado cuando el titular es Julián y no Lautaro.
10: Bueno, mira, el otro día lo escuchaba Scaloni y decía algo que a veces nos da la impresión de que no es así, que el porcentaje de presencia tanto de Lautaro como de Julián son muy similares. Y teniendo en cuenta que Scaloni es alguien que no suele jugar con el doble nueve, sino que suele ser un solo delantero centro, quiere decir que han repartido bastante bien los minutos entre los dos.
0: Sí, sí, absolutamente. Lo que pasa que, como decimos siempre, Lautaro vive demasiado del gol, y si no marca goles es como creo que él siente que no es productivo para el equipo.
10: Bueno, a ver, los goleadores siempre sienten cuando no convierte goles que no son útiles para el equipo, o se van con algún con alguna sensación agridulce, ¿no? Como a los arqueros, que cuando nos hacen un gol, por más que nuestro equipo gane, siempre nos vamos con una sensación medio rara, pero son los futbolistas que han aportado muchísimo a este proceso de Scaloni.
0: Bien, perfecto. Estamos sobre las noticias, 1:00 p.m, 28 minutos. En un rato voy a volver con el Negro Romero a Córdoba. Daniel Moyo desde el centro de entrenamiento ahí en los Estados Unidos. Dani.
11: Bien, último entrenamiento en el día de hoy, como decía el colega de Tucumán, un entrenamiento que se está realizando en el horario del partido, para ir acostumbrándose al sopor que va a haber en Dallas el próximo lunes. Una Dallas que está con mucha lluvia, con problemas climatológicos, tuvieron que derivar muchísimos vuelos, y que además del calor tendrá la humedad para tener en cuenta, porque hay que recordar que el partido es a las 12 del mediodía, hora nuestra, 2:00 p.m, hora de la Argentina. Nosotros desde las 10:00 a.m. estaremos el próximo lunes con Pasión Mundial por Radio Nacional, que es una pasión para todo el mundo, querido Nico.
0: Perfecto. Otro toque con el Mono Navarro Montoya y con Sebastián Vera ahí en el entrenamiento de los Estados Unidos. Fernando, ¿qué estás viendo?
10: Nico, Daniel, audiencia. Bueno, ahora ha terminado de hacer esos ejercicios y ya van a quedar seguramente bajo la tutela de Scaloni, que los reúne en mitad de cancha. Se están juntando todos los futbolistas alrededor de él, en el círculo central. Evidentemente vendrá una charla indicativa de cómo va a proseguir el entrenamiento. Muy cerca nuestro, acá, Lionel Messi, en el círculo central, junto a Nahuel Molina, junto a Rodrigo De Paul. Van a hacer un rondo gigante, delimitado por el círculo central. Aparentemente en el centro del mismo, para recuperar la pelota, va a estar Nico Paz, Barco y Simeone. Ahí comenzó.
0: Perfecto.
10: Y con los ejercicios precompetitivos y recreativos.
0: Dale, ya vuelvo con ustedes, ya vuelvo con el Mono Navarro Montoya a la práctica de la selección argentina y con Daniel Moyo al centro justamente de los periodistas ahí en Estados Unidos. 1:30 noticias.
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14: 1:30 p.m. en la República Argentina. Crecen las exportaciones agroindustriales. Superaron los 11.300 millones de dólares y representan el 72% del volumen total del comercio exterior de ese sector. El dato oficial reveló que fueron 209 productos los que aumentaron las operaciones. Los Palmeras presentan la canción del Mundial en un centro de jubilados. El informe de Mariel Ríos.
15: Nidia, la directora del Centro de Adultos Mayores de Humboldt y Velasco, que recibió la sorpresa de los Palmeras presentando el nuevo tema del Mundial, el bombón argentino, nos cuenta qué sienten ellos el día de hoy.
16: Emocionados todos. Hasta yo estoy emocionada. Y la verdad que agradecidísimos con ellos que decidieron venir a estar con nuestros adultos mayores. Están desde las 9 de la mañana, después de desayunar, sentados en el otro comedor esperando, porque no quería que salieran para que no se enfriaran hoy a la mañana. Pero nos tocó un día espectacular, así que genial.
15: ¿Y pronóstico para la selección argentina en este Mundial?
16: Vamos a ganar nuevamente, sí, vamos a salir campeones otra vez.
14: La NASA planifica la misión Dafne. Se trata de un estudio del impacto del clima espacial en la atmósfera terrestre. El objetivo es mejorar la capacidad de predicción de los impactos en tecnologías como el GPS y los satélites en órbita terrestre baja, así como en los astronautas. El cielo se encuentra despejado en la ciudad de Buenos Aires, temperatura 14 grados 6 décimas, humedad 53%.
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0: Muy bien, en la continuidad de Pasión Nacional, 36 minutos después de la una de la tarde, un mensaje y vuelvo a los Estados Unidos.
2: Muy buenos días, dice Jorge. Quería pedirles que hablen un poco más de Boca también.
4: Bueno, ahora vamos a hablar. Sí, vamos a hablar.
0: Ya vamos a hablar con Damián Zárate. Vuelvo con Daniel Moyo, ahí al centro de prensa en los Estados Unidos. Dani.
11: Aquí estamos en el centro de prensa que tiene en Kansas Radio Nacional, que se escucha en todo el país, en los países limítrofes, y nos están escuchando en Europa, en Italia. Allí está Gastón Sack, que nos está escuchando, nos está escuchando Rodri en Roma, con su esposa Valeria, prendidos a la radio. Volvemos al entrenamiento de Argentina. Ahí está en el campo de juego Navarro Montoya. Dale, Fer.
10: Dani, te cuento que finalizó el tiempo en el cual podemos visualizar el entrenamiento. Ya nos estamos retirando. Estaban en ese ejercicio que te había mencionado, todos en el círculo central y tres jugadores que recuperaban la pelota. Todo normal hasta ahora, sin mayores inconvenientes. Así que creo que el título es que Montiel se sumó al grupo, se sumó a la dinámica colectiva y estará disponible para que Scaloni lo pueda incluir o no, a criterio del entrenador, entre los jugadores titulares o entre los convocados para enfrentar a Austria.
0: Bueno, esa es la duda, es la incertidumbre que tenemos, porque el otro día, Daniel Fernando, no fue para nada bueno el partido de Montiel, que jugó el primer tiempo.
11: No. Para mí, digo que fue de lo más flojito, Fer, lo de Montiel, ¿no?
10: Sí, bueno, yo creo que pagó el precio de su inactividad, de volver de la lesión. A Nahuel también cuando entró le costó. Pero lo importante, y esto es para todos, cuando un futbolista viene de una lesión, lo más importante es tener esa continuidad, ¿no? Sumar minutos, sumar entrenamientos, y eso es lo que lo va a posicionar nuevamente en una aptitud física, técnica y futbolística que le permita mejorar su rendimiento y, bueno, estar a la disposición del entrenador.
11: A ver, Fernando, ahora que terminó, van saliendo algunos de los colegas, o si no, un ciudadano normal, un argentino, voces, que transitan, sí, por Radio Nacional a través de Navarro Montoya.
10: A ver, aquí me voy a acercar a Gastón Recondo, que es un amigo, y Gastón, gracias por atendernos. ¿Qué te parece? Bueno, se sumó Montiel al entrenamiento, se sumó a la dinámica colectiva, tiene el plantel completo. ¿Qué visualizas de acá en adelante para enfrentar a Austria?
1: Primero, Fernando, con la cantidad de veces que vos me dijiste que sí a mí,
10: ¿viste?
1: Te debo 1999, fueron 2000 veces. Nunca un no. Es importante que esté Montiel, ayer nos había asustado su ausencia. Que esté Montiel significa que el técnico puede elegir, y que el técnico puede elegir es que siempre hay una opción mejor. Entonces, después veremos si está como para jugar, si arranca Molina, lo mismo del otro lateral. Tagliafico fue el primero en empezar el campo. Sí, se muere de ganas de jugar, y tiene ganas de estar adentro, porque además no te voy a explicar a vos. Vos sabés que sos titular. Ahora, el suplente jugó bien dos partidos.
10: Sí, claro.
1: Y al técnico le entra la duda. No querés que tenga esa duda.
10: No, y además este es un entrenador que premia al que mejor está, ¿no?
1: Exacto. Y Medina estuvo bien en el partido de debut.
10: Sí.
1: Pero Lo primero que venimos a ver acá, desde el día uno en Estados Unidos, es el semblante de los jugadores. Es el estado de ánimo del grupo. Y lo vemos bien. Hoy lo vimos más tranquilos que otros días, pero me parece que más por sueño que otra cosa, porque no están acostumbrados a entrenar a esa hora.
10: Tal cual. Una pequeña, para, no te quito más tiempo, una pequeña reflexión final de lo acontecido ayer.
1: A mí me da, por un lado, me da mucha tristeza, porque lo quiero a Jorge, porque quiero a la familia, lo quiero a Leo y... me dio mucha lástima que tuviera que pasar por esto. El domingo es el Día del Padre, ¿viste? El miércoles que viene cumple 39 años y su familia está allá. Eso aparte me entristece. Lo que me enoja, pero el problema es que no sé con quién enojarme, es con el que inició ese rumor o esa versión falsa de que había pasado algo con Jorge. Entonces, después lo que haya pasado al aire, no me permito a mí mismo ser juez de nadie, porque yo me levanto todos los días sabiendo que me voy a equivocar en algo. Y que es más una oportunidad, habré cometido errores también. No sé si tan fuerte como el de ayer, por la trascendencia, pero seguramente que hay errores de los que me arrepiento. Pero me encantaría saber a quién se le ocurrió y por qué. Si fue para desgastar algo acá adentro, para generar mal clima acá adentro, si fue para distraer el foco allá, no sé. Pero no creo que haya sido alguien que sin querer se prendió un fósforo y terminó incendiando una montaña. Para mí es alguien que incendió un árbol, sabiendo que después se quemaba la montaña entera. Y ayer buscaron eso y creo que consiguieron en la gente una reacción importante, que es de respaldo total a Messi y a este grupo. Después veremos cuánto lo afectó a él, nos daremos cuenta el lunes.
10: Bueno, gracias, Gastón. Un abrazo.
11: Dejale un saludo a Gastón, Fernando.
10: Por favor. Sí, ahí se lo haré llegar, por supuesto. Bien. Así que bueno, ahora estamos en la zona de los periodistas, de los medios de comunicación, porque como te decía anteriormente, ya no podemos visualizar ni observar el entrenamiento de la selección argentina.
11: A ver si hay más voces. ¿Viste cómo te dijo Gastón que nadie te va a negar una nota? A ver si más
0: no, al mono vamos. Nadie le puede negar una nota.
11: Vamos, no, Fernandito, no. A moverse, bueno. Fernandito, vamos.
10: Bueno, acá estamos caminando. Está Guido Berkovich acá, mi amigo. Y le voy a decir, vamos a invertir roles. Como hice con Gastón Recondo, a ellos me hacían la nota a mí antes, ahora se los hago a ellos. Así que estamos acá con Guido. Guido, sensaciones, qué bueno que Montiel está con el grupo. Bueno, nada, ¿qué pensás de aquí en más?
3: Primero, no puedo creer que el mono me está haciendo una nota. Cómo lo admiro al moro, lo que he visto de él, el profesionalismo, la maravilla. Vos hacés cuenta que no escuchás, mono, pero la verdad que sos una inspiración para todos los bueno. que te vimos de más pibes. Fuera de eso, bueno, la realidad es que ver a todos recuperados es una tranquilidad, ¿no? Hoy ya tenemos a Montiel adentro de la cancha, ya Tagliafico, da la impresión de que los dos podrían llegar a estar en condiciones, lo cual no quiere decir que sean titulares, ¿no? Ahí hay una diferencia. Yo digo que a partir de que Scaloni sacó a Otamendi del inicio de una Copa de América y del inicio de un Mundial, cualquier otro puede salir, creo que salvo Messi y el Dibu Martínez, están todos después con posibilidad de salir, por eso hoy hablamos de Lautaro, hoy hablamos de Thiago Almada, hoy hablamos de otros que pueden llegar a, bueno, perder la posibilidad de ser titulares.
10: Decime algo de Messi, no de esto que sucedió en los últimos, ayer y hoy, porque ya creo que está, es un tema bastante mal gastado, pero decime de Messi, la exhortación, lo que significa, lo que es Messi para el planeta fútbol.
3: Mira, es una inspiración constante, yo creo que de todo punto de vista, ¿no? Para alguien que no quiere ser ejemplo, pero lo es a fuerza de su forma, de su respeto, de su pasión, de su dedicación, más allá de romper con todas las barreras que uno puede conocer, me parece que hay una cuestión aspiracional y un ejemplo muy bueno de él para cualquier chico que sabe que con el esfuerzo se puede llegar lejos. Después, bueno, nosotros fuimos privilegiados de ver una función de gala histórica del otro día y no nos vamos a olvidar nunca del partido de los 20 años del debut de Messi en un Mundial, metiendo 3 contra Argelia, ¿no? Somos bendecidos, somos privilegiados por haber visto esa obra de arte.
10: La verdad que tener la posibilidad de tener delante en esto un genio durante 20 años es maravilloso y único. Creo que no, en eso Messi es el mejor de todos, ¿no?
3: En eso es el mejor de todos, sin ningún tipo de duda. Yo creo que queda un poco referenciado también, digo, un pequeño capítulo del otro día, en un día en el cual había metido goles Mbappé y Haaland, los primeros goles de Haaland incluso en un Mundial, Haaland, lejos de poner un posteo sobre él, puso Messi está demente, ¿no?
10: Sí, claro.
3: Entonces ahí queda a la clara cómo un tipo que es un mega delantero del mundo, que convierte goles, se le caen de los bolsillos en uno de los mejores equipos del mundo, hace sus primeros 2 goles en un Mundial para su selección y sin embargo le dedica el posteo a Messi.
10: Sí, un placer, ¿eh?
3: Un placer para mí, enorme. Gracias.
10: Bueno, seguimos, Dani, Nico. Acá con mi compañero, espera, Nico, espérame un segundo, que estoy con un compañero. Con
0: bueno, porque tenemos este. Otra nota también por ahí.
10: Bueno, ya termino aquí yo entonces con Gustavo Diarroch, el gran Gustavo Diarroch, que le quiero preguntar qué está visualizando el entrenamiento, que se haya sumado Montiel, cuál es tu visión de lo que viene.
5: ¿Cómo te va, mono? Saludos para Daniel y para Nico, así en el piso. Mirá, bueno, lo que estoy viendo es que un equipo argentino que está muy consustanciado con la búsqueda del objetivo, que no es otro que tratar de ser campeón por cuarta vez en la historia para la AFA. Veo un equipo que está involucrado, que está metido, que hay una comunión entre el cuerpo técnico y los jugadores, y entre los jugadores y la gente, porque lo que pasó el otro día fue realmente fantástico. A Montiel... Montiel no llegó 10 puntos al Mundial, es una evidencia. Ahora salió a entrenarse a la par de los compañeros, pero todavía arrastra una pequeña molestia que es en el isquiotibial de la pierna derecha. Para mí vuelve mono Nahuel Molina al lateral derecho.
10: Muy bien, Gustavo, un placer como siempre.
5: Igual,
10: un abrazo. Bueno, Nico, ya terminamos con los testimonios porque muchos se van retirando y nosotros tenemos que seguir con la dinámica, ¿no?
0: No, por supuesto. Muy bien, la participación especial del mono Navarro Montoya en directo ahí en el entrenamiento en Pasión Nacional. Vuelvo a otro sector del entrenamiento argentino con Seba Vera. Dale, Seba.
6: Bueno, seguimos acá compartiendo la palabra de otros colegas periodistas y acá un viejo conocido, Pablo Tiburcio, obviamente una de las personas que más mundiales que yo conozco, por lo menos que ha cubierto en todo este tiempo. Así que si querés hablamos un poquito con él y te lo paso, Nico.
0: Bien, ahí estamos con Pablo Tiburcio, que está haciendo un gran trabajo por la televisión pública. Pablo, ¿cómo llega este equipo argentino para el partido del lunes frente a Austria?
7: Bien, cada vez mejor, Nico. ¿Cómo estás? Está completo, que es lo más importante. Es la primera vez que está completo. Absolutamente ninguno falta. Porque volvió a repetir, como en el día de ayer, Tagliafico. Está Montiel, que ayer hizo un trabajo de kinesiología con todos los fisioterapeutas aquí en el gimnasio. Así que está muy bien. Habrá que ver quién está mejor para jugar, ¿no? Todo pasa por el lateral derecho, pasa por el lateral izquierdo. También, ¿sabes por dónde pasa, Nico?
0: ¿Por dónde?
7: Por el equipo que va a poner Austria. ¿Sabes por qué?
0: ¿Por qué?
7: No juega Baumgarten, que sí. Es el creador en la mitad de la cancha, y además lateraliza mucho. Tiene mucha salida por derecha. Y Stefan Posch, que es la salida justamente de Austria por derecha, un estilo Zanetti, un hombre fuerte, el difícil de marcar, que te hace el 1-2 con algún volante habitualmente y la verdad que llega a tres cuartos de cancha rápidamente. Ahí no sabemos si con Medina solo está bien, porque Thiago Almada no marca en líneas generales, o habrá que poner justamente a Nico González, que el otro día no solo fue tapón sobre la izquierda, sino también jugó bien en el ataque y tiene además un agregado, Nico, que es el juego aéreo.
0: Sí, por supuesto.
7: Depende mucho también qué pasa con Austria para sacar la formación de Argentina, ¿no?
0: Sí, por supuesto. Pablo, te mandamos un gran abrazo.
7: Posch está lesionado, ¿eh? Posch está lesionado. Baumgarten está descartado. Posch tiene un problema en la mandíbula, pero no está descartado todavía. Así que en las próximas horas vamos a saber. Por eso también está especulando el cuerpo técnico, Nico.
0: Buena data, Pablo. A seguir trabajando para el muy buen material que envías permanentemente a la televisión pública. Gran abrazo, Pablo.
7: Abrazo enorme.
0: Pablo Tiburci con nosotros. Daniel, dame un minuto. Hago un pase con Radio Nacional Córdoba. Ahí está el Negro Romero. Negro, a un toque contigo en Córdoba.
8: Excelente la cobertura. Le agradecen desde Jujuy, Eli, Kiara, Juan y Nacho González. Por lo que están pintando, por lo que están diciendo, creo que la única duda, la distancia me permito avizorar, que puede tener Scaloni es si Thiago Almada seguirá siendo titular desde el arranque o bien introduce alguna variante. Pero Julián Álvarez será el delantero de punta porque le da un abanico de opciones por sobre la vigencia goleadora de Lautaro Martínez. Molina va a ser el lateral, lo va a preservar a Tagliafico y bueno, más o menos el equipo se va vislumbrando ya para el lunes ante Austria.
0: Dale, Negro, la seguimos. Buen fin de semana. Muchas gracias.
8: Igualmente, un abrazo grande. Gracias.
0: Bien, la participación especial de José Luis Romero. Vuelvo con Daniel Moyo. Dani, me da la impresión de que todavía va a haber que esperar al entrenamiento del sábado para que Scaloni tome las últimas decisiones con relación al equipo que va a poner en cancha el lunes.
11: No cabe ninguna duda, ¿no? Definir quién será el marcador de punta, definir si Thiago continúa o no como delantero en el equipo nacional y a ir teniendo en cuenta ya la recuperación definitiva de Paredes, que será suplente, pero para saber si lo podrá contar en algún momento del partido el próximo lunes. Mañana sábado se irán definiendo muchas de las cosas, después el equipo estará viajando con destino a Dallas y el próximo lunes a las 10 de la mañana comienza nuestra transmisión, el partido es a las 2 de la tarde hora de Buenos Aires.
0: Bien, ¿sabes qué? Quiero compartir contigo unas declaraciones que me parece que fueron bastante inoportunas de João Neves, el futbolista de Portugal, hablando sobre Cristiano Ronaldo y diciendo que es uno más del plantel. Lo considero una falta de respeto total por parte de João Neves.
11: Mamá, que ya se va a encargar Ronaldo de atenderlo, ¿no? Ya
0: sí,
11: se va a encargar,
0: por supuesto, porque además lo que debiera saber João Neves, que se conoce a Portugal en el mundo por la figura de Cristiano Ronaldo.
11: Ni más ni menos, ¿no? Y lo que yo siempre digo, negar a aquellos que llegaron donde llegaron. Nosotros porque tenemos aquel jueguito de quién es mejor, si es Ronaldo o Messi. Pero quién puede dudar que es una estrella sublime el portugués, y negarlo de la manera en que lo negó es una falta de respeto, ¿no?
0: Sí, totalmente. Daniel, valorizamos muchísimo el trabajo de ustedes de allá con el Mono Navarro Montoya y Sebastián Vera en el entrenamiento. En la época que vos hacías vestuario, ¿había alguna facilidad más con relación a los protagonistas? Con el paso del tiempo las cosas son cada vez más difíciles.
11: Sí, es cierto eso, pero tenemos que ir buscando recursos, ¿no? No podemos hablar con los protagonistas, hablamos con los colegas, hablamos con los hinchas. Estamos en un país donde no se respira fútbol, donde está lleno de argentinos, y siempre una voz argentina va a pasar por Nacional. De eso quédate tranquilo. En este mes, siempre una voz de Argentina va a pasar por Radio Nacional, ¿no?
0: No, por supuesto. Yo me quedo con una declaración de Horacio Pagani de hace algunos años. Horacio, ajá, maestro de periodistas, cuando decía que con el paso del tiempo la opinión del periodista cada vez tiene que ser más importante y más contundente, porque lamentablemente entramos en una época donde los protagonistas no hablan.
11: Exactamente. Pero un día me lo dijo, ¿cómo le decís vos? Me encanta cómo le decís vos. El uno, ¿cómo es?
0: Néstor Ibarra, el supremo.
11: Decía el supremo, si no quieren hablar estamos nosotros y hay recursos. Esto, lo que hicimos recién a través de Radio Nacional, es un recurso. Colegas, voces, protagonistas, argentinos, porque muchas veces, además, fíjate vos, lo hablo mucho con Fernando, el jugador de fútbol no te dice, ¿cómo estás? Bien, y no te aporta mucho más que eso. Fue mucho más rico

0: Pasión Nacional, los primeros 15 minutos del entrenamiento con datos, precisiones, voces, notas. Daniel, se van mañana a Dallas.
1: Nos vamos con la asistencia técnica de Chiquito Profili, que está haciendo un trabajo descomunal acá. Nos vamos muy temprano a Dallas para partir del mediodía del domingo en Pasión Nacional Domingo. Vamos a estar presentes ya con una calurosa Dallas. Voy a volver después de 20 y pico de años a Dallas, a ver cómo está, a ver si encuentro aquel lugar que estaba a la vuelta del Hotel Dallas, donde nos servían unos espaguetis con tuco y pesto, algunas de las cosas que dejamos en aquella Dallas, donde sentado con Pablo Abatangelo recibí desde el mundo periodístico e informativo la noticia más triste, cuando Grondona le comunicaba a Abatangelo, y nosotros teníamos un café de por medio, jugo de Paraguas, acá el café en Estados Unidos, no es el ristretto italiano, pero estábamos tomando con Pablito Abatangelo un café, y Julio Grondona le decía, dio positivo. Desde entonces no volví más a Dallas. Ojalá que la vuelta a Dallas me traiga mejores recuerdos que aquella de hace más de 20 años.
0: Muy bien, Dani, cuando vos lo requieras, volvés al aire de Nacional. Tienen prioridad absoluta ahí con el Mono Navarro Montoya y con Sebastián Vera, desde el lugar de los hechos donde se está entrenando la selección argentina a esta hora del mediodía, allí en Kansas, 1:00 p.m, casi 55 minutos aquí en la Argentina. Dani, en la despedida.
1: El Supremo me diría, me entretuve con esta hora radial a pura Nacional, a pura Pasión Nacional. Así que si lo dice el Supremo, vamos para adelante, amigo.
0: Dale, gracias, Dani, un abrazo enorme. Daniel Moyo, Navarro Montoya y Sebastián Vera, desde los Estados Unidos, tenemos la pausa.
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0: Romina, estoy tan enamorado de vos que voy a poner un negocio de venta de quesos. 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

0: Muy bien, 1:58 PM. Recuerden, vamos a tener 4 partidos en la jornada de hoy. Estados Unidos, que a mí me causó también una gratísima impresión en la primera fecha.
1: Para mí, el mejor equipo hasta aquí de la primera fecha, porque algunos ya jugaron el segundo partido, el mejor por sobre el nivel de la Argentina fue Estados Unidos.
0: Estamos de acuerdo. Estados Unidos-Australia, 7:00 PM, Escocia-Marruecos. Fue bueno, Santiago, el primer tiempo de Marruecos frente a Brasil.
2: Muy bueno. Sí, fue muy bueno. Fundamentalmente los primeros 20 minutos, donde mostró mucho de lo que había demostrado en el último Mundial y en la Copa Africana.
1: La gran diferencia con Estados Unidos es que los estuvo 90. Marruecos lo hizo 30-35.
0: Bueno, y estamos esperando que juegue Brasil en el Mundial 21-30 frente a Haití. Tiene un rival accesible.
2: En principio sin Neymar, que obviamente hay muchísima expectativa en el mundo por ver si tenemos un puñado de minutos de Neymar.
3: Hoy no
2: va a estar disponible para
3: tal vez con Escocia. Hoy hay algunos cambios en el equipo de Ancelotti que pueden resultar importantes, ¿no? Porque lo saca a Paquetá y lo pone a Luis Enrique, con lo cual va a jugar con un 4-2-4 bien marcado, es decir, 4 delanteros para golear a Haití.
0: Bien, y va a haber una expectativa notable en Paraguay. Están muy enojados los hinchas de Paraguay con Alfaro, pero enojadísimos, y creo que tienen razón. Turquía-Paraguay, el que pierde se queda fuera a las 24. Después del Teatro Don Zárate, vuelvo a casa para ver el partido de Paraguay.
3: Se lo vio muy nervioso Alfaro en la conferencia de prensa.
2: Sí, nervioso. Bancó mucho a los jugadores.
1: Vehemente.
0: 2:00 PM, noticias.
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5: 2:00 PM en la República Argentina. Fue designado el nuevo vocero presidencial. El informe de Liliana Arias desde Casa de Gobierno.
6: Luego de la reunión en Olivos con el presidente Javier Milei y el jefe de gabinete Manuel Adorni, anunció a través de las redes sociales que el nuevo vocero presidencial es Adrián Rabier. Todos los éxitos en esta nueva etapa, Adrián querido, le manifestó a Adorni en un posteo en X, y también señaló que es un gran desafío por delante. Será la voz de quien está haciendo grande a la Argentina nuevamente, dijo Adorni. Este posteo fue celebrado también por el presidente Milei.
5: Inauguraron un gasoducto en Mendoza. El informe de Esteban Rodríguez desde LV8, Radio Nacional Libertador.
7: Quedó inaugurado el nuevo gasoducto de San Rafael, una obra de infraestructura energética que permitirá ampliar la capacidad del sistema de abastecimiento de gas natural en el sur mendocino y habilitar nuevas conexiones para usuarios. Andrea Fichetti, secretaria de Ambiente, Obras y Servicios Públicos de San Rafael, habló al respecto.
8: Esta inversión tan estratégica, tan importante para el sur, era una necesidad. Es un gasoducto de 50 kilómetros que se conecta al gasoducto internacional de Gas Andes, que va desde La Mora hasta Chile. Desde allí se deriva el caudal necesario y suficiente para poder cambiar la realidad que estábamos viviendo en el departamento.
5: Alerta meteorológico rige para la zona cordillerana y precordillerana de Río Negro, sur de Neuquén y norte de Chubut, donde se esperan lluvias persistentes y no se descarta precipitación en forma de lluvia y nieve mezclada y de forma de nieve en los niveles más altos. Actualizamos ahora el estado del tránsito con Ernesto Arriaga.
9: A esta hora, toda la avenida Libertador con mucho tránsito hacia la zona de Vicente López, con velocidad promedio 40 kilómetros por hora. Lugones normal, Aeroparque y Ezeiza operan con normalidad hasta ahora. El puente Nicolás Avellaneda, el de La Boca, con muchos camiones, con contenedores a los depósitos de Dock Sud. Utilizar el cinturón de seguridad y luces bajas prendidas.
5: En la ciudad salteña de Tartagal, donde nos podés escuchar por AM540 y FM92.3, temperatura 18 grados 6 décimas, humedad 53%, cielo ligeramente nublado. En la ciudad de Buenos Aires, temperatura 14 grados 6 décimas, humedad 53%, cielo despejado.
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0: Muy bien, en la segunda hora de Pasión Nacional, 4 minutos después de las 2 de la tarde, aquí con la grata compañía de Santiago Lucía, Damián Zárate, Agustín Domper, Javier Vicente, y en la locución nuestro amigo Rodolfo Lago. Rodo, con estos mensajes.
1: Claudio de Río Grande, de Cinco Saltos, dice: buenas tardes, equipo nacional. ¿Van a hablar algo de Independiente? Hace como un mes que casi no hablan nada. Claudio de Río Negro, Cinco Saltos, más precisamente. Hasta ahora, el mejor, teniendo en cuenta el fuerte rival que enfrentó, es Inglaterra y luego Francia, nos escribe Norberto de Santos Lugares.
0: Muy bien, vamos a saludar, y nos da mucho gusto, a Claudio Guñali, que fue ayudante inmediato de Alejandro Sabella en la selección argentina, subcampeona del mundo en el 2014. Nicolás Álvarez, aquí junto a todo el equipo Deportivo Nacional. Claudio, bienvenido, ¿cómo andás?
2: Hola, ¿qué tal? Buenas tardes, ¿cómo le va?
0: Muy bien, por suerte. ¿Cómo ves esta selección en el comienzo del Mundial?
2: Sí, bueno, es imposible no emocionarse. Cuando 4 años atrás, después de ser campeón del mundo, pensábamos que iba a ser Messi, si iba a poder jugar un nuevo Mundial. Y empezar el Mundial con 3 goles Messi, casi soñado. Así que, con mucho optimismo, con los pies sobre la tierra. Hay que seguir madurando el grupo y tiene que seguir creciendo seguramente.
0: Sí, a mí lo que me maravilla, Claudio, es el espíritu del grupo y el hambre de gloria. Ya ganaron un Mundial y más allá de que están asegurados económicamente, cada uno en el equipo donde esté, en Europa, en Estados Unidos, tienen más hambre de gloria y quieren repetir.
2: Sí, y eso es muy típico del argentino, ¿viste? Siempre digo lo mismo yo. A mí que me tocó estar ahí adentro, por eso también me consideraba muy injusto cuando criticaban, ¿viste?, algunas cosas. El argentino, el jugador argentino, cuando se pone la camiseta argentina, no piensa en cuánto tiene en el banco depositado. Solo lo une el amor propio, la solidaridad, el compromiso, la pertenencia. Y este grupo, por lo menos el que me tocó a mí en el 2014... en eso fue campeón del mundo en el 2000 y creo que en el 22, un poco repitiendo, terminó siendo campeón del mundo en Qatar. Y este grupo actual va por el mismo camino. No digo que vaya a ser campeón del mundo, pero en cuanto a ese microclima ideal, no tengo duda que lo debe estar viviendo.
3: Claudio, te quiero aprovechar también para pedirte una referencia, por lo obvio, por el 10 de la selección argentina, a quien vos tuviste también al lado un tiempo, fundamentalmente por sobre lo que te genera a vos verlo casi ya a los 39 años de la manera que lo estamos viendo.
2: Sí, sorprendido gratamente, porque la verdad que el otro día, más allá del debut y todo, no parecía un tipo de 39 años, porque por la decisión que tuvo, por la participación, por la forma que definió, en algunos casos por ir ayudado por el arquero, es cierto, pero bueno, viste, está casi intacto. O sea, un tipo normal a los 39 años estaría mirando el Mundial desde su casa, desde la platea, y este con 39 años... sigue siendo pieza fundamental y aparte hizo 3 goles.
4: Claudio, primero que sos parte de la estructura con el sub-20 del ascenso a cargo desde hace algún tiempo, contanos también cómo venís trabajando. ¿Y en algún momento del Mundial tenés pensado ir a algún partido o decidiste seguirlo desde la Argentina?
2: No, no creo, porque mira, entrenamos la semana pasada con este grupo de Cibola, sub-20 del ascenso, que es un lugar de mucha ilusión, de mucho crecimiento. Vamos a entrar la semana que viene, fines de julio tenemos un cuadrangular en San Luis, o sea que nosotros tenemos nuestros compromisos y yo le estaría fallando a este grupo de chicos si estoy con la cabeza pensando en ir a ver el Mundial. Me parece que tengo una hermosa y enorme responsabilidad y tengo que estar con los pies sobre la tierra.
5: De los equipos que viste hasta ahora, ¿quién te gustó? ¿Qué jugadores te han sorprendido hasta el momento en esta Copa del Mundo, Claudio?
2: Y viste, fueron tantos partidos, pero así, sobrevolando rápido, me gustó Estados Unidos. Sí, también. Me gustó la última parte de Francia. Creo que Francia va a ser uno de los encargados de llevar adelante la definición del Mundial. me gustó Argentina, por supuesto. Bueno, Alemania realmente se aprovechó un rival bastante débil. Y alguna sorpresa, ¿no? Japón va a ser un equipo duro.
0: Mira.
2: Sí, me parece que Japón va a ser un equipo duro para cualquiera. Y bueno, ahí está la cosa. Después los europeos, Bélgica, Holanda, bueno, viste, hay que ver. Hay que ver después una vez quién clasifica, los que clasifican los cruces, que eso va a ser determinante.
0: Sí, coincido con vos. Estamos hablando con Claudio Guñali, un gusto que nos damos en la tarde de Pasión Nacional en todo el país. Claudio, ¿veis a la distancia, estamos a un mes de la final del Mundial, porque hoy es 19, una final como en el 2022 Argentina-Francia?
2: Y está dentro de la posibilidad, sí. Sí, viste, pero me parece que es muy aventurado pensarlo, qué sé yo. Nosotros, viste, los argentinos somos medio de fantasear y de comer el postre antes que el primer plato.
0: Sí, es verdad, es verdad.
2: Entonces tenemos que ser cautos, y malo que trabajamos en fútbol.
0: Sí, vos sabés que...
2: Yo me acuerdo, sí. Perdóname que te interrumpa, yo tengo una gran amistad con Pelusa Cardoso, que vive en Hamburgo, que bueno, él me dijo cuando fuimos a jugar en la selección argentina ya por el 2013, en partido fuimos a Alemania, por contra Alemania, amistoso. Me dice, para acá, para los alemanes, la final del mundo, Alemania-Argentina. Y yo le digo, Dios te oiga, Peluso, vos sabés lo que quería volver a una final con la selección, y con nosotros, con Alejandro, y bueno, viste, cuando llegó el momento, por supuesto que lo llamé y que tenía razón, estos alemanes son bravos, ¿eh? O sea, y bueno, viste, a veces los vaticinios tienen cierta certeza, pero yo no estoy para jugármela así, no dudo de la entrega a la selección, el compromiso de estos muchachos, así que hay que ir paso a paso, como decíamos tarde.
4: Claudio, contale toda la Argentina, que es un poco tu gran momento también, y hablando de lo que fue el ciclo de Alejandro, cuando Argentina es campeona del mundo, que vos le mandás un mensaje a Messi y te contesta directamente desde el vestuario, ahí estaba metido en tus redes. ¿Cuánto hace que no lo ves? Hay una foto que subiste en marzo, estuviste en el predio con...
2: Claro, con... Sí. Claro, viste que vinieron a jugar esos dos partidos, yo fui a tomar unos mates y lo fui a saludar. Y lo dije en algunas notas, lo vi muy bien, muy bien. Humanamente lo vi muy bien, feliz. Él siempre que está en el predio está feliz, pero me parece que haber ido a Miami lo fortaleció, porque está muy bien su familia, cosa que no sucedía cuando estaba en París. Y sin embargo, viste, después de París fue campeón del mundo, así que, qué sé yo. Me parece que ahora está mejor que en esa previa del Mundial, pero con 4 años más, por supuesto.
0: No, seguro. Yo quiero decirte en el final de la charla que con Santiago Lucía tuvimos la fortuna de estar por esta radio en Brasil 2014, y que la verdad nos sentimos muy representados por aquel equipo que estuvo a las puertas del título en aquella final frente a Alemania. Se lo extraña físicamente a Alejandro Sabella, porque fue una persona que tuvo un don de gente como pocos, y nos sentimos muy representados por aquel grupo y por ustedes, siempre tan respetuosos con el trabajo del periodismo. Claudio Sabella.
2: Bueno, la verdad que es muy lindo lo que me decís. Creo que estuvimos acorde con el respeto que merecían los que trabajan, y nosotros somos gente de trabajo, y Alejandro sin hablar, imagínate cómo no se lo va a extrañar a semejante monstruo.
0: Sí, seguro.
2: Y era crack, viste, a él le molestaba cuando uno se lo decía, cuando yo le decía, mirate al espejo, sos Sabella vos, mirá que no hay muchos Sabella, y él, viste, siempre humilde, siempre perfil bajo, así que claro, se lo extraña muchísimo, tenía mucho más para enseñar en este fútbol.
0: La verdad que sí. Claudio Guñali, te agradecemos muchísimo este contacto, bueno, con Nacional.
2: No, un placer, estoy a disposición.
0: Muy bien.
2: Hasta pronto.
0: Claudio Guñali, Santiago, integrante del cuerpo técnico de Sabella.
3: Sí, inolvidable, lo recuerdo. Sí, recién traías el recuerdo del 2014. Sabés que a mí me quedó una personal de la conferencia de prensa anterior al día de la semifinal, donde yo, a manera de centro que le quiero tirar a Sabella, pero para ver si decía algo de ellos, del cuerpo técnico, le pregunto en la conferencia, en un cine lleno, 300 personas, le pregunto cuál creía que era el mérito del cuerpo técnico, porque Argentina había llegado hasta ahí. En un cine lleno, me mira y me dice, ninguno de los jugadores. nada. Extraordinario. Gasté mi pregunta en eso y, no, pero bueno, y eso hablaba de él también.
4: Y con el paso del tiempo, vos lo llamás a Claudio Buñal y lo mismo con Julián Camino, y son tipos, que se entienda bien el término, tipos normales, sí, que no es habitual del fútbol.
0: Se agiganta la figura de Sabella con el paso de los años. Voy a Córdoba, vuelvo a Córdoba en este caso para saludarlo a Gerardo Murúa. Gerardo, estás en el aire, bienvenido.
6: Nico, querido, el gusto de saludarte, el abrazo a los muchachos allí y a toda la audiencia. Corriendo el mito de que los segundos nadie se acuerda, ¿no? Porque todos nos acordamos de ese segundo de 2014, que además en la final superó ampliamente a Alemania, y las cosas del fútbol son así, ¿no? Argentina fue muy superior, pero no entró la pelota.
5: Muy bien,
6: no,
5: muy bien, Murúa reivindicando los segundos. Holanda 74 debe haber sido uno de los mejores equipos de la historia, sí, y fue segundo.
3: Y me deja traer al huracán de Ángel Capa.
0: No, por supuesto.
5: También, por supuesto.
0: Por supuesto, un sentido de pertenencia, Santiago, Gerardo, Javier, aquel huracán de Capa extraordinario en el,
3: sí,
0: fútbol,
3: bueno,
0: argentino.
3: ¿Qué tiene que ver con eso? Con equipos que llegaron a la puerta y no se pudieron consagrar. O el Gimnasia de Timoteo. Otro enorme equipo.
0: Sí, sí, es verdad. Gerardo, ¿cómo se prepara Córdoba para el segundo partido de la Argentina?
6: Bueno, por suerte tenemos mejor tiempo, como les habrá contado el Negrito Romero, ha salido el sol en Córdoba, que lo hemos tenido poco este último tiempo, el fin de semana bien frío, pero para el lunes tendremos sol y ya, por ejemplo, en los colegios a los chicos a la mañana los van a dejar salir 2 horas antes, los que van a la tarde tienen la libertad de verlo en el colegio o de elegir no ir el día lunes a no asistir a clases para ver el segundo partido de la selección. Obviamente también todo preparado en los trabajos para poder ver al equipo de Lionel Scaloni el próximo lunes a las 14. Gran expectativa en Córdoba, sin lugar a dudas, Nico.
0: Muy bien, ya vuelvo contigo. Bueno, el lunes la invitación está hecha a partir de las 10 de la mañana, Pasión Mundial, con la transmisión del partido entre la Argentina y Austria, con el relato de Daniel Moyo, el comentario del Mono Navarro Montoya, y por supuesto vamos a estar con Martín Perazo desde las 10 de la mañana y 11 y media nos sumaremos con el querido Agustín Domper para la gigante de Nacional en todo el país.
7: Hola, Nico. Sí, bueno, obviamente hay novedades, como contaban desde allí, de Estados Unidos en el equipo argentino. Algunos cambios planea Scaloni. Y cuando quieras, Nico, hablamos un poco de River, que hizo una nueva oferta por el colombiano de Osa. Se estiró a $7 millones. Ya recorremos que llegó Arambarri. Mañana River viaja a Alicante. Y a mí me dicen que lo de Fattori, el 5 de argentinos, es el plan B de Osa y está bastante avanzado porque el Betis quiere aún más plata por el colombiano que estos 7 millones de euros. Me parece que River se va a plantar en esa
0: cifra. Bien, se rearma River entonces para la segunda mitad del año. Tiene la obligación de ganar la Copa Sudamericana y de ser protagonista hasta el final en el torneo,
7: sí,
0: local.
7: Ayer, anoche, hablaba también en vivo con el conductor del segundo tiempo de Pasión Nacional, que siempre está muy apasionado, sí, por la información de River.
5: Sí, bueno, quiere saber, sí, claro, ¿cuándo claro, llega Correa? ¿Cuándo, bueno, llega Thiago Almada?
7: ¿Qué le falta a
5: River? ¿Cuándo llega Simeone?
7: Un 9. Es lo que le falta a este mercado de River, que ha traído a Otamendi, que ha traído a Arambarri, este volante que pisa el área rival, un volante mixto que está buscando un 5 más de posición, como de Osa o Fattori. Bueno, lo de Angelito Correa, pero el 9 de River, ¿cuál será? Todavía no está claro.
0: ¿Quién será? ¿Quién será?
7: Simeone fue rechazada la oferta. Hoy, Nico, si River en la pretemporada que sale mañana en España juega un amistoso, los delanteros son Drews y Colidio, los mismos que hace un año.
0: Muy bien, tenemos la pausa 17 minutos después de las 2 de la tarde.
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0: oportunidad de Pasión Nacional, Rodolfo, con los mensajes, 21 minutos después de las 2 de la tarde.
1: Alejandro desde Flores dice, buenas tardes Nico y equipo. Moyo, Vera y el Monito son de los mejores arqueros que vi, y además no lo conozco personalmente.
0: El Mono, pues, sí, Daniel, sí. Daniel, no. Seba no los tengo.
2: No, Seba no ataja, Seba no ataja.
3: Y no ve, por lo menos para que tiene...
2: Hoy atajó un par de penales, pero no es arquero.
1: Y lo elogia por sus notas y su impronta. Y también a la producción, con Chiquito Profili y en estudios de la radio. Excelentes todos, Alejandro de Flores.
0: Vuelvo con Gerardo Murúa, Córdoba, Gerard.
4: Como no, Nico, aparte de la selección, por supuesto, algún título de los equipos cordobeses. Belgrano negocia con Ricardo Cialinski la renovación. Es una cuestión de tiempo nada más, a pesar de que el ruso en algún momento mencionó la posibilidad de irse a Buenos Aires, obviamente continuará para dirigir al equipo en la Copa Libertadores el año que viene. Esto es lo más importante por el lado del campeón. Talleres se confirma a Ezequiel Unzain, el ex arquero de Defensa y Justicia, llega desde el Necaxa y va a ser el reemplazante de Guido Herrera. Sin mayores novedades en Instituto, se espera una oferta por Gastón Lodico, le interesó Racing, hay una oferta del exterior que podría venir de Brasil, lo más importante por el lado de la gloria.
0: Muy bien, perfecto, ya vuelvo contigo. Más de River, Agustín, más de River pensando en la segunda parte del año.
2: Bueno, es de River y de la selección, Nico. Beltrán, el domingo, el arquero que está con el plantel de Scaloni, viaja a España directamente desde Estados Unidos, al igual que Freitas. Freitas y Beltrán viajan desde Estados Unidos a Alicante, España.
0: Bien, a ver si lo podemos escuchar a Mauricio Pochettino, el técnico de la selección norteamericana.
5: Da muchos espacios a la hora de, en el campo contrario, de tener la libertad de maniobrar. Sí que te deja a lo mejor construir, pero después cierran muy bien los espacios. Un equipo que contragolpea muy bien. Bueno, es un partido con un approach completamente diferente. Esperemos estar a la altura de las circunstancias y otra vez tener un buen rendimiento que nos acerque a poder ganar el partido.
6: El otro día mucha gente se quedó sorprendida con vuestro partido. Hoy es una oportunidad para decir, no somos una sorpresa, somos un verdadero candidato, somos uno de los equipos que mejor ha jugado en esta primera jornada del Mundial.
5: Siempre es difícil, ¿no?, mantener un rendimiento óptimo a un partido como fue contra Paraguay, que la verdad que todas las cosas salieron bien, ¿no? Esperemos hoy mantener ese nivel, sabiendo que vamos a enfrentar a un equipo con mucha confianza, que viene de ganar un partido muy importante contra Turquía y que seguro será un trámite completamente diferente al de Paraguay. Esperemos mantener esa energía y esa intensidad y encontrar los caminos para poder hacer daño a un equipo tan sólido como Australia.
0: Muy bien, hasta ahí Mauricio Pochettino, el técnico argentino. ¿Sabés lo que me gusta, Santiago, de Pochettino?
3: ¿Qué te gusta,
0: tiene Mauricio? Una responsabilidad enorme como dirigir a uno de los anfitriones como es la selección norteamericana. La tranquilidad con la que le responde al periodista, la seguridad que tiene.
3: Sí, a mí, y que eso se transmite también, porque una de las cuestiones que el otro día sorprendió de Estados Unidos es la seguridad y la valentía para jugar, inclusive para iniciar el ciclo de juego desde el arquero, los centrales muy seguros para empezar a construir.
7: ¿Y Australia, de esa zona, cómo lo viste? Porque fue un partido de trasnoche frente a Turquía. Yo creo que sorprendió, nadie esperaba que Australia le gane.
3: No, pero hay que acordarse que Argentina en el Mundial pasado jugó con Australia. Ahí no fue un partido sencillo. Le costó a la Argentina, campeona del mundo en Qatar, ganarle a Australia.
8: Estados Unidos es imposible, muchachos, de evadir. Ahí vamos, Gerardo. Es imposible de evadir, pero lo único que lo puede hacer tropezar a Estados Unidos es tener el yugo de ser candidato.
0: Sí, Gerardo.
4: No, iba a aportar que más allá de que Australia sorprendió ganándole a Turquía y es un batacazo, Turquía pateó 25 veces el arco. Australia se abroqueló todo atrás y salió rápido de contra, pero le llegaron muchas veces. Más allá de que a Argentina también le costó mucho y que es un equipo difícil, duro, es muy probable que Estados Unidos tenga el protagonismo del partido y Australia lo espere, porque así jugó el otro día.
0: Bien, vuelvo con Sebastián Vera a los Estados Unidos en el entrenamiento de la selección. Seba.
9: Bien, seguimos acá en vivo por Radio Nacional desde donde entrena la selección argentina y tengo una de las personas acá que quizás más sabe de todas las intimidades de la selección argentina y prácticamente todos nos basamos en él cuando queremos dar el 11 titular. ¿Cómo estás acá, Gastón Edul? Bueno, ¿cómo viste la selección hoy?
10: Primero un placer y bueno, me alegra que tenga la chance de hacer la cobertura del Mundial, merecido. Bien, la verdad es que Argentina está muy bien, no pudo haber arrancado mejor el Mundial, digamos. ¿Quién arranca un Mundial ganando 3-0? Ni siquiera tuvo clima de tensión, hay que aprovechar eso.
9: Y vos que los conocés más a los chicos, ¿cómo te sentís? ¿Sentís que vivieron ayer lo que fue todo el cimbronazo mediático?
10: Es más de la afuera que de adentro. Ellos también, a Leo se lo vi en el entrenamiento por la tarde. Hay que desdramatizar, ya está, ya pasó. Siguiente página, porque si no es peor. Olvídate, están bien.
9: Bueno, hasta aquí la palabra de Gastón Edul, una de las personas que más sabe de la selección. Así que seguimos en comunicación con todos los compañeros de Radio Nacional.
0: Sebastián, ya vuelvo contigo. Sí, Javier.
7: Bueno, de cara al partido de esta noche que Brasil va a protagonizar frente a Haití en Filadelfia, donde ya están los hinchas brasileños subidos al monumento a Rocky.
3: Estaban haciendo un banderazo en el histórico, uno de los históricos lugares
7: de Filadelfia.
3: La escalera donde subió
0: una
3: Rocky.
0: Una tontería, ¿eh?
7: Le pusieron la bandera argentina al monumento porque dicen que es medio bufaretti.
3: ¿Quién? Bueno, ¿Rocky Mufa?
7: Eso dice el monumento. Alisson, Danilo, Marquinhos, Gabriel Magalhães, Douglas Santos, Casemiro, Bruno Guimarães, Luis Enrique, que ingresa en lugar de Paquetá, Rafinha, Vinicius y Mateus Cunha. Va a ser el 11 de Carleto Ancelotti para golear a Haití, ¿no es cierto? Y Uruguay, que juega el domingo frente a Cabo Verde, partido decisivo, tiene un par de dudas, porque Canovio y Sanabria están lesionados. Fede Viña, que anduvo muy bien en el primer partido, va a ser titular. Y atención, porque ya está recuperado José María Jiménez y probablemente vuelva a la saga celeste.
0: Muy bien, más de Boca, Damián, querido.
8: Bueno, que falta la oficialización, pero habría encontrado a Robarrena el 4. Leandro Lozano, el marcador de punta de Argentinos Juniors. Claro, se van Weigan y Barinaga. Habrá que ver cuánto tiempo tendrá Gorosito en los partidos.
3: Boca y Rivera aprovecharon el Mundial para
8: Escobazo.
3: Que no haga tanto ruido, todo pensando en el Mundial.
7: Barinaga podría volver a Belgrano.
8: Salvo que cambie mucho la centralidad del equipo, pasará por Aranda. Salvo que Arruabarrena piense lo contrario. Ahí venimos a hablar también de Villa.
3: ¿Le van a dar la 10?
8: Habla Aranda a la vuelta de su tiempo en el seleccionado como sparring.
11: Bueno, Tommy, ¿cómo fue esta experiencia con la selección mayor, jugando también minutos?
12: Fue única, fue la experiencia fue única, nada, disfrutando cada momento al 100%.
11: Bueno, compartir con el mejor del mundo, que hizo 3 goles en el debut, ¿cómo fue para ustedes?
12: Sí, una locura muy grande, pero siempre aprendiendo de él y tanto como todos los compañeros que estaban.
11: ¿Qué te dijo Scaloni de esta experiencia que pudieron compartir ustedes y a futuro? ¿Qué es lo que se viene?
12: Nada, que la disfrute, que la aproveche al 100% y que también que disfrute.
11: Bueno, y para vos, ¿qué significa esto? Porque bueno, de terminar de switchear con Boca, de pasar a la selección automáticamente, ¿qué te deja esto por más que no puedan compartir la experiencia mundialista completa?
12: No, lo primero que te deja los chicos, que son excelentes personas, te dejan mucho aprendizaje y nada. Y para mí es un orgullo muy grande compartirlo con ellos, que son los mejores del mundo para mí.
11: Bueno, de ahí, desde adentro, ¿cómo ves a la selección para este Mundial?
12: De 10, están de 10.
8: Muy bien, ahí está Aranda, que participó todo este tiempo con el combinado nacional y ahora volvió para la vuelta a los entrenamientos de Boca. Habrá que esperar si le dan la 10.
3: Están de 10, decía Aranda. De 10, probablemente de el 10 de Boca sea este pibe, ¿eh? Y tenga la 10 porque la tenía Cavani.
7: Por Aranda.
8: Bueno.
7: Ya lo tiene en la mira el Cholo Simeone.
8: Otra vez para el Atlético de Madrid. Habrá que ver qué pasa con Villa. Boca se plantó en 6 millones. Villa no quiere jugar más Independiente. Ya lo vimos esto igual, ¿eh? No quiero jugar más Independiente. Después terminó jugando cuando lo buscaba River. 10 millones pide Independiente Rivadavia.
0: Boca ofreció 6.
8: Tiempo de negociación.
0: Bien, me dejaste pensando con lo de Aranda. Simeone después lleva a los argentinos y no los pone, salvo a
7: ¿Y
0: Julián.
7: Y el caso de Thiago Almada, que claro, se va del Atlético.
0: Claro,
7: de
0: claro, se va cansado de que Simeone no lo utilice.
7: Él está apuntando a un par de jugadores en esa posición, a Emiliano Buendía y Aranda.
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14: Las 2:30 de la tarde en la República Argentina. Crecieron las importaciones por servicio privado de mensajería puerta a puerta. En lo que va del año aumentaron más del 113% y las operaciones ya superan los $500 millones. Las principales compras fueron impulsadas por las plataformas de Amazon, Shein y Temu. Femicidio de Agostina. Soledad Andriani, la tercera detenida por el crimen de la adolescente, negó los hechos y se abstuvo de declarar ante el fiscal Raúl Garzón. La mujer está acusada por encubrimiento agravado. En tanto, se aguarda que la justicia levante el secreto de sumario para que las partes puedan conocer la causa. Nuevos ataques de motochorro a la salida de los colegios en La Plata. El informe de Fernanda Germanier desde la capital bonaerense.
15: Se reiteran los ataques de motochorros a la salida de los colegios de La Plata. Esta vez la víctima fue un adolescente que volvía de la escuela en Los Hornos. Lo interceptaron dos hombres. Uno se bajó de la moto y le pegó al menor para sacarle la mochila. El chico se resistió y los ladrones huyeron sin concretar el robo. Los vecinos de Los Hornos hablaron con Radio Nacional.
16: Los Hornos está muy complicado con el tema de los motochorros. No tenemos respuesta de las autoridades. Y nos habían prometido más patrulleros y demás. No pasa nada, mandan algún que otro patrullero cada tanto. Y la gente se cansa.
14: El cielo se encuentra despejado en la ciudad de Buenos Aires. Temperatura 15 grados, 7 décimas. Humedad 49%.
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0: Muy bien, en la continuidad de Pasión Nacional, 32 minutos después de las 2 de la tarde, sí, Rodolfo, con los mensajes.
1: Ariel de Alpachiri, provincia de La Pampa, dice, el hambre de gloria lo transmite Scaloni y Messi. Mientras estén ellos, va a ser así, convencido que nos traemos la cuarta este año.
0: Muy bien, los saludo a Fabián Codevila para tener, como siempre, en el programa la mejor info de Racing. Pomelito.
20: Pero ¿cómo te va, Nico? Abrazo grande, seguí atento todo el programa. Un poquito larga la introducción de Moyo, me pareció, pero bien el resto, ¿no? Enviados en todos lados, cubriendo lo que es este Mundial, el partido del próximo lunes de Argentina, y sin perder detalle lo que pasa en el fútbol local, Nico.
0: No, por supuesto, siempre muy importante lo que nos va a deparar, Fabián, la segunda mitad del año, independientemente del Mundial y de la selección.
20: Así es, porque bueno, Boca ya empezó a trabajar, está Rubabarrena al frente, hay limpieza, y en Racing se esperan minutos, detalles, para que Voivoda termine firmando. Hay un, en el medio, este impasse, Nico, tiene que ver con que se está sellando la desvinculación definitiva de Costas, que el propio Voivoda, y por ley en Brasil, ningún, dentro del fútbol habló, ¿no?, fútbol brasileño, ningún técnico o jugador puede irse de una institución sin haber cobrado hasta el último peso. Es algo para destacar, y ahí está con una deuda del Santos, por parte del Santos para con el técnico argentino, que están solucionando en estos momentos, vista tanto la danza de nombres, ¿no? Y digo porque acá hacemos primera siempre, ni con este programa hacemos primera siempre, cuando nadie habló de Lautaro Díaz, el hijo del ropero.
3: Sí.
20: Hoy lo mencionan todos.
3: Hace un par de mercados que se viene hablando de ese pibe, ¿no, Fabián? Y vinculándolo con Racing.
20: Y porque son muy hinchas de Racing, ¿viste? Claro. Desde el propio ropero, que de chico soñaba con jugar, lo logró. Fue muy querido el ropero, casi rozando en época de vacas flacas y de penurias, casi rozando la idolatría para con la gente, de la gente de Racing para con el ropero, por lo que brindaba, ¿no?
0: Claro.
20: Era... sentía la camiseta, era hábil, grandote, hacía goles. Le tocó jugar en la selección argentina por ese presente en Racing, la Copa América del 79. En aquella Copa América hasta le hizo un gol a Brasil. Y su hijo tiene el mismo sueño que el padre. De hecho, me dicen, por abajo, ¿viste? De Sotamanga, Santi, compañero.
3: Sí.
20: Que él mismo está tratando de desvincularse. Porque hay una... hay que aclarar que él jugó en el Santos, pero su pase pertenece al Cruzeiro.
0: Claro.
20: Entonces tiene que solucionar una doble situación, ¿no? Un dinero en el medio, pero el pibe está haciendo él el esfuerzo necesario, porque además le interesa a Voivoda, que ya lo dirigió en el Santos.
3: Claro. Es delantero que juega por los costados, ¿no?
20: Exactamente, exactamente. Alguien preguntaba, pero en el esquema de Voivoda, Voivoda suele jugar con extremos, muchachos.
0: Claro.
20: Y aparte lo conoce. por eso se habla de él. También yo les hablé en su momento que si llegaba Voivoda, el hombre del fútbol, el zar del fútbol, prometía jugadores, ¿no?
3: Sí.
20: Y ya sonó, empezó a sonar el nombre de Ubita Fernández como posibilidad, teniendo en cuenta que Tomás Molina, de Argentinos Juniors, gana un dinero que Milito ni siquiera cerca lo va a pagar mensualmente. También se habla del hijo de Miguel, de Miguelo, ¿eh?
3: De Nacho Russo.
20: De Nacho Russo. Nahuel Esteves, aquel volante de Comunicaciones, estudiante de La Plata, que queda libre del Parma, hincha fanático Racing. Digo esto porque remarco, porque son ellos los que están tratando de negociar su salida de los clubes para llegar. En este caso, Nahuel Esteves quedaría libre ahora en el Parma de Italia y podría llegar a Racing. Y después los defensores, los que se vienen hablando, ¿no? El, más allá de que tuve la chance de hablar ayer y hoy por la mañana con Milito, y obviamente ayer cuando alguien arrojó que estaba todo cerrado de Saya Marquí, una fake news, hay una conversación, hay un dinero que pretende la luz que Racing no quiere pagar al contado, bueno, se dilata. Lo de César Ibáñez ha quedado relegado, lo del lateral de Huracán, suena Mateo Mendoza, simplemente nombres, sondeos, nada concreto. Lo que sí se ha concretado es la salida de Pardo, que se fue al Santo Laguna, y de Gaby Rojas, emocionado Gaby Rojas. Escuchen al ex, hoy ex lateral de Racing, ya en el Cruzeiro. Esto decía cuando se iba.
0: Dale.
2: Perdón, me cuesta mucho hablar. Es raro decirte esto, pero Racing para mí va a ser muy importante en mi vida. También está costando hablar. Me ayudaron a cumplir el sueño que mis compañeros y todo Racing, ¿no? De poder ir a la selección, que era lo que tenía pendiente y lo pude cumplir.
21: ¿Te emocionas hablando de Racing?
2: Sí, mucho.
21: ¿Sentís que te va a marcar ya de por vida?
2: Sí, porque, bueno, salir campeón por primera vez. Siempre remarco a mis compañeros. Y perdón, me cuesta mucho hablar. Intento ser fuerte. No hablo nunca, vos me conocés. Pero le tengo un cariño enorme. Y nada, estoy muy feliz y a partir de ahora mi familia y yo van a tener un hincha más.
20: Quebrado emocionalmente el jugador ex Racing, que además, horas después, termina confesando que él de chico iba al cilindro con su tío y ya desde esa posibilidad de asistir a la cancha había tenido un romance desde muy joven con Racing y pudo concretar su llegada para poder gritar dos veces campeón, la Sudamericana del 2024,
0: claro,
20: y la Recopa Sudamericana del 2025. Así están las cosas en Racing, querido Nico. Mientras se juega el Mundial, no dejamos de prestarle atención al fútbol local.
0: No, por supuesto, y lo bien que hacemos, Pomelito. Buen fin de semana, muchas gracias.
20: Un abrazo grande para todos, buen fin de semana.
0: Muy bien, Fabián Codevila. En Independiente lo que tenemos que dar es que Tevez reclama una deuda de aparentemente $1,000,000. Es un motivo de preocupación importante porque las finanzas de Independiente no están para nada
3: no,
0: bien.
3: No, seguro, y que no cayó bien en el hincha Independiente. Siempre esos reclamos que pueden ser justos en muchos casos. Sin embargo, al hincha siempre le terminan haciendo ruido. Evidentemente, Tevez estará reclamando algo que le corresponde, pero en la masa societaria y en los hinchas independientes no cayó bien.
0: Vamos a escuchar a Gustavo Alfaro, al técnico de Paraguay, porque hoy a última hora, a las 24, juega frente a Turquía por el Mundial, dice el técnico argentino.
22: Me han pegado, toda mi vida me han criticado, desde vende humo porque digo una frase hasta cualquier cosa. Yo tengo un compromiso con una manera de sentir y de vivir mi profesión y con una manera de relacionarme con los jugadores, y esa a mí no me la va a cambiar nada, no me lo va a cambiar el resultado. Ustedes se creen a mí que me va a cambiar, si nosotros quedamos eliminados ahora, me va a cambiar el sentimiento que yo tengo por Paraguay, o el sentimiento que yo tengo por los jugadores, o el sentimiento que tengo por todo lo que me dio la gente. Un resultado no me lo cambia a mí. Entonces yo lo único que les pido, señores, apúntenle al técnico. Acá tienen uno que está dispuesto a recibir todos los golpes que ustedes quieran tirar. Y me voy a hacer cargo de todo. Lo único que les pido, defiendan a los jugadores. Defiendan a los jugadores porque es el valor más preciado que tiene la selección. Y estos 26 que yo elegí, porque pueden decir ustedes, no, tendría que haber estado fulanito, meganito, no, no importa, están acá, estos son Paraguay. Es la representación de los 7 millones que son ustedes. Entonces, hagan de cuenta que ustedes el día de mañana tendrían que salir ustedes a la cancha. Y como quisieran ustedes que defiendan esa camiseta. Como si ustedes tuviesen que jugar en lugar de ellos. Entonces, defiéndanlo. Porque es el valor más preciado que tiene la selección y que tiene el país. Al técnico, destrócenlo. No hay ningún problema.
0: Bueno, Gustavo, quédate tranquilo porque en todo Paraguay te están destrozando y ya quieren tu cabeza. Esto, no, esto es así.
8: Pará, vamos.
0: Esto es así.
8: Un técnico argentino.
3: Lo bueno de la fase de grupos que da revancha y a Paraguay se le acabó el tiempo. Hoy cuando lleguemos a la medianoche, a las 0 del sábado o a las 23:59 si quieren de hoy, comienzan a jugar Turquía y Paraguay.
8: Sí, igual en este mundial, reitero, cierto, como cierto, clasifican 8 mejores terceros, para mí todos van a llegar con posibilidades a la última fecha. Así pierda hoy Paraguay.
0: Voy a mirar el partido Turquía-Paraguay. Yo también. Te prometo, te juro que a las 2 de la mañana te llamo si gana Turquía, obviamente.
8: Ahora, si llega a ganar Paraguay, sí, salgo a tocar bocina.
0: Sí, está muy bien. Yo pensé que eras argentino. Vuelvo con Gerardo Murúa Córdoba. Gerard, sálvame.
4: Vos sabés, Nico, que en esta voy con Damián porque no solo van a tener chances, sino que... La realidad es que hay poca memoria los paraguayos, porque no es que vayan a todos los mundiales todo el tiempo.
0: No, por supuesto, ¿no? Ahí tiene mucho mérito.
4: Llegó al Faro y lo claro, llevó al mundial, literalmente. Después podemos discutir el juego.
0: Sí, por supuesto. Tiene mérito al Faro porque lo llevó a Paraguay después de 16 años en una Copa del Mundo. Pero parece que se olvidaron rápido. Igual, parece que no consiguió micro para poner en su arco el otro día, porque todas las de Estados Unidos fueron adentro.
8: Le costó igual, ¿eh? Lo fuimos viendo el partido, lo charlamos, nos quedó lejos.
0: Lo pasó por arriba.
5: Sí, en otra, ¿sabes en va otra a estar velocidad? Bueno, en otra velocidad. ¿Sabés qué va a estar bueno? Que hoy Paraguay va a jugar con Turquía, que perdió. También.
8: Es un partido...
3: Los dos llegan de perder, claro.
5: Y que vamos a ver ya a esa hora de la noche cómo le fue a Estados Unidos hoy. Porque si hoy Estados Unidos mantiene ese nivel superlativo que todo el otro día, entonces uno dirá, bueno, che, al final el tema era que Estados Unidos... Ahora, si hoy Estados Unidos, por ejemplo, empata con Australia,
8: sí,
5: va a quedar peor parado Paraguay, Paraguay para sí, la noche.
0: Yo creo que va a ganar Estados Unidos.
5: Por eso, si hoy gana y juega bien Estados Unidos de vuelta y hoy Paraguay no pierde con Turquía, va a llegar, como decía Dami, con chances a la última fecha.
0: Muy bien, Gerard, voy a ser benévolo contigo. La última participación antes de la despedida.
4: Bueno, una línea de Talleres que es el que mueve el mercado, porque el que volvió a trabajar primero, aparte de Matías Catalán, que en algún momento interesó en Independiente, el jugador quiere quedar libre para el 2027, Talleres intentará negociarlo ahora. Catalán no respondió a las ofertas de renovación. Confirmado Ezequiel Onsain por $1,000,000, llega desde el Necaxa de México y va a ser el primer refuerzo de Talleres. Talleres preguntó como otro por Federico Fattori y también por Román Riquelme, el zaguero central de Argentinos Juniors. Es el que está moviendo el mercado, teniendo en cuenta que para traer un nombre que hace ruido como Sampaoli también le va a tener que traer refuerzos sin lugar a dudas, Nico.
0: Muy bien, a disfrutar del fin de semana y del sol que afortunadamente tenemos hoy en Córdoba, Gerard.
4: Y por suerte volvió a salir el sol, que ha estado ausente en estas últimas semanas en Córdoba. Muy fuerte abrazo para todos, buen fin de semana.
0: Muy bien, Gerardo Murúa con nosotros. Estás con Alfaro y a la noche entonces.
8: Pero por su... siempre con Gustavo Alfaro.
0: Siempre.
8: Siempre. Lo voy a defender hasta los últimos días de su vida, porque es más grande que yo.
0: Claro. Nunca sabes.
3: Nos está esperando a todos. Sí, sí, no, sí. Algunos se lo llevan.
0: Mirá que la parca aparece.
8: Siempre.
0: Te digo... ¿Te gusta Alfaro como entrenador? O sí, sea, ¿sos sí, defensivo sí, como él? ¿Siempre el micro en el arco?
8: No, me gusta el orden táctico y a partir de ahí construir. Claro. No me gusta esos entrenadores que no miran nunca el arco propio. Que bueno, vemos siempre...
0: ¿No te gusta Basile entonces?
8: El arco propio es clave.
0: No te gusta el coco, contestá.
3: Aparte, Nico, le gusta el chamullo, le gusta lo discursivo, la narrativa,
8: aparte, lo escucho a Gustavo y me cautiva. No,
3: pero, eso le gusta.
5: Claro, pero aparte, hablando estrictamente de fútbol, si hay algo que le falló el otro día a Paraguay en su debut, fue esto que estamos, si querés,
8: caracterizando
5: a Alfaro. No tuvo ni orden táctico, apostó por jugadores en ofensiva porque puso a Almirón de un lado, a Sanabria del otro, no tuvo orden táctico justamente, por eso se comió 4.
8: No, y intentó defender en un bloque bajo, como se dice ahora.
5: Pero mal parado.
8: Pero además por los pasillos, como dicen algunos comentaristas, por los pasillos internos, se le filtró todo el tiempo.
5: Y no había jugadores de marca. Jugaba Cubas, era el 5 de marca.
0: No me contestaste, no te gusta Basile, ¿no?
8: Sí, también me gusta.
0: Simeone, Batistuta, Balbo, Redondo, Canilla, Maradona, puso toda la carne en el asador, toda, ¿eh?
8: En octavo volvimos.
0: Qué lástima que, no importa, bueno, pasó lo de Maradona.
8: Sí.
0: Bueno.
5: Ah, bueno, pero para Nico, porque si vas a ser justo, en la final que vos estuviste en Venezuela, Basile se comió 13 y un baile bárbaro con Brasil.
0: Sí.
5: Con eso te digo que a veces los técnicos fallan también.
0: Con varias particularidades en los 45 grados de temperatura que había en Maracaibo, que también eran para Brasil. Sí.
5: Pero ese equipo tenía a Riquelme, a Messi, a Cambiaso.
3: A Verón tenía. A Verón.
5: Bueno, por eso. A veces todos, juntar buenos está, jugadores
3: en ese Venezuela 2007 claro. Estaban todas las estrellas.
8: Bueno, es la competencia donde Messi mete el gol a México, desafiando la física.
0: Con un gol en contra de Roberto Ayala. A ver, Basile, para mí, manera de ver las cosas, tuvo más derecho a ganar un Mundial que Bilardo, que Menotti y que Scaloni. Para mí, ¿eh?
3: Sí. ¿Por qué más derecho?
8: ¿Más derecho?
0: Y porque fue el que más apostó.
5: Bueno, pero está bien.
0: El más ambicioso.
5: Bueno, pero ahí está, con ambición no alcanza. Justamente el orden táctico, no, lo que sea, que lo tuvo Bilardo, lo tuvo el Flaco y lo tuvo Scaloni.
0: Hay que encontrar el equilibrio. Claro. A ver, yo me enamoré de aquella selección de Basile. No me pasó con la de Menotti ni tampoco con la de Bilardo.
8: ¿Cuántos años tenía vos con la del 94? Porque a veces uno tiene que ver también.
5: No, era muy joven, Nico. Iba a la secundaria. Iba a la secundaria.
8: No. ¿En la del 94?
3: No, menos, Nico.
8: Menos tenías.
0: Claro, no sé sumar. 20 tenías.
5: Iba a la secundaria.
3: 19, 20.
5: Pero escúchame, ya que hablamos con Cuniali hoy, sí. ¿No? Sabela tenía ese equilibrio también.
8: Sí.
5: Y de hecho lo dijo, bueno, creo que Gerard, que fue superior a Alemania en la final.
8: ¿Recuerdan? Tal vez tocó pico de rendimiento en la final, perdiendo. Porque
5: casi todo perdido, a eso voy yo.
8: Debutó mal aquella selección de Sabela. Sí. ¿Se acuerdan con línea de 5 y Campagnaro?
5: Y Rojo, bueno, pero, tirando
0: Nati, poné la pausa, pero no te gusta Basile, ¿no?
8: Sí, me gusta. Decilo.
0: Dale.
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5: Omar, querido, en Rosario, Omar Sapienza, perdón que te dejamos para el final, pero tuvimos... un comienzo de programa arrollador con la presencia de nuestra gente allí en los Estados Unidos, con Daniel Mosso, con el Mono Navarro Montoya y con Sebastián Vera en la concentración de entrenamiento argentino. Se pudieron ver los primeros 15 minutos. Omar, querido, qué gusto tenerte allí en Rosario.
6: El gusto recíproco, querido Nico. Estuve escuchando gran parte del programa, escuché lo de Daniel, escuché las notas de Navarro Montoya y esta mañana tuve la oportunidad de que lo escuchen en todo Rosario al gran Seba Vera, que realmente nos salió desde los Estados Unidos y nos hizo también un panorama realmente extraordinario. Así que, perfecto, no hay problema. 14.50, 16 grados la temperatura en Rosario, día diáfano, a pleno sol, Nico, esperando mañana, esperando el 20 de junio, esperando el día nada más y nada menos de la bandera argentina, con una Rosario pintada de celeste y blanca, con un monumento que no sabes cómo está, realmente las calles, las peatonales, la avenida, digamos, costanera, que da ahí nomás al río Paraná, y por supuesto que todo armado, esperando la presencia del señor presidente de la Nación, Nico.
5: Perfecto, Omar, una línea de Central y de Newell's.
6: Una línea de Central. Enzo Jiménez, el paraguayo, un año y medio prácticamente estuvo aquí en Central, muy pero muy bien, la gente lo quiere mucho. Interesa al Querétaro de México. Algunos en México dicen que ya está, acá en Central dijeron que todavía no, que falta arreglar una parte económica. Pero como el plantel está de vacaciones, también los dirigentes están en el Mundial, los principales dirigentes, es, digamos, la única información, como yo te decía, que el interés de Gimnasia Esgrima de La Plata por el arquero Jorge Brón. Pero más de eso no se sabe. Y por el lado de Newell's, que el presidente, que te reitero, el presidente y dos o tres de comisión directiva son los únicos creíbles, están, digamos, por los créditos, por todo lo que debe Newell's, pero la verdad que es muy creíble un empresario como Ignacio Boero, que realmente representa en estos momentos muy pero muy bien a Newell's Old Boys y está haciendo lo que puede con todo lo malo y la tremenda herencia que le dejaron. En Newell's no se sabe más de jugadores, tampoco la gente de prensa, no hay mayores certezas, pero bueno, estamos esperando eso y como te decía, lo de Central, lo único que está es lo de Enzo Jiménez. Para decirte ahora te pregunto yo, en un minuto, ¿cuál selección de Menotti no te gustó? La del 82, quiero creer, ¿no?
5: No claro, la del 78. A ver, no, por supuesto, la del 78, me gustaron todas las selecciones. A ver, yo lo que digo es que, por supuesto, bienvenido, y está muy bien lo que me preguntás, bienvenido el reconocimiento para la figura de Menotti, que revolucionó el fútbol argentino y cambió la mentalidad de los dirigentes y de los futbolistas. Después el gran trabajo de Bilardo y, por supuesto, la consagración total para Lionel Scaloni como entrenador campeón del mundo.
6: Ahora, yo a esta selección...

0: también la de Bilardo, por supuesto, y de ganar el campeonato afuera en México, y la de Scaloni, la verdad, me convenció aquella que salió campeón del mundo, lo que hubiera faltado que no me convenza, realmente extraordinaria, y le tengo mucha, mucha fe también a este momento de la selección. Y hay algo, para finalizar, es el último minuto que te robo, que no sé si me conviene o no me conviene en mi trayectoria profesional de periodista deportivo. Coincido con vos con lo de Alfaro. ¿Me conviene o no me conviene?
1: Sí, te conviene a esta altura.
0: Me conviene. Sí. Yo sé que me conviene porque vos sos mi gran amigo y sabés que te quiero mucho. Vos sabés que Alfaro, que en otros equipos jugó muy bien, hay que reconocer.
1: Seguro.
0: Obtuvo logros, ganó campeonato. Desde la década del 70 hasta hoy fue el peor técnico que pasó por Rosario Central. Mirá que hubo malos técnicos.
1: Sí, claro.
0: Hubo momentos malos, pero el que menos hizo jugar al equipo, el que se equivocó en los cambios, el que se equivocó realmente en los planteos, fue realmente Alfaro. Así que bueno, coincido con vos y bueno, era lo que quería decir.
1: Bueno, está muy bien, te cierro la idea. Si hay cuatro tipos, seguramente más, que me hubiese gustado que sean campeones del mundo, porque dentro de algunas décadas, cuando vayas a Wikipedia para buscar de la historia de Basile, de Claudio Polcanilla, Batistuta y de Redondo, bueno, te van a decir que tuvieron una carrera formidable en los clubes que estuvieron, que dirigieron, claro. Pero no te va a informar Wikipedia que fueron campeones del mundo. Si hay cuatro tipos que me hubiese gustado verlos campeones del mundo, Coco Basile, Claudio Polcanilla, Gabriel Batistuta y Fernando Redondo. Redondo, el mejor cinco de la historia del fútbol argentino, pero por escándalo.
0: Gran jugador Redondo, no sé si el mejor, déjame hacer un repaso, pero la verdad un jugador exquisito, un jugador pensante, un jugador con todas las condiciones. Y un día, en una mesa de café, cuando yo vaya por ahí, vayamos a la calle Lavalle, ese lugar que me gusta tomar un café, te voy a contar un día que haya tiempo la experiencia con el Coco Basile, cuando vino a presentar a Radio Nacional la selección que dirigió él, y vino también el maestro Dante Sabatarelli,
1: claro.
0: que era el comentarista de Radio Nacional Buenos Aires, y la verdad que estuvimos en la radio con él, con varios de los jugadores, con el Goico, con Ruggeri, una charla realmente. Yo fui el presentador en el salón de Radio Nacional que tenemos acá, y la verdad que hablar con el Coco Basile, con micrófono y fuera del micrófono, es una experiencia que uno se la va a llevar a todos lados.
1: En ese auditorio hermoso que tiene la radio en Rosario. Sí. Omar, te mandamos un gran abrazo, muchas gracias.
0: Igualmente para todos ustedes, abrazo.
1: Omar Sapienza desde Rosario. Bien, Agus, estamos en el final.
2: En el final del programa, Nico, te agrego información de River, que mañana viaja a Alicante, a España, para comenzar su pretemporada allí. Vini, al uruguayo, no va a seguir en River, y ya hay equipos de Grecia, por ejemplo, que lo quieren, así que el lateral que está disputando esta Copa del Mundo con Uruguay seguirá su carrera no en River y sí en Europa.
1: Bien, ¿y cómo está en la consideración del hincha de River Eduardo Coudet, sabiendo que fue muy criticado el técnico de River después de perder la final con Belgrano de Córdoba?
2: Sí, totalmente. Bueno, ahora tiene la posibilidad de armar su equipo y el hincha le va a pedir de acá a fin de año un título. No tengo ninguna duda, si no es la Copa Argentina, será la Copa Sudamericana y bueno, ni habla del torneo local, pero algo de acá a fin de año va a tener que ganar River con Coudet.
1: Por supuesto que tiene toda la intención la gente de que Coudet sea campeón. También lo que digo, chau, es que no pase con Coudet lo que pasó con De Michelis, porque a Gallardo le perdonaron todo y hay otros entrenadores que no le perdonan todo.
2: No, totalmente, de hecho De Michelis fue a dirigir a España, ahora está en Alemania, fíjate que era un buen técnico, pero creo que a Coudet, por lo menos de acá hasta fin de año, la gente lo va a bancar y va a esperar que pueda romper ya esta mala racha de varios años sin títulos.
1: Bien, Rodo, estamos en el final de Pasión Nacional.
3: Te cuento que la temperatura en Buenos Aires es de 15 grados 7 décimas, cielo despejado, y el pronóstico anuncia frío para mañana, feriado, Día de la Bandera.
1: Muy bien, vamos a estar con todo el fútbol, con los programas deportivos de Fútbol Show Nacional, sábado y domingo de 15 a 22, y por supuesto el domingo vamos a hacer nuestro clásico programa de las 2 de la tarde, Pasión Mundial, con la participación de Daniel Mozo, del Mono Navarro Montoya y de Sebastián Vera, allí desde los Estados Unidos. Bueno, tenemos mucho fútbol, Agustín, recuerden, 4 de la tarde, Estados Unidos, sí. Australia, vas a estar siguiendo ese partido en el programa de Nora y de Hernán Mundo.
2: Totalmente, y después tenemos Escocia, Marruecos a las 19, hoy a la noche, dos partidazos, Brasil, Haití, más que nada por Brasil, y lo que ustedes mencionaban, Turquía, Paraguay.
1: Bien, viene Godoy, creo, el programa de Mundo hoy, pero bueno.
2: Bueno, lo esperamos, sí, lo esperamos, sí, sí.
1: Si no, ya sabes. Bueno, 7 de la tarde, Escocia, Escocia-Marruecos. México jugó ayer y ganó. Estamos esperando ansiosamente la presentación.

0: Otra presentación de Brasil, que tiene que ganar el equipo de Carletto.
1: Sí, hoy debe ganarle a Haití, que el otro día Haití con Escocia perdió 1-0 en un partido mucho más parejo de lo que se creía.
0: Bien, Paraguay con Turquía, nos gustaría mucho que gane Paraguay. Tengo mis reservas con Alfaro, un técnico que no me gusta del todo. Un agradecimiento muy especial a Juan Ignacio Gijón en la producción, a Natalia Lubaroff en la operación técnica, y la invitación está hecha para el lunes desde las 10 de la mañana y hasta las 5 de la tarde con la transmisión de Pasión Mundial. Ahí la tendremos, Rodo, a Carla Ruiz en la locución.
2: Así es.
0: Vamos a estar con Martín Perazo, con las notas, con los móviles, con los cronistas de Nacional en todo el país. Luego vendremos con Agustín Domper y llegará Daniel Moyo desde la ciudad de Dallas junto al Mono Navarro Montoya para la transmisión de Argentina y Austria. A ver, Frank. Ahí está la parte hablada. Gracias. Siguen con la programación habitual. Viene el informativo. Viene el programa de Nora Brioso en la M870. Y en la programación habitual de Nacional en todo el país, siguen con los programas correspondientes. Muchas gracias.

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1: Las 3 de la tarde en la República Argentina. El presidente Javier Milei encabezará el acto por el Día de la Bandera. Será mañana a las 10 en el Monumento a la Bandera de la ciudad santafesina de Rosario. El jefe de Estado estará acompañado por la secretaria general de la presidencia, Karina Milei, el jefe de gabinete, Manuel Adorni, y el resto del gabinete. También participarán el intendente de Rosario, Pablo Habkin, y el gobernador de Santa Fe, Maximiliano Puyaro. El SENASA controla el riesgo de triquinosis en conservas. El informe de Raúl Carelo desde Radio Nacional Esquel.
2: El coordinador regional de sanidad animal del Centro Regional Sur, con sede en Comodoro Rivadavia, Germán Rezanowicz, mencionó cuáles son los cuidados que deben tenerse en la elaboración de chacinados de carne porcina por el riesgo existente de triquinosis.
3: Nosotros siempre, desde el punto de vista sanitario, tratamos de hacer la mayor de las campañas de concientización. Este asunto de la caza y confección de chacinados, en ese sentido, es complejo.
1: Alerta meteorológico rige para el oeste de Chubut, centro y oeste de Río Negro y sur de Mendoza, donde se esperan vientos del oeste con ráfagas que pueden alcanzar los 90 kilómetros por hora. Además, para la cordillera y precordillera del sur de Mendoza se prevén precipitaciones que pueden ser en lluvia y nieve mezclada y que en los niveles más altos puede ser en forma de nieve. Actualizamos ahora el estado del tránsito con Ernesto Arriaga.
4: Muy trabada la General Paz para ingresar a Lugones tras un problema con un camión. Ya en Lugones la General Paz a 10 kilómetros por hora. En el ingreso, reitero, a Capital por Lugones, la cola llega hasta la Panamericana. Por otra parte, toda la zona de la ruta 23 totalmente habilitada de Bariloche, Dinahuapi, hacia Higio Jacobacci, Balcheta, Clemente Onelli y Maquinchao. Hay hielo en algunos sectores en la madrugada, precaución. Aeroparque y Ezeiza operan con normalidad.
1: En la ciudad de Río Negrina de Viedma, donde nos podés escuchar por AM1150 y FM93.5, temperatura 12 grados 5 décimas, humedad 63%, cielo nublado. En la ciudad de Buenos Aires, temperatura 15 grados 7 décimas, humedad de 49%, cielo despejado.
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13: La Escuela Judicial María Angélica Barreda abrió las inscripciones para una capacitación sobre la Ley de Responsabilidad Penal Juvenil, normativa que entrará en vigencia el 5 de septiembre y modificará el régimen aplicable a adolescentes en conflicto con la normativa penal. La actividad se desarrollará el 24 de junio de 14:30 a 17:30 en el Zoom de la Cámara de Apelaciones, Sala Penal de Río Grande, y estará a cargo del defensor del Ministerio Público de la Defensa de Ushuaia, Juan Carlos Núñez. Durante la jornada se abordarán los principales cambios introducidos por la nueva legislación y su impacto en la intervención del sistema judicial en causas penales que involucren a adolescentes. La propuesta es abierta a la comunidad y está destinada a quienes deseen conocer los alcances de la reforma. Las inscripciones pueden realizarse a través del formulario habilitado por la Escuela Judicial.
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14: La Copa del Mundo original, conocida como el trofeo Jules Rimet, tiene dos particularidades. La primera fue que Brasil, por haber sido campeón del mundo en tres oportunidades, se quedó con dicho trofeo. Pero tiene una historia la Jules Rimet, ya que fue robada dos veces. La primera vez, mientras transcurría el Mundial de Inglaterra 1966, y fue recuperada días después por un perro rastreador llamado Pickles. El segundo y definitivo robo ocurrió en el país que ya la tenía asegurada y como trofeo eterno. Estamos hablando del robo que se llevó a cabo en Brasil en 1983. Se cree que los ladrones fundieron el trofeo de oro y nunca más se pudo recuperar.
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0: Hola, ¿qué tal? Muy buenas tardes, bienvenidos a esta nueva hora que está iniciando aquí en Radio Nacional, en esta tarde, en esta buena tarde, sobre todas las cosas que está empezando aquí en Radio Nacional el día de hoy, viernes, San Viernes, en nuestra emisora. Oscar Moreira está en los controles técnicos junto a Luis González, Eugenia Duré está en la producción de este programa en el día de hoy. Y comenzamos la tarde de Radio Nacional Río Grande y sobre todas las cosas estamos empezando esta edición del día de hoy con estas temperaturas agradables en nuestra ciudad. Mi nombre es Samuel Mazepa y junto a todo este equipo les propongo hacerles compañía hasta la hora 18.45, momento en que le damos pase a lo que es justamente el panorama federal de noticias. 5 grados 4 décimas es la temperatura actual en la ciudad de Río Grande, 2 grados 1 décima es la humedad en la ciudad de Río Grande, y por estas horas de la tarde estamos disfrutando justamente una tarde realmente agradable en Río Grande. No sé, ni frío ni calor, está ahí, ¿no? Como que está para disfrutar, no está muy fría tampoco la tarde, sino que está para disfrutar en este sentido una hermosa tarde en Radio Nacional y obvio con la compañía de Radio Nacional aquí en la tarde en la ciudad de Río Grande. La verdad es que es una tarde muy linda, muy agradable. Estamos en la previa de lo que va a ser el partido de Argentina, que juega el lunes. Mañana es el Día de la Bandera. O sea, son muchas cosas que se mezclan justamente en el día de hoy y sobre todas las cosas esta tarde que está para disfrutar aquí en Radio Nacional. Como les decía, tenemos una temperatura agradable, alrededor de los 5 grados es la temperatura actual en la ciudad de Río Grande, y tenemos un clima sobre todas las cosas agradable en nuestra ciudad. Si bien el cielo está nublado, hay humedad justamente, pero sobre todas las cosas, bueno, estamos aquí haciéndole compañía. El abrazo grande para la gente de que está en los barcos pesqueros, allí en las estancias, en la ruta, la gente que sintoniza Radio Nacional en los diferentes puntos de la Isla Grande de Tierra del Fuego, y sobre todas las cosas, les agradecemos el que disfruten de nuestra compañía a través de AM640, sobre todas las cosas de este día de hoy, viernes. Un viernes que, bueno, se muestra con esta ya mitad de mes, literalmente. Estamos a escasos días, en este caso 2 días, para que inicie formalmente el invierno. Literalmente el día domingo será el inicio justamente de este invierno, en el cual, bueno, será el inicio formalmente de estas temperaturas en nuestra ciudad, donde va a cambiar todo y sobre todas las cosas, bueno, va a ser justamente la noche más larga de todos, ¿no? Se produce allí el solsticio de invierno, este famoso solsticio que, bueno, inicia con esta situación, ¿no? Este solsticio de invierno, que es un evento literalmente astronómico y marca el inicio oficial del invierno. Durante este fenómeno, el eje de la Tierra está más inclinado hacia la dirección opuesta al Sol, lo que resulta en la noche más larga, y es el día con menos horas de luz de todo el año, literalmente. La fecha exacta, como les decíamos, en el hemisferio sur es alrededor de las la hora oficial del fenómeno, ocurre en horas argentinas, ¿no? A las 5 y 24 de la mañana, marcando el momento astronómico exacto de mayor declinación del Sol. Esto va a ser el 21 de junio aquí en el hemisferio sur. Hay un dato clave, porque la duración de la luz en ciudades como las nuestras, por ejemplo aquí en Río Grande, este día presenta la menor cantidad de horas de claridad solar, con una duración de el día diurno drásticamente reducida debido a la latitud. Y a partir de esa fecha, el proceso se invierte lentamente y los días comienzan a alargarse de forma gradual a medida que nos acercamos al verano. El significado cultural, este día justamente tiene una particularidad, sobre todo que se da por esta situación. Es una fecha profundamente celebrada por los pueblos originarios y diversas culturas en el país como momento de renovación espiritual, marcando el regreso del sol, por ejemplo, el Inti Raymi o la fiesta del sol. Y la verdad que es una situación muy importante justamente en nuestra ciudad, que bueno, y que se da justamente con esta posibilidad. Y sobre todas las cosas, bueno, tenemos la continuidad de, en el caso de Ushuaia, que se festeja con la noche más larga, en este caso un festival nacional que este año tiene la particularidad de tener justamente artistas locales en esta mega presentación que se da justamente en la ciudad de Ushuaia, con una agenda realmente muy cargada para lo que va a ser este fin de semana, que ha pasado con mucha actividad, sobre todo en la ciudad capitalina. Pero literalmente en nuestra ciudad se da esta situación, que es este famoso solsticio de invierno. Y después está el solsticio de verano, ¿no? Pero eso ya ocurre un 21 de mayo, en este de diciembre, cuando se da justamente el solsticio, pero ahí ya de verano. Dos ocasiones totalmente diferentes que tienen esta connotación, marcando el inicio y fin justamente de estas transiciones. Sí, tengo una muy buena noticia para contarles, y es que el día lunes la transmisión oficial de Radio Nacional va a comenzar a las 10 de la mañana con toda la previa del partido, los relatos de Daniel Moyo, los comentarios de Sergio del Mono Navarro Montoya, que va a estar allí charlando y comentando todo lo que está ocurriendo en esta edición justamente de nuestra de la transmisión oficial de Radio Nacional. Y sobre todas las cosas se va a dar con esta posibilidad de disfrutar justamente esta edición para todo lo que va a ser este partido increíble. Para disfrutarlo en este sentido con mucha argentinidad, mucha presencia argentina. Porque recordemos que este fin de semana justo se juega la selección argentina, un partido en clave y que se va a poder disfrutar y mucho, y sobre todas las cosas, está justamente con transmisión de Fútbol Show Nacional durante toda la jornada. A partir de las 10 de la mañana ya comienza la transmisión oficial del partido que se va a disfrutar, y sobre todas las cosas está para que podamos escucharlo y sobre todas las cosas disfrutarlo. Hablando de fútbol, justamente está Sebastián Vera, que es productor y periodista de Radio Nacional, en este caso de Pasión Nacional, allí en Miami. Sebastián, ¿cómo te va? Por este lado te saluda Samuel Mazepa, gracias por tu tiempo.
1: ¿Cómo estás, Samuel? Sí, acá continuamos en la ciudad de Kansas City, donde la selección sigue haciendo base. Hace un ratito nada más nos fuimos del predio donde Argentina, todo el periodismo que pueda ver a los jugadores los primeros 15 minutos, uh-huh. Así que tenemos un poco de información de primera mano. Pudimos ver que prácticamente todo el plantel entrenó igual. El único que ayer había dejado alguna duda, Gonzalo Montiel, que había estado haciendo entrenamientos en el gimnasio y no había sido parte, por lo menos, de la primera parte del entrenamiento bajo las órdenes de Lionel Scaloni. Uh-huh. Hoy, en un horario, ya imaginamos que pensando en el calor de Dallas, porque el partido del lunes frente a Austria es a las 12 del mediodía, imagino que Lionel Scaloni pensaron en eso para poner el horario del entrenamiento. Uh-huh. Y ir aclimatando un poco.
0: Ahí tenemos tenemos unos problemas con las comunicaciones. Sebastián, ahí te escuchamos bien. ¿Vos nos escuchás?
1: Ah, perfecto. Sí, ahí sí. No sé hasta dónde me escuchaba.
0: Llegamos que vos nos estabas contando, en este caso, que hay algunos jugadores que están entrenando con por lo menos el plantel completo, pero hay unos que están con entrenamiento diferenciado.
1: Sí, bueno, el caso era de Gonzalo Montiel ayer, que hoy por suerte fue el último en salir de la fila de todos los jugadores, así que ya tiene el plantel completo, esperemos que... y tiene todo el plantel disponible. Decía del horario, porque es un horario con mucho calor, y imaginamos que es para ir aclimatando a los jugadores para el partido del lunes, que será a las 12 del mediodía en Dallas. Nunca vino mejor el cooling break que el lunes, venimos esperando porque, bueno, obviamente acá estamos en pleno verano y las temperaturas rondan entre los 25 y 30 grados.
0: Claro. Te iba a preguntar una cosa, Sebastián. Hoy se pudo ver en este caso el banderazo de los argentinos, que es donde juega justamente la Argentina. Cada vez se escucha más este banderazo argentino. ¿Cómo está esta situación también?
1: Bueno, esperando, yo todavía me encuentro en Kansas. En Argentina también hay un banderazo en el día de mañana, porque el lunes el partido es muy temprano, entonces no habrá oportunidad para que los argentinos hagan una previa muy larga. También recordamos que la FIFA tiene totalmente prohibido a los hinchas reunirse en los alrededores, porque directamente quieren que entren al estadio para evitar largas filas y tumultos y también para que no haya reventa de entradas, aunque no está permitido, obviamente. Pero obviamente esperamos una gran cantidad de hinchas argentinos, aproximadamente 30, 35 mil, para copar el estadio el lunes.
0: Sebastián, te iba a preguntar una cosa, ¿cómo se lo toma el público estadounidense ahí nativo estos banderazos? Digo, porque el otro día se hizo muy viral un cuerpo bomberil que salió a apoyar en este caso a los argentinos que estaban haciendo un ruidazo, creo que fue en Miami o en Kansas, donde el cuerpo bomberil salió a festejar con los argentinos.
1: Bueno, sí, la verdad que les llama muchísimo la atención, no están para nada acostumbrados a estas demostraciones, sacando algunas, ¿no? Porque, por ejemplo, en el día de ayer y en los últimos días estuvo la final de la NBA, donde los neoyorquinos salieron campeones y hicieron manifestaciones extremas, prácticamente en las imágenes que han llegado a redes sociales. Pero la verdad que todo lo que es la hinchada argentina les llama muchísimo la atención y obviamente que les parece totalmente encantador, porque dentro de todo nos comportamos, ¿no? Dentro
0: Claro,
1: de lo posible.
0: claro.
1: Así que sí. Lo mínimo e indispensable se hace, seguimos las reglas que se pueden y algunas las pisamos un poquito más. En Miami, obviamente, son más laxos porque están más acostumbrados a nosotros. En
0: Claro.
1: Miami, la ciudad con más argentinos en todo Estados Unidos, aproximadamente 200.000, que obviamente también son parte del viaje de la selección, pero obviamente, como en ciudades como en Kansas o Dallas, donde no están tan acostumbrados al argentino tan efusivo, la verdad le llama la atención. Y por ahora nos venimos llevando más que bien.
0: Bien. Sebastián, te iba a preguntar una cosa. El otro día hablábamos con Agustín Domper de Deportes aquí de Radio Nacional Buenos Aires y nos comentaba el tema lesionados. ¿Qué se sabe en este caso de, vos mencionabas hoy también las prácticas diferenciadas que por ahí estaban teniendo algunos jugadores y cómo se ven los jugadores más o menos de cara a este partido y cuál es el clima que hay en estas concentraciones?
1: Bueno, las claves están en Nicolás Tagliafico, por un lado, que era el último jugador que se había lesionado, por eso no pudo ser parte del primer encuentro. También tenemos el caso de Nahuel Molina y Gonzalo Montiel, ambos los laterales derechos que tuvieron que turnarse en el primer partido un tiempo cada uno porque llegaban ambos tocados. Y obviamente Julián Álvarez, que le faltaba ponerse a punto recuperándose de la última lesión. Como te decía, ayer nada más la única duda era Gonzalo Montiel, que no había sido parte por lo menos de la primera parte del entrenamiento, y hoy ya lo vimos compartir con sus compañeros, trabajar a la par. Así que también otro que... El ciclo, el de Scaloni, que también había llegado tocado cuando empezó a concentrar con la selección argentina, pero como vimos ayer y hoy, más temprano, trabaja todos a la par y parecería, por lo pronto, estar todos disponibles para que Lionel Scaloni decida el 11 titular el lunes.
0: Te iba a preguntar por último, Sebastián, la transmisión que comienza a las 10 de la mañana, pero hay muchas ganas en este caso de ver a la selección y la verdad, hay algo que charlamos dentro y fuera del aire de Radio Nacional, este es el Mundial totalmente antiprode, porque digo, todas las predicciones que se hacen en el Mundial, ninguna le ha pegado en ninguna selección.
1: Bueno, yo en el grupo de amigos que tengo y los de trabajo estoy último y soy obviamente la burla porque estoy acá en el mundial, entonces no le pego nada y obviamente que soy la risa de todos, sí. Pero sí, obviamente cada tanto hay, me imagino que en el mundial pasado, como cuando Arabia nos ganó el primer partido, ese no lo tenía nadie. Bueno, este mundial ha demostrado que, como siempre, lo que pasa es que como pasan 4 años en el medio nos olvidamos, no hay rivales fáciles. No hay selecciones que se van a dejar ganar o se van a dejar maravillar, aunque sea su debut. Así que hay que estar atento. La selección ya ha tomado nota, obviamente, después de, como decía, el primer partido que tuvimos contra Arabia Saudita en Qatar. Están muy concentrados para ganar el próximo partido y además asegurará la clasificación en la próxima fase y le dará la oportunidad a la Argentina de derrotar un poquito en el último partido de la fase de grupos.
0: Totalmente. Sebastián, que agradecerte un montón y sobre todas las cosas de mandarte un abrazo cálido desde aquí, desde el fin del mundo.
1: Muchísimas gracias, un abrazo para todos ustedes y seguimos en contacto cuando quieran.
0: Totalmente, gracias Sebastián, hasta luego. Sebastián Vera, desde
1: Hasta luego.
0: Kansas, desde Estados Unidos, en este caso contándonos y poniéndonos al tanto de todas las novedades en este Mundial 2026, que el día lunes hay transmisión de Radio Nacional y sobre todas las cosas estábamos aquí escuchando la voz del hombre que está allí en el terreno de parte de Radio Nacional y que nos ponía al tanto de todas las novedades de cómo está avanzando la selección argentina. En este día, ¿no? Y por sobre todas las cosas, bueno, trayendo las novedades que hay allí en el terreno y sobre todas las cosas, todo lo que está pasando en este Mundial 2026, que como lo decimos, es el Mundial totalmente antiprode, puesto que nadie logra acertar, en este caso, ninguna de las predicciones futbolísticas que se han hecho en base a este año 2026, que tiene tres sedes, algo totalmente diferente a otros mundiales, que antes se tenía una sola sede, bueno, ahora hay tres sedes totalmente diferente. En toda la República Argentina, señoras y señores, hora 15:27 minutos de este día de hoy viernes, hacemos una breve pausa, la primera de esta tarde, para darle formalmente el inicio a este programa que es La Tarde de Radio Nacional Río Grande hasta la hora 18:45. Estamos junto a ustedes.

0: Desde hoy se podrá asociar el CUD de manera optativa a una tarjeta SUBE registrada y así gozar del beneficio directo en colectivos y trenes a nivel nacional. En la Ciudad Autónoma de Buenos Aires, cielo despejado, temperatura 15 grados 5 décimas, humedad 45%.
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5: Brasil es la selección que más veces ganó la Copa del Mundo. Por algo le dicen el pentacampeón. 5 títulos ostenta la verde amarela. Lo siguen Italia y Alemania con 4 consagraciones. Por último está la Argentina con 3 Copas del Mundo, la última en Qatar 2022. Y después tenemos a Uruguay, habiéndola ganado en 1930, 1950. Y Francia, que obtuvo los títulos de 1998 y el del 2018.
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47 minutos ya nos separan de la hora, en este caso 15, y estamos iniciando justamente la nueva hora, o por lo menos este nuevo bloque aquí en Radio Nacional para acompañarlos, en este caso, hasta las 18:45 en toda la tarde aquí de Radio Nacional, y sobre todas las cosas el día de hoy. En este día de hoy, viernes, que bueno, se presta para disfrutar esta tarde con un clima agradable, con nubosidad, con cielos nublados, pero que de igual manera se muestra agradable el día de hoy. 5 grados 4 décimas es la temperatura actual, la sensación térmica 1 grado 9 décimas, 93% es la humedad del día de hoy aquí en Río Grande, y que bueno, se presta para esta tarde aquí, sobre todas las cosas, para acompañar la tarde de Radio Nacional Río Grande. Veremos cómo continúa avanzando el fin de semana, puesto que según el Servicio Meteorológico Nacional, para el transcurso de la tarde del día de hoy se esperan lluvias fuertes en horas de la noche. Así lo avisa el Servicio Meteorológico Nacional para la noche de hoy viernes, y mañana sábado, que se anticipa también con una madrugada con lluvias fuertes y una mañana con lluvias y nevadas. Después del mediodía ya se anticipa una tarde con cielos nublados y la noche con cielos parcialmente nublados. El domingo aparentemente sería el mejor día de la semana, que es justamente el Día del Padre, con cielos mayormente nublados y cielos nublados en horas de la tarde. Pero en líneas generales, la tarde de hoy se anticipa con lluvias aisladas, con un 40% de probabilidades, así lo avisa justamente el Servicio Meteorológico Nacional. Sí, lo que se pudo conocer es que Rafael Nadal ha agradecido los elogios de Lionel Messi y lo felicitó, obviamente a Messi y a la Argentina, por el inicio en el Mundial. El capitán argentino contó que está viendo una serie documental sobre Rafael Nadal y destacó la mentalidad competitiva del ex tenista español. El mallorquín respondió con un mensaje en sus redes. La palabra de Lionel Messi sobre Rafael Nadal encontró en este sentido una rápida respuesta extendísima por parte del español, que agradeció públicamente el reconocimiento del capitán argentino en plena disputa del Mundial 2026. Luego del partido de Argentina frente a Argelia, Messi reveló que está viendo una serie documental sobre Nadal y destacó aspectos de su trayectoria con los que dijo sentirse identificado. El rosarino valoró especialmente la disciplina, la capacidad y sobre todas las cosas la capacidad de superación y la exigencia personal que tiene en este sentido el tenista, ex tenista mejor dicho, español, que bueno, está justamente sobre toda esta información y que lleva adelante todas sus prácticas y sobre todas las cosas que tienen estas situaciones, sobre todo en su exigencia y esta práctica que lo lleva justamente a la victoria, o que lo ha llevado a la victoria. Pero según contó el propio futbolista, los comentarios surgieron mientras seguía la serie documental sobre la vida deportiva de Nadal, donde se repasan los desafíos físicos y competitivos que atravesó durante los últimos años de su carrera. La admiración entre ambos no es nueva, Nadal ya había expresado públicamente su reconocimiento, en este caso a el crack argentino, y sobre todo lo hizo durante el Mundial de Qatar 2022, Mundial que le da justamente la victoria a Lionel Messi y al pueblo argentino, en este caso una victoria realmente contundente y sobre todas las cosas había alegrado en este caso a todo el pueblo argentino. Y bueno, ahí Nadal agradeció y reconoció en este caso en Lionel Messi la figura que es y sobre todo, bueno, este porte y esta exigencia que en un punto comparten ambos jugadores, uno de tenis, el otro de fútbol, pero que en un punto chocaban justamente sus parámetros para medir, en este caso, el fútbol en el deporte, el fútbol, el tenis, en diferentes áreas, y habían llevado justamente a tener éxito cada uno en sus ramas, pero que habían logrado
tener victorias referentemente cada uno en su área, ¿no? Una admiración que se mostró en este caso y que dio sus frutos sobre todas las cosas en este mundial en el cual, bueno, el crack argentino se había despachado con esta importante noticia para, en este caso, el reconocido tenista español. Y bueno, esta situación se expresó en las redes sociales. Gracias, Messi, felicitaciones por este gran comienzo en el Mundial, escribió el español en referencia al arranque de la selección. Por otra parte, con una sensación térmica de 4 grados 9 décimas bajo cero, nuestra ciudad registró la temperatura más baja de todo el país, literalmente, una situación que se registró en el día de hoy. La ciudad fueguina registró esta temperatura, 2 grados 7 décimas bajo cero, y una sensación térmica de 4 grados 9 décimas bajo cero, ubicándose como la localidad más fría del país durante la jornada. El intenso frío volvió a hacerse sentir en Tierra del Fuego, y de acuerdo con los registros meteorológicos de este viernes, Río Grande se convirtió en la ciudad más fría de la Argentina, al registrar una temperatura mínima de 2 grados 7 décimas bajo cero y una sensación térmica de 4 grados 9 décimas bajo cero, superando en este caso la localía que tenía Mendoza hace unas semanas atrás, y es todo lo que se da justamente con esta situación con nuestra ciudad, que es fue

SUBE para viajar sin cargo. Esto lo informó la Secretaría de Transporte, que recordó a las personas, en este caso, lo importante justamente que es el asociar esta información y, sobre todas las cosas, tener estas facilidades vinculadas. Así lo informó la Secretaría de Transporte, que las personas con discapacidad pueden continuar viajando sin costo en el transporte público mediante la presentación de su certificado único de discapacidad, el famoso CUD, que físico, obviamente, que mantiene plena vigencia. A partir de hoy, además, quienes lo deseen podrán asociar su CUD a la tarjeta SUBE registrada para acceder el beneficio en colectivos de jurisdicción nacional y trenes. Esta modalidad es opcional y no reemplaza el sistema actual, por lo tanto las empresas de transporte y los conductores deberán aceptar tanto el CUD físico como la acreditación del beneficio de transporte a través de la tarjeta SUBE asociada. Entre incumplimientos se pueden denunciar por los canales oficiales de la Comisión Nacional de Regulación de Transporte, la CNRT, y lo que sí informó es la CNRT es que ante cualquier irregularidad las personas afectadas van a poder presentar las denuncias correspondientes y reclamos ante la CNRT a través de la línea gratuita 0800-333-0300 de lunes a viernes de 8 a 20 horas, sino también a través de argentina.gov.ar/transporte/CNRT. De igual manera se pueden acercar a todas las delegaciones de la comisión que están en todo el país y la información que necesitan para hacer la denuncia en caso de que no le tomen el CUD es la línea de colectivo, interno dominio de la unidad, fecha del suceso y lugar del suceso. La persona denunciante podrá adjuntar documentación fotográfica u otra información que considere relevante y la Secretaría de Transporte destacó que esta incorporación de la SUBE asociada a la CUD lo que tiene justamente es como objetivo ampliar las alternativas disponibles para acceder al beneficio sin afectar o restringir los derechos ya reconocidos en este caso y lo que es justamente relevante al momento de llevar adelante estas posibilidades es beneficiar y mantener la línea de derechos que ya tienen justamente las personas con discapacidad. Pero en consecuencia, cualquier conducta que implique negar el 100% del descuento en el viaje a la persona con discapacidad que acredite su condición mediante el CUD físico o mediante la tarjeta SUBE asociada al beneficio, podrá dar lugar a sanciones correspondientes, en este caso al transporte o a la empresa que realiza justamente el transporte y sobre todas las cosas que no dé justamente lugar a tener el descuento por pasaje. Es importante llevar adelante estas situaciones y ante cualquier novedad o cualquier incumplimiento tener justamente las situaciones y sobre todas las cosas, la información actualizada. Y sobre todas las cosas hay información que viene justamente sobre los jóvenes riograndenses que visitaron el Museo Nacional de Malvinas para profundizar su conocimiento sobre la soberanía argentina. La actividad fue desarrollada a partir de la solicitud de estudiantes riograndenses que residen en Buenos Aires y buscan profundizar sus conocimientos sobre la causa Malvinas y el rol estratégico de Río Grande en el Atlántico Sur, y es así que con el fin de fortalecer esta identidad, más el compromiso que se da por parte, en este caso, de estos jóvenes, y llevar adelante la memoria, la identidad, el compromiso con esta causa, jóvenes riograndenses que estudian en Buenos Aires y estudiantes que participan de la Casa de Jóvenes en La Plata, visitaron el Museo Malvinas, Islas del Atlántico Sur, acompañados de Diego Pupato, delegado del municipio de Río Grande en Buenos Aires. Esta propuesta incluyó una charla a cargo de Juan Rattenbach, asesor de contenidos en el Museo Nacional de Malvinas en Buenos Aires, quien brindó un recorrido histórico sobre su cuestión Malvinas y su vínculo con Tierra del Fuego, Río Grande y el desarrollo de la Patagonia, remarcando la importancia, en este caso estratégica, para estos territorios con la recuperación y el ejercicio pleno de la soberanía nacional en las islas. Luego los jóvenes participaron de una visita guiada, en este caso por el museo, donde conocieron las distintas exposiciones permanentes, la línea de tiempo, piezas de valor etnográfico, patrimonial de Malvinas, así como también espacios dedicados al conflicto bélico de 1982. Cabe destacar que esta iniciativa surgió por pedido de los

0: estudiantes que residen en La Plata, en Buenos Aires, quienes expresaron su interés de conocer sobre la causa y, bueno, tener y comprender el rol estratégico que ocupa Río Grande en términos geopolíticos y sobre todo de defensa de la soberanía nacional en este enclave aquí en la Patagonia Argentina y en nuestra provincia. Ya casi es la hora 16 en toda la República Argentina. En la próxima hora vamos a continuar informando sobre todo lo que está pasando aquí en nuestra ciudad con la transmisión de Radio Nacional en la previa de este fin de semana. Hora 16 en toda la República Argentina.
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2: Las 4 de la tarde en la República Argentina. Nacionales Mundial, el informe de Nicolás Álvarez.
3: En la continuidad de la Copa del Mundo ya juegan Estados Unidos y Australia. A las 7 de la tarde van a jugar Escocia-Marruecos, 21:30 la presentación de Brasil frente a Haití. A la medianoche Turquía se mide frente a Paraguay.
2: Y crece el interés para viajar a ver a la selección, nos informa Cristian Varela.
4: Tras el partido inicial, donde Messi convirtió 3 goles en las plataformas de venta de pasajes aéreos de distintas compañías, se registró un incremento del 123% en las búsquedas para viajar a Dallas, en los Estados Unidos, donde la selección jugará su segundo partido, en este caso con Austria el lunes próximo. El valor de cada ticket ronda los $1,500 por persona, mientras que paquetes que incluyen alojamientos en hoteles 3 estrellas, el precio inicia en los $5,000.
2: Nuevo vocero presidencial, más información con Liliana Arias.
5: La decisión en designar al economista pampeano Adrián Rabier como el nuevo vocero del gobierno fue del presidente Javier Milei. Lo confirmaron así a Radio Nacional fuentes oficiales, al tiempo que indicaron que fue una idea y decisión de Milei por tratarse de uno de los máximos referentes de la Fundación Faro. Asimismo, las fuentes descartaron que hayan intervenido en esta decisión distintas fuerzas libertarias. En tanto, desde la corriente denominada Fuerzas del Cielo, califican la nominación de Rabier como portavoz como una gran decisión y, de hecho, distintas personalidades celebraron la noticia por redes sociales. El primero fue el asesor presidencial Santiago Caputo, al desearle éxito y repostearlo por el propio presidente. El influencer libertario autodenominado Gordo Dan calificó a Rabier como un hombre liberal de fuste, preparadísimo y áspero para debatir públicamente con quien le pongan enfrente.
2: Actualizamos la información del tránsito con Ernesto Arriaga.
6: A esta hora el paso Zamora es totalmente habilitado. Recordemos que a la noche va a haber neviscas. Por favor, 19 horas cierre y abre mañana a las 9 de la mañana. El paso Pino Hachado van a pasar 200 camiones hacia Chile. Y el paso Jama pasan 450 camiones por día desde Jujuy a San Pedro Atacama en Chile. Por favor, acatá las órdenes de Gendarmería Nacional.
2: En la ciudad de Formosa, donde nos podés escuchar por AM820 y FM94.1, la temperatura es de 15 grados 3 décimas, humedad 81%, el cielo está cubierto. Y en la ciudad de Buenos Aires, cielo despejado, temperatura 15 grados 5 décimas, humedad 45%.
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2: Se abrieron las inscripciones para participar del programa Voz Joven en la Legislatura de Chubut, una propuesta destinada a promover la participación ciudadana, el compromiso democrático y la formación cívica de estudiantes secundarios de toda la provincia. La convocatoria está dirigida a escuelas públicas y privadas que cuenten con alumnos de los dos últimos años del nivel secundario. En total, serán seleccionados 27 establecimientos educativos para formar parte de la iniciativa. Las inscripciones permanecerán abiertas hasta el 25 de junio inclusive. El programa fue creado a partir de una ley impulsada por el diputado provincial Emanuel Fernández. La propuesta contempla la realización de un simulacro de sesión ordinaria en la legislatura provincial, brindando a los estudiantes la posibilidad de conocer y participar de manera activa en el funcionamiento del proceso legislativo.
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4: Alemania, que ostenta 4 campeonatos mundiales y que disputará 3 finales ante la selección argentina, mundiales de 1986, 1990 y 2014, ganando 2 y perdiendo la restante, es también el país que suma más subcampeonatos, ya que tiene 4 segundos puestos. Lo siguen Argentina y Países Bajos, ex Holanda, con 3, y por último están Brasil, Italia, Francia, Hungría y la ex Checoslovaquia, con 2 subcampeonatos cada uno.
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0: en toda la República Argentina, 16 horas 20 minutos. En este caso escuchamos a Raúl Porchetto con su clásico Bailando en las Veredas. Claro, hoy es viernes justamente, viernes de clásicos, viernes de retro, que estamos disfrutando justamente aquí en el aire de Radio Nacional, acompañándolos en este día, sobre todas las cosas, con muy buenas energías y sobre todas las cosas con todo el equipo que está dispuesto para acompañarnos en esta tarde aquí en Radio Nacional. Oscar Moreira en los controles técnicos, Eugenia Duré en la producción, y por este lado quien les habla, Samuel Mazepa, haciéndoles compañía aquí en el aire de Radio Nacional. Bueno, en Río Grande saben que lanza una capacitación para el sector náutico. Esta situación se da a través del municipio de Río Grande, que abrió las inscripciones para un ciclo de capacitaciones náuticas orientado a la formación de vecinos en actividades vinculadas a la navegación, la seguridad marítima y el mantenimiento de embarcaciones. La propuesta está impulsada a través de la Escuela Municipal de Emprendedores y busca generar herramientas para la inserción laboral y el desarrollo de nuevas oportunidades vinculadas a la actividad marítima, uno de los sectores con más potencial del crecimiento en la provincia. El ciclo tendrá una duración de 2 meses y va a incluir cursos sobre navegación segura, navegación en condiciones climáticas y sobre todo el mantenimiento de motores náuticos de 2 o 4 tiempos. Las clases se van a desarrollar en el espacio tecnológico municipal y desde la Secretaría de Desarrollo Productivo destacaron que la iniciativa apunta a fortalecer las capacidades locales y preparar recursos humanos para actividades asociadas al desarrollo marítimo, la pesca y la economía azul. Las instituciones ya se encuentran habilitadas a través del portal que es del municipio de la ciudad de Río Grande, y sobre todas las cosas las inscripciones también ya se encuentran en este caso disponibles a través justamente de el portal ciudadano, en este caso que el municipio de la ciudad de Río Grande dispone para que los vecinos puedan, en este caso, anotarse a estos cursos de formación en todo lo que es la seguridad marítima y sobre todas las cosas, bueno, tener en cuenta esta situación en la que Tierra del Fuego busca posicionarse como un lugar más dentro de lo que es nada más y nada menos que el trabajo dentro de lo que es la industria, en este caso marítima, en la provincia de Tierra del Fuego. De igual manera, lo que se está llevando adelante en este caso es una situación que es nada más y nada menos que tiene que ver con la formación, y lo que está haciendo Tierra del Fuego tiene que ver con la acuicultura, en este caso, que es un punto muy importante. El gobernador Melella en el día de hoy justamente habló sobre esta situación en la que se empezó a trabajar, y posterior de la reunión que tuvo con las autoridades nacionales, en este caso con el ministro del Interior, Santilli, hablaron sobre algunas posibles inversiones para lo que es Tierra del Fuego y sobre todo para la búsqueda, en este caso, de posibles inversiones en el sector acuícola en Tierra del Fuego. Un trabajo que ya se viene buscando hacer hace tiempo en Tierra del Fuego y que, por estos días se empieza a tener conocimiento y sobre todas las cosas tener noción sobre todo en estas posibilidades, que es nada más y nada menos que fortalecer la matriz productiva de Tierra del Fuego. En este sentido, lo que se busca es darle continuidad a lo que es una de las situaciones de mayor productividad en nuestra provincia, que es nada más y nada menos los recursos naturales que están aquí en Tierra del Fuego. Con estas capacitaciones también en lo que es seguridad en el sector náutico se dan mejores formaciones para todos los vecinos. También el jardín La Calesita Encantada celebra 54 años siendo pionero y desarrollo del semillero Las Generaciones en la ciudad. El Jardín Número 1 Río Grande ya cumplió 54 años desde su fundación en 1972, consolidando la primera institución de educación inicial en la provincia. El Jardín de Infantes Número 1, La Calecita Encantada, celebra este 19 de junio su 54º aniversario, reafirmando su rol como institución pionera en la educación, ¿no? Tengamos en cuenta que esta institución fue fundada, en este caso, en el 19 de junio de 1972, principalmente como un proyecto educativo pionero, impulsado por ese entonces por la directora de la Escuela 2, Benjamín Zorrilla, con el acompañamiento del entonces gobernador Gregorio Lloret. En sus inicios contó con el apoyo de la Armada Argentina, que cedió el terreno ubicado en la intersección de Don Bosco y Alberdi, donde funcionó la primera sede. Con apenas 3 añitos en una sola sala, el jardín se convirtió rápidamente en un espacio clave para la educación primaria de las infancias de la ciudad, que comenzó a expandirse. Pero su crecimiento fue acompañado por el desarrollo también demográfico que se daba por esos años aquí en la provincia de Tierra del Fuego, y que fue justamente un enclave para lograr el desarrollo también dentro de la provincia de Tierra del Fuego, que crecía a pasos agigantados demográficamente para, de esa manera, bueno, tener una posibilidad más dentro de lo que es nuestra provincia, un lugar donde los pequeños, en este caso, se desarrollaban y que, bueno, tenían una posibilidad también de contar con el acompañamiento, en este caso, de una institución como era la Armada Argentina para lograr tener, en este caso, un lugar también donde desarrollar a los más pequeños. Pero en el año 2001 se inauguró su edificio actual en la misma zona, ampliando su capacidad con 6 salas por turno y superando los 100 alumnos, lo que permitió dar respuesta a la creciente demanda educativa. A lo largo de las décadas, Calecita Encantada se destacó por su enfoque pedagógico integral y su fuerte vínculo con la comunidad, la participación de ferias educativas, el trabajo en valores de la inclusión, cuidado del medio ambiente y memoria histórica. Hoy, después de 54 años de su creación, el jardín continúa siendo un pilar en la educación inicial en Río Grande, y pese a que quizás en nuestros días la educación fueguina, por ahí hablamos en este caso de todo lo que tiene que ver hoy en día, por ahí quizás ya no es uno de los lugares en donde los se ven más chicos. El otro día justamente hablaba una de las autoridades de los jardines de infantes contando esta situación, que ya casi no se ven pequeños por una cuestión demográfica, pero que a su vez también les parecía totalmente loable también que la ciudad esté en constante crecimiento y busquen en este caso hacerse un lugar también dentro de la provincia, con posibilidades en este caso que van mucho más allá en este caso de lo que es la formación inicial, y continúan en este caso retroalimentándose así de instituciones educativas. Por otra parte, van a hacer una misa ricotera en Río Grande para homenajear al Indio Solari. Esta propuesta se enmarca en los homenajes de distintas expresiones culturales que vienen realizándose ya tras la muerte del histórico cantante de Patricio Rey y sus Redonditos de Ricota, que aún genera conmoción entre sus seguidores. Las entradas anticipadas pueden adquirirse de forma presencial. En Río Grande se prepara para esta misa ricotera de la mano de la banda local Botija, que se va a presentar en NB Teatro Bar con un show dedicado a los clásicos de Patricio Rey y sus Redonditos de Ricota, que falleció el pasado 5 de junio. Este espectáculo se va a desarrollar justamente en este espacio multicultural el 27 de junio a la 1 de la madrugada, en el espacio que está ubicado en Avenida Belgrano 568. Para contarles un poco, Botija es considerada una de las bandas más representativas del rock ricotero en la ciudad y promete una noche con el repertorio centrado en los grandes éxitos de Patricio Rey y sus Redonditos de Ricota. Señoras y señores, hora 16:30 en toda la República Argentina, la síntesis de noticias de Radio Nacional.
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2: 4:30 de la tarde en la República Argentina. Actualizan los beneficios para discapacitados. Se trata de los aranceles del sistema de prestaciones básicas para personas con discapacidad. El aumento será del 2,10% y la actualización se calculó en base a la variación del índice de precios al consumidor del mes de mayo. La Rioja reclama territorio a San Juan. Desde Radio Nacional La Rioja, el informe de Gabriel Miranday.
3: La legislatura riojana ratifica una ley clave que busca llevar la disputa limítrofe ante la Corte Suprema de Justicia. El área en conflicto incluye el megaproyecto minero Vicuña y el parque Ischigualasto. Al respecto se refiere al diputado provincial Yamil Ferrú.
4: Esta fue una ley de facto, un decreto ley, porque no es ley, porque no había Senado, no había Cámara de Diputados en su momento. Y los interventores, cuando vuelve la democracia, la provincia de La Rioja hace una ley, que es la ley 3.468, en donde esta ley rechaza toda norma que se pueda haber dictado en un gobierno de facto.
2: Operaron de urgencia a Fernando Gago en Chile. El actual técnico de Universidad de Chile fue sometido a una intervención por un problema cardiovascular. El club trasandino informó que se encuentra en buenas condiciones de salud. Gago, de 40 años, fue trasladado de urgencia tras el partido que Universidad de Chile le ganó a O'Higgins. En la ciudad de Buenos Aires, cielo despejado, temperatura 15 grados 3 décimas, humedad 49%.
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1: Australia, el país de los canguros, los koalas, los wallabies y los demonios de Tasmania, es la única selección que clasificó a un mundial de fútbol en dos confederaciones distintas. Estamos hablando de que en 1974 y 2006, ambos disputados en Alemania, entró con la Confederación Oceánica y desde el 2010 hasta la fecha dentro de la Confederación Asiática.
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0: En toda la República Argentina ya 37 minutos nos separan de la hora 16 y uno de los temas del día de ayer tiene que ver con esta fake news que se dio a conocer ayer sobre la familia de Lionel Messi. Pero no nos vamos a centrar en el revuelo que se generó a raíz de toda esta situación, sino vamos a hablar sobre lo que pasó en cuanto a Big Data, tecnología y demás, porque José Norte Sosa, que es doctor en ciencias y tecnología, especialista en Big Data y análisis de conversaciones digitales, dialogó con el equipo de Corona en el Aire sobre este informe elaborado por la Reputación Digital bajo el título Jorge Messi, Anatomía de una Fake News. Esto decía el doctor en ciencias y tecnología, especialista en Big Data y análisis de conversaciones digitales, Jorge Norte Sosa, en el aire de Radio Nacional.
1: Vamos a hablar ahora, si les parece, con José Norte Sosa. José, además, es doctor en ciencias y tecnología, especialista en Big Data, analista de conversaciones digitales, y es director y fundador de Reputación Digital, con más de 20 años de trayectoria en comunicación digital, analista, consultor, alguien que está en Córdoba, ¿no? Tengo entendido, y que desde Reputación Digital, ahí hicieron un primer corte ayer a la tarde sobre este evento en sí, este informe, un informe muy completo, muy didáctico, que se llama Jorge Messi, Anatomía de una Fake News, que empieza ya provocando, ¿no? Con el término, ¿no? Con aquella polémica que sigue habiendo sobre si realmente debe decirse fake news, cuando ya todos decimos fake news, aunque sepamos que se puede decir desinformación, información errónea, pero bueno, ese es un debate que sigue por un lado, pero todos hablamos de fake news. Así que la pregunta se la hacemos a José, a quien agradecemos, y le preguntamos de... En el inicio del informe, ¿se está castigando acá el error o la falta de chequeo? José, Adrián Corol te saluda, buenos días, gracias.
2: Hola Adrián, buenos días, ¿cómo estás? ¿Qué tal?
1: Un gusto. ¿Y qué se está castigando acá?
2: La pregunta de investigación que hicimos sobre un conjunto de datos que trajimos justamente posterior a las declaraciones de Florencia Peña, porque vimos que se transformó prácticamente a la hora y algo en tendencia, ¿no? Era entender a quién estaban castigando, si a Florencia Peña por dar una noticia no chequeada, o al hecho mismo de decir algo desde la parte de la producción, ¿no? Que no lo habían chequeado, que le habían tirado, bueno, decí esto y decí, y la otra chica lo tiró y lo lanzó al aire, ¿no? Entonces, en realidad, desde el punto de vista del estudio que hicimos nosotros sobre todos esos datos, la primera conclusión que podemos llegar es que se castigó el error, al menos al corte que hicimos ayer.
1: Sí, hicieron un corte a las 6 de la tarde, ¿no?
2: No, fue ahí, ya se te diría 4:30 máximo.
1: Ah, el primer corte.
2: El primer corte fue 4:30.
1: Aquí estoy viendo, sí, menciones, acá estoy viendo, sí, en el gráfico, sí, perfecto.
2: Efectivamente, entonces, si te fijas que hay un gráfico que va creciendo, ¿no? Entonces significa,
1: sí, señor,
2: que el tema, cuando es una crisis, sigue subiendo, bueno, hasta que llega un momento que se meseta y después baja. En el caso de esta situación, ¿no? La respuesta que hicimos en este primer corte fue que la gente castigó el método, no a la persona, al menos de lo que estaba pasando en ese momento, ¿sí? Después yo creo que hubo tal vez un mal manejo y una lavada de manos, en medio. Hubo mucho, ¿no? Como para analizar desde el punto de vista de cómo sucedió todo esto, pero la conversación, digamos, discutía sobre sí misma, ¿no? Era como que de alguna manera todo el mundo apuntaba sobre el sistema de cometer error por información no chequeada. A nivel de cómo lo condenaban, es decir, de qué habló la gente en ese primer corte fue así, de menor a más del porciento de empatía con la familia, el 9,8% preguntaba a la IA, ¿esto es real? Porque ya mucha gente empieza a preguntarle, ya es como que le hace un doble fact-check.
1: Claro, pero te abro un doble clic, doble clic acá, José, porque
2: abrimos otra ventana.
1: Escucha, la gente, como vos decís, le pregunta a la IA, ¿no? Uno piensa que le pregunta en el mayor, en casi todos los casos, se imagina alguien que por ahí no tiene, no hace falta tener ser ingeniero en prompts ni mucho menos, va a su ventana de chat de OpenAI, de ChatGPT, y le pregunta ahí, pero no, por ahí la gente no tiene ni siquiera una extensión en Google de las que Invid o de Fact Checker, que realmente son herramientas para chequeo, que también sería bueno conocer, que son simples y que te permiten muchas veces tener una respuesta más acertada sobre la veracidad o no de una información. Es decir, tampoco, o sea, preguntarle a la IA si es verdad o no es verdad, tal vez no sea el mejor lugar para ir, aunque esto a ChatGPT, aunque estas herramientas de chequeo desde el viejo fact checker de Google en adelante son más precisas, ¿o no?
2: Sí, las herramientas de fact checker son más precisas, efectivamente, estoy absolutamente de acuerdo con vos, pero la gente no lo sabe. Entonces,
1: claro,
2: lo que hace,
1: ahí está el tema.
2: Estás en X y le preguntan al rock, ¿esto es real? ¿Esto es verdad? Si están en Instagram, le pregunta
1: después vas a Meta, claro.
2: Y le preguntan a la IA de Meta, o al propio WhatsApp, ¿tienen IA? Entonces claro, le preguntan, ¿esto es real? Claro. ¿Esto es verdad? Entonces, ahí hubo un 10% de toda la muestra que trataba de chequear fuera del sistema informativo y que intentaba de alguna manera entender si todo estaba siendo cierto o no. Porque el problema que después se suscitó, y yo lo seguí el tema bastante, vi las declaraciones que después hizo Florencia con la línea de torre, estaba totalmente quebrada, Florencia, bueno, fue intenso, se ve. ¿Qué fue? El tema fue que en la misma declaración que ella hace, pues yo lo vi varias veces el video, ella dice, y ahora se va a tener que volver, refiriéndose a Messi. Entonces,
1: sí, es verdad. Sí, fue de golpe en medio del mundial, se van a tener que ir.
2: En medio del mundial, y ahí ya le tocó otras aristas.
1: Claro.
2: Que se metió, ahí sí se metió en el lío, porque, digamos, a medida que fue pasando el tiempo, la situación se fue, al principio fue nacional. Y después, yo con el seguimiento que le veníamos haciendo de la escucha digital, de lo que la gente dice públicamente en las redes sociales, el tema se transformó en internacional.
1: Claro, ahí rebota, no en los medios tradicionales de otros países, sí en las redes.
2: En las redes rebota y se transforma en un tema internacional. Claro. Y el tono emocional que tenían hasta ese momento, estamos hablando de ayer de la tarde, muy muy cercano al hecho, era casi el 50% ira, el 15% tristeza y el otro 13% miedo. Es decir, que había una carga emocional muy fuerte de ira, asco y desprecio, que de alguna manera eso le daba aún más fuerza a la fe tirada en el medio. Sí. Posteriormente sale una declaración de la familia de Messi, ¿no? Muy correcta, muy muy formal,
1: muy
2: bien asesorado, ¿no?
1: No tenía fisura
2: ese
1: texto,
2: mirá que lo leí muchas veces, yo creo.
1: Yo también,
2: todos los que hacen discursos, que son especialistas en discursos, que hablé con algunos, me decían está muy bien hecho, una declaración muy bien hecha, donde prácticamente estaban diciendo no te metas con la familia, dejamos que nosotros resolvamos los problemas internamente y tratemos de ser un poco concienzudos, ¿no? Para no decir otras palabras. Pero las dejaban creer. Y,
1: qué bárbaro.
2: Esto siguió, evidentemente. Principalmente creo que el dueño del uso, Nicolás Ochato, lo tiró prácticamente al momento usted, luego hizo una declaración más formal, y bueno, realmente fue trending topic durante, yo le llamo trending topic, y una amiga le dice, esto es cadena nacional, el tema de Florencia Peña fue cadena nacional, durante prácticamente todo el día, hoy sigue siendo en menor medida, yo lo vengo monitoreando.
1: Exacto.
2: Bueno, van saliendo cosas, ¿no? Pero prácticamente con la renuncia se clausura el problema, a diferencia de otros temas que todavía siguen estando en el gobierno y que no se clausura la crisis, ¿no?
1: Sí. Pero es importante esta escucha y esta lectura que se hace. Recién hablabas de las emociones, ¿no? Este análisis de emociones que tiene también su metodología, ¿no? El pulso emocional en cuanto a esta ira que sobresale por mucho frente, no sé, a la tristeza, al miedo, a la sorpresa, al desprecio, a la confianza, a la anticipación. O sea, la ira, más asco, más desprecio, te da un 54% a la hora de definir la condena de la emoción, ¿no? La ira.
2: Exactamente. Porque la indignación, esta indignación moral que hubo al inicio de toda esta situación, digamos, la frase que diría que podría resumir metafóricamente lo que pasaba por la mente de la Argentina, ¿cómo van a decir semejante barbaridad? Ese es el resumen de todo este hecho noticioso donde se tira al aire una noticia no chequeada. Claro. ¿Cómo van a decir semejante barbaridad? Eso vendría a ser el resumen. Y ese resumen, con una carga de ira muy alta, enojada, la gente enojada, que a su vez este enojo, hay dos cargas emocionales muy fuertes, que es el asco y el desprecio. Sí. Y ese tono emocional es el rechazo. ¿Sí? Un rechazo absoluto. Claro. A lo que pasó, un rechazo absoluto a la forma, a los cómo, ¿no? Esos cómo que pasaron en esa situación de comunicación que después, bueno, se metió prácticamente al momento, pero ya estaba todo grabado, ya las redes dispararon esto de una manera impresionante, y fue prácticamente trending topic desde la hora al

Qué importante esto que decía José Norte Sosa sobre las redes sociales, ¿no? Y todo su impacto que se generó en cuestión de segundos, literalmente, cuando toda esta información literalmente llegó a los alcances de nivel internacional que tuvo esta fake news que se dio desafortunadamente en el día de ayer con el papá de Lionel Messi. Bueno, hablamos en este caso de que una noticia última hora que tiene que ver con que la policía está realizando allanamientos en distintos domicilios de Río Grande, entre ellos una vivienda que está ubicada en Sarmiento al 2200, en el marco de una investigación por un nuevo hecho de faena clandestina denunciado en la misión salesiana. Este episodio, que ocurrió entre la noche del martes y la madrugada del miércoles en un sector del Cabo Domingo, a partir de una denuncia y las tareas investigativas, la justicia ordenó una serie de procedimientos con el objetivo de reunir pruebas y determinar la participación de los sospechosos en este hecho. Es por eso que se está llevando adelante esta investigación que, bueno, está desarrollándose por parte de la policía de la provincia de Tierra del Fuego, que está investigando todas estas situaciones en la ciudad y, bueno, ha llamado justamente la atención de los vecinos, pero es para justamente aportar tranquilidad que traemos esta información referida a estos accionarios policiales que la fuerza provincial lleva adelante en estas tareas investigativas. En toda la República Argentina, 16 horas 52 minutos y por estas horas de la tarde se está llevando adelante los partidos, en este caso del Mundial 2026, Estados Unidos que le gana 2-0 a Australia, ya van pasados 45 minutos más los 6 minutos adicionales que se están jugando en este partido. Para el día de hoy también están pautados los partidos de Escocia contra Marruecos, muy interesante este partido, a las 19 horas y a las 21:30 será el partido entre Brasil y Haití por el grupo C. Pero el día lunes a partir de las 10 de la mañana va a ser la transmisión oficial de Radio Nacional de estos partidos y puntualmente el partido de la selección argentina a partir de las 10 de la mañana y hasta las 17 horas se vive la pasión nacional aquí en Radio Nacional, partido entre Argentina y Australia. Breve pausa aquí en la tarde de Radio Nacional y ya venimos con más en la próxima hora. Nosotros que siempre estamos para ustedes haciéndole compañía a través del aire de la 88.1, están nuestros compañeros de Radio Nacional Buenos Aires y por AM640 está todo este equipo dispuesto para hacerles compañía aquí en la tarde de Radio Nacional. Está tomando posesión de los controles el señor Luis González, que bueno, dispone todo su equipamiento y todo el equipo que va a estar con ustedes y con nosotros aquí haciéndoles compañía donde usted esté en esta tarde gris, nublada, aquí en la ciudad de Río Grande, en las vísperas de este fin de semana que, bueno, viene con una connotación especial que es nada más y nada menos que el Día del Padre, que viene a traer esta situación particular y especial en nuestra ciudad.

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1: Las 5 de la tarde en la República Argentina. Nacionales Mundial, el informe de Nicolás Álvarez.
2: Jornada de Copa del Mundo entre tiempo. Estados Unidos le está ganando 2-0 a Australia. Recordemos que en instantes, a las 19, va a estar jugando Escocia frente a Marruecos y que a las 21:30 Brasil enfrenta a Haití.
1: Y crece el interés para ver a la selección, nos informa Cristian Varela.
3: El entusiasmo por ver a la escaloneta genera un aumento de venta de pasajes aéreos hacia los Estados Unidos. Y Aerolíneas Argentinas informó que su vuelo previsto para mañana, con destino a Dallas, donde la selección jugará su segundo encuentro el lunes contra Austria, ya agotó todo su pasaje y no quedan disponibles. La aerolínea de bandera tiene un vuelo previo a cada partido de la selección argentina y anticipó que cuando termine la fase de grupos del Mundial, anunciará nuevos vuelos para trasladar a argentinos hacia los Estados Unidos previo a cada partido para apoyar a la escaloneta.
1: Caso Agustina Vega, desde Radio Nacional Córdoba, nos informa Eduardo Galfré.
4: Soledad Andriani, una de las tres personas detenidas por el femicidio de Agustina Vega en Córdoba, concurrió este viernes a tribunales para responder la requisitoria del fiscal Raúl Garzón. La mujer negó los cargos que se le imputan y se abstuvo de declarar. Por ahora, no se agravaron las acusaciones que pesan en su contra, esto es, encubrimiento agravado por mediar un contexto de violencia de género. Recordemos que la mujer es la propietaria del Ford Ka en el que se sospecha fue trasladado el cuerpo del adolescente de 14 años hasta un descampado. La imputada llega a esta instancia judicial bajo cargos de encubrimiento, al igual que Osvaldo Faceta, un amigo de Claudio Barrelier, quien es el principal sospechoso del crimen. La investigación busca determinar el grado de participación de ambos en las horas posteriores al femicidio. Desde ahora se levanta el secreto de sumario.
1: La información del tránsito con Ernesto Arriaga.
5: En este momento la ruta 7 es totalmente habilitada entre San Luis y Mendoza para camiones máximo 80 kilómetros por hora para el paso Cristo Redentor, que cierra por horario nocturno a las 21 horas. La General Paz comienza a cargarse hacia Liniers y hacia la zona del puente La Noria. Velocidad promedio 50 kilómetros por hora. La ruta 12 y 14, la ruta del Mercosur, la autovía, con muchos camiones hacia el litoral, y el puente Rosario Victoria normal hacia Rosario con muchos camiones de cereales.
1: En la ciudad de San Miguel de Tucumán, donde nos puedes escuchar por AM1190 y FM98.7, la temperatura es de 20 grados 3 décimas, humedad 45%, cielo ligeramente nublado. Y en la ciudad de Buenos Aires, cielo despejado, temperatura 15 grados 3 décimas, humedad 49%.
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14: El gobierno del Chaco, a través de SAMEP y en articulación con el municipio de Fontana, avanza con una importante obra de ampliación de la red de agua potable en el barrio Banderas Argentinas. Los trabajos incluyen la extensión de nuevas cañerías y el reemplazo de sectores deteriorados de la red existente, con el objetivo de mejorar el suministro para las familias de la zona. La intervención permitirá optimizar la presión y el caudal del servicio, beneficiando a numerosos vecinos que, desde hace años, demandaban una solución a los problemas de abastecimiento. Desde las autoridades destacaron que la obra forma parte de un plan de fortalecimiento de la infraestructura básica y de ampliación del acceso al agua potable en distintos puntos de la provincia.

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0: 14 minutos ya nos separan de la hora 17. Por estas horas de la tarde disfrutamos de esta tarde aquí en Radio Nacional, el sol que lenta y paulatinamente se va poniendo en la ciudad de Río Grande y va desarrollándose el inicio de esta temporada invernal aquí en la ciudad de Río Grande. Vamos a hablar con Sergio Gamarra, que es el subsecretario de Seguridad Vial de aquí de la provincia de Tierra del Fuego. Sergio, ¿cómo estás? Buenas tardes, Samu te saluda por este lado, gracias por atendernos.
1: ¿Qué tal, Samu? Muy buenas tardes para vos, para el equipo, por supuesto para la audiencia también.
0: Hola Sergio, qué gusto escucharte, amigo. Y te quería preguntar, bueno, este fin de semana comienza oficialmente el invierno, se dan muchas actividades, en este caso en relación justamente al inicio de esta temporada invernal, y bueno, queríamos saber cómo continúa avanzando estos trabajos que vienen desarrollando en correlación con otras instituciones que también tienen alcance a nivel nacional.
1: Así es, muy bien lo decís, estamos llevando adelante a través de estas reuniones que se coordinan justamente con las distintas instituciones que formamos parte de este COE, este Comité Operativo de Emergencia denominado así, para llevar adelante las tareas en conjunto y bueno, en materia, por supuesto, como eje fundamental lo que tiene que ver con la prevención. Y bueno, hoy, justamente hace un ratito, acabamos de salir de una nueva reunión, convocados en esta oportunidad por uno de los integrantes del COE, que es el Infetur, y bueno, tiene que ver justamente con el próximo evento que vamos a tener el 10 de julio, donde ya se ha puesto como fecha para el inicio de la temporada de lo que es la bajada de antorcha en el Cerro Castor y la gran convocatoria por los distintos eventos que van a convocar a justamente año a año al público en general, a turistas, y bueno, es un trabajo que se tiene que articular, que se lleva adelante ya hace varios años, con distintos organismos, como te decía, tanto nacionales, provinciales y municipales, que trabajamos en pos de resguardar y justamente fortalecer la prevención para evitar cualquier tipo de situación, tanto en la parte nuestra de lo que es el tránsito, el transporte y la seguridad vial, como por supuesto también los organismos de salud, está en coordinación con Protección Civil, bomberos, gendarmería, la Armada, policía, bueno, somos más de 18 instituciones y bueno, en esta primera reunión ya se llevó adelante también la convocatoria de lo que es el ente de la ANAC. Se invitó este año, se ha incorporado un nuevo miembro que tiene que ver justamente con bajar las recomendaciones pertinentes a las recomendaciones, restricciones y alcances para aquellos que durante el evento van a querer utilizar equipamientos tecnológicos como es ser el tema del dron, donde vimos el año pasado sobremanera muchísimo de estos elementos que pueden llegar a ser un peligro en lo que refiere a un evento de caer sobre el público. Así que bueno, se han tomado estas medidas también antes de que tengamos algún tipo de percance o siniestro, de manera preventiva convocar al organismo de aplicación y de control para empezar a fiscalizar también estos temas que por ahí no se le da mucha difusión, pero es importante siempre tenerlo también en la mesa de trabajo.
0: Totalmente. Sergio, te quería preguntar por este sistema de reporte vial ciudadano que tanto se dio a conocer a través de las redes sociales.
1: Sí, tal cual. La Agencia Nacional de Seguridad Vial lanzó en el marco del pasado 10 de junio, que fue el Día de la Seguridad Vial, justamente esta nueva plataforma que tiene que ver con un número telefónico donde cualquier usuario puede justamente hacer las denuncias pertinentes a lo que refiere en materia de tránsito y conducción de forma inapropiada. Ya años anteriores tuvimos una particularidad de estos famosos banquineros, donde la Agencia Nacional de Seguridad Vial trabajaba en lo que es la Ruta de la Costa, haciendo los controles pertinentes. Y bueno, a través de esas tareas y esos trabajos que se fueron llevando adelante, surgió esta nueva herramienta de fiscalización como para poder llegar con la tecnología y la participación ciudadana a fortalecer los controles viales en todo el país. Y bueno, esta nueva herramienta de fiscalización refiere a un número telefónico donde se pueden generar las distintas denuncias para que luego pueda ser analizado y evaluado por la autoridad correspondiente. Y bueno, más o menos como para que entiendan cómo funciona esta nueva plataforma, que empezó a funcionar el viernes pasado ya en todo el país, para realizar un reporte es necesario que se envíe videos o fotos del hecho, siempre teniendo en cuenta, tal cual uno lo hace cuando toma el control o la sanción a través del acta correspondiente, es necesario tener los datos de la patente, el dominio del vehículo, por supuesto que sea visible, informar también el lugar y fecha con la hora aproximada del hecho y completar un breve formulario que se baja de forma digital en la misma página web donde pueden encontrar justamente cuáles son los distintos pasos a seguir para que el usuario pueda informar de este hecho.
0: Claro, esto aplica justamente para todos los ciudadanos, ¿no? No es necesariamente que ciertas personas pueden hacerlo y otras no.
1: Por supuesto, esto tiene que ver primero que quien debe de denunciar, si va a bordo de un vehículo, tiene que ser, por supuesto, el acompañante o un tercero. Nunca tomar justamente estando al mando del vehículo, el teléfono para poder filmar, porque ya estaríamos nosotros infringiendo una normativa de tránsito. Y bueno, todo lo que se está informando a través de esta comunicación que ha hecho la Agencia Nacional de Seguridad Vial, dentro del prototipo de formulario que tienen al desplegar la pantalla del chat del WhatsApp, establece justamente cuáles son las faltas más graves, de hecho, que se pueden denunciar, porque hay faltas simples que no están tenidas en cuenta para este tipo de procedimiento, no así estas infracciones que son denunciadas como graves, que pueden ser el consumo de alcohol al volante, donde uno pueda detectar y justamente hacer evidencia de algún sobrepaso indebido, exceso de velocidad, algún atropellamiento, picadas, eso sobre todo, porque muchas veces se ve estas situaciones de que filman picadas o carreras ilegales. También, por supuesto, la adulteración o ocultamiento de patentes, porque lo vemos muchas veces, quienes por ahí los pícaros que no quieren ser detectados hacen esta maniobra. Los menores de edad también al volante es algo grave y por supuesto a cualquier tipo de situación de violencia de altercados entre conductores que implique la afectación a un tercero también puede ser denunciado de esta forma digital. Con una breve descripción del hecho se hace la carga al formulario y la Agencia Nacional de Seguridad Vial, como te vuelvo a comentar, hace la evaluación, actúa en consecuencia y luego deriva a las autoridades provinciales o municipales, quienes son los que expiden las licencias pertinentes para poder hacer el procedimiento correspondiente e incluso retener la licencia de conducir o inhibir según el hecho y la gravedad del mismo.
0: Sergio, te quería preguntar una cosa que me parece también importante, tiene que ver con esta reunión que tuvieron con el InfoTour, que vos recién contabas que es importante, y me parece algo importante resaltar el no estacionar en las banquinas, porque digo, hoy en día muchas personas, a no ser que sea una emergencia claramente, pero muchas personas para sacar una foto, para a veces estacionar, para simplemente distenderse, ocupan este lugar que a veces en estas épocas invernales es súper importante en los camiones para cambiar las cubiertas o por lo menos poner el encadenado o a veces en una emergencia acudir a este elemento que está en las rutas.
1: Exactamente. Samu, gracias por la pregunta porque justamente bien lo decís vos. Está prohibido estacionar en banquinas salvo que sea un hecho fortuito de que uno haya tenido algún tipo de problema mecánico y en cuyo caso debe de actuar en consecuencia señalizando, poniendo las balizas correspondientes e indicando el hecho para quienes estén transitando por el sector. Y esto también se va a replicar, se va a fortalecer en las campañas que tienen que ver con los estacionamientos en los lugares indebidos. Y bueno, tiene que seguir siempre el acompañamiento de la responsabilidad de quien tiene el mando del vehículo, porque lamentablemente por ahí no tenemos el recurso. Al margen de que trabajamos en un operativo con muchas fuerzas, no estamos por ahí kilómetro a kilómetro de la ruta con un inspector verificando cada hecho, cada suceso, pero también tiene que ver con evitar cualquier tipo de sanciones o incluso intervención de levantamiento de los vehículos que pueden generar algún tipo de perjuicio en el sector donde estén detenidos incumpliendo la normativa. Como ejemplo te doy también hecho de gente que deja un vehículo estacionado en banquina en zonas del aeropuerto, claro, donde por ahí debe de circular un vehículo de emergencia, y bueno, automáticamente se toma el accionar en base a la denuncia del personal policial de la PCA, y bueno, se levanta ese vehículo, se lo incauta para que no genere ningún tipo de inconveniente. Y esto sucede también en la ruta, donde debemos de entender del factor de riesgo que tenemos bajo algún temporal, y muchas veces también en los sectores donde tenemos acumulación de nieve o escarcha, salir de la banquina para estacionar en los lugares que tenemos justamente indicados, y a veces sucede incluso en el verano de que salimos a hacer una caminata de 6 horas y no somos capaces de caminar 5 minutos y no dejar el vehículo en un estacionamiento indicado, y prefieren dejarlo donde inicia el sendero de caminata, sobre una banquina. A veces no dimensionamos esas cuestiones que tienen que ver por cambiar un poco la cultura en materia de educación vial.
0: Totalmente. Sergio, como siempre, un placer charlar contigo. Gracias por regalarnos tu tiempo, y sobre todo agradecerte por el trabajo que vienen desarrollando tanto vos, el equipo de la subsecretaría, como así también todos los entes a nivel nacional que se dan cita para llevar adelante este trabajo mancomunado en esta época invernal, que es tan, pero tan importante justamente ahora en estas épocas. Te mando un abrazote grande. Feliz día y que tengas un muy buen fin de semana.
1: Bueno, muchísimas gracias a ustedes por siempre estar dispuestos a transmitir todo lo que refiere a información en materia de prevención, y justamente es la idea de evitar siniestros, de cuidarnos entre todos, y sobre todo este fin de semana con una fecha festiva, de conducir y manejar responsablemente. Eso es importantísimo, que realmente la fiesta no se transforme en tragedia y disfrutemos todos. Así que muchísimas gracias y a disposición.
0: Un abrazo grande, gracias. Sergio Gamarra estuvo charlando con nosotros en esta tarde sobre esta situación que se da justamente con la fiesta del invierno que se viene, y sobre todo las situaciones, recomendaciones que hay que tener, más ahora que va a aumentar en este caso esta situación de frío en nuestra provincia, y hay que tener en cuenta todo lo relacionado a los cuidados, y sobre todo nos parecía importante contar con la palabra de Sergio para las recomendaciones de cara a lo que va a ser la fiesta nacional del invierno, que tan importante es, y que muchas veces suele pasar que nos olvidamos para las recomendaciones de que hay que tener cuando salimos a la ruta, cuando andamos, por a veces apreciar un paisaje o olvidarnos en este caso de todo lo que ocurre a nuestro alrededor. Bueno, no tenemos en cuenta las recomendaciones necesarias al momento de circular por las rutas de nuestro país y sobre todo de nuestra provincia. Así que nos parecía importante contar con la palabra de Sergio y sobre todas las cosas acercarles a ustedes también todas estas recomendaciones necesarias durante esta época estival. En toda la República Argentina ya casi es la hora 17:30, y en Río Grande tenemos una temperatura actual de 5 grados 7 décimas, una sensación térmica de 2 grados 2 décimas, 93% es la humedad, el viento es del norte a 25 kilómetros por hora, y en la tarde del día de hoy quizás ocurra alguna precipitación aislada, pero atención porque en horas de la noche, y sobre todo a la gente que por ahí elige salir de la ciudad, tenga precaución porque están pronosticadas lluvias fuertes para la noche del día de hoy, con un 70% de probabilidades, y esta probabilidad de lluvia fuerte se va a extender inclusive hasta horas de la madrugada del día sábado. Día sábado que por lo menos inclusive en las primeras horas se muestra bastante inestable. Por lo menos en la madrugada, que va a persistir esta situación de lluvias fuertes, y en horas de la mañana lluvias y nevadas con un 40% de probabilidades, avisa el Servicio Meteorológico Nacional para la mañana del día sábado. Ya después, en horas de la tarde y de la noche, se anticipan cielos nublados a parcialmente nublados, es lo que dice el Servicio Meteorológico Nacional, pero será con viento del sur la tarde y la noche del día sábado, así que quizás haya un poco de fresco. Pero el día domingo será un día totalmente estable, día del padre, máximas de 6 grados, mínimas de 2 grados, cielos mayormente nublados en el transcurso de la madrugada y la mañana, y en horas de la tarde y de la noche tendremos viento en este caso, pero ya con 0% la probabilidad de precipitaciones, ¿sí? Volviendo y actualizando el dato del tiempo que informa la estación astronómica, 5 grados 7 décimas la temperatura, la sensación térmica 2 grados 2 décimas. La síntesis de noticias de Radio Nacional, puesto que ya son las 17:30 en toda la República Argentina.

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1: 5:31 en la República Argentina. Nacionales, mundial, el informe de Agustín Domper.
2: Jornada número 2 de la Copa del Mundo. A 24 minutos del final, Estados Unidos le está ganando 2-0 a Australia.
1: Nuevo vocero presidencial, el informe de Liliana Arias.
3: La vocería presidencial estará enfocada especialmente en comunicar y explicar los principales hitos económicos de esta etapa de transformación, acompañando el proceso de crecimiento que ya comienza a reflejarse en los indicadores macroeconómicos. Así se dio a conocer en Casa Rosada a través de un comunicado en el que explican que el presidente Javier Milei decidió designar como vocero presidencial a Adrián Rabier. Asimismo, se detalla que el nuevo portavoz es un economista libertario de amplia trayectoria académica y que fue protagonista de la batalla cultural como director académico de la Fundación Faro. Su incorporación, dice el comunicado, responde a la necesidad de contar con una voz especializada para comunicar con claridad y precisión los desafíos, avances y oportunidades de la nueva etapa económica.
1: El ministro de Economía participó de un encuentro con empresarios entrerrianos, el informe de Eli Delmar Otman.
4: En la reunión del Consejo Federal de Responsabilidad Fiscal en Paraná, el ministro de Economía, Luis Caputo, destacó que se avanza hacia una reducción gradual de impuestos. A su vez, le pidió a los productores y empresarios entrerrianos invertir para generar puestos laborales.
5: De lograr una Argentina más productiva, tiene que dar vía responsabilidad fiscal y baja de impuestos. Creo que tenemos que seguir todos por este camino, por el camino de y el respeto por la propiedad privada. Eso es lo que le va a dar confianza para animarse a invertir, a producir más. Esa inversión es la que va a generar finalmente el trabajo.
1: En la ciudad de Buenos Aires, la temperatura es de 13 grados 6 décimas, humedad 54%, cielo algo nublado.
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2: 6:00 p.m, 1 minuto en la República Argentina. Nacionales, mundial, la información con Agustín Domper.
3: Minutos finales de la victoria de Estados Unidos 2-0 frente a Australia, que lo clasifica prácticamente a los 16avos de final. A las 19 horas, Escocia-Marruecos. 21:30 de hoy, viernes, Brasil enfrenta a Haití.
2: El presidente Javier Milei participa de un nuevo acto por el Día de la Bandera, el informe de Liliana Arias.
4: El presidente Javier Milei encabezará mañana el acto central por el Día de la Bandera, que se realizará a partir de las 10 en el Monumento a la Insignia Patria en la ciudad de Rosario. Lo hará junto a la secretaria general de la presidencia, Karina Milei, y todo su gabinete. El acto estará también encabezado por el gobernador de Santa Fe, Maximiliano Puyaro, y el intendente de Rosario, Pablo Hapkin. Según fuentes oficiales, está previsto que Milei dirija un discurso alrededor de las 10:30 de la mañana, que será transmitido en forma oficial.
2: En Islas Malvinas, en donde nos escuchás por AM780, la temperatura es de 3 grados con cielo nublado. Aquí en Buenos Aires, 13 grados 6 décimas, humedad 54%, cielo algo nublado.
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7: La Escuela Judicial María Angélica Barreda abrió las inscripciones para una capacitación sobre la Ley de Responsabilidad Penal Juvenil, normativa que entrará en vigencia el 5 de septiembre y modificará el régimen aplicable a adolescentes en conflicto con la normativa penal. La actividad se desarrollará el 24 de junio de 14:30 a 17:30 en el Zoom de la Cámara de Apelaciones, Sala Penal de Río Grande, y estará a cargo del defensor del Ministerio Público de la Defensa de Ushuaia, Juan Carlos Núñez. Durante la jornada se abordarán los principales cambios introducidos por la nueva legislación y su impacto en la intervención del sistema judicial en causas penales que involucren a adolescentes. La propuesta es abierta a la comunidad y está destinada a quienes deseen conocer los alcances de la reforma. Las inscripciones pueden realizarse a través del formulario habilitado por la Escuela Judicial.
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0: toda la República Argentina, 18 horas 8 minutos de este día de hoy, viernes, 19 de junio de 2026, que es el día 170 de este año, y aún restan 195 días para finalizar este 2026. Estamos atravesando la 25ª semana de este año 2026. Según el Servicio Hidrográfico Naval, el día de hoy el sol ha salido a las 9 de la mañana 50 minutos y la puesta de sol fue a la hora 17:15 minutos. Reiteramos que la salida del sol ha salido a las 9 de la mañana 50 minutos y la puesta de sol ha sido a la hora 17:15 minutos. Los datos meteorológicos suministrados por el Servicio Meteorológico Nacional, 5 grados 5 décimas es la temperatura, la sensación térmica 1 grado 7 décimas, 88% es la humedad, la presión atmosférica 998 expresada en hectopascales con viento del norte a 21 kilómetros por hora. Y el cielo empieza a nublarse, pero hay probabilidades de lluvias fuertes para horas de la noche, con un 70% de probabilidades. Las temperaturas, que llegarán hasta los 3 grados de máxima, 4 grados bajo cero de mínima, viento del norte de entre 20 hasta 30 kilómetros por hora, con ráfagas que pueden llegar hasta los 60 kilómetros por hora. El día de mañana sábado, los residuos voluminosos serán recolectados en el sector comprendido entre Islas Malvinas, Obligado, Torne y Avenida San Martín, y también el sector comprendido por Einstein, Torne, Sarmiento, Cámpora, Altuna, 9 de Julio y Güemes, y se realizará lo propio en los barrios Los Fueguinos, 10 de Noviembre, El Milagro, Fuerza Unida, Barrio Unido, Provincias Unidas, 22 de Julio, Héroes de Malvinas y Betel. Reiteramos que el día de mañana sábado, los residuos voluminosos serán recolectados en el sector comprendido entre Islas Malvinas, Obligado, Torne y Avenida San Martín, y también el sector comprendido por Torne, Einstein, Sarmiento, Cámpora, Altuna, 9 de Julio y Güemes, y se realizará lo propio en los barrios Los Fueguinos, 10 de Noviembre, El Milagro, Fuerza Unida, Barrio Unido, Provincias Unidas, 22 de Julio, Héroes de Malvinas y Betel. Asimismo, les informamos que está de turno la Farmacia del Pueblo 2, teléfono 42-7112, WhatsApp 2964-615947 y está ubicada en Viedma 478. Reiteramos que hoy está de turno Farmacia del Pueblo 2, WhatsApp 2964-615947, teléfono 42-7112 y está ubicada en Viedma 778. El horario de cruce del servicio de migraciones y la apertura del paso San Sebastián e integración austral es desde las 8 de la mañana hasta las 22 horas. En tanto, el servicio de cruce de Barcaza inicia sus operaciones a las 8:30 de la mañana, finalizando las mismas a las 23 horas. Hasta el momento, en Primera Angostura, Río Verde, Porvenir y Punta Arenas, el servicio de cruce se mantiene en condiciones normales. Reiteramos que la atención en los pasos fronterizos San Sebastián e Integración Austral será desde las 8 de la mañana hasta las 22 horas. En tanto, el servicio de cruce de Barcaza inicia sus operaciones a las 8:30 de la mañana, finalizando las mismas a las 23 horas. En Primera Angostura, Río Verde, Porvenir y Punta Arenas, el servicio de cruces se mantiene en condiciones normales. El estado de la Ruta 3, el tramo San Sebastián-Río Grande, Vialidad Nacional informa que la calzada se encuentra seca con sectores con escarcha, en tanto que la banquina se encuentra húmeda. Desde Río Grande hasta el Puente Justicia, la calzada se encuentra con nieve y la banquina con humedad. Desde Puente Justicia hasta Toluín, la condición de la calzada es escarchada y la banquina se muestra con humedad. Desde Toluín hasta la herradura, similares condiciones, la calzada se encuentra escarchada y la banquina con humedad. Desde la herradura hasta Rancho Hambre, la calzada se encuentra con escarcha y la banquina se encuentra con humedad y sectores con escarcha. Desde Rancho Hambre hasta Ushuaia, el estado de la banquina se encuentra húmeda con sectores con escarcha. Y la banquina también se encuentra húmeda con sectores con escarcha. La tabla de mareas para las costas de la ciudad de Río Grande informa que la primer baja mar se produjo a las 5 de la mañana, 44 minutos. La primer pleamar se produjo a las 12 del mediodía, 12 minutos. La segunda baja mar se produjo a las 18 horas, 8 minutos. y la próxima pleamar será la hora 0, 17 minutos. Reiteramos que la primer pleamar, la primer bajamar en las costas de la ciudad de Río Grande, se produjo a las 5 de la madrugada, 44 minutos. La primer pleamar se produjo a las 12 del mediodía, 12 minutos. La segunda bajamar se produjo a las 18 horas, 8 minutos. Y la próxima pleamar será a la hora 0, 17 minutos. La temperatura que informa la estación astronómica de Río Grande, 5 grados 7 décimas, la sensación térmica 2 grados 5 décimas, 93% es la humedad, el viento es del norte a 24 kilómetros por hora. El Servicio Meteorológico Nacional, con la información actualizada a la hora 18, informa que para mañana sábado, en horas de la madrugada hay un 70% de probabilidades de lluvias fuertes y en horas de la mañana un 40% de lluvias y nevadas y posteriormente en horas de la tarde y de la noche cielos nublados a parcialmente nublados con temperaturas que oscilarán entre 4 grados de máxima, 3 grados de mínima, viento durante la madrugada y la mañana del norte y en horas de la tarde y de la noche del sábado rotando al sudoeste de entre 13 y hasta 30 kilómetros por hora con ráfagas que pueden llegar hasta los 50 kilómetros por hora. El día de hoy, según el Servicio Hidrográfico Naval, el sol ha salido a las 9 de la mañana 50 minutos y la puesta de sol ha sido a la hora 17, 15 minutos. 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
1: La voz del gran Sandro de América con esta canción que se llama Trigal, un temazo en este caso, en este viernes retro, que bueno, queríamos compartirlo con ustedes para disfrutar justamente este día de hoy y sobre todas las cosas, acompañarlos en este viernes con mucha música que está justamente para acompañarlos a ustedes en esta edición de el día de hoy, que bueno, se presenta tremendamente con estos cielos nublados. Recuerden que hay alerta amarilla para todo lo que respecta nuestra ciudad en horas de la tarde, en horas de la noche ya, y en horas de la madrugada también están pronosticadas esta probabilidad de lluvias fuertes, así que tengan en cuenta justamente esta connotación. Esto, bueno, puede pasar y es por eso que se despliega una alerta amarilla sobre todas las cosas con esta situación, porque, bueno, puede generar taponamiento en este caso en las bocacalles, y además está bueno porque recibe todo lo que tiene que ver para que nos cuidemos, sobre todo si salen a la ruta, para lo que es el día de hoy justamente. Bueno, nos vamos directamente a Almansa, el pueblo más austral que tiene la República Argentina, y vamos a charlar con Hugo Peralta, un amigo aquí de la casa, que siempre se cede un ratito de su tiempo, y vamos a ver cómo se encuentra este pueblo tan hermoso, y sobre todas las cosas está para disfrutarlo. Hugo, ¿cómo estás, amigo? Bienvenido a Radio Nacional, Samu te saluda por este lado.
2: Hola Samu, ¿cómo estás? Es un gusto enorme escucharte como siempre y un gusto.
1: Por favor, Hugo, gracias a vos por atendernos. Y bueno, te quería preguntar cómo se encuentra allí Almansa de cara a lo que es el inicio de esta temporada invernal justamente que va a ocurrir en este fin de semana.
2: Sí, nosotros, para que bueno la gente también lo sepa, si bien, digamos, Ushuaia espera una temporada con mucho turismo y demás en lo que es la temporada invernal. Lo que pasa en Almansa es totalmente diferente, sino que nosotros tenemos un párate hasta fines de septiembre aproximadamente por el tema que tiene que ver con la ruta. A la gente le cuesta mucho ingresar a la ruta J por la situación climatológica muchas veces.
1: Hugo, ¿cómo ha sido esta temporada? Porque, digamos, te he visto muy activo, literalmente en este verano, y siempre tenés este compromiso para con este pueblo tremendo que es Almansa.
2: Se cortó, Samu, ¿me podés repetir la pregunta?
1: Sí, te decía que ¿cómo ha sido esta temporada veraniega que, o por lo menos hasta entrado quizás la veda invernal, te vi muy activo en las redes, recibiendo a mucho turista que va a disfrutar de Almansa justamente?
2: Sí, respondiendo la pregunta. La temporada de verano fue una temporada en realidad regular para todos, ¿no? Porque si bien esperamos más gente, mucho más turistas a nivel nacional, internacional, fue una temporada, como definimos nosotros, atípica porque no se llegó a completar digamos, todos los sectores, todos los lugares, sino que fue una temporada regular, a pesar de que cada uno de los que estamos en el lugar recibimos nuestros distintos clientes y demás, ¿no?
1: Te iba a preguntar, Hugo, ¿cómo es la vida en Almansa, en lo que es la previa justamente de este invierno? ¿Hasta cuándo estuvieron las rutas operativas ahí en Almansa? Si ya fueron cerradas antes de la vida invernal, o cómo fue la situación.
2: Lo que te escuché, porque se cortó nuevamente, creo okay. que me preguntó.
1: No, te decía, Hugo, esto de cómo ha sido hasta, bueno, hasta que se cerró justamente el ingreso a Almansa, cómo fue este tiempito allí para la gente, para este pueblo tan lindo y tan hermoso que es Almansa.
2: Sí, en lo que es la ruta no se corta, Samuel, la ruta no se corta nunca, no. Lo que pasa es, por ahí, por circunstancias momentáneas, por ejemplo, te doy un ejemplo. En el día de ayer hubo justamente un camión cruzado de una empresa que ingresó de noche y, bueno, desgraciadamente, la ruta J, si no la conoces, es muy complicada por el tema del hielo y demás. Y quedó, bueno, durante toda la noche el camión y, bueno, hoy se pudo sacar, ¿no? Se pudo retirar con la ayuda obviamente, de Vialidad Nacional, Vialidad Provincial, con todos los entes también de gobierno, ¿no? Que están constantemente en la recorrida y se da la información de lo que pasa en las rutas. Pero siempre la ruta, si se corta, es momentáneamente por circunstancias, digamos, o climatológicas, que son, puede ser 1 hora, 2 horas, o por una cuestión, como en este caso, de tratar de sacar un camión.
1: Claro. Hugo, ¿y cómo es la vida durante el invierno? Porque imagino que debe ser muy tranquila con la gente que elige justamente Almansa para ir a estar más tranquilos, más en esta época invernal y sobre todo que se avecinan las vacaciones de invierno.
2: Sí, la vida de Almansa es muy, muy tranquila. Ahora, en lo que es el invierno, ya a las 5:30 ya es oscuro y, por lo tanto, no, o sea, no vas a ver muchos vecinos
1: Claro.
2: en el sector. Tampoco vas a ver a mucha gente navegando y demás porque ya es oscuro, ¿no? La vida arranca en el pueblo con la escuela en sí, y después también termina su jornada o la jornada de la gente cuando cierra ya el establecimiento por los niños.
1: Hugo, ¿y para vos qué significa Almansa? Digo, porque tiene su encanto, sus cosas, y ahora en invierno y en verano y en todo el año es donde se lo ve a este pueblo tan maravilloso en todo su esplendor, pero digo, el invierno tiene su encanto allí en este lugar que es el pueblo más austral.
2: ¿Me escuchás, Samu?
1: Sí, te escucho bien, Hugo, ¿vos me escuchás bien?
2: Yo te escucho recortado, pero, bueno,
1: Ay, bueno.
2: escuché, interpreté que me preguntabas para mí qué es Almansa. Para mí Almansa es mi lugar en el mundo. Para mí Almansa es despertar cada mañana en una postal diferente, tanto en el verano o en el invierno. Por ejemplo, en el verano, bueno, un amanecer tremendo con, no sé, allá a las 4 de la mañana. O 3:30 ya amanece y tenés una foto ahí. En el invierno tenés todas las montañas ahí de Puerto William, todo con nieve y bueno, es una vida que uno elige a pesar de algunas cuestiones como lo climatológico, ¿no? Y la falta de algunas cuestiones, pero es una vida muy linda, muy, muy rural, digamos, muy de campo, y bueno, es estar dentro constantemente, yo siempre lo digo así, ¿no? De estar dentro de un paraíso, ¿no?
1: Qué increíble. Hugo, te quería agradecer un montón este contacto acá que nos cediste con Radio Nacional y sobre todo quería contar con tu palabra porque, bueno, nada, muchos vecinos o gente de Tierra del Fuego puede elegir Almansa para ir a pasar unos días y sobre todas las cosas aprovechar este lugar tan hermoso, justamente que es este pueblito, y pasar allí por Zorro Viejo. Ahí estamos teniendo algunos problemas con la comunicación, con Hugo.
2: Hola, hola,
1: Ahí
2: ahí,
1: está, ¿nos
2: hola.
1: escuchás ahí, Huguito?
2: Sí,
1: Perfecto.
2: No, decime el final porque no se te corta,
1: claro.
2: No llega.
1: No, está bien, son las comunicaciones, viste, que fallan. Se ve que hoy no quieren que nos comuniquemos. No, te decía esto, Hugo, que mucha gente por ahí elige Almansa y vos haces un trabajo impresionante allí, y es por eso que te quería agradecer un montón este ratito que nos cediste para charlar contigo.
2: Bueno, muchísimas gracias a vos, Samu. Lástima justo la comunicación, sí, que se corta todo, sale todo frisado, pero bueno, creo que hicimos lo mejor para poder llevar el mensaje a la gente y decirle que Almansa igual en el invierno los esperamos también. Siempre estén atentos a la información de cómo está la ruta, generalmente a través también de Radio Nacional, que le mandamos la información correspondiente de decirle cómo está el ingreso. Cada semana también está la gente, el puesto fijo de vialidad provincial, que hacen el repaso también de vialidad nacional, cosa que la gente tenga la posibilidad de los fines de semana de ingresar al pueblo. No es como antes que quedamos aislados, no. Hoy tenemos la posibilidad de ingresar mayormente los fines de semana y también poder salir a hacer las compras y bueno, y hacer lo que tiene que ver con bueno, el menester de cada uno de los pobladores.
1: Totalmente. Abrazote grande, Hugo. Gracias por tu tiempo. El director provincial de planificación en Puerto Almansa, Hugo Peralta, estuvo charlando con nosotros en esta tarde y bueno, que nos estaba poniendo al tanto en este sentido de esta situación. Lástima, bueno, hoy la comunicación no nos ha acompañado con Hugo, pero bueno, queríamos contarle un poquitito sobre esto que es Almansa, justamente para que tengan esta situación y puedan disfrutar también ustedes de este pueblo tan lindo y tan maravilloso que es Puerto Almansa, que está ubicado allí en la zona sur y que este año, el 28 de octubre puntualmente, va a festejar su 39º, su cumpleaños número 39, en esta edición justamente que está para acompañar y disfrutar sobre todas las cosas en este pueblo que es Almansa, el pueblo más austral que tiene la República Argentina. Breve pausa y ya venimos para el cierre de esta edición de la tarde de Radio Nacional.

0: pero qué tarde, que se me hizo. 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
1: No, ¿pero seguro? ¿Qué problema? 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
1: Cerramos la transmisión del día de hoy claramente con la voz inconfundible, en este caso de Sandro, que espectacular en este caso, que es escuchar en este caso a este gran cantante que es Sandro, que nada que decir justamente sobre este gran hombre, que es Sandro de América, como se lo conoció también, de este disco justamente estábamos escuchando uno de sus hits, Sandro de América. Se llama este disco Rosa, nada más y nada menos. En toda la República Argentina, ya 43 minutos nos separan de la hora 18. 5 grados 8 décimas es la temperatura, la sensación térmica 2 grados 8 décimas. La humedad es del 93%, el viento es del norte a 16 kilómetros por hora por estas horas de la tarde. Ya tenemos estos cielos nublados aquí en Río Grande y por sobre todas las cosas. Tenemos estas condiciones de cielo totalmente encapotado en la ciudad. De a poco se va cerrando la noche. Están pronosticados en este caso precipitaciones fuertes en horas de la noche. Así que por esa razón hay que estar atentos a lo que vaya a pasar en el transcurso del día de hoy. Y sobre todo en el día de mañana que, como les digo, están pronosticadas lluvias fuertes, inclusive entrada a la madrugada. Luis González estuvo en la operación técnica junto a Oscar Moreira. En la producción estuvo Eugenia Duré. Soy Samuel Mazepa. Les agradezco un montón haber estado aquí enganchados en Radio Nacional. Y recuerden que el día lunes, a partir de las 10 de la mañana, comienza la transmisión por el partido de Argentina, en este caso, hasta la hora 17, con los relatores de la Pasión Nacional que los van a acompañar. Nosotros, por nuestra parte, nos despedimos. Les deseamos a todos feliz Día del Padre, a todos los papás de Radio Nacional, y por sobre todas las cosas, el agradecimiento a todos ustedes por haber estado prendidos. Quédense, ya viene el Panorama Federal de Noticias.

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1: 18:45 en la República Argentina.
2: En Buenos Aires, el cielo está despejado, 12 grados la temperatura.
1: Estas son las voces del día.
3: Soledad Andriani, una de las tres personas detenidas por el femicidio de Agostina Vega en Córdoba, concurrió este viernes a tribunales para responder la requisitoria del fiscal Raúl Garzón.
4: Luego de la reunión en Olivos con el presidente Javier Milei y el jefe de gabinete Manuel Adorni, anunció a través de las redes sociales que el nuevo vocero presidencial es Adrián Rabier.
5: El presidente Javier Milei encabezará el acto central por el Día de la Bandera en nuestra ciudad.
6: En realidad jamás Belgrano definió los colores de la bandera. Él creó la bandera con colores que ya daban vueltas en los ejércitos, en los regimientos, ya habían usado el celeste y blanco.
7: Lograr una Argentina más productiva tiene que dar vía responsabilidad fiscal y baja de impuestos.
8: Los fundamentos económicos y la macro están muy sólidas y está generando las condiciones para que el país pueda crecer en forma sostenible a largo plazo.
9: Y nos vamos esta tarde a Dallas a ver nuestros campeones.

0: Nacionales, Mundial, la información con Eladio Arregui. Eladio, buenas tardes.
1: Hola, Abel, buenas tardes para todos. Bueno, la selección argentina se entrenó hoy por primera vez con el plantel completo, con los 26 futbolistas para afrontar el segundo compromiso el próximo lunes con una gran transmisión, una previa espectacular aquí en Radio Nacional a partir de las 10 de la mañana. A las 2 de la tarde va a estar enfrentando en Dallas a Austria. Se cree que el equipo tendría algunas modificaciones. Nahuel Molina reemplazaría a Gonzalo Montiel. Tagliafico seguiría estando en el banco de los suplentes. Ya se entrenó, pero le darían algunos minutos en el segundo tiempo. Seguiría como titular Facundo Medina. La saga, el Cuti Romero y Lisandro Martínez. En el medio todo igual. Y adelante no se sabe si va a jugar Lautaro. Entendemos que sí. Julián Álvarez entraría en el segundo tiempo. Y Thiago Almada o Nico González podría hacer otra modificación. Aguardaremos a ver los próximos entrenamientos de la selección argentina ya en Dallas el lunes a las 2 de la tarde enfrentando a la selección de Austria. Así está todo lo que tiene que ver con la selección argentina y por supuesto el Nacional con Moyo y Navarro Montoya el próximo lunes y una transmisión de colección. En un ratito vuelvo.
0: Te esperamos.
2: Crece el interés para viajar a ver a la selección, informa nuestro compañero Cristian Varela.
3: La fiebre mundialista y los 3 goles de Messi en el primer partido generaron un aumento del 123% en las búsquedas dentro de las plataformas digitales de venta de pasajes aéreos hacia los Estados Unidos. En ese contexto, Aerolíneas Argentinas informó que el vuelo previsto para mañana con destino a Dallas, donde la selección argentina jugará el lunes contra Austria, está vendido en su totalidad y ya no quedan lugares. Además, la aerolínea de bandera informó que cuando pase la fase de grupos, anunciará nuevos vuelos previos a cada partido para alentar a la escaloneta.
0: Adrián Rabí es el nuevo vocero presidencial.
2: Así lo anunció por las redes sociales el jefe de gabinete, Manuel Adorni.
0: Asumirá la próxima semana y agradeció la confianza brindada por el presidente Javier Milei.
2: Por las redes sociales, Javier aseguró que buscará aportar un granito de arena para comunicar los logros del gobierno y dar respuestas a las dudas que puedan surgir en este proceso hacia una nueva Argentina.
0: Más información con Liliana Arias.
4: El presidente Javier Milei designó al diputado libertario Adrián Javier como el nuevo vocero presidencial. El anuncio lo hizo el jefe de gabinete, Manuel Adorni, en redes sociales, donde expresó que el gran desafío para Javier es ser la voz de quien está haciendo grande a la Argentina. Y a todo esto, la vocería presidencial informó que estará enfocada especialmente en comunicar y explicar los principales hitos económicos de esta etapa de transformación y crecimiento. También informó que la incorporación de Javier responde a la necesidad de contar con una voz especializada para comunicar con claridad y precisión los desafíos, avances y oportunidades de la nueva etapa económica. Y más allá de agradecer al presidente por su confianza, el designado vocero comunicó que estará asumiendo la próxima semana y que intentará aportar un granito de arena para comunicar los logros del gobierno y dar respuesta a las dudas que puedan surgir en este proceso de transformación, dijo Javier.
0: Acto por el Día de la Bandera desde Radio Nacional Rosario, nos informa Diego Frisco.
5: El presidente Javier Milei encabezará el acto central por el Día de la Bandera en nuestra ciudad. La jornada comenzará temprano con el izamiento de la bandera en el mástil mayor del monumento que fue recientemente restaurado. El acto central comenzará alrededor de las 10 de la mañana. El presidente llegará acompañado de su gabinete y encabezará el acto junto al gobernador de la provincia de Santa Fe, Maximiliano Puyaro, y el intendente de la ciudad, Pablo Hapkin. Posteriormente, pasado el mediodía, habrá espectáculos musicales en 2 escenarios y cerrará la jornada con un recital el músico Abel Pintos.
2: El historiador Daniel Balmaceda contó por Radio Nacional los orígenes de la bandera argentina.
6: En realidad jamás Belgrano definió los colores de la bandera. Él creó la bandera con colores que ya daban vueltas en los ejércitos, en los regimientos, ya habían usado el celeste y blanco. Así que lo que hizo Belgrano fue pedir crear una escarapela primero y a la semana siguiente una bandera que se utilizaban la escarapela en el campo sí. De batalla para reconocer que por eso el abanderado era fundamental. Eso es lo que hizo Belgrano, darle esos colores que ya estaban a la bandera.
0: Se negó a declarar a Soledad Andreani detenida en la causa por el femicidio de Agostina Vega.
2: Nos informa Eduardo Galfré desde Radio Nacional Córdoba.
7: Soledad Andreani, una de las tres personas detenidas por el femicidio de Agostina Vega en Córdoba, concurrió este viernes a tribunales para responder la requisitoria del fiscal Raúl Garzón. La mujer negó los cargos que se le imputan y se abstuvo de declarar. Por ahora, no se agravaron las acusaciones que pesan en su contra, esto es, encubrimiento agravado por mediar un contexto de violencia de género. Recordemos que la mujer es la propietaria del Ford Ka en el que se sospecha fue trasladado el cuerpo del adolescente de 14 años hasta un descampado. La imputada llega a esta instancia judicial bajo cargos de encubrimiento, al igual que Osvaldo Faceta, un amigo de Claudio Barrelier, quien es el principal sospechoso del crimen. La investigación busca determinar el grado de participación de ambos en las horas posteriores al femicidio. Desde ahora se levanta el secreto de sumario.
0: Luis Caputo llamó a invertir a empresarios y productores del campo de Entre Ríos.
2: El informe de Elidelmar Otman desde Radio Nacional Gualeguaychú.
8: En la reunión del Consejo Federal de Responsabilidad Fiscal en Paraná, el ministro de Economía, Luis Caputo, destacó que se avanza hacia una reducción gradual de impuestos. A su vez, le pidió a los productores y empresarios entrerrianos invertir para generar puestos laborales.
9: De lograr una Argentina más productiva, tiene que dar vía responsabilidad fiscal y baja de impuestos. Creo que tenemos que seguir todos por este camino, por el camino de y el respeto por la propiedad privada. Eso es lo que le va a dar confianza para animarse a invertir, a producir más. Esa inversión es la que va a generar finalmente el trabajo.
0: Y en este marco, Ramiro Reis, presidente del Consejo Empresario de Entre Ríos, destacó el plan económico del gobierno nacional.
10: Los fundamentos económicos y la macro están muy sólidas y está generando las condiciones para que el país pueda crecer en forma sostenible a largo plazo. Día a día hoy, para tanto las industrias, comercios, servicios, como para la construcción, es desafiante. Ratificó sostener el superávit fiscal, que a medida que ese superávit pueda ir creciendo, van a ir bajando los impuestos. La economía puede ir creciendo para que la actividad económica pueda fluir y pueda crecer en forma más rápida y más sostenible y más competitiva, que es lo que necesita la Argentina.
2: Ventas en supermercados, mayoristas y shopping.
0: En abril en supermercados las ventas cayeron 3,7% interanual, mientras que contra marzo subieron 0,8% y cerraron el periodo enero-abril con una contracción del 3,3%.
2: Los datos del INDEC indican además que el consumo en los autoservicios mayoristas cayó el 1,1%, 3,2 en los primeros cuatro meses del año y un 5% interanual.
0: Finalmente, en los shoppings, la baja fue del 1,1% en abril, 5,7% en el primer cuatrimestre del año y del 5,9% en el último año.
2: Inauguraron un gasoducto en Mendoza.
0: El informe de Esteban Rodríguez desde LB8 Radio Nacional Libertador.
11: Quedó inaugurado el nuevo gasoducto de San Rafael, una obra de infraestructura energética que permitirá ampliar la capacidad del sistema de abastecimiento de gas natural en el sur mendocino y habilitar nuevas conexiones para usuarios. Andrea Fichetti, secretaria de Ambiente, Obras y Servicios Públicos de San Rafael, habla al respecto.
12: Esta inversión tan estratégica, tan importante para el sur, era una necesidad. Es un gasoducto de 50 kilómetros que se conecta al gasoducto internacional de Gas Andes, que va desde La Mora hasta Chile. Desde allí se deriva el caudal necesario y suficiente para poder cambiar la realidad que estábamos viviendo en el departamento.
0: Nuevamente, Ladio Arrey.
1: Sí, porque hay atención.

0: aspirar a la clasificación de la próxima ronda.
1: Muchísimas gracias, Eladio.
0: Hasta luego.
2: La Rioja reclama territorio a San Juan. Desde Radio Nacional La Rioja nos informa Gabriel Miranday.
3: La legislatura riojana ratifica una ley clave que busca llevar la disputa limítrofe ante la Corte Suprema de Justicia. El área en conflicto incluye el megaproyecto minero Vicuña y el parque Ischigualasto. Al respecto se refiere al diputado provincial Yamil Zarrú.
4: Esta fue una ley de facto, un decreto ley, porque no es ley, porque no había Senado, no había Cámara de Diputados en su momento. Y los interventores, cuando vuelve la democracia, la provincia de La Rioja hace una ley, que es la ley 3.468, en donde esta ley rechaza toda norma que se pueda haber dictado en un gobierno de facto.
5: Crecen las exportaciones agroindustriales.
2: Superaron los 11.300 millones de dólares, representaron el 72% del volumen total del comercio exterior de ese sector.
5: El dato oficial reveló que fueron 209 productos los que aumentaron las operaciones.
2: Actualizan los beneficios para discapacitados.
5: Se trata de los aranceles del sistema de prestaciones básicas para personas con discapacidad.
2: El aumento será del 2,10%. Las actualizaciones se calcularon en base a la variación del índice de precios al consumidor de mayo.
5: Cayó el índice de natalidad.
2: El informe de Victoria Lupu, desde Radio Nacional Mendoza.
6: Agustín Piscopo, director del Registro Civil de Mendoza, analizó el fuerte descenso de la natalidad registrado durante la última década y los cambios demográficos que ya comienzan a transformar la sociedad. El fenómeno refleja un cambio cultural profundo. Cada vez más personas deciden postergar la maternidad y la paternidad, tener menos hijos o incluso no tenerlos.
7: La tasa de natalidad de los últimos 10 años ha decrecido de una magnitud muy alta. Tenemos hoy una tasa de 1,1 que no llega al nivel de reemplazo. En Mendoza tenemos el 1,2.
5: Salta participó del 115º Consejo Federal de Seguridad Vial, el informe de Josefina Droguer.
8: Durante el encuentro realizado en Mendoza, representantes de todas las provincias destacaron la importancia del trabajo conjunto, la asistencia a las víctimas, el fortalecimiento de la justicia vial y el intercambio permanente de experiencias para mejorar las herramientas de prevención. Salta mantuvo una postura firme respecto de las revisiones técnicas obligatorias. También se analizó el Sistema Nacional de Scoring y su incidencia en los resultados preventivos. Las y los representantes provinciales insistieron en el diseño de políticas públicas destinadas a disminuir accidentes de tránsito.
2: Un perito chubutense trabaja en el caso por la desaparición de Loan Peña.
5: El informe de Raúl Carelo desde Radio Nacional Esquel.
9: El perito José Macei, ex funcionario de Chubut y especialista en búsqueda y rescate de personas, está participando como perito de la querella en el juicio en que se investiga la desaparición de Loan Peña.
10: En la primera etapa, por supuesto, fue tratar de encontrar indicios que nos llevaran a Loan. Ya ni bien llegamos, nos dimos cuenta de que el caso tenía otros ribetes, no solo la desaparición de un niño, y a partir de ahí hubo que hacer una etapa investigativa muy grande, con muchas aristas.
2: Y ahora la información del tránsito con Ernesto Arriaga.
11: Hay muchas demoras en la General Paz, teniendo en cuenta que un colectivo rompió un cardán a la altura de Lope de Vega y quedó un carril menos, mano a Liniers. Los subtes a horario, el ferrocarril San Martín con demora de 10 minutos, desde Retiro hacia el oeste. Aeroparque y Ezeiza operan con normalidad a esta hora en todo su recorrido.
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0: Hola, hola, pero ¿cómo les va? Qué gusto saludarlos. Muy, pero muy buenas tardes, tardes, noches. Ya en este viernes estamos llegando al segundo viernes de la Copa del Mundo ya. Y bueno, ya llevamos 8 días de competencia con resultados importantes, con 2 equipos clasificados a los 16avos de final. Pero ya vamos a estar hablando aquí en Pasión Nacional segunda edición, como siempre, a partir de este momento y hasta las 8 de la noche, junto a Jorge Godoy, el Chelo Marín en los controles, Pato Zulce en la producción, Patricia Brañeiro y toda la gente que nos acompaña del otro lado y que se comunica al 11 38 70 74 85. Mi nombre es Eladio Arregui. Y como le decía en el comienzo, México se clasificó ya a los 16avos, le ganó con un blooper a Corea del Sur anoche. Y hace un rato Estados Unidos derrotó a Australia 2-0 y también otro equipo anfitrión se clasificó a los 16avos de final. ¿Cómo estás, Jorge? Bienvenido.
1: Eladio, muchas gracias. Un saludo grande para todos. Y ahora están jugando Escocia y Marruecos, y antes del minuto de juego ya lo estaba ganando Marruecos con el gol de Saibari por 1-0. En este grupo C lo lidera por ahora Marruecos, después de haber empatado con Brasil, está logrando los 3 puntos en este partido. Recién amanece el encuentro contra Escocia, pero ya lo gana Marruecos por 1-0. Y tengo algo para contarte de este partido por el escenario en el que se está jugando, que tiene mucho que ver con los argentinos.
0: Mira vos, así que bueno, ¿algo positivo?
1: Mirá, es simplemente un recuerdo. Sí, positivo, si se quiere, porque Argentina ganó en este estadio 4-0. ¿Sabés en qué estadio es? Es en el Foxboro de Massachusetts, en Boston. Ajá. Donde Argentina había debutado en el Mundial 94 contra Grecia, ganando 4-0, los 3 goles de Batistuta y el gol de Maradona, que a la postre sería el último gol de Diego con la selección argentina. Pero también es verdad que hay una cuestión particular que decir. Es el mismo escenario, entre comillas, porque el estadio ese, el viejo estadio del Foxboro, donde Maradona convirtió su gol, fue demolido en el 2021, en el 2001, perdón, y fue rearmado en el mismo predio, en el mismo terreno, pero con las tribunas nuevas. Es decir, así como, por ejemplo, el estadio de Independiente, que claro, se tiró abajo y se hizo el estadio nuevo, así ha pasado en este estadio Foxboro de Boston, donde Argentina había ganado su partido inaugural del 94 con el gol de Maradona y los 3 de Batistuta contra Grecia. Aquí están jugando Escocia y Marruecos, y está ganando Marruecos ya en casi 5 minutos de partido, 1-0.
0: Qué curioso, ¿no? Porque Argentina había anotado los 3 goles un futbolista en Estados Unidos y volvió a hacerlo otra vez en Estados Unidos después de tanto tiempo, ¿no?
1: Y vinculado a Newell's.
0: Y vinculado, lo hablábamos el otro día, sí, ¿no? Ambos futbolistas vinculados a Newell's, en este caso Batistuta y ahora Lionel Messi. Bueno, después de esto juega Brasil, 21:30, ¿no?
1: En Filadelfia, Brasil frente a Haití por el mismo grupo C. Por ahora, el líder es Marruecos, tiene 4 puntos con esta victoria parcial. Brasil tiene 1, producto de justamente el empate contra Marruecos en la primera ronda, en la primera fecha.
0: Perfecto, perfecto. Bueno, con respecto a la selección argentina, se entrenó más temprano hoy. Y bueno, por primera vez estuvieron los 26 futbolistas a disposición, Jorge, ¿no?
1: Sí, Tagliafico ya a disposición del cuerpo técnico, lo mismo que Cachete Montiel, que era uno de los que estaba también entre algodones, y aparentemente ya estaremos en contacto con Estados Unidos, pero el técnico argentino tiene todo a disposición para el próximo partido del lunes, que será obviamente transmisión de Nacional, el partido que se va a estar jugando en Texas, en Dallas, frente a Austria el lunes a las 2 de la tarde.
0: ¿Tiene que hacer cambios Scaloni para vos, Jorge?
1: Y yo diría que la clasificación, si bien está a la vuelta de la esquina, no está asegurada todavía. Hubo otro partido en el que terminó un equipo ganando en el grupo. Es decir, Argentina deberá asegurar la victoria para quedarse con el primer puesto, no solamente en este partido, sino también lograr victoria y después un buen resultado en el tercero de los encuentros. Así que yo creo que mientras, digo, más allá de hacer cambios o no, tendrá que poner lo mejor posible.
0: Claro.
1: Y supongo que desde el arranque puso lo mejor que él preveía para el partido inicial. Por lo tanto, considero que si Tagliafico está para jugar bien ya, disponible, sin ningún tipo de riesgo, debería ser quizás el único cambio en el equipo.
0: Podría ser, sí, sí, podría ser.
1: Porque ese sector izquierdo fue...
0: O también para no apurarlo tanto, dejarlo a Medina, que estuvo bien, y ponerlo algunos minutos en el segundo tiempo, ¿no?
1: Puede ser también. O si no, Nico González aparece como una alternativa por allí. Veremos qué pasa por el sector derecho, porque no estuvo bien Montiel. Por ahí vino el gol que después fue anulado también.
0: Dicen que no está bien, pero vamos a preguntar a Seba Vera. Antes de saludarlo a Seba Vera, le digo a los oyentes, al 11-38-70-74-85 y también a vos, Jorge, a toda la gente que nos acompaña, con una sola fecha jugada, ¿quién es humo y quién es candidato de verdad hasta el momento? Con una sola fecha jugada, ¿quién es una cortina de humo y quién es candidato de verdad? 11-38-70-74-85. ¿Quién es humo y quién es candidato de verdad? Seba Vera en Kansas. Bienvenido aquí al aire de Pasión Nacional Segundo Tiempo. ¿Cómo estás?
2: ¿Cómo están, compañeros? Bueno, yo también quiero dar mi pronóstico, ¿eh? Porque yo tengo mi candidato, mi tapado, que algunos me bancan ahí en los compañeros de Pasión Nacional, algunos no tanto, pero si me dejan yo lo doy, ¿eh?
0: Sí, sí, sí. Para vos, ¿quién es el candidato de verdad y quién es humo cumplida esta primera fecha?
2: La defiendo a capa y espada, pero yo hace tiempo vengo asegurando que Estados Unidos va a llegar muy, muy lejos. Es una generación que ha logrado desembarcar en Europa. Ellos mismos la llaman la generación dorada y creo que gracias a Pochettino han alcanzado un nivel superior, ¿no? Siempre falta un tinte latino, un poco de argentino ahí para hacer despegar a todos los equipos. Así que mi apuntado a los Estados Unidos, después de la victoria hace un rato, obviamente nadie va a decir que es una sorpresa, pero quiero decir que yo lo dije primero.
0: Claro. Bueno, está bien. Estados Unidos ya está clasificado al igual que México. Son los dos clasificados a 16avos, los dos anfitriones. El otro es Canadá, que estuvo cerca, pero ya está prácticamente clasificado también porque ganó por goleada y eso le va a servir, por diferencia de gol, meterse en la próxima ronda, pero no está todavía clasificado. Así que bueno, ¿y cuál es un equipo que sea un candidato puro humo hasta acá?
2: Para mí... es difícil esto, pero para mí Colombia tiene algo que siento que va a quedar en el camino muy rápido. Pero quizás me tapen la boca y finalmente logren avanzar lejos en esta edición de la Copa del Mundo, ¿no? Ellos ya habían faltado en la última edición, así que están con muchas ganas y tienen grandes jugadores. Pero bueno, esa es mi fin.
0: Bueno, Seba, ¿cómo está Kansas? Hoy se entrenó la selección argentina. ¿Qué novedades tenés? ¿Qué se dice? ¿Qué repercusión tuvo? ¿Cómo se lo vio a Messi? ¿Cómo se lo semblanteó a Lionel Messi? Contanos un poco todos los entretelones de esta práctica de la selección argentina en la jornada de hoy. ¿Y qué hora es en este momento en Kansas?
2: ¿Qué tal, Eladio? Ahí no sé si me escuchan bien porque se cortó un segundito. En estos momentos son las 5 de la tarde acá en Kansas. Va a ser el mismo horario que en la ciudad de Dallas, donde Argentina juegue su próximo partido.
0: Entonces, 5:10 de la tarde en este momento, 5:10.
2: Sí, sí, 5:10. Nosotros pudimos hoy visitar otra vez los entrenamientos de la selección argentina, ahí donde también suele entrenar el Sporting Kansas City, el equipo aquí de la ciudad. Bueno, pudimos ver otra vez a los jugadores de la selección entrenando. Esta vez la duda era si Gonzalo Montiel iba a poder ser parte, porque en el día de ayer, cuando tuvimos esos 15 minutos que le dan a la prensa, no formó parte de los entrenamientos normales. Posteriori nos dijeron que estaba entrenando en el gimnasio haciendo cargas menores, pero hoy fue el último jugador en salir al campo de juego, como haciéndose desear, como sabiendo que la prensa estaba con mucha atención en su salida, así que Gonzalo Montiel pudo entrenar con normalidad y parecía que todos los jugadores del plantel que integra la selección argentina están disponibles para que Scaloni decida con todos los nombres los titulares para el lunes. Obviamente, bueno, Lionel Messi, después de lo que sucedió ayer, que fue más mediático que otra cosa, se lo vio también en la misma tónica que ayer, sonriente, feliz, descansado y jugando a la par de sus compañeros.
0: Bueno, ¿y para vos que va a haber cambios o no?
2: Y bueno, obviamente parecería ser que si una de las dudas era si Nahuel Molina agarraba la titularidad después de haber ingresado en el segundo tiempo, y teniendo en cuenta que Montiel no entrenó con total normalidad toda esta semana, parecería ser uno de los primeros cambios. Obviamente también Nicolás Tagliafico, que viene entrenando bien en los últimos días, también parecería ser uno de los apuntados para arrancar el lunes, y quizás la duda que tenemos será lo que decida con el 9 de la selección, ¿no? Lautaro Martínez, que jugó titular el otro día, pero no sabemos si es por decisión de Lionel Scaloni o porque por gusto futbolístico, quiero decir, o fue más porque Julián Álvarez no llegaba al 100% en el partido. Después de haber ingresado unos minutos el otro día y teniendo en cuenta que ya entrena a la par, quizás también es uno de los apuntados a ser sustituido.
1: Vera, ¿cómo le va? Aquí Godoy de este lado. ¿Cómo anda usted?
2: ¿Cómo le va, Godoy? Bien, acá sobrellevando un poco las últimas horas en la ciudad de Kansas City. En breve nos estaremos yendo para la ciudad de Dallas, más específicamente mañana a la mañana. Así que haciendo los bolsos y juntando todo lo que tenemos por acá, equipamiento, ropa limpia, ropa sucia, pero por sobre todo camisetas de fútbol, ¿no?
1: Claro. Yo lo saludaba así de manera tan formal y todo eso porque a Seba lo quería felicitar, porque en cada una de sus intervenciones en Pasión Nacional, en los diferentes en las diferentes ediciones de Pasión Nacional y en los diferentes programas de la radio, siempre él sale con esa seriedad, con la información precisa, siempre en el lugar de los hechos, con la información de la selección argentina, sin hacer periodismo de periodistas ni de la cobertura de los demás medios, de la tele, de los streaming. Yo veo permanentemente colegas que, más allá de cubrir el Mundial, están cubriendo todo lo que es aleatorio del Mundial. La ciudad, el museo, los medios de transporte, qué se come, qué hace la gente por la calle. Y Vera está con la selección argentina como corresponde. Pero, más allá de todo esto, me gustaría también que, así como lo hizo hoy en la tarde en el programa de Hernán Mundo, nos cuente un poquito, por ejemplo, los precios de las camisetas de fútbol, del merchandising del Mundial, de los peluches. Y yo sé que hay gente del equipo deportivo que le pidió peluches a Vera para que le traiga de recuerdo.
2: Sí, me pidieron cosas y yo cuando, antes de llegar, dije, sí, muchachos, lo que quieran, ¿no? Con toda la emoción que conlleva llegar a un Mundial. Lamentablemente, una vez que me encontré en las tiendas oficiales de FIFA, bueno, la realidad golpeó más que fuerte. Sí, hace un ratito estuvimos en el FanFest, donde se transmiten los partidos en pantalla gigante, y pudimos acercarnos un ratito a lo que son las tiendas oficiales. Bueno, sorprendidos por los precios. Las camisetas, hablábamos hace un ratito también acá en Radio Nacional, $130. Ustedes me dirán a precio dólar si está bien. Yo entiendo que sí, que es casi el mismo precio que hay, sí, en seguro, las tiendas oficiales en Argentina.
0: ¿Camiseta eso no varía qué, mucho? Porque... ¿De qué selección? ¿Todas a ese precio promedio o de qué selección estás hablando?
2: Sí, sí, prácticamente todas en promedio. Obviamente después sube o baja el precio teniendo en cuenta si le querés estampar el nombre de algún jugador, algún parche de campeón, algún parche de estos especiales que la FIFA ha otorgado para esta edición, pero obviamente más o menos son todos del mismo precio. Siempre varía la disponibilidad en las tiendas. De Argentina casi siempre hay en todas las ciudades, por lo que pude averiguar. Estados Unidos, obviamente, porque estamos en el país del anfitrión, y después ya varía teniendo en cuenta quién esté jugando en ese momento, ¿no? Teniendo en cuenta la gente que se acerca al Fan Festival, pero por lo general $130.
1: Después, mirá, si quieren, pasándotelo a pesos a esta hora, Seba, en el momento actual son 190.500 pesos. Uh-huh. Una camiseta.
2: Ahí va. Y yo me pierdo porque no sé cuál es la última camiseta que compré en Argentina, pero debe ir por ahí, porque los precios de las camisetas específicamente no dependen de la FIFA, sino van más de la mano de las marcas que las hacen, ¿no? De las tres tiras, de la pipa, y etcétera, y deben tener un precio estándar. Pero lo que sí ya es merchandising propio de la FIFA, ahí los precios son un escándalo. Para mí, para lo que son y para mí. Los peluches están $50. Yo los quiero mucho a las mascotas del Mundial, pero la verdad que $50 un peluche que no pasa del tamaño de mi mano me parece un poco exorbitante.
0: Sí, y además el año que viene te olvidaste que existe. La camiseta no. Baratos, la camiseta no.
1: Ojo que estoy viendo acá, por ejemplo, en el shop de la AFA.
0: Sí.
1: La camiseta argentina, la oficial, está 220.000 pesos.
0: Es decir, que está más de $130.
1: Acá en la Argentina está en el shop de la AFA 40,000 pesos más que lo que se consigue allá en Estados Unidos.
0: Claro.
2: Perfecto, 40
0: pesos más, estamos hablando de cuántos dólares, $30.
1: Y más o menos, más 20, o menos. 20 algo, 20, sí, 20 cerca de 30.
0: Sí, bueno.
2: No tengo problema, yo les paso el alias después y los talles y hacemos negocio, chicos, yo no tengo problema. Pero después tenemos, obviamente, y sí, pero sí. Después teníamos, obviamente, tazas, había merchandising de todo tipo, pósters, eso sí está un poquito más económico, $10. Por ahí para después encuadrar y recordar la Copa del Mundo. Y obviamente cada ciudad tiene como algo específico, ¿no? Su bandera, sus colores, entonces había pelotas, etcétera. La pelota del Mundial, otra cosa que me llamó poderosamente la atención. No sé cuánto uno piensa que está la pelota oficial con la que se están disputando ahora los partidos, porque al igual que en las camisetas, hay distintas versiones. La de fan, la super profesional, la que no transpira, la que te deja correr más rápido. Bueno, la pelota también tiene sus distintos tipos, y la oficial con la que juegan los partidos está $200.
0: $200 esto, la pelota.
2: No, la normal, con la que sí, están jugando en estos momentos Marruecos y Escocia. Así, esa misma.
0: Que está ganando Marruecos 1-0 sobre 18 minutos del primer tiempo. Bueno, por ahí pasa. ¿Y cuánto sale almorzar en Kansas, por ejemplo, o una comida en Kansas? Más o menos comparado con lo que es acá.
2: No, bueno, yo te voy a decir en dólares, porque ayer, por ejemplo, una de las comidas más típicas acá en la ciudad son las ribs o costillas, ¿no? Las costillitas tan conocidas. Es una comida muy típica de acá, y ayer nos acercamos para ver precios, sobre todo. Una comida de ribs, que es, entonces te digo, la más típica de acá, con una bebida y el acompañamiento, estará rondando los $13, $14.
0: Ah, bueno, $13 o $14. Bueno, está bien.
2: Sí, después hay lugares más caros, obviamente. Lógico, seguro, sentarse a comer en un restaurante es mucho más caro. Estamos hablando de los $25, $30 para arriba, y todo después varía.
0: Bueno, mañana se van para Dallas, no está tan lejos, son 800 kilómetros más o menos, así que van en avión, seguramente. Daniel, sí, Mono y vos.
2: Exactamente, y Chiquito Profili en la operación también, Luciano, nos vamos los cuatro para Dallas. Sí, es una de las sedes que queda más cerca una de la otra, 800 kilómetros nada más, y por eso hay argentinos incluso que se han jugado a viajar en auto. Claro. Nosotros iremos en avión. Si el
0: es de Buenos Aires a Córdoba, hoy, más o menos, para hacer una comparación, Buenos Aires a Córdoba.
2: Exactamente, porque te decía, porque hoy a la mañana, por ejemplo, tuvimos colegas que ya querían dirigirse a la ciudad de Dallas en avión, y por problemas climáticos, por lluvias intensas que suelen dar vueltas por estos días acá entre Kansas y Dallas.
0: En este momento está lloviendo torrencialmente en Dallas.
2: Perfecto, menos mal que no me tomo el avión en estos momentos, porque entonces estaría esperando cómodamente en el aeropuerto de Kansas que se reprograme el avión. Es algo muy común durante estas horas, así que veremos. A priori salimos mañana bien tempranito para ya estar a la tarde en Dallas preparándonos para el partido del lunes.
1: Se prevén, Sebas, para el lunes, antes de mediodía, tormentas eléctricas en la zona del partido, pero se supone que para la hora del encuentro ya habrán pasado. Pero sí, habrá un calor importante, de acuerdo al
0: pronóstico. ¿Al mediodía, entonces?
1: Al mediodía. Y va a haber un calor.
2: 12 del mediodía, sí.
1: 12 del mediodía. Y un calor importante.
0: Al mejor estilo México 86.
1: Claro.
2: Sí. Ahora, ¿saben qué? Quiero preguntarles, a ver si alguno de ustedes sabe. Yo, lamentablemente, esta información no lo tengo, por lo menos en la ciudad de Dallas. Pero, por ejemplo, en Miami, y algo que hemos vivido en el Mundial de Clubes del año pasado, también disputado acá en los Estados Unidos, estuvo el weather delay. Por ejemplo, en el estado de Florida está prohibido que se jueguen partidos al aire libre mientras hay tormentas en las cercanías. Ni siquiera falta que las tormentas eléctricas estén por encima del estadio. Esto hace que tengan que esperarse por lo menos 30 minutos. No sé si será el caso de la ciudad de Dallas, prometo averiguarlo si ninguno de ustedes sabe para una próxima salida, pero la verdad que esto es algo para tener en cuenta, ¿no? El tema climático a la hora de jugar los partidos.
0: Hasta el momento venimos bien.
2: Sí.
0: Y otro tema es si va a ser mucho calor el horario del partido y si el estadio es climatizado o no.
1: Es climatizado.
0: Perfecto.
1: Es climatizado.
0: Así que tienen que ir con algún saquito porque va a ser frío dentro del estadio, ¿eh? Ojo, ¿eh?
1: Hay aire acondicionado.
0: Claro, exacto. Sí.
2: Ahí va. Me guardo un busito.
0: ¿Sabes? Sí, guardate un busito porque vas a tener frío. Adentro de la cancha vas a tener frío. Es lo que dicen, ¿eh?
2: Me vuelvo resfriado, pero ¿saben qué? Otra cosa que me llamó a la atención y me hicieron recordar es que Argentina estuvo probando una nueva tecnología de Adidas que son los chalecos refrigerantes, que no sé si les habrá llegado alguna imagen.
0: Sí, información llegó, sí, pero contanos.
2: No, son unos chalecos que vienen con una especie de hielo, pero no es para refrigerar a los jugadores y que no suba tanto la temperatura,
0: claro.
2: También teniendo en cuenta lo que son los cambios climáticos acá. Se apuntaba más a los jugadores europeos, ¿no? Que no están acostumbrados a un calor tan asfixiante como es el de estas zonas. La verdad, uno espera que los argentinos, a pesar de que la mayoría juega en Europa, estén un poquito más acostumbrados, ¿no?, al calor.
0: Sí, sin ninguna duda. Bueno, Seba, que tengas un buen viaje mañana para Dallas, mañana sábado, y el lunes con una cobertura gigante desde las 10 aquí en Radio Nacional, desde las 8 de la mañana de ustedes allí en Dallas, en un lugar tan que uno lo escucha de toda la vida, Dallas, ¿no?
1: Emblemático.
0: Emblemático, por lo que pasó.
1: De la serie en adelante.
0: De la serie y de lo que pasó también con Kennedy.
2: Con el presidente, ¿no?
0: Claro, lamentablemente,
2: sí.
0: ¿No?
2: Pero, sí, ya me lo han dicho, sí.
0: Así que bueno, es un lugar que muy muy muy conocido por el mundo, por todo el mundo, ni hablar por la Argentina, mencionado desde que uno, por lo menos desde que yo tengo uso de razón, ¿no? Uh-huh. Bueno, Seba, ¿algo más que te quede para cerrar este contacto muy bueno con toda la gente que se está comunicando y que está hablando de qué equipo es humo y qué equipo es candidato de verdad en esta Copa del Mundo?
2: No, por ahora seguimos con esa información, estamos atentos entonces a lo que pueda suceder en las próximas horas con la selección argentina, si Scaloni sigue dando alguna pista de lo que será el lunes, y por parte de los equipos candidatos o humo, bueno, yo ya di los míos, así que espero que se me cumpla, y si no, que no me lo achaquen, porque fue solo una corazonada.
0: Perfecto, abrazo grande.
2: Abrazo grande para ambos. Hasta luego.
0: Sebastián Vera desde Kansas con toda la información de la selección argentina y algo más aquí en Pasión Nacional.
1: Sí, Eladio, recordamos que está jugando el partido en el momento en el que se hace la pausa para la hidratación entre Escocia y Marruecos. Gana Marruecos por 1-0 desde el primer minuto de partido con el gol de Saibari. Está Pep Guardiola, recién lo mostraba la televisión, allí en uno de los palcos del estadio en el
0: fútbol. Técnico sin laburo.
1: Claro. Técnicamente, técnico sin trabajo. En el Foxboro de Massachusetts está jugando allí en Boston, Escocia 0, Marruecos 1, 21-30, Brasil frente a Haití. No quiero que se vaya esto que decías, que proponías recién en cuanto al humo y al
0: candidato de verdad.
1: Candidato. Para mí, como lo dije ayer también, va de la mano un poco, Alemania. Alemania es candidato de fierro.
0: De verdad.
1: Es uno de los 3 o 4 que están allí.
0: Candidato en serio.
1: Evidentemente, como candidato es en serio a quedarse con este Mundial. No quita que después se pinche el logo.
0: No, bueno, sí.
1: En un mata-mata.
0: Podés perder, porque en un partido de
1: definitorio. En un mano-mano, no en mata-mata, como habíamos acordado la pasada.
0: Sí, un mano-mano, un mano-a-mano.
1: El humo, para mí, más allá de que desde el vamos no ha sido uno de los candidatos, pero por ser local, uno de los locales, porque se creen generalmente muchísimo más de lo que son en realidad, porque ayer metieron 250.000 personas en el centro del Distrito Federal para festejar un triunfo 1-0 con un gol regalado por el arquero de Corea, y se creen que son ellos realmente grandes candidatos, humo para México, que nunca ha alcanzado el quinto partido en un campeonato mundial, y que bueno, ahora que hay un partido más quizás lo alcancen, juegan de local también, se aseguraron de localía por ser punteros en su grupo, pero el humo en este campeonato mundial creo que va a ser México.
0: En las redes hay de todo, el video ese de un brasileño hablando de lo que significa si México juega la final.
1: Lo que haría él en cuanto a la posibilidad de que si México concreta llegar a la final.
0: Exactamente. Bueno, vamos a decir que hola gente, para mí es Francia, de punta a punta el campeón, Jorge de Santa Fe. A ver qué tengo acá, Miriam de Quilmes. Hola Eladio, me encantó la selección el otro día. Leo, un grandísimo jugador, le deseo la mejor de las suerte en lo personal y en lo deportivo y obtener la cuarta Copa Mundial. Y no me animo todavía a decir quién será el mejor y quién es el peor. Le deseo muy buen fin de semana y aguante Argentina. Gracias, Miriam. Hola, Eladio, me llamo Heriberto Peñalosa. Te escucho en el Chaco. No me animo a decir, se jugó muy poco todavía. Bien, Heriberto, bien. Buenas noches, Eladio. Soy Héctor de Santa Cruz y le agradecemos a Héctor por el mensaje. Gracias por lo que escribís, Héctor, y te pido cuál es el candidato hasta el momento que es humo y cuál es el candidato, mejor dicho, quién es humo de los seleccionados y quién es candidato de fierro, de verdad, para esta Copa del Mundo. 11-38-70-74-85. 11-38-70-74-85. El juez alemán, Félix Sauer, sufrió un calambre en los minutos finales del triunfo, sí. 2-0 de Estados Unidos, ¿no?
1: Lo decíamos mientras mirábamos el partido en el programa de Hernán Mundo. Faltaban 3 minutos para que se cumplieran los 6 que adicionó el alemán y sufrió un calambre. Tuvo que ser asistido incluso por los propios jugadores de una y otra selección. Después entró la cuarta árbitro o árbitra para entregarle alguna bebida, que evidentemente tenía alguna cuestión para recuperar físicamente de manera rápida al juez, que terminó medio rengo el partido, pero lo pudo terminar por suerte. Así que una cuestión también que es llamativa, ¿no? Porque no siempre se da, se han dado casos evidentemente, pero no es habitual que el árbitro se lesione o que tenga un calambre en el medio de un partido, en este caso sobre el final, el alemán del partido que Estados Unidos le ganó a Australia por 2-0.
0: Bueno, estamos entonces con el encuentro que sigue ganando Marruecos. Vamos a ir ya a la primera pausa. Vos sabés que a nivel local, más allá de todo lo que es el Mundial, siguen pasando cosas. Uh-huh. Y me llama la atención la gran barrida de los futbolistas en diferentes clubes. La empezó River antes del Mundial, diciendo el presidente Di Carlo que iba a dejar de lado a 15 futbolistas. La sigue Boca, que ya dejó de lado a 8 futbolistas. Y San Lorenzo de Almagro, que sorprendió, que son 12 los futbolistas que va a dejar afuera. Ya vamos a escucharlo a Sergio Serratea en un momento nada más. Pero vamos a empezar a escuchar las novedades del fútbol local. De Independiente, ¿cuál es el título a esta altura de la tarde?
1: Que no hay ningún tipo de, justamente en lo que tiene que ver con el mercado de pases, de novedades importantes respecto a concretar alguna incorporación para Independiente, que sigue manejando los nombres de Barco, allí de Maison Rodríguez para la zona defensiva, casi descartado la posibilidad de Romania. Lo de Barco está bastante complicado, pero sí que ya...
0: ¿Para colmo Tevez se le hizo juicio ahora?
1: Claro, bueno, porque Independiente le debe plata a todo el mundo.
0: ¿Pero no había arreglado Tevez que él rescindía?
1: Bueno, pero siempre en estas cuestiones de me voy sin que te eche o presentame la renuncia, que yo siempre hay algún acuerdo entre los abogados, entre las partes, para que...
0: Pero a lo mejor no le pagaron lo que tenían que pagar.
1: Para que haya un resarcimiento económico, para que más allá de la renuncia, no te echo, pero te doy tanto. Claro. Bueno, y Independiente no lo pagó. Y deberá también pagar ahora a mitad de año, porque estamos todos tapados por el Mundial. Pero Independiente debe pagar ahora, antes de que se reanude el campeonato, un montón de plata, porque todavía le debe plata a Gaibor, todavía le debe plata a algunos bancos.
0: Bueno, Gaibor dice que ya le giraron, ¿eh? Bueno, ya terminó.
1: Esperá.
0: A que impacte.
1: Esperá un poquito más.
0: A que impacte.
1: Esperá un poquito más. Le deben plata a Gaibor, 1,5 millones. Deben plata a los bancos, 1,5 millones. Deben plata todavía por diferentes pases que ya,
0: que ya ni se acuerda.
1: Nos acordamos.
0: Claro, claro.
1: Así que antes de todo eso y antes de que sigan cayendo inhibiciones, Independiente deberá pagar. Por eso digo, está atascado el mercado de pases. Sí, ya sabemos que hay 2 jugadores que se han ido de Independiente, que son Valenzuela y Freire, y están hablando con Malcorra para ver si se queda en Independiente. Es difícil.
0: O se va al Barcelona.
1: O se
0: ¿no?
1: va al Barcelona de Guayaquil.
0: Dice que tiene todo acordado él.
1: Él tiene todo acordado, pero hay que también
0: ¿hasta cuándo tiene contrato?
1: Hablar hasta diciembre. Y hay que ver las cuestiones contractuales.
0: Claro, porque tiene contrato hasta diciembre, era claro. Un año que firmó.
1: había firmado por un año, es lo mínimo que se puede firmar.
0: Claro, exactamente. Bueno, vamos a la pausa y después ya estamos con Damián Zárate para las novedades de Boca. Hay más oyentes que se están comunicando aquí en Radio Nacional. Ya vamos a estar con ellos también, así que no se vayan. 11-38-70-74-85. ¿Quién es humo en esta Copa del Mundo de los posibles candidatos? ¿Y quién es un candidato en serio? 11-38-70-74-85.
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0: fue. Bien, amigos, estamos en la parte final de Pasión Nacional, segunda o segundo tiempo, segunda edición, como le quieran llamar. Y tengo aquí, dice Héctor de Santa Cruz, la final Argentina-Alemania. Bien, Héctor, a ver qué más oyentes. A ver. Bueno, tengo otro oyente por acá. Hola Eladio, Pasión Nacional, son los mejores para mí. Primero Argentina es candidata. Bueno, saludos. Gracias Ariel por tus palabras. Feliz Día del Padre, gracias. Carlos de Mendoza. Argentina es nuevamente campeón del mundo. Saludos. Habla sobre el árbitro y la árbitra. Dice, no la árbitra, dice que se dice Carlos de Mendoza. Bueno, lo que pasa es que ya la Real Academia Española se puede decir árbitra. Se puede decir árbitra. Ahora se puede decir árbitra. Antes no, ahora sí. Así que le digo a Carlitos de Mendoza que
1: sí, se sí, porque yo estaba... tengo claro que está habilitado decir la árbitra. Pero a mí no me gusta porque no suena bien.
0: Claro,
1: a mí no me suena, pero digo, es válido decirlo.
0: Es válido de las dos formas, exactamente. Hola Eladio, soy Matías de Santa Fe, el candidato humo es Inglaterra. Siempre amaga y después termina quedando la nada. Y el candidato de fierro, ojalá sea Argentina, pero es temprano para dar un veredicto. Bien, Carlitos, bien Matías de Mendoza. Hola, Eladio, vamos por la cuarta. Los pibes tienen ese hambre del bicampeonato con Messi a la cabeza. Vamos, Argentina, carajo. Adrián de Paso de los Libres. Humo es Alemania. Bueno, ¿cuál es el humo de este mundial de los candidatos? ¿Y cuál es un candidato de fierro? 11-38-70-74-85. 11-38-70-74-85. Los oyentes que escriben al WhatsApp Nacional, gracias a todos, gracias de sobremanera. Hay algunos mensajes que no los leo tal cual lo dicen por una cuestión de ética, así que muchas gracias a todos los oyentes. 11-38-70-74-85. Ahora sí, decime, Jorge.
1: Estoy leyendo, no sin preocupación, la preocupación del caso, pero sin mayores alarmas tampoco, porque hay que hablar del caso de Fernando Gago, que se sintió mal durante el partido de su equipo, está en Chile trabajando con la Universidad...
0: Técnico de la Universidad de Chile.
1: De Chile, ¿no? Frente a O'Higgins, se venía sintiendo mal, en definitiva fue después del partido internado, internado de urgencia, y fue sometido a una intervención porque tenía problemas cardíacos, problemas coronarios. Hay mayores detalles al respecto, pero sí hay un parte médico de su club, de la Universidad
0: de Chile,
1: que asegura que ya está con el cuerpo médico del equipo, que está acompañado también por su mujer. Pero bueno, Fernando Gago, tipo realmente...
0: Tiene 40 años,
1: joven.
0: Cumplió el 10 de abril de este año, es muy joven.
1: Fue...
0: Persona muy joven, de cualquier manera nadie tiene la vida comprada, como se dice habitualmente,
1: obviamente.
0: Como lo decimos. Pero bueno, quiero decir que una persona de 40 años, un deportista que hasta hace poco tiempo era un futbolista, porque hace muy poco tiempo que dejó el fútbol, no sé si creo que para la pandemia dejó el fútbol, estamos hablando de 6 años y además estamos hablando de la edad de un ser humano, no debería tener ningún problema, pero bueno, nunca se sabe, no sé qué habrá pasado con él.
1: La información oficial, que es a lo que nos vamos a remitir nosotros, es... Informamos que nuestro director técnico, Fernando Gago, se está sometiendo a una serie de exámenes cardiovasculares y no estará al mando de los entrenamientos del día de hoy. Fernando Gago se encuentra en buenas condiciones y está acompañado por nuestro cuerpo médico. Esto es lo que ha puesto...
0: Ahí no habla de intervención quirúrgica.
1: Claro, no habla de operación, y esto en cuanto a lo que tiene que ver con la información oficial. Pero está claro que... ha sido intervenido el técnico, que está ya acompañado por el cuerpo médico de la entidad, como también por su señora esposa allí en Chile, y evidentemente va a respetar los tiempos de recuperación.
0: Hay que ver claro cómo sigue todo. Le
1: decíamos... Pero lo que dicen las informaciones es que está estable y recuperándose favorablemente.
0: Le deseamos un pronto restablecimiento a Fernando Gago, sin ninguna duda. Vamos a continuar en Pasión Nacional. Bueno, ¿cuántos minutos faltan en el primer tiempo?
1: Estamos en el minuto 41 de la etapa inicial. Juega Escocia, juega Marruecos, gana Marruecos por un tanto contra cero.
0: Bien, los oyentes que se están comunicando al 11-38-70-74-85. Me parece que es una pregunta muy apresurada. Daniel de Rosario. Daniel, tampoco hay que hacerla. Tampoco hay que ir a las lunas. Simplemente, ¿quién es el candidato humo hasta acá para vos, que puede ser? ¿Y quién es el candidato firme?
1: ¿En la semifinal le va a hacer la pregunta?
0: Claro, él voy a decir el 19 de julio, lo voy a decir. No, no puede ser. Estamos a un mes de la final. También puedo preguntar que en un mes, ¿dónde te ves con Argentina? ¿Te ves en la final? No, no quiero decir eso. Quiero preguntar cuál es el candidato humo y cuál es el candidato de fierro. Damián Zárate, háblame de Boca, por favor. Háblame de Boca.
2: ¿Qué haces, Eladio? Abrazo enorme en el segundo tiempo de Pasión Nacional, en el aire de la radio más grande de la Argentina, esperando la oficialización de lo que va a ser el primer refuerzo de Boca, Leandro Lozano, marcador de punta, proveniente de Argentinos Juniors, 3 años de contrato, la operación podría estar cerrándose alrededor de 3,5 millones de dólares, era un lugar a poblar por las salidas de Weigand y de Barinaga. Sigue la novela Villa, los 10 millones que quiere Independiente, los 6 que ofrece Boca, el mismo futbolista que quiere volver a jugar en Boca, pero ya hace 6 meses quería jugar en River y no pudo salir. Sigue la pretemporada, fue presentado oficialmente a través de las redes, el cuerpo técnico del Vasquito Arruabarrena, con Juan Gobet, con Roberti, con Diego Marquich, con Cristian Aquino, con Cristian Muñoz, y también con un colaborador que va a estar a cargo del video análisis. Y la vuelta de Tomás Aranda, que hoy hizo trabajos de gimnasio o en el gimnasio después del tiempo en el seleccionado argentino, como lo más importante de cara a siempre marcar a fines de julio, que Boca tiene los partidos de 16avos de final de Copa Sudamericana contra O'Higgins y el amanecer del torneo clausura. Eladio, cualquier novedad volvemos, te mando un abrazo.
0: Abrazo grande, Damián. Hola, candidato firme Argentina y humo México. Soy Hugo de Sumampa. Bien, Huguito querido. Rubén de Jujuy. Siempre quiero que Argentina esté en la final. Mi pálpito es que si Brasil agarra las fases finales será difícil sacarlo, no importa cómo esté jugando. Todos los equipos respetan demasiado la camiseta de Brasil. Rubén de Jujuy. Bien, Rubencito. Portugal, la final. Elmo de la Pampa, abrazo. Bien, buenas tardes, Eladio. Ojalá Argentina sea el gran candidato y los mexicanos ya me cayeron gordos. El único ídolo que tiene México es Chespirito, Julio de Chosmalal. Atair Suárez dice, buenas tardes, amigo. No, gracias, Eladio, pero no me pone nada todavía. Atair está escribiendo. Bueno, Francia el candidato y el humo Uruguay por Bielsa. Daniel de Rosario. Vamos, Daniel, todavía. Hola, Nacional. Humo es Francia y España. De fierro, Argentina y Alemania. Gabriel desde Sumalao, Catamarca. Abrazos y aguante, Nacional. ¿Qué pasa en San Lorenzo de Almagro? Sergio Serratea, querido, ¿cómo estás?
3: Hola, Eladio. Abrazo grande para todos. En San Lorenzo se acaba de tomar una determinación que me parece primero extraña y luego hasta podría decir inentendible. Gustavo Álvarez ha anunciado que más de 10 jugadores van a ser apartados del plantel. Entre ellos, Vietto, que lo estuvo esperando hasta el último partido que jugó San Lorenzo. Recordamos, tuvo un desgarro en las últimas presentaciones del Ciclón y no podía jugar, y se lo esperaba en los dos últimos partidos donde, bueno, el equipo queda finalmente eliminado de la Copa. Gregorio Rodríguez era titular hasta la llegada de Álvarez y es un hombre ideal para el sistema que quiere jugar Álvarez. Y Álvarez no le dio minutos. Después, jugadores como Ábrego, como Corujo, como Cardillo, que llegaron hace 6 meses a San Lorenzo de Almagro y casi no tuvieron minutos. Pancho Perruzzi, volante central de las inferiores de San Lorenzo, que era elogiado por todos los hinchas, que era titular hasta la llegada de Álvarez, y Álvarez casi no le dio minutos y muchas veces lo dejó fuera del banco de suplentes. Pero además de la decisión personal de Álvarez de que estos jugadores no sean tenidos en cuenta, a mí me hace raro la situación de un plantel que apenas llega a conformar un banco de suplentes con profesionales, que 12 jugadores de ese plantel no sean tenidos en cuenta. ¿Cómo San Lorenzo compensa la cantidad de jugadores que ahora no van a ser parte del equipo profesional? Además, hay que sumar que hay una determinación de la comisión directiva, más allá de los pedidos de Álvarez, que Gil, que Cuello y que Romaña, que son los 3 hombres a vender, van a ser vendidos. No es que va a ser vendido uno y los otros 2 se quedarán dentro del plantel. No, San Lorenzo, si tiene las 3 ofertas, San Lorenzo va a vender a los tres jugadores. Por ende, podemos decir de que San Lorenzo tendrá 15 jugadores menos. ¿Cómo San Lorenzo, en la economía que está, en el momento que está, compensa no solo la calidad, sino la cantidad de jugadores? Preguntas que iremos viendo con el correr de las semanas. Abrazo grande, Radio, la seguimos.
0: Abrazo grande, Sergio. La verdad que hay muchas preguntas en el ciclón. Hola, Eladio. Mi candidato humo es México. Soy Ricardo de la ciudad de Helvecia, Santa Fe. Y saludo a todos los padres para el domingo. Gracias. Muchas gracias. Amigos, Argentina es la gran candidata. España y Portugal venden humo. Recorrido el yacimiento, dice, soy Martín Cuevas. México festejó como si salieran campeones. Ganaron de dope o de pedo con blooper, dice acá el oyente. Bueno, Atahir Suárez, Eladio, buenas noches. El programa es excelente. Gracias por otra semana. Envíale uno a Carla y Hernán, Atahir Suárez, ciudad de Sao Paulo. Bien, perfecto. Daniel, me llamo de Tucumán. Gracias, Daniel, por el tema de lo que nos dijo recién de la árbitra y el árbitro. Perfecto. Bien, hay más oyentes. Uy, mirá todos los que llegaron aquí. Hola, buenas tardes. La final Brasil-Argentina. Qué final esa, ¿no? ¡Pum! A mí me gustaría que, si vos me preguntás a mí qué quiero que sea la final, una final para hacer una final y ganarla, ¿eh? No quiero perder. No, lógicamente que las finales no se pierden, pero bueno. Pero la Argentina ha perdido finales. Pero yo quiero jugar una final contra Inglaterra y ganarles. Eso es lo que faltaría. Faltaría eso nada más. Ya está, porque ya le ganamos una final a Brasil, claro, no era la Copa del Mundo.
1: Entiendo a dónde vas, porque claro, todos queremos ganar la final, pero si la perdés con Alemania te duele.
0: Te duele, pero perder una final...
1: Inglaterra te duele más.
0: Claro, exactamente. Es decir, esa final no la puedes perder. Pero hay otra, pero no esa final.
1: Ahora te pregunto, ¿elegís perder una final? Te doy tres candidatos, ¿eh? Porque se montaron ahora al pony este de que quieren ser clásicos de Argentina, los mexicanos.
0: Sí.
1: Final contra México, final, que es el, yo creo que esa está descartada, final contra Inglaterra, final contra Brasil. ¿Cuál de las tres preferís jugar y cuál de las tres duele más perder?
0: Y yo creo que contra Inglaterra me duele más.
1: ¿Más que contra Brasil?
0: Me duele más que contra Brasil. Porque contra Brasil es una rivalidad futbolística, contra Inglaterra es una rivalidad de toda la vida.
1: Sí.
0: Es otra cosa. ¿Para qué vamos a estar hablando y enumerando las diferencias que tenemos con los ingleses, ¿no? Desde que vamos al colegio, ¿no? Desde las invasiones inglesas.
1: Claramente, claramente.
0: Sí. Hola, Eladio, humo y con mayúscula es Alfaro. Y su Ecuador, no, pero Alfaro es técnico de Paraguay, no de Ecuador, te equivocaste.
1: Becasese está en Ecuador.
0: Claro, Becasese. Sería Paraguay, quiso poner el oyente. Y como Almirón, dice, puro humo, Caro de Rosario, bien Caro.
1: Mucha de boca, Caro, me parece.
0: Eladio dice, volviendo a Trenel, humo mi paisano Suiza, Fierro, Países Bajos, saludos, el pirata pampeano, Germán Surcher. Gracias, Germán. Hola, Eladio, los estoy escuchando. Soy Gabriel Gin Galloso, de Fiscal Chaco. Humo son los que creen que van a traer, que van a traer la copa. Y aguante Argentina. Carajo. Bueno, gracias, desde Malargüe, se ve el humo de México y se siente el hierro de Argentina. Soy el perico de Malargüe. Vamos, no, perico viejo nomás. No le afloje. No le afloje ni abajo el agua. 10 minutos para las 8 de la noche. ¿Terminó el primer tiempo? Todavía no, Jorge.
1: Estamos en el último instante del primer tiempo. Ya vamos 49 minutos con 50 de 50 en este primer tiempo. Marruecos le gana a Escocia 1-0.
0: Perfecto. Bueno, vamos a continuar. Vamos a ir ahora en este caso con Gerardo Murúa, Córdoba. Está Gerardo Murúa en Córdoba. Aquí están las novedades de los equipos cordobeses. Hola, Gerard.
4: Buenas tardes, Eladio. El gran abrazo para vos, los compañeros y la audiencia de Pasión Nacional Segundo Tiempo. La novedad más importante por los clubes cordobeses es la llegada de Ezequiel Unzain al arco de Talleres. El conjunto de Barrio Jardín llegó a un acuerdo con el Necaxa de México. Va a pagar $1 millón y el jugador va a firmar contrato por 3 años con opción a uno más. Llega para reemplazar a Guido Herrera, que todavía no ha salido oficialmente de Talleres, pero que ya avisó que en este mercado de pases se va a ir después de un ciclo de 10 años, convirtiendo convirtiéndose en uno de los históricos del conjunto albiazul. También entre en apartado Matías Catalán, no llegó a un acuerdo por la renovación de su contrato, no ha respondido a las ofertas que le han hecho desde el club y desde la jornada de ayer está entrenando separado del resto de sus compañeros. Tripiquio, Alexis Cuello de San Lorenzo, Fattori, que lo quieren muchos, y Román Riquelme de Argentino Junior, los nombres que suenan por Barrio Jardín. En el caso de Belgrano se trabaja por la renovación de Ricardo Cialinski, que tiene contrato hasta fin de año, pero no hay duda de que se va a quedar para dirigir la Copa Libertadores del año que viene. Es una formalidad, pero se sigue trabajando en la renovación del técnico campeón. González Metil en la misma situación que Catalán, desde la jornada de ayer, desde cuando el plantel regrese a los entrenamientos, el volante que fue fundamental en la obtención del título va a entrenar separado porque no ha llegado a un acuerdo para su renovación. Su contrato termina fin de año en Belgrano, le han hecho ofertas pero no se ha llegado a un acuerdo, por lo cual González Metilli también, por lo menos hasta ahora, entrenará separado del plantel en el comienzo de la pretemporada.
0: Bien, Gerardo, excelente las novedades de los equipos de Córdoba. Hay más información aquí con todas las noticias que van llegando.
1: Se lo mandaron a vos.
0: Boca ganó la séptima, dice acá un oyente. Martín de Yacimiento, está bien. Una fotografía, no voy a decir nada al respecto. Argentina y Alemania, la final, ya verán, el humo puede ser Inglaterra, que ya no es la misma y se la creen. En este caso, el oyente que escribe es Munizaga, dice. Bueno, perfecto.
1: Ojo que Inglaterra ganó y ganó muy bien, más allá de todo lo que estamos diciendo.
0: Ganó bien.
1: Le ganó a Croacia, una selección fuerte.
0: Sí, exactamente, sí. Damián desde Las Lomitas, Formosa. Amigos, bendiciones. Humo es México. La mayoría de...
1: Vamos con la gente que me sigue.
0: Y nuestra Argentina es candidata firme. Bien, gracias, Damián. Bueno, los oyentes, 11-38-70-74-85. ¿Terminó?
1: Final de la primera etapa en el Foxborough Stadium de Boston. Está ganándole 1-0 el seleccionado de Marruecos a Escocia. El gol de Saibari al minuto de juego por la noche, 21:30. Atención al horario, porque cambia el horario. Generalmente el partido era a las 10 de la noche, hoy es 9:30. Brasil frente a Haití en Filadelfia. Recordamos que a primera hora en Seattle, en la selección local, Estados Unidos, que logró su clasificación, le ganó 2-0 a Australia.
0: Vamos a Santa Fe, está Ernesto Fernández. Las novedades de los equipos, juega Colón, un gran partido este fin de semana. Vamos, Ernesto, te escuchamos.
5: ¿Cómo les va? ¿Cómo andan? El placer de saludarlos. Colón estaría en condiciones de cerrar en las próximas horas la primera cara nueva para el campeonato de la Primera Nacional. Se trata del delantero Franco García, de 29 años. Su último paso fue en Newell's Old Boys de Rosario. Anteriormente jugó en la Primera Nacional vistiendo la camiseta de San Martín de Tucumán. Se inició en Instituto de Córdoba y el delantero se va a sumar seguramente en las próximas horas al plantel que conduce Ezequiel Medrán. Estaría firmando un contrato por 18 meses y en su carrera disputó 194 partidos, convirtió 30 goles y un total de 9 asistencias. Así que el delantero Franco García se estaría incorporando a Colón en las próximas horas. El Zabalero va a estar jugando mañana su partido frente a Chaco Forever en el marco de la Primera Nacional. El probable equipo de Medrán sería con Budinio en el arco, en el fondo Peinipil, Olmedo, Rasmussen y Allende, Lertora, Antonio, Marcioni, Sarmiento, Lago y Bonansea. El partido se jugará 4 de la tarde, arbitraje de Yamil Pozzi. Por el lado de Unión, el equipo tatengue se sigue entrenando con miras al inicio del campeonato de Primera División. Mateo del Blanco tendría las horas contadas en Unión y podría llegar a confirmarse en las próximas horas su fichaje al Racing de Estrasburgo de Francia. A propósito de Unión, Diego Armando Díaz no sería tenido en cuenta por Madelón. Y Patronato de Paraná, equipo de la Primera Nacional que busca reforzarse, estaría interesado en el jugador rojiblanco. Por el lado de Rafaela, se entrenó hoy y va a estar jugando este sábado, 4 de la tarde, frente a Nueva Chicago. Encuentro correspondiente a la Primera Nacional. La crema todavía no está confirmada. Probable 11, Bergia en el arco, Ramos, Fernández, Ponce, Ramírez, Pardo, Cainelli, Soloa, Moreno, Quiroga y Guatier. Abrazo grande, hasta la próxima.
0: Qué grande, Ernesto Fernández. Este fin de semana termina la Primera Nacional y paran una fecha porque termina la primera rueda y después se reanuda el campeonato de la Primera Nacional.
1: Termina la primera rueda con la cuarta fecha que se va a jugar. ¿Por qué? Porque ya se han jugado 17 partidos, pero quedó pendiente aquella de marzo.

0: Darío Kudelka, en el centro Bernardo Grifa de Bellavista. El zaguero había iniciado los trabajos el pasado 28 de mayo con el objetivo de llegar en óptimas condiciones al inicio del torneo clausura, pero la nueva molestia física lo obligará a enfocarse nuevamente en la recuperación. La lesión se produjo en una zona cercana a la del desgarro en el bíceps femoral derecho que sufrió durante el tramo final del torneo apertura. La situación profundiza una temporada marcada por los problemas físicos para Salomón. Durante el primer semestre ya había tenido una distensión muscular, una fractura en el dedo del pie, una lesión en el gemelo derecho y el mencionado desgarro que lo deja fuera de los últimos compromisos del campeonato en el pasado semestre. En principio, su recuperación va a demandar varias semanas y su presencia para el comienzo del torneo estará en duda. Si cruzamos la vereda, nos metemos de lleno en el panorama auriazul, en el panorama canalla. Enzo Jiménez, el paraguayo, cerca de irse a México. Hay tratativas avanzadas entre Rosario Central y el Querétaro para que el paraguayo emigre al fútbol mexicano. El canalla tiene el 50% de los derechos económicos del futbolista y va a liberar un cupo extranjero. El canalla busca, de todos modos, un mediocampista derecho en este mercado de pases por pedido expreso del entrenador. Toda una muestra que para Almirón, Jiménez no tenía el puesto asegurado para el segundo semestre de este 2026. En total, disputó 50 partidos con la camiseta auriazul y convirtió 3 goles. En cuanto a lo económico, fuentes cercanas a la negociación aseguran que lo que ingresaría al club no sería significativo. Compañeros, la seguimos. El abrazo grande desde la cuna de la bandera con la información del fútbol rosarino, Nacho Sansó.
1: Bien, amigos, estamos en la parte final. Gracias a todos los oyentes que se están comunicando, que se han comunicado durante todo el programa. Bueno, esta noche hay un partidazo a la medianoche, ¿eh? Entre el partido que va a estar jugando Paraguay con Turquía.
2: ¿A la 1 de la mañana nuestra es?
1: No, a la medianoche.
2: A las 12 de la noche.
1: Sí,
2: a las 12. Pregunto el horario, ¿sabes por qué? No por estar desinformado, sino porque viste que se modificaron varios horarios, porque de acuerdo a la zona donde juegan, algunos partidos son a las 10 de la noche, Brasil hoy juega a 9 y media, hoy Paraguay en vez de jugar a la 1 de la madrugada, como se venían jugando algunos partidos, juega a las 12 de la noche.
1: A las 12 de la noche, exactamente.
2: Para estar atentos.
1: Sí, mañana a las 2 de la tarde juega Holanda con Suecia. A las 17, Alemania, Costa de Marfil, dos equipos que ganaron. Y a las 21, cierran el sábado Ecuador y Curazao, dos equipos que perdieron, ¿no? Y el domingo tenemos a Túnez con Japón, hay un montón de partidos. España con Arabia Saudita, Bélgica, Irán, Uruguay, Cabo Verde y Nueva Zelanda con Egipto. Son los partidos que hay el próximo domingo. Nos vamos.
2: Dale, Dario, nos escuchamos el próximo lunes.
1: Exactamente, a las 7 de la tarde. A las 7 de la tarde después de Argentina, Austria. Nada más, chau, gracias.
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4: Las 8 de la noche en la República Argentina.
5: Reiteramos, el presidente designó al nuevo vocero presidencial.
4: Amplía Liliana Arias.
6: La decisión en designar al economista pampeano Adrián Rabier como el nuevo vocero del gobierno fue del presidente Javier Milei. Lo confirmaron así a Radio Nacional fuentes oficiales, al tiempo que indicaron que fue una idea y decisión de Milei por tratarse de uno de los máximos referentes de la Fundación Faro. Asimismo, las fuentes descartaron que hayan intervenido en esta decisión distintas fuerzas libertarias. En tanto, desde la corriente denominada Fuerzas del Cielo, califican la nominación de Rabier como portavoz como una gran decisión y, de hecho, distintas personalidades celebraron la noticia por redes sociales. El primero fue el asesor presidencial Santiago Caputo, al desearle éxito y repostearlo por el propio presidente, el influencer libertario autodenominado Gordo Dan, calificó a Rabier como un hombre liberal de fuste, preparadísimo y áspero para debatir públicamente con quien le pongan enfrente.
5: El dólar cerró la semana en 1.480 pesos.
4: En junio, la moneda argentina se depreció 3,7% frente al dólar.
5: Este viernes, por el feriado de Estados Unidos, el índice Merval de la bolsa cayó un 1%, pero mantiene ganancias en el mes superiores al 4%.
4: El tránsito con Ernesto Arriaga.
7: La ruta 8 totalmente habilitada hacia Pilar y hacia toda la zona de el oeste. Por favor, circular camiones 80

0: kilómetros por hora. La ruta 3 totalmente habilitada desde Cañuelas hacia Bahía Blanca. Y por otro lado, la ruta 65 está habilitada hacia toda la zona sur-oeste de la provincia de Buenos Aires. Por favor, micros máxima 90 kilómetros por hora.
1: Alerta amarillo por fuertes vientos del oeste en Neuquén, oeste de la provincia de Río Negro y todo el territorio de Chubut. Las ráfagas podrían superar los 90 kilómetros por hora.
2: En Buenos Aires, para el sábado feriado por el Día de la Bandera, se anticipa buen tiempo y una mínima de 6 grados y ventoso y mayormente nublado sin lluvias el domingo.
1: A esta hora el cielo está despejado sobre la ciudad, 10 grados la temperatura, sopla viento del sudoeste a 4 kilómetros por hora. Humedad 74%.
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0: Hola a todos y bienvenidos una vez más a Comer, Beber y Viajar, este programa que los va a llevar de viajes por todos los rincones, no solamente de la Argentina, sino del planeta. Y no solamente a través de sus hermosos paisajes, sino a través de los aromas y de los sabores que pueden llegar a tener el mercado local, una receta ancestral, ¿por qué no? Una comidita bien de casa. Así que bueno, por todo eso vamos a estar viajando y hablando en el día de hoy, pero si hablamos de estar moviéndose de un lado a otro y de andar conociendo cosas nuevas, no lo voy a hacer sola, sino que a mi lado mi compañera Erika Sotomayor. Hola, Eri.
1: Hola, Carolina Valverde. Aquí firme para hacer esta recorrida, como muy bien decís, no solo por nuestro país, sino por el mundo entero.
0: Bueno, y se completa el equipo nuestro con, en la producción, Micaela Pollack, y en la operación técnica y edición, Leo Zangari. Así que si ya tenemos todas nuestras valijas.
1: Los petates,
0: el mate, si no te gusta el mate, no sé. Puede ser también un viajero, ¿no?
1: Mira, si no te gusta el mate.
0: No. Pero, por ejemplo, sin conducir, por supuesto, estamos hablando de trasladarse a pie, ¿por qué no un viajero, no? Con un poquito, con un fernet y un poquito.
1: Te llevas al viajero.
0: con la botellita cortada, pero bueno, eso insistimos, sin ningún tipo de transporte, a no ser que no conduzcas vos. Bueno, pero ya tenemos todo, así que arrancamos.
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0: Y nunca mejor dicho, nos vamos a ir a Córdoba, Eri, pero no solamente de la mano de sus paisajes, uh-huh, porque no de sus ovnis, ¿no? Si uno al Uritorco, sino también y sobre todo de la mano de su cocina, de esos aromas, de esos ingredientes particulares que se encuentran en la hermosa provincia de Córdoba. Y para eso estamos en comunicación con Gabriel Reusa, quien es cocinero y director de Utuco. ¿Qué es Utuco? Me parece mejor que se lo preguntemos a él. Hola, Gaby, ¿qué tal? Acá Erika Sotomayor y Caro Valverde, te saludamos.
3: ¿Qué tal, chicas? ¿Cómo están? Bueno, qué gusto hablar desde acá y qué bueno que podamos compartir esta experiencia de Utuco con todos.
0: Sí, la verdad que el gusto es mío. Bueno, yo quiero que cuentes un poco de Utuco, porque es una asociación de cocineros, parecido un poco a lo que pasa con la red de cocineros populares de Liberá, pero me interesa mucho establecer un poco la génesis de Utuco, ¿no? ¿Por qué surgió esta necesidad por parte de los cocineros de Córdoba en particular de armar este tipo de asociación y unirse?
3: Bueno, en realidad, mira, esto nace con la pandemia. A veces la pandemia nos generó un montón de preguntas en un montón de aspectos de la vida que teníamos, creíamos ordenadita, y nos dimos cuenta de que había una notoria debilidad en la gastronomía cordobesa vinculada a una ausencia de identidad. Entonces, nos pusimos a trabajar en ese proyecto, en ese proceso de buscar identidad para la cocina cordobesa, y llevamos ya 6 años en ese recorrido, buscando los sabores, los productos, las recetas que identifiquen la cocina cordobesa, porque a Córdoba le pasa un poco lo que le pasa a Argentina. Por nuestra ubicación mediterránea, central, tenemos tanta influencia de tantos lugares que se desdibuja la esencia de nuestra cocina. Entonces, nos pusimos a trabajar en eso y llevamos un trabajo muy profundo de recorrido de todo el territorio, conociendo productores, conociendo cocineros de cada lugar de la provincia. Eso se transformó en una serie televisiva que estuvo vigente en la TV pública hasta diciembre pasado. Ahora estamos presentando ya en breve la tercera temporada de esa serie televisiva, donde recorremos toda la provincia mostrando esas cocinas y esas recetas. Y surgió hace 2 años, este se va a hacer el tercer año, la posibilidad de hacer un tour de cocinas. Yo les escuchaba que ustedes... es viajar, comer y beber. Bueno, eso es lo que proponemos para Córdoba en el tour de cocina de Utuco.
0: Claro, y me imagino, Gaby, ¿qué les pasaba? Porque fue como un trabajo de antropología, por decirlo así. Me los imagino yendo, no sé, al monte a buscar, no sé, esa hierba, ese yuyo especial. Y también debe haber sido redescubrir en recetas súper de antaño, que a lo mejor estaban escondidas en algún cajón de alguna familia, de algún cocinero, o de algún cocinero, ¿no? Que a lo mejor ni siquiera era como conocido por ustedes. ¿Cómo fue ese trabajo?
3: Todo eso que mencionás es lo que pasó. Fue un trabajo casi de arqueología gastronómica, pero que vos sabés que nos encontramos con un primer problema que nos asustó, que era la enorme diversidad de todo lo que veíamos. Entonces, cuando uno piensa en identidad, generalmente lo ubica como algo único, ¿viste? Y exclusivo y presencial. Y con el tiempo nos fuimos dando cuenta que la identidad de Córdoba es su diversidad. Tenemos tanto y tenemos que aceptar que es así de diversa nuestra identidad gastronómica. Entonces, nos dimos cuenta que la gastronomía de Tras la Sierra no tiene que ver nada casi con la gastronomía de mi región, que es del este, donde básicamente nuestra gastronomía en el este cordobés es de tradición italiana. Entonces, cuando uno piensa en identidad, dice, che, lo identitario es lo autóctono, y en el norte cordobés, fundamentalmente, lo identitario tiene que ver, hasta te diría, con las raíces precolombinas. Pero en otros lugares de Córdoba, eso es netamente inmigración. Y esa diversidad es la que estamos recolectando en este proceso del Club de Cocina, porque cada restaurante tiene que generar un menú de pasos con productos locales, con recetas locales, con historias de su lugar. Y ese desafío nos está generando un volumen de recetas impresionante año tras año.
1: Gabriel, Erika te saluda por acá. Y como vos nos comentaste que este tour de cocinas nació en el 2024 con 12 destinos y después a medida que fueron pasando los años se fueron sumando. La pregunta es, ¿cómo se fueron sumando? ¿Ustedes fueron a la búsqueda de estos lugares y locales o ellos se acercaron a ustedes?
3: Vos sabés que este es un proceso de contagio, digamos. Así como nació Utuco en la pandemia, digo, bueno, este es el mejor virus que sobrevivió a la pandemia, porque es un virus que contagia las ganas de descubrir cosas, de ir a la anciana del pueblo a sacarle la receta de sus empanadas o la de su locro. Y eso hace que, bueno, que cada localidad de pronto diga, che, yo quiero estar en esa movida. Y este año somos 20, ya llegamos a 20.
0: No, y además, por lo que estoy viendo, va a ser desde el 31 de mayo hasta octubre. Es una locura. Y, digamos, los diferentes lugares que aparecen acá, ¿se puede hacer como verdaderamente un camino en el sentido de, por ejemplo, hay un montón de localidades que yo la verdad no conozco, Gaby, ni siquiera me imaginaba que eran cordobesas? Entonces yo lo que te pregunto es, por ejemplo, en el mes de junio, ¿no? Que tenemos La Dormida, Embalse, Luyaba o Luyaba, no sé cómo lo dirán los cordobeses, y Capilla del Monte. ¿Está todo como más o menos en la misma línea?
3: No, tenés muchos kilómetros de por medio, pero bueno, pero... la idea es que todo esto genere un impacto regional. Lo que fuimos notando en cada realización, cada tanto logramos generar para algunos destinos tráfico y salgan de Córdoba capital y vayan a ese destino a pasar el día. Eso es lo que soñamos, ¿no? Y no siempre lo logramos. Pero lo que sí sucede todo en cada ocasión es que cada localidad genera en el entorno, en su región, un turismo regional muy interesante. Es decir, cuando se hace en Villa María, no es solamente gente de Villa María que va a disfrutar de ese almuerzo, sino que todos los pueblos de la región te enganchan y van determinados a aprovechar ese evento. Y eso es lo lindo, ¿no?
1: Claro, ¿y cuál fue la repercusión de los años que ya lo vienen haciendo? ¿Quiénes se prenden? ¿Los lugareños o también la gente que justo está visitando la zona?
3: Y depende del lugar, porque lo que tiene Córdoba es que hay lugares que son muy turísticos, que se da pronto Tulumba, es un lugar ancestral de Córdoba con un paisaje colonial hermoso, en medio también de un paisaje natural muy lindo, pero digamos, la escapadita de un domingo de ir a Tulumba, mucha gente lo hace. El pueblo en sí mismo es un pueblo de muy pocos habitantes, si tuviera que depender solamente de ellos sería inviable hacerlo. Pero de pronto en el este de Córdoba, si no salís a comer, no tenés mucho más para ver, salvo ir a ver horizontes de soja, ¿viste? Entonces, el desafío de la gastronomía es convertirse en un tractor, en un motor del turismo regional y hacer que determinadas localidades generen un ingreso extra para ese día. Bueno, porque no solamente es comida, normalmente actúa un artista local, hay feria de productores que se hace antes del evento, digamos, movilizamos lo que se llama en el interior a las fuerzas vivas de las comunidades, y eso es muy lindo.
0: Claro, y eso te iba a preguntar, me imagino que también el trabajo en conjunto, ¿no?, con los pequeños productores de las diferentes materias primas los impulsa un montón, porque digo, más allá que a lo mejor se hagan conocidos también en Buenos Aires, imagino que también, por ejemplo, no sé, se me ocurre que un montón de cocineros de Córdoba Capital o de Villa María no conocían y de repente, gracias a Utuco y a esta red y a este circuito gastronómico, el Tour de Cocinas, conocen un ingrediente, algo de otra localidad, y gracias a eso le empiezan a comprar, ¿no?, a ese pequeño productor.
3: Totalmente. ¿Vos te acordás que hace unos cuantos años, creo que fue Francis el que por primera vez introdujo el tema de este yuyo del sur? Pará que se me acaba de ir el nombre, me quiero morir. Bueno, ya me voy a acordar cómo se llama el nombre, que lo traía mucho de las marismas del sur de la Patagonia. Bueno,
0: ¿yuyo o la salicornia, que es como una alga?
3: La salicornia. Bueno, la mar chiquita está, pero plagada de salicornias.
0: ¿Mira?
3: Y ese ingrediente no formaba parte de nuestras recetas. Y gracias a un productor que es parte de Utuco, hoy tenemos salicornias de la mar chiquita desde Lanzenusa, y hoy podemos usar como condimento su sal seca o usarlas en conserva o usarlas en ensaladas. Y es un producto que en su momento parecía que solamente estaba en la Patagonia. Bueno, tenemos salicornia en Córdoba.
0: Mirá,
3: no tenemos,
0: bueno,
3: mar.
0: Yo me entero por vos que hay salicornia en Córdoba. A mí la salicornia me encanta. Me acuerdo un cocinero de Puerto Madryn que hacía como ceniza de salicornia y con eso condimentaba y decoraba el plato, y es una locura. A mí es un producto que me gusta mucho.
3: Fue un producto que se descubrió gracias a Utuco. No lo descubrimos nosotros, pero porque estaba acá, pero bueno,
0: se divulgó,
3: sobre la mesa, le dimos vidriera. Y hoy se convirtió en un ingrediente que algunos restaurantes, obviamente no es un producto masivo, pero es un producto que enriquece las mesas de Córdoba.
1: Y algo que se suma en esta edición, que es un desafío, que es desperdicio cero, ¿no? ¿Nos querés contar acerca de eso?
3: Sí, porque bueno, la idea es que en cada edición demos un pasito más, y se nos ocurrió que esta era una buena oportunidad, porque cuando uno habla de desperdicio cero, parecería que hablara exclusivamente de un concepto ecológico, pero tiene mucho que ver con la historia de la cocina. Es decir, cuando mi abuela cocinaba, ella no era ecológica, era ecónoma, y como se le llamaba antes a las cocineras, ¿viste? El concepto era, no hay que tirar nada, está bien, somos de raíz piamontesa, no nos gusta tirar las cosas, ¿viste? Nos llevamos en la sangre eso. Pero el concepto de no tirar, de no generar desperdicio de alimentos, estaba muy, muy metido en la forma de cocinar antes, y después se fue perdiendo por la abundancia, ¿no? A medida que va abundancia de cosas, es como que no se justifica cuidarla. Y queremos rescatar ese concepto de que no hay que tirar comida. Y bueno, ese fue un poco el desafío con el que vamos a trabajar esta edición del tour.
0: Claro, y además la alta gastronomía, por suerte, digo, la otra vez estábamos hablando acá en este espacio justamente con Diego Tapia, es como también aprovechar todo el producto en su totalidad, que se pueden hacer un montón de cosas con las cáscaras.
3: Pero vos recordás que hubo un momento en donde la alta gastronomía justificaba el desperdicio.
0: Claro, sí, por suerte entonces, cambió eso. Porque...
3: Por suerte cambió, exactamente.
0: Porque además es como... Puedes hacer un montón de preparaciones súper interesantes con la cáscara de los productos, la cáscara de la sandía, por ejemplo, unos picles bárbaros. Y así, nada, que también te salga más económico en algún punto, porque eso después te va a impactar en el bolsillo, del gastronómico también.
3: Exacto. O sea, hoy la clave de supervivencia, estamos en un momento de muy crítico de toda la gastronomía. Todo el mundo está lamentándose y en realidad el factor determinante es la eficiencia. Entonces, El punto de partida de la eficiencia en la gastronomía es el cuidado en el desperdicio, porque en gastronomía todo lo que tirás lo pagaste. La cáscara de papa la pagaste, los huesos los pagaste, la grasa la pagaste. Entonces, en la medida que vos aproveches todo lo que en otro momento hubieras tirado, vas a ser más eficiente.
1: Claro. Y por otra parte, hay algo que no me termina de quedar claro. ¿Después hay un premio dentro de todos los lugares que visitan? Ahí como es como una especie...
3: No lo habíamos hecho nunca. Ajá. Y nos pareció peor este año empezar a hacerlo. A ver, la idea no es competir, sino es de superarnos. O sea, hacer que la gente vote verdaderamente la experiencia en aspectos múltiples, ¿no? No solamente en el sabor de los platos, en la presentación, sino en el concepto de la vivencia del tour. Porque notamos que fue muy valorado la integración de lo artístico del lugar, la comida, el concepto de Utuco, la feria. Entonces, nos parecía piola motivarnos entre nosotros mismos desafiándonos a una medición.
1: Okay. Está ¿Y bueno. de qué manera se hace esta votación, ¿no? ¿Quiénes participan?
3: Claro, participan los comensales, los que van a participar de cada uno de los eventos. Hay un cuestionario que le va a aparecer en el momento de los postres, como para que lo completen a través del celular.
0: De una forma dulce también.
1: Claro.
3: Y entonces, claro, cuando ya estás dulce, cuando ya tomas
1: amorosamente. Claro.
3: Y entonces ahí se van recopilando las puntuaciones y bueno, después se computan al final del ciclo.
0: Me encantó. Che, Gaby, y si vos tuvieses, yo sé que es re difícil más con 20 localidades diferentes, 20 lugares diferentes, pero si vos dijeses, che, hoy por hoy, ¿no? Si esto, Caro y Erika van a Córdoba a hacer como un mini recorrido, ¿qué receta en particular o qué ingrediente en particular no nos podemos perder de conocer o de degustar?
3: Como ingrediente, qué sé yo, soy muy fanático del cabrito, ¿viste? Pero bueno, digamos, nos compite San Luis mucho, pero yo creo que como proteína tenemos ahí un baluarte muy importante que es el cabrito, que lo tenemos que cuidar, tenemos que fomentarlo. Y por otro lado, bueno, hay un montón de...
0: Pará, ¿y el cabrito cómo lo hacen, digamos? Comúnmente asado, me imagino, pero más allá de eso, ¿en qué otro tipo de preparación, ya con un nivel más de complejidad?
3: Y tenemos, qué sé yo, de pronto, a ver, hay un plato que comimos muy rico en uno de los recorridos de estos años pasados, que era un lingote de cabrito desmechado, que bueno, que estaba verdaderamente espectacular, pero era una reconstrucción del cabrito una vez traseado y con un fondo de hueso de cabrito que era un manjar.
1: Wow.
3: Un plato bien gourmet, pero bueno, donde se le da una vueltita de rosca al tradicional cabrito a las brasas, ¿no? Al estaqueado que uno ve normalmente en Córdoba.
1: Claro.
3: Pero después está en este desafío de descubrir cosas nuevas. O sea, hace un ratito mencionaste el monte. El monte en Córdoba estuvo olvidado permanentemente, y el monte es nuestra gran almacén, es nuestra alacena en donde tenemos montonazo de sabores de todo tipo. Nosotros de pronto redescubrimos el suico. El suico es el huacatay peruano, o sea, y las sierras de Córdoba es el último punto en donde crece el huacatay. Y lo incorporamos nosotros en las recetas, no estaban antes en las recetas cordobesas.
1: Qué bárbaro.
3: Y es una hierba que le imprime a una salsa una personalidad única. Bueno, y nosotros lo llamamos suico, no lo llamamos huacatay. Entonces,
1: suico
3: tiene identidad local.
1: Claro. Me encantó. Y Gabriel, para los oyentes que están escuchando el programa y que están planeando una visita a Córdoba, ¿hay alguna página que reúna el cronograma de los lugares?
3: Sí, les pido a todos que nos sigan en Somos Utuco, que es nuestro espacio de Instagram, donde ahí comunicamos todas las novedades que hacemos. También está disponible para comprar productos, hay una tienda en donde uno puede pedir productos de Córdoba. Y bueno, que nos sigan porque siempre tenemos algo que compartir, o algún evento, o alguna presentación de algo. Y más allá de que ahora, a partir de mayo, arranca todo este tour, entonces todos los domingos va a haber un destino cordobés donde se puede disfrutar de un menú interesante.
0: Y Gaby, una consulta, ¿tienen planificado a lo mejor algún tipo de feria presencial con todos los productores de la zona? Me imagino que una feria así tendría que ser en Córdoba capital, pero digo, ¿tienen planificado algo parecido?
3: Mirá, lo hicimos a lo largo de los años, hicimos varias, no tuvieron una continuidad cronológica, digamos. Participamos algunas veces en Peperina con nuestros stand de productores. Dependemos mucho de la invitación, porque somos una organización sin fines de lucro y, bueno, yo te diría que somos una organización sin lucro, o sea, entonces no tenemos recursos a veces para hacer nada, claro, y eso nos cuesta mucho, pero cada tanto nos invitan a alguna, qué sé yo, a la Feria del Libro y vamos, cocinamos, donde estamos siempre dispuestos a participar. Si en el interior, de hecho, cada uno de estos eventos, normalmente en el interior convoca a todos los productores, dependiendo las distancias, se reúnen más o menos, pero normalmente hay 15, 20 productores que siempre se enganchan, y está bueno porque no solamente vas a ver la producción de tu región, sino que de pronto hay productores que vienen de otro lado y eso está muy bueno.
0: Ay, qué bueno. ¿Vienen para esta Feria del Libro entonces?
3: No, no estamos invitados, ¿eh? Así que si alguien escucha y nos quiere invitar, que nos invite.
0: Ay, bueno. Bueno, entonces, Gabriel Reusa, repetimos entonces las redes para que la gente lo siga. Es Somos Utuco en Instagram.
3: En Instagram, ahí nos pueden seguir. En YouTube tenemos un canal muy lindo donde están todos los capítulos.
0: Ay, con receta, eso
3: capítulos
0: necesitamos.
3: De la serie, que ahí pueden recorrer un montón de productores de Córdoba y se van a enterar de que un montón de cosas que consumen en Buenos Aires vienen de Córdoba, así que eso está bueno.
0: Qué bueno. Y yo con los alfajores voy seguro, así que Gabriel Reusa, cocinero y director de Utuco, muchísimas gracias por estos minutos con Radio Nacional.
3: Gracias a ustedes.
0: Por favor, hasta luego.

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1: Y tenemos datos curiosos, curiosos, curiosones, ¿no, Eri?
2: Sí, mi dato curioso es que la guitarra más famosa de la Argentina está en Córdoba.
1: La de Lolo.
2: Ah, no es de Lolo, es la guitarra... No, está en Córdoba y es una historia de amor atravesada por el drama, ¿no? Porque es una guitarra en una estancia... que está, como les decía, en la provincia de Córdoba, a 20 kilómetros de General Lavalle. Es una enorme guitarra que se puede ver desde el cielo, formada por 7.000 árboles. Bueno, vayan imaginando, ¿no? Estás viajando en un avión por el aire, ta, ta, ta, y mirás hacia abajo y ves una guitarra que... con los árboles y los diferentes colores de estos árboles se forma una guitarra. ¿Por qué se armó esto en una estancia en Córdoba? Porque existía un matrimonio de Graciela Ireizós y Pedro Ureta, que se conocieron muy jóvenes, ella 17 años y él 28. Se enamoraron, se casaron. Y ella, a los 25 años, muy joven, falleció.
1: Ay,
2: cuando transitaba su quinto embarazo. Tuvo complicaciones, falleció. Y el viudo, cuando pasaron los años, quedó... ella en un viaje que hicieron ellos, había visto también en una estancia una forma de balde que formaban los árboles. Y claro, en su imaginación, ella tocaba la guitarra, dijo qué lindo sería que ver desde el cielo una guitarra. Esto a él le quedó y dijeron entre ellos, ¿no? En el matrimonio dijeron qué lindo sería en la estancia, ellos dueños de una estancia, hacer esto con los árboles. Bueno, ella fallece y pasaron los años, él se lo cuenta a los hijos, a sus cuatro hijos, y decidieron hacerlo, ¿no? En los años 70 empiezan a plantar estos árboles, cipreses y otros árboles de diferentes colores, a lo que hoy la NASA lo vio desde wow, uno de sus satélites y lo publicó, ¿no? Entonces es la guitarra más famosa de la Argentina que se ve desde el cielo y es como lo romántico, a pesar de lo dramático, es que Pedro Ureta se lo regaló a su mujer para que lo pueda ver desde el cielo.
1: No, tremendo. Además, ¿cuántos árboles?
2: 7.000 árboles. Wow. El lugar, cabe destacar, no es turístico porque es privado.
1: Claro, está dentro del dominio, patrimonio de tierras de ellos, de la familia.
2: Exactamente. Pedro Ureta falleció en el año 2019 y hoy los hijos no lo quieren hacer turísticos. Es más, no dan notas, simplemente son muy cordiales. Si te pones en contacto, ellos te cuentan, charlan, pero no más de eso. O sea, se puede ver si... justo pasás por los aires,
1: claro,
2: sobre esta guitarra, se ve, es muy llamativa, es hermosa, realmente. Los que tienen a mano una computadora, un celular, pongan la guitarra más famosa de la Argentina y la verdad que es maravillosa.
1: Me encantó. Y bueno, y hablando de viajes, vos sabés que, bueno, a finales de abril fue el Día del Animal.
2: Sí.
1: Bueno, acá por lo menos en la ciudad de Buenos Aires, pero te diría en todo el país, en toda la Argentina, somos muy mascoteros, ya sea perro, gato, hámster, cobayo. El otro día me crucé con una persona cerca de casa en el barrio de Palermo, acá en Ciudad de Buenos Aires, que tenía un chancho.
2: No.
1: Ni siquiera un mini pig chiquitito, era un chancho. Y lo iba llevando con una correa por el medio de la calle. No miento, Recordemos que, por supuesto, que tortugas y loros ya no te dejan tener más. No se puede tener ese tipo de animales como mascotas, así que, por favor, no los tengan. Porque, además, sos susceptible de que te caiga una denuncia. Pero, bueno, el resto, completamente aceptado. Y vos sabés que Todo lo que sea pet friendly es un tipo de tendencia que va en aumento, en aumento, en aumento, en aumento. No solamente en el terreno del turismo, sino también en medio de transporte y gastronomía. Uh-huh. Cada vez son más los lugares pet friendly, te das cuenta porque tienen un cartelito y suelen tener como un cacharrito, ¿no? Con agua para que tu mascota justamente esté tomando agua y se hidrate y te esté ahí acompañando mientras vos te tomás, por ejemplo, un café o sí. te comes algo.
2: Es verdad.
1: Uh-huh. Y además, en lo que es los alojamientos, no, esto es increíble. En un relevamiento que hizo la plataforma Booking, 60% de los argentinos buscan un alojamiento que les permita viajar con la mascota. 60%. Estamos hablando ya que hoy por hoy más de la mitad de la población busca un alojamiento para llevar a su mascota. Después, y el 17% de esas mascotas ya viajó en avión. De que se van en la...
2: Muy bien.
1: Bueno, el 17% ya viajó en avión de esas mascotas, ya sea dentro del país o también afuera. Esto marca una tendencia también que esto se ve mucho, ¿no? Que muchas personas es como más allá de un integrante más de la familia, estos que dicen, ¿no? Gatijo o perrijo, ¿no?
2: Claro, sí.
1: Esto pasa mucho. Después, 37% de esas personas priorizan algún destino, ¿no? Como, por ejemplo, la playa. Donde los perros se pueden meter, pueden andar un poquito más libremente. Es más, ya hay playas para perros, ¿no? Donde vos exclusivamente podés ir si tenés algún tipo de mascota, algún tipo de canino. Bueno, y o con circuitos para caminar, etcétera, etcétera. Y después el 50% busca lugares para comer, o sea, bares y restaurantes que acepten mascotas. O sea, lo mismo, 57%. O sea, la cantidad de gente que ya no es, che, te dejo al perro, te dejo al gato, no,
2: no claro,
1: sé qué.
2: Sí, sí.
1: No. Directamente llevas. Me voy con mi mascota, me voy con mi perro, sí. mi gato, mi hámster, mi cobayo, lo que sea.
2: Y en el avión, depende el tamaño, ¿no? Del animal, lo podés subir. Porque no es necesario que vaya a bodega. Eso a mí me da como cosa.
1: Sí.
2: Que le tengan que dar algo, ¿viste? Para dormirlo y mandarlo a bodega.
1: También es verdad que hay muchos de los, sobre todo de los perros. A mí me tocó una vez viajar con un gato. Ajá. Adelante.
2: Sí.
1: Súper bien portado, ¿eh?
2: Sí.
1: También hay que ver, porque me parece que no es lo mismo si es como una mascota de apego o, por ejemplo, un perro entrenado para una persona no vidente.
2: Claro.
1: No es lo mismo eso, los requerimientos. Me parece que tiene que llegar a tener que una mascota que vos querés llevar arriba del avión simplemente y no en bodega.
2: Claro.
1: Obviamente, el perro en bodega sufre un montón
2: no.
1: porque además está en esa cajita, no entiende nada. Es como si
2: a
1: bastante
2: me...
1: cruento.
2: Sí.
1: Pero bueno, también hay que ver la mascota cómo se adapta al avión para que, sobre todo, no moleste a otras personas. Y además, si vas a hacer esto, tenés que tener en cuenta, sobre todo en otro país, pero en otra provincia, ojo que a veces también, los requerimientos al llegar.
2: Claro.
1: Porque no es tan simple. Algunos países te van a pedir, bueno, calendario de vacunación ni hablar, pero algunos a lo mejor te piden un chip, que tenga instalado ya el chip el animal. Por cualquier
2: eso no
1: cosa.
2: Lo sabía.
1: Sí, eso depende de la regulación sanitaria de cada país. Por eso, antes de hacer un viaje así, tenés que saber absolutamente todo para llevar tu mascota, porque te la dejan retenida ahí.
2: No, nada. Sí.
1: O te volvés a tu país de origen o dejas la mascota ahí en
2: No tenés alma si haces eso, si dejas
1: sí,
2: a tu
1: igual
2: mascota.
1: Sí, igual yo creo que te puede caer una denuncia.
2: Claro.
1: Porque ¿para qué le vas a dejar una mascota en el
2: aeropuerto?
1: Abandonada,
2: claro. No.
1: Te puede llegar a caer una denuncia y todo. Así que bueno, pero la verdad, tendencia pet friendly creciendo cada vez más en Argentina. Habrá que viajar con nuestros perrijos, nuestros gatijos.
2: Muy bien.
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0: Qué lindo este tema para introducir la próxima nota que se viene, el tema que se llama Ramen en Japón. Y porque vamos a hablar de ramen un poco. Uh-huh. Esto que allá hace un par de años bastante largos se volvió furor. Pero ¿qué es una sopa? ¿Es un plato? Porque uno a veces se imagina sopa y se imagina algo que es medio una entradita y después empezar a comer un verdadero plato. Pero yo te puedo asegurar que vos te comés un ramen y no tenés más ganas de comerte más nada, porque es súper contundente y es muy querido. Si bien hay ramen de China, de Japón, bueno, de hecho se origina en China, si no recuerdo mal, hay ramen al estilo coreano, pero es verdad que para la cultura japonesa el ramen significa un montón de cosas y tiene una gran raigambre en ese tipo de cultura. Así que para todo esto estamos hablando con Daniel Fermín, encargado de Fukuro Noodle Bar, que está acá en el barrio de Palermo. Ellos abrieron hace 13 años, ya casi van a cumplir este año, cuando ni siquiera el ramen estaba tan de moda. Así que vamos a hablar un poquito de eso. ¿Qué tal, Daniel? Acá Caro Valverde y Erika Sotomayor, te saludamos.
1: Hola, Caro. Hola, Erika. ¿Cómo están ustedes?
0: Bueno, arranquemos por el principio un poco, ¿no? Lo que hablábamos. Si tenemos que definir un poco el ramen, ¿qué es el ramen?
1: Bueno, primero, bueno, un gusto saludarlos, como estábamos hablando. Sí, el ramen, como bien lo dijiste, se origina... en China, aunque todo el mundo cree que es originario de Japón. El ramen nace en China, y en una invasión que hubo de China a Japón en los años 1600, se traslada el ramen hacia Japón, ¿no? Y bueno, pasa a ser parte de la cultura japonesa, arraigado, como bien lo decía al principio de la nota, ¿no? Con lo que el ramen es un plato, ya de por sí es un plato principal, que es parte de la cultura japonesa, ¿no? Que tiene un montón de componentes que lo hacen único, ¿no? Si quieres te cuento un poquito de los ingredientes que lo
0: igual
1: componen.
0: Antes de eso te iba a preguntar, en la cultura japonesa, ¿no? En la mesa japonesa, ellos también, o sea, comen el ramen como un plato principal, no es que es la entrada a algo más.
1: No, lo comen como un plato principal. De hecho, al principio comenzó siendo como una de las comidas de los emperadores, ¿no? Y ya con el tiempo y el arraigo y toda la globalización, pasó a ser un plato cotidiano, ¿sí? Inclusive un plato que se puede decir que es de comida rápida en Japón, ¿no? Lo comen, de hecho, la mayoría de los restaurantes de ramen que existen en Japón son barras en donde la gente va, come y se va de pasada, ¿no? Digamos, comió y siguió con su vida su vida normal.
0: Ah, como una porción de pizza nuestra.
1: Es tal cual, como una porción de pizza nuestra, es correcto. En Japón el ramen viene a ser una comida cotidiana que reconforta, que recarga energías y la gente puede seguir con su día a día.
0: Claro, bueno, y nos ibas a contar de los ingredientes de un ramen.
1: Bueno,
0: o por lo menos de un ramen al estilo japonés, ¿no? Al más clásico.
1: El más clásico. Bueno, el ramen tiene principalmente cinco componentes, y uno de ellos es el corazón, el cual sin él no habría ramen, y al cual se le debe el nombre de ramen, ¿no? El principal componente del ramen son los fideos. De hecho, ramen la traducción literal es estirar fideos, ¿sí? Uh-huh. Con lo que sin los fideos no habría ramen. Y después de esto, los fideos son el corazón del ramen, el alma vendría a ser el caldo, ¿no? El caldo lleva una elaboración muy prolongada, una cocción por muchas horas, que hace que se extraigan todos los sabores, principalmente del cerdo, de los vegetales, que hace que se emulsionen, se amalgamen y crean este caldo espeso, concentrado, al cual vemos presente en el plato, ¿no? Luego de esto tenemos un componente que es el tare. El tare es como la base condimentaria, los condimentos que tiene cada uno de los ramen. Para cada uno de los ramen es diferente y es lo que le da las distintas tonalidades de sabor que puede tener. Luego son los toppings, que los toppings son las proteínas, vegetales, por ahí algunos frutos secos, algunas hierbas aromáticas que hacen que generen textura dentro del ramen. Junto con el último componente, los aceites aromáticos, que crean una última capa de sabor para dar un, una redondez total a lo que es el ramen. Así que esos son los cinco componentes principales del ramen, que sin ellos no habría ramen.
0: Claro, y Daniel, Erika te saluda por acá.
1: Hola, Erika.
0: Hola. Hablaste de caldo, y cuando decís caldo, a mí se me viene a la mente, bueno, arrancó el frío, me como un ramen, ¿no? Pero ¿es así o se puede comer en cualquier época del año?
1: No, de hecho el ramen se come en todas las épocas, hablando directamente de Japón y lo que es la cultura. Ya el ramen es más allá, va más allá de un plato en Japón. El ramen es cultura y es parte del día a día de los japoneses, así que se toma tanto en invierno como en verano, como en primavera, en todas las épocas del año, ¿sí? Cabe destacar que Fukuro nace hace 13 años, como lo decía Caro, con una idea muy loca de uno de nuestros socios que viajó hacia Japón. Y se hospedó en un pueblito muy cercano a Tokio, y ahí, en esa casa donde se hospedó, una señora lo recibe y lo invita, le prepara un ramen, y es ahí en donde él prueba por primera vez el ramen, ¿no? Y eso le voló la cabeza, pero le voló la cabeza no solo por el plato en sí del ramen, sino lo que había atrás del plato. Lo que había atrás del plato era la forma como se lo sirvieron, cómo se lo presentaron. La cultura que había atrás de esto, más allá de los sabores que ya estaba probando, los aromas, los sabores, la forma como se lo presentaron, que ya en sí era una experiencia, ¿no? Así que él vuelve con esa idea clara a la Argentina, y nada que ver con la gastronomía, politólogo él, así Mira. Que nada que ver, pero bueno, sí se asocia con Ale, quien sí es un profesional gastronómico. Y entre ellos, las ideas que traía Mati y los conocimientos gastronómicos de Ale, pues bueno, crean lo que es hoy Fukuro Noodle Bar, que está enfocado 100% al ramen, que fue el primer ramen bar de Buenos Aires. Si bien hace 13 años se podía consumir en alguno que otro restaurante asiático ramen, no era el plato principal de esos restaurantes, ¿no?
0: Claro, no estaba de moda.
1: No estaba de moda, no era el plato principal. Se entendía como que, bueno, la comida asiática era un restaurante que por ahí vendía sushi y podías conseguir ramen. Nosotros nos dedicamos 100% al ramen. Es el corazón de nuestro negocio. Es el corazón de Fukuro. Y entendemos entonces que trajimos, más allá de un plato, una cultura. Acercamos una cultura. Y es entender que se come en cualquier época del año. De hecho, tenemos opciones en verano, como el tsukemen. El tsukemen es un ramen que se sirve en dos etapas, ¿no? Por un lado se sirven los fideos y los toppings, y por otra parte se sirve el caldo. El caldo se sirve a una temperatura más fresca, no tan caliente, y la idea es ir pasando los fideos y todos los toppings, remojarlos en este caldo, y hace que se vaya enfriando, con lo que es un plato ideal para comerlo en esa época del año. Así se come en Japón también. Y bueno, para esta época en donde estamos ya entrando en el fresquito.
0: Sí, ahora tráeme el clásico.
1: Pues bueno, ya vamos con lo clásico, ¿no?
0: Claro. ¿Y por qué crees que se puso de moda de un tiempo a esta parte, ¿no? El ramen en nuestro país.
1: Bueno, yo creo que esto se debe también a una globalización del plato, ¿no? Si bien llega, como les comenté, a Japón en los años 1600, ya después de la Segunda Guerra Mundial, se inventa hacia los años 60, se inventa lo que es el fideo instantáneo o el ramen instantáneo, que lo conocemos, que lo venden en los súper, y esto permitió que se globalizara el plato, ¿no? Que pasara, que viajara desde Japón a todo el mundo. Y eso empezó a calar en la población porque es un plato reconfortante, sencillo, que la gente lo puede comer en cualquier lado, si bien evidentemente ese ramen dista mucho de la calidad que se puede ofrecer en un restaurante, pero es un plato que es práctico y rápido. Entonces yo creo que cala más allá de la cultura por eso, por lo práctico que era, pero también por el tema cultural, ¿no? Que cada bol, cada ramen que uno se come es una experiencia totalmente diferente. todos presentan un sabor diferente, todos presentan una estructura diferente, conservando por supuesto los 5 ingredientes principales, pero bueno, jugando con los toppings, jugando un poco con los sabores presentes en el caldo, y creo que a través de eso, de esa experiencia que vive la gente cuando lo prueba, es lo que hizo que calara en la población.
0: Claro. Y Dani, hablabas que, bueno, el corazón, ¿no?, del ramen, sacando, como vos bien decías, el alma que sería el caldo, son los fideos. Sí. Nosotros también tenemos una relación bastante cercana con los fideos, claro, más desde el otro lado, ¿no?, desde una herencia, claro, italiana, española, pero los fideos, la pasta, es importante, sí, en nuestras casas. Entonces, a ver, ¿cómo es el fideo para ramen? ¿Es igual que nuestro fideo de trigo? ¿Es diferente? ¿Cómo se amasa? ¿Cómo se compone?
1: Bueno, el fideo del ramen es bastante particular, es diferente a un fideo de los que estamos acostumbrados a comer. El fideo del ramen es un fideo alcalino, ¿sí? ¿Qué significa alcalino? Que se elabora, si bien se elabora con trigo, es el fideo tradicional, se le agregan ciertos componentes como el carbonato de calcio y el bicarbonato, que hacen que el ramen sea poroso. Y al ser poroso e introducirlo en el caldo, hace que absorba todos los sabores que están presentes en el caldo. Por eso es un ramen, es un fideo diferente al que estamos acostumbrados a comer en casa, italiano o español de toda la vida, ¿no? Es esa presencia alcalina que hace que sea totalmente diferente.
0: Mirá vos, y con respecto al caldo, bueno, a mí me interesa, porque bueno, como toda la cultura japonesa, me parece que pasa por una cuestión de desarrollo de técnica a su máximo exponente, a su máxima calidad, y de ahí continuar siempre con una receta. Me parece como característico esto de la cultura japonesa. Entonces, por ejemplo, como para hacer, me imagino que obviamente cada familia tiene su receta de caldo en particular, que la va pasando de generación en generación, pero para hacer un buen caldo de ramen, más o menos, ¿entre cuántos ingredientes diferentes estamos hablando y cuánto tiempo aproximadamente estamos hablando?
1: Bueno, para hacer un buen caldo hay presencia de, más allá de la cantidad de ingredientes, un montón de técnicas atrás. Un montón de técnicas que hacen que generen sabores umami, que estén presentes esos sabores profundos, ¿no? Más allá de sabemos que los sabores básicos son dulce, salado, amargo, ácido, y además de eso está el umami, que es lo que está más presente en la cultura asiática, y es lo que se busca extraer en la preparación del caldo, ¿sí? Así que más allá de los ingredientes, que básicamente son vegetales y por supuesto componentes proteicos del cerdo, en algunos casos en otros casos de pollo, y en otros casos también algunos ramen especiales de res, se busca una cocción larga, por lo menos estamos hablando que solo en cocción estamos hablando más de 12 horas, ¿sí? Claro. Y a esto le sumamos el tiempo de preparación, calcularle unas 2 horas más, así que estamos hablando entre unas 14 y 16 horas, claro, para preparar un caldo.
2: No sé si tengo tanto tiempo. Mejor voy a un lugar
0: Cuando vamos a Fukuro a comer.
1: Por eso le ofrecemos nosotros nuestro lugar y los esperamos allá para que nos visiten.
2: Y Daniel, ¿creció también el interés de la gente en aprender a hacer este plato?
1: Sí, sí. Creo que estamos en una época en donde la gente valora mucho el hacer las cosas, el aprender a hacer las cosas. Y en ciertas ocasiones nosotros prestamos nuestro espacio también para hacer talleres de preparación de ramen, con lo cual le enseñamos a nuestros invitados unos pasos básicos de cómo realizar un ramen en casa, ¿no? Digamos, revelamos un poco de cómo se hacen los caldos, cómo se hacen los fideos, cuáles son los componentes que están presentes en el ramen. Y con esto, bueno, se llevan una idea de cómo se hace el ramen.
0: Claro. Dani, la pregunta obligatoria que siempre la hacemos a todos. ¿En tu casa cocinas ramen o te llevas directamente el tupper de Fukuro a tu casa?
1: No, me llevo desde el restaurante. Me llevo
0: sí, más sí, simple, sí. Más simple.
1: Sí, por supuesto. Sí. Es el lugar en donde se hace la magia y bueno, después con el tiempo que tenemos por ahí se puede hacer como para agasajar a alguien especial, pero bueno, sí. Para agasajar a alguien especial, mejor que hacerlo en casa, llevarlo a Fukuro.
0: Claro, tal cual. Sí. Bueno, ¿dónde está Fukuro, Daniel Fermín? Así recomendamos a la gente para que vaya y los visite.
1: Bueno, les digo a toda la audiencia que estamos ubicados en el barrio de Palermo, Hollywood, en Carranza, 1940. Allí los esperamos, bueno, para que puedan vivir todo lo que es una experiencia. Fukuro es más allá de comida, es acercar la cultura japonesa hacia todo el público de Argentina y de Buenos Aires. Así que los esperamos de martes a jueves, de 7 de la tarde a 11 y media de la noche. Los viernes de 7 de la tarde a 11 a 12 de la medianoche. Y los sábados estamos en horario extendido desde las 2 y media del mediodía hasta las 12 de la medianoche.
0: Perfecto. Bueno, Daniel Fermín, encargado de Fukuro Noodle Bar, muchísimas gracias por este contacto con nosotras aquí en Comer, Beber y Viajar.
1: No, gracias a ustedes.
0: Bueno, y nos tenemos que ir corriendo ya casi. Sí, se nos va el vuelo. Anduvimos por Córdoba, anduvimos por Japón y sus esquís.

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6: Las 9 de la noche en la República Argentina.
7: El Banco Nación anunció préstamos personales.
6: Se trata de una nueva solución para ordenar las deudas financieras de las familias.
7: Está destinada a prevenir situaciones de mora mediante una financiación de unificación de deudas para personas humanas con cuotas vencidas e impagas en el Banco Nación en situación crediticia.
6: Por su parte, el Banco Central informó que la mora en la familia superó el 12% en abril, siendo el nivel más alto en los últimos 20 años.
7: Se registraron 23 casos de triquinosis en Córdoba.
6: El Ministerio de Salud Provincial informó la detección de esa cantidad de infectados, 9 de ellos vinculados al consumo de jabalí.
7: La triquinosis se transmite por la ingesta de carne de cerdo cruda o mal cocida, contaminada por un parásito. Sus síntomas incluyen fiebre, dolor muscular, hinchazón de párpados, diarrea y vómitos.
6: El deporte con Eladio Arregui.
8: Final del partido, Grupo C, Marruecos le ganó a Escocia 1-0. Dentro de media hora se van a enfrentar por el mismo grupo Brasil y Haití. A la medianoche por el Grupo D, Paraguay jugará con Turquía.
7: Las rutas y el tránsito con Ernesto Arriaga.
9: El puente Zárate Brazo Largo, a Entre Ríos, totalmente habilitado en la isla Talavera, máximo 80 kilómetros por hora para todo tipo de vehículos. El túnel Santa Fe Paraná, máxima 60 y por favor las luces bajas prendidas. El paso internacional Cristo Redentor cierra ahora a las 21 horas. Abre mañana a las 8 de la